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1: 13 grados. 13 grados en Santiago. Cooperativa. 9:30 minutos. 9:30 minutos.
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3: 12 grados. 12 grados en Santiago. Cooperativa. 10, 29 minutos. 10, 29 minutos.
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4: 10 grados. 10 grados en Santiago. Cooperativa. 11, 28 minutos. 11, 28 minutos.

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4: Último adiós a Camilo Escalona en el Congreso en Santiago. La expresidenta Bachelet y el expresidente Boric realizaron guardias de honor. Desde diversos sectores políticos destacaron su legado. Incidentes en los alrededores del cementerio general tras una nueva romería que conmemora los 53 años del golpe de Estado. 50 personas quedaron detenidas en medio de las manifestaciones. Gobierno anuncia suma urgencia para la reforma del sistema político ingresada por la administración anterior tras acuerdo transversal en la comisión mixta. Esperan su despacho para el mes de septiembre. Y este martes se retoma en el Senado la tramitación del proyecto de sala cuna universal. La iniciativa se votará hasta total despacho. Tras reunión con el presidente Kast, alcalde de San Bernardo confirma actividades con el mandatario para el 17 de septiembre, día en que estaba planificado atentado en su contra. En Arauco detienen hasta 54 personas por participar y apostar en peleas clandestinas de gallos. Hay 85 aves rescatadas y 2,5 millones de pesos incautados. En el mundo, Estados Unidos e Irán intercambian ataques en el estrecho de Hormuz. Zelensky se reúne con emisarios de la Casa Blanca para reactivar diálogo por el fin de la guerra contra Rusia. Y en el deporte, Colo-Colo empató a 0 con Huachipato. Bocinha mantuvo el arco de los albos invicto en su debut por la Liga de Primera.
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4: Hola, ¿qué tal? ¿Cómo están? Muy buenas noches. Bienvenidos a una nueva edición del diario de Cooperativa que hacemos comenzando esta jornada del lunes 7 de septiembre de 2026 con cielos despejados a esta hora en la capital y 10 grados de temperatura. Vamos a llegar a una mínima de 5 durante la madrugada de este lunes y por la tarde a una máxima de 22 grados acá en Santiago. 20 de máxima esperamos en Rancagua, hasta los 18 llegaremos en Talca. 17 de máxima esperamos en Chillán, 5 y 14 grados las extremas en Concepción, harto frío en Temuco, menos 1 grado y 20 la máxima por la tarde ahí en Temuco. cielos soleados en la Araucanía, 18 grados de máxima en Valdivia. Hasta los 14 llegaremos en Puerto Montt, en Coyhaique, menos 3 y 13 grados las extremas para esta jornada. Y en Punta Arenas llegaremos a 9 grados de temperatura con fuertes vientos entre 40 y 60 kilómetros por hora ahí en el extremo sur del país. En la quinta región, en Valparaíso, 7 grados la mínima, 14 la máxima para esta jornada. Hasta los 16 llegaremos en La Serena, Coquimbo, cielos parcialmente nublados durante todo el día, cielos nublados por la mañana en Copiapó y despejados por la tarde. Esperamos 24 grados de máxima ahí en Copiapó, 21 en Antofagasta, mientras que en Arica y en Iquique llegaremos hasta los 22 grados durante esta jornada de lunes 7 de septiembre. 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
4: Partimos en las calles de Santiago. En la comuna de Conchalí fue hallado un cuerpo sin vida. Hay diligencias en curso a esta hora por parte de las policías. Carla Fernández, tú nos cuentas. Buenas noches.
5: ¿Qué tal, Paula? Muy buenas noches. Durante esta jornada, al interior de un domicilio ubicado en Conchalí habría sido encontrado el cuerpo de Mariana Sepúlveda León. Se trataría de una joven de 19 años que se encontraba desaparecida desde el 2008, cuando salió de su casa ubicada en la misma comuna rumbo al colegio Pitágoras. Según información preliminar, habría sido el propio autor de este delito quien en horas de esta jornada acude hasta la quinta comisaría de Conchalí, y es él quien en ese momento confiesa el crimen y da a conocer la posición exacta donde se encontraría este cuerpo. Posterior a esto es que personal de carabineros acude a la intersección de calle Logroño con Teniente Llaver a la vivienda, la cual da a conocer el presunto autor, y es en definitiva donde dan con el hallazgo de este cuerpo. Vecinos del sector aseguran que si bien observaron trabajos al interior del inmueble, no esperaban un hallazgo de esta magnitud y dieron cuenta de la existencia de cámaras de seguridad. Pasemos a escuchar el relato de uno de ellos.
6: Esto, amigo, es impresionante, porque esta casa tuvieron que excavar todo el terreno para parar esa...
7: Vecino, cámara de seguridad acá en el sector.
6: Hay.
7: Sí. Que podrían ser valiosas para la investigación ahora.
6: Sí, varios tienen, digo, varios tienen cámara. Y bueno, yo nunca vi a nadie, nunca lo vi a él, la persona que hizo desaparecer a la niña, ¿no? Yo llevo aquí 6 años.
4: ¿Y de ahí?
6: Está, mucho antes. Los vecinos nunca hablaron, nunca tocaron en... Y se hablaba de la persona que estaba desaparecida, si era a lo lejos nomás que sea.
8: ¿Esa siempre está en construcción?
5: Es un procedimiento que está en pleno desarrollo, en donde de momento tanto Fiscalía como PDI no han entregado ninguna declaración oficial, por lo que todos estos antecedentes pueden ir evolucionando con el avance de las diligencias, Paula.
4: Carla Fernández con el reporte policial hasta ahora. Muchas gracias, Carla, por la información. Buenas noches.
5: Buenas noches.
4: Otro tema también en la capital que se desarrolló durante esta última jornada de domingo. Miles de personas llegaron a la romería que se hace cada año para conmemorar el golpe de Estado. Hubo manifestaciones incluso al interior del cementerio general que dejaron a 50 personas detenidas. Cristiana Burto con el informe.
9: Desde el exterior del Metro Los Héroes hasta el Cementerio General se realizó la tradicional romería que se lleva a cabo cada año el domingo más próximo al 11 de septiembre, fecha en que se conmemora el golpe de Estado de 1973, donde las Fuerzas Armadas concretaron una acción militar para derrocar al presidente Salvador Allende, y este año se cumplirán 53 años desde que eso ocurrió. Para esta ocasión fueron miles los asistentes en un evento que fue convocado por militantes del Frente Amplio y el Partido Comunista en conjunto con organizaciones de derechos humanos. Se realizaron actos culturales, batucadas y discursos, y quienes fueron partícipes en su mayoría llevaron una rosa roja que la dejaron a los pies del memorial del Cementerio General, el que recuerda a las más de 3.200 personas que fueron ejecutados políticos o detenidos desaparecidos en la dictadura. Los asistentes entregaron su opinión de la importancia que tiene la romería. Algunos indican que participan cada año, otros fueron motivados por actos políticos recientes, y también hay quienes asisten en recuerdo de algún familiar o historias personales.
10: Hoy día tiene un mal mayor, dado el Foro de Madrid, que vos te
8: semana en el país. Para mí es una forma de ir contra el negacionismo. El
10: principal valor de esta romería que la hago todos los años es la memoria. Que un pueblo sin memoria no tiene historia y no puede construir para el futuro.
11: Para hacer memoria, para recordar a todos aquellos que cayeron, a los desaparecidos, a los ejecutados políticos, que también conlleva a los presos políticos. No pudo no estar.
12: La romería no estuvo exenta de manifestaciones. Un grupo de alrededor de 50 encapuchados se enfrentó con carabineros en todo el trayecto que contempló Avenida Recoleta, lo que se extendió al frontis del Cementerio General e incluso a su interior, donde personal policial ingresó con el fin de detener los desmanes. La instancia dejó a 50 personas detenidas, entre los cuales hay 43 adultos y 7 menores de edad, y dentro de la misma cifra, 38 chilenos y 12 extranjeros. También en la romería, carabineros aprehendió a sujetos con órdenes de detención vigentes vía control de identidad, además de a quienes fueron sorprendidos cometiendo delitos en flagrancia como lanzando proyectiles o provocando barricadas. En la instancia también participaron algunos parlamentarios. El diputado comunista Marcos Barraza y su par del Frente Amplio, Tatiana Urrutia, entregaron su impresión de la romería.
13: Conmemorar el golpe de Estado siempre estremece. Creo que en la marcha se reafirmaron tres conceptos: verdad, justicia y garantías de no repetición. Y quiero enfatizar la garantía de no repetición porque el Estado de Chile no puede incurrir en la misma tragedia.
14: Como cada septiembre, marchamos por la verdad, por la justicia, por la reparación y la no repetición. Lo hacemos con más fuerza cuando algunos intentan borrar o reescribir nuestra historia y cuando desde el Congreso vemos proyectos que buscan debilitar derechos y libertades que tanto costó recuperar.
12: El ministro de Seguridad Pública, Martín Arrau, condenó los incidentes que se registraron y a través de su cuenta de X dijo que quienes destruyen o atacan a carabineros con piedras, bombas incendiarias o fuegos artificiales no son manifestantes. En sus palabras, son delincuentes. Se espera que en los próximos días y hasta el 11 de septiembre continúen los actos conmemorativos o manifestaciones, y Carabineros ya informó que contará con más de 4.200 efectivos para el control del orden público en la capital.
4: También durante el fin de semana se desarrolló el funeral del histórico dirigente socialista Camilo Escalona. La militancia de su partido, el progresismo, también figuras de diversos sectores políticos le dieron el último adiós. Así fue recordado su legado. Fernanda Ávila nos cuenta en su informe.
15: En el Salón de Honor del ex Congreso Nacional fueron rendidos los últimos homenajes al histórico militante socialista Camilo Escalona, ex presidente de la colectividad y ex presidente del Senado, quien falleció el pasado viernes a sus 71 años. La ceremonia, dirigida por la ex subsecretaria Nicole Cardoch, contó con dirigentes de todo el espectro y figuras como el ex presidente Gabriel Boric y la ex presidenta Michelle Bachelet, quien relevó su rol durante la dictadura y posterior recuperación de la democracia. Este fue parte del mensaje.
16: La partida de Camilo deja un vacío profundo en el socialismo chileno, en quienes tuvimos el privilegio de conocerlo y de trabajar junto a él para construir un Chile mejor. Y de todas las personas que creen en la democracia, un vacío que solo podremos intentar llenar honrando el ejemplo de perseverancia, compromiso y consecuencia que nos dejó, el de una vida entera dedicada al servicio público, a sus convicciones y a las causas por las que nunca dejó de luchar. Camilo, presente, ahora y siempre. Acompáñenme. Camilo Escalona, presente, ahora y siempre.
15: Por su parte, el discurso del expresidente Gabriel Boric contó con algunas anécdotas que tenía con el dirigente, pero también recordó la relación que mantuvo con él cuando éste estaba desde la vereda estudiantil, lo que lo llevó a verlo desde una mirada crítica hasta entender su posición.
17: Renunciar a algún antiguo rencor para construir, Camilo lo hizo, sin nunca haber bajado sus convicciones. Ese logro que tuvo Camilo de poder siempre tener en perspectiva que había que avanzar porque hay cosas más importantes que nuestros egos, que nuestras peleas, que nuestras disputas, pero que nunca, nunca jamás tenemos que renunciar, ni arrepentirnos, ni pedir perdón por lo que creemos. Y como le dije en sus últimos momentos junto a Jimena, somos muchos los que nos vamos a encargar que las nuevas generaciones sepan la trayectoria de este hombre que luchó por un Chile libre, justo y feliz.
15: Las más sentidas palabras vinieron de su familia. Su hija Natalia Escalona y quien fue su esposa Jimena Tricayota agradecieron las muestras de cariño recibidas durante los últimos días y así se refirieron a él.
18: La huella de mi papá, de sur a norte y de mar a cordillera, es fiel muestra de su vida dedicada al terreno, a la gente, a estar cerca de las necesidades y problemas reales que tantas veces quedan relegados en la política, pero que es esa misma política que él reivindicaba una y otra vez a seguir fortaleciendo y a cuidar como el camino necesario para construir una patria más justa.
19: Qué hermoso sería que pudieras ver este congreso. Quizás sea una de las mejores maneras de honrarte. Camilo fue un hombre de convicciones, y quienes lo conocieron saben que podía ser vehemente, directo, apasionado, pero detrás de ese dirigente político había también un hombre tremendamente afectivo, y ese hombre es el que hoy quiero recordar.
15: Las últimas palabras estuvieron a cargo de la actual presidenta del Partido Socialista, la senadora Paulina Vodanovic, quien dedicó homenaje a la trayectoria y aceptó el mandato que encomendó Escalona, mantener la unidad de la izquierda. La escuchamos a ella y a la presidenta del Senado, Paulina Núñez.
20: Camilo Escalona seguirá siendo parte de nosotros, seguirá presente en la memoria de sus compañeros y compañeras, seguirá presente en las discusiones sobre el futuro de la izquierda y de la unidad de las fuerzas democráticas. Honor y reconocimiento a Camilo Escalona Medina, honor a su trayectoria política, que su ejemplo nos recuerde que las grandes transformaciones requieren tiempo, sacrificio y unidad.
21: Con sus convicciones firmes, como siempre lo conocimos, y muy distintas a las nuestras, evidentemente, toman más fuerza que nunca cuando algunos parecieran creer que los consensos, que los acuerdos, que el espacio en el Senado pareciera ser de débiles o pareciera ser un espacio donde uno termina abandonando convicciones. Nada más valiente y nada más legítimo que encontrarnos en nuestras diferencias y poner a Chile por delante.
15: Todas las autoridades participaron de distintas guardias de honor. Durante la tarde, su funeral finalizó en el cementerio Parque El Prado de la comuna de La Florida.
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4: Tras una reunión con el presidente Kast, el alcalde de San Bernardo confirmó que el mandatario lo va a acompañar el 17 de septiembre, día en que lo amenazaron de muerte. Bajo ese mismo contexto es que el oficialismo prevé una reforma constitucional mínima en materia de seguridad. Paula Alillo nos cuenta más.
22: Sigue la preocupación por la amenaza a muerte al alcalde de San Bernardo, Christopher White, luego de que se revelara el plan de Juan Flores, alias el Indio Juan, de asesinarlo el 17 de septiembre en el marco del desfile de Fiestas Patrias. El delincuente operaba en dicha comuna donde hay disputas ligadas al narcotráfico y fue capturado el pasado lunes 31. Si bien más de 50 alcaldes han recibido distintos tipos de amenazas en los últimos años, el caso de White fue el primero en el que se conoció un plan de asesinato. Por esta razón, el jefe comunal del Partido Socialista se reunió con el presidente José Antonio Kast el pasado jueves, encuentro en el que le pidió al mandatario que el 17 pongan el pecho a las balas juntos. Este domingo, en entrevista con Mesa Central de Canal 13, el edil confirmó que el presidente sí lo acompañará en esa fecha. Justamente para enfrentar toda esta situación, el alcalde White señaló que cree que Chile necesita acuerdos y acciones.
23: Hoy día el tema es más grande que mi persona. El tema es cómo el Estado de Chile es capaz de darse cuenta de algo que está pasando hace mucho tiempo, y es que el crimen organizado hoy día le está ganando a la izquierda, le está ganando a la derecha, le está ganando al centro. Lo que creo que necesitamos son acuerdos que se acompañen de acciones. Esas acciones tienen que ir de la mano no solo con un operativo donde una vez a la semana se haga un esfuerzo en un barrio para recuperar un lugar, sino que tiene que ir acompañado de medidas como recuperación de una plaza, recuperación de iluminación, presencia preventiva con menores de edad que ya están siendo usados como verdaderos soldados. No basta solo con una fotografía donde nos demos la mano y digamos vamos a trabajar juntos.
22: Ante esto también se volvió a abrir el debate por la reforma de seguridad del gobierno, que fue criticada incluso por sectores del oficialismo debido en parte a la duración del nuevo estado de excepción propuesto. Por esto el gobierno decidió que las modificaciones a este texto serán realizadas por la Comisión de Constitución del Senado, siendo los senadores Andrés Longton de RN y Arturo Esquella de Republicanos, integrantes de dicho espacio, los asignados para sacar adelante el proyecto. Justamente el senador Longton dijo en entrevista con El Mercurio que hay que acortar la reforma, hacer algo más minimalista de 2 o 3 puntos de los 8 que tiene. En esa misma línea, escuchamos al diputado y presidente de la UDI, Guillermo Ramírez.
1: El gobierno le puso urgencia a 20 proyectos de ley en materia de seguridad. Y esos 20 proyectos se van a ir discutiendo. Y en paralelo, los senadores están trabajando para llegar a un acuerdo respecto de las reformas a la Constitución, que van a ser muy poquitas, van a ser 2 o 3, y que van a tener como objetivo simplemente el habilitar que pueda haber una legislación contra el crimen organizado que hoy día no existe. Creo que en eso vamos a contar con el apoyo de una parte de la oposición.
22: Por otro lado, el senador Esquella señaló al mismo medio que dentro de las indicaciones que presentarán al proyecto para que este tenga mayor viabilidad en el Senado, están darle contexto constitucional al tratamiento del crimen organizado, elevar las penas a los delitos de pertenencia a una banda criminal y entregar soporte excepcional a las policías para cuando requieran colaboración de las Fuerzas Armadas.
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4: Momento de revisar información de los deportes. Colo Colo no pudo ganar y su distancia con la Católica y la U se redujo a 14 puntos. Eso en el fútbol y en el rugby. Un histórico triunfo consiguió Chile 15 en el Américas Rugby Championships. Sebastián Aguilar lo cuenta todo.
3: Colo Colo no logró marcar diferencias y consiguió un opaco empate 0-0 ante Huachipato en el estadio Esterro Arrebolledo por la fecha 22 del torneo nacional. Los dirigidos por Fernando Ortiz fueron superiores a sus rivales, pero no lograron romper el cero en el marcador. El técnico del cacique fue enfático tras el partido y apuntó al estado de la cancha como un factor decidor para la igualdad de su equipo.
7: Dolor de cabeza en ese agarrar el campo de juego. Es algo que no solamente yo me puedo comunicar, sino en diferentes ocasiones todos lo vimos y espero que tomen cartas sobre el asunto, porque realmente si uno quiere mostrar un buen espectáculo, no solamente Colo Colo, sino los equipos que vienen a jugar, el campo de estado no está en condiciones para poder hacer un partido de fútbol. Eso tienen que entenderlo. Y no es que me quejo, es algo real. Intentamos por todos lados, por dentro, por fuera, aéreo, remates desde afuera del arco. No la pudimos concretar. Esa es la realidad.
3: Más temprano, O'Higgins de Rancagua derrotó por 2-1 a Unión La Calera, que está cada vez más complicada con el descenso. Tanto es así que su técnico Martín Chicotelo tuvo que ser retirado en ambulancia después del partido por una descompensación. En horas de la noche, el estratega fue dado de alta. El delantero rancagüino y autor de uno de los goles celestes, Arnaldo Castillo, analizó el triunfo.
24: La verdad que contento porque al final veníamos jugando bien, pero el resultado no se nos daba. Y el esfuerzo del equipo, obviamente, para ellos. La verdad que lucharon hasta los 95, 96 que jugamos y contento y nada, a seguir con esta senda.
3: En el rugby, Chile consiguió un histórico título en el cuadrangular Américas Rugby Championship, torneo conformado por las selecciones secundarias de Argentina, Uruguay y los nacionales, además de la titular de Paraguay. La selección nacional derrotó agónicamente a Argentina 15 por 28-27 en el estadio Elías Figueroa Brander de Valparaíso y le arrebató por primera vez el título a los trasandinos. Fue la información del deporte en el diario de Cooperativa.
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4: Septiembre viene con una cargada agenda legislativa y ahora se suma la decisión del gobierno de reactivar el proyecto de reforma al sistema político que permanecía estancado desde comienzos de año y que busca convertirse en ley durante este mes. El anuncio fue realizado por el ministro de las Express, José García Ruminot, quien adelantó el ingreso de suma urgencia tras el acuerdo unánime en la comisión mixta para destrabar la diferencia entre ambas cámaras. Habló también al respecto la presidenta del Senado, Paulina Núñez.
25: Esa fue una decisión que tomamos como colegisladores, tanto con el ministro Las Express como conmigo como presidenta del Senado. Le pusimos urgencia a este proyecto para que pudiera llegar a la mixta. Convoqué a la mixta y así se produjo un acuerdo en esta instancia y por lo tanto, como ya está hecha la tabla de esta semana, de vuelta de la semana regional, vamos a poner este proyecto en tabla. Yo espero que este proyecto, que es sobre una modificación a la ley de partidos políticos, a la ley orgánica constitucional de partidos políticos, también ayude para que la reforma reforma constitucional que está en la Cámara pueda seguir avanzando. En estos temas, un fortalecimiento de nuestra democracia, no podemos seguir con la fragmentación que tenemos, tenemos bastantes acuerdos transversales y por eso creo que todo lo que podamos hacer en esta materia en reforzar nuestro sistema político es una buena noticia para Chile.
4: La iniciativa que ingresó en 2025 durante la administración del entonces presidente Gabriel Boric busca fortalecer la representatividad de los partidos con nuevas exigencias de formación y financiamiento, además de establecer mayores requisitos para independientes y reconocimiento legal a comités parlamentarios. El principal punto de divergencia que obligó a la comisión mixta fue la declaración de principios de los partidos donde se logró acuerdo para expresar la condena al sistema totalitario al uso de la violencia y el compromiso con la probidad y la transparencia. Habla el presidente de la UDI, el diputado Guillermo Ramírez.
5: Uno tiene que exigirle a las nuevas fuerzas políticas que tengan un mínimo de representatividad. Le hace mal a las democracias tener 30 partidos. De hecho, en las democracias más desarrolladas normalmente hay 2 partidos, 3 partidos. Acá nosotros no lo vamos a reducir a 2, lo estamos poniendo más exigencia para que no tengamos 30. Y eso es algo que es positivo porque finalmente le da más estabilidad al país. Y como digo, es fruto de un acuerdo que se produjo durante el gobierno del presidente Boric y que hoy día los nuevos parlamentarios cuando miran el documento dicen esto está bien hecho, y por lo mismo le hemos pedido todos. Fueron los parlamentarios de derecha y de izquierda los que les pedimos al gobierno que le pusieran urgencia para poder terminar la tramitación de este proyecto. Es una buena noticia para Chile que haya más estabilidad, que no haya partidos que aparecen y desaparecen al día siguiente, sino que tengamos un cuadro político más o menos estable.
4: Pese al acuerdo para ponerle suma urgencia al proyecto, hay algunas voces disidentes que apuntan a que no es conveniente y que hay que mejorarlo antes de aprobarlo. El presidente de la ADC, el diputado Álvaro Ortiz, habló sobre eso.
6: No creo que sea lo más conveniente obsesionarse con sacar esto durante septiembre. Yo creo que hay cosas que se pueden mejorar. Aquí también va a haber una nueva realidad respecto a los partidos políticos en cuanto al umbral de la cantidad de militantes que tiene cada uno de los partidos políticos. Yo creo que los temas realmente que deben estar de suma urgencia son otros, por ejemplo los de seguridad. Así que esperamos que no sea algo que se haga a la rápida, a la ligera, porque también cuando estamos hablando de perfeccionamiento al sistema político de nuestro país es precisamente para hacer las cosas bien aprendiendo los errores. Yo creo que acá poner el pie al acelerador solo para sacar algo rápido en esta materia creo que no es bueno.
4: Todo esto de cara a la votación en las salas de la Cámara de Diputados y del Senado programada para la semana posterior a Fiestas Patrias, buscando despachar la reforma como ley dentro del mes de septiembre.
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4: Otro tema que destaca nuestro sitio web cooperativa.cl en su sección País, esta noticia que dice: exministros de defensa critican postergación de fondos a las Fuerzas Armadas en medio de tensión con Argentina. 6 exministros de defensa de nuestro país criticaron que en medio de las recientes polémicas sobre soberanía mantenidas con Argentina, el financiamiento a las capacidades estratégicas de las Fuerzas Armadas sean postergadas reiteradamente. En una carta enviada a El Mercurio, Francisco Vidal, Mario Desbordes, José Goñi, Jaime Rabinet, Jorge Burgos y Alberto Espina manifestaron que aplazar los fondos de la ley 21.174 no puede seguir tratándose como una variable de ajuste fiscal más, ya que el entorno regional lo desaconseja. Perú ha emprendido un programa de adquisiciones militares de real envergadura. Argentina no se queda atrás. Más preocupante aún es la ambigüedad que Buenos Aires mantiene sobre el estrecho de Magallanes, alertaron los exministros. A menos de 24 horas de la declaración conjunta de ambos presidentes, Kast y Milei, que ratificaron la soberanía chilena sobre la zona, su canciller Pablo Quirno reafirmó el carácter bioceánico de su país, invocación que sirve de fundamento a la base naval que se construye en Ushuaia. Ante este escenario, los exministros cierran su carta diciendo: Chile no debe seguir postergando lo que la propia ley establece como obligación. Postergar es descuidar, y descuidar la capacidad disuasiva del país en este contexto es una imprudencia que trasciende a cualquier gobierno. La noticia completa la puede leer en nuestro sitio web cooperativa.cl.
2: Cooperativa, 12:27 minutos. 12:27 minutos.
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4: Último adiós a Camilo Escalona en el Congreso en Santiago. La expresidenta Bachelet y el expresidente Boric realizaron guardias de honor. Desde diversos sectores destacaron su legado en la política. Incidentes en los alrededores del cementerio general tras una nueva romería que conmemoró los 53 años del golpe de Estado. 50 personas quedaron detenidas en medio de las manifestaciones. Gobierno anuncia suma urgencia para la reforma al sistema político ingresada por la administración anterior, tras acuerdo transversal en la comisión mixta. Esperan su despacho para el mes de septiembre. Este martes se retoma en el Senado la tramitación del proyecto de sala cuna universal. La iniciativa se votará hasta total despacho. Tras reunión con el presidente Kast, alcalde de San Bernardo confirma actividades con el mandatario para el 17 de septiembre, día en que estaba planificado atentado en su contra. En el mundo, Estados Unidos e Irán intercambian ataques en el estrecho de Hormuz. Además, Zelensky se reúne con emisarios de la Casa Blanca para reactivar diálogo por el fin de la guerra contra Rusia. Y en el deporte, Colo Colo empató a cero con Huachipato. Bocinha mantuvo invicto el arco de los Salvos en su debut por la Liga de Primera.
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4: Bien, llegamos al cierre de esta última edición del diario de Cooperativa, cuando en la capital tenemos 10 grados. A seguir bajando la temperatura, llegaremos a una mínima de 5 durante la madrugada de este domingo y a una máxima de 22 por la tarde acá en Santiago. Gracias por informarse con nosotros, que tengan un excelente comienzo de semana. Buenas noches.
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8: 9 grados. 9 grados en Santiago.
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8: 12:31 minutos.
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8: 12:31 minutos.

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1: Cooperativa. Una, un minuto. Una, un minuto.
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3: Cooperativa. 1:29 minutos. 1:29 minutos.

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2: Cooperativa, 2 de la madrugada.
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0: sobre la muralla.
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1: Cooperativa. 2:32 minutos. 2:32 minutos.
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1: Cooperativa, 3 de la madrugada.
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1: Cooperativa. 3:32 minutos. 3:32 minutos.
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0: dice la marihuana.
1: Bueno, pues bueno.
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1: Cooperativa, 4 de la madrugada.
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2: Cooperativa. 4:32 minutos. 4:32 minutos.
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1: Cooperativa, 5:28. 5:28.
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0: va? ¿Cómo están? Buenos días. El diario de Cooperativa en el aire. El día lunes. Otra semana más de este mes de septiembre que avanza a pasos agigantados. Hubo romería al cementerio general, último adiós a Camilo Escalona el fin de semana. Y se retoman las actividades en el Congreso. ¿Qué más? 4 grados nomás de temperatura a esta hora. Hace frío. Sí. Está ladito, Juan. Y vamos a llegar, eso sí, a 22 en horas de la tarde. Agradable, 22 grados. Con horario nuevo, horario de verano. Sí. Hay hartas personas a las que le afecta esto del cambio de hora. Así que seguramente vamos a estar hablando de eso también durante la mañana. Hoy día se esperan 18 grados para Valdivia y 14 nomás en Puerto Montt. 3 en Coyhaique, 9 en Punta Arenas. De Temuco al norte, 20 para la capital de la Araucanía, 14 en Concepción, 17 en Chillán, 18 en Talca, capital del Maule, 20 para Rancagua, en la región del Libertador, 14 en el puerto de Valparaíso y 16 en el puerto Pirata, en la región de Coquimbo. Más al norte, 24 en Copiapó, 21 para Antofagasta, 22 en Iquique y en Arica, extremo norte del país. 13 grados para el poblado de San Juan Bautista, ahí en la bahía Cumberland, en Robinson Crusoe. 21 para Hangaroa, en el Océano Pacífico. Está linda, dicen Rapa Nui por estos días. Podríamos ir para allá, normal. Lunes 7 de septiembre. Hay una canción de Mecano que se llama así, ¿no? 7 de septiembre. Famoso. Ya, así partimos.
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0: Oye, muy grave el fin de semana lo que pasó ahí en el Hotel Nevado de Chillán. Un tremendo incendio que obligó a evacuar a más de 150 personas, ¿eh? Que tuvieron que ser reubicadas en medio de la temporada de nieve. O sea, de verdad un hecho bien, bien dramático para mucha gente que estaba ahí en la montaña, digamos, en la alta montaña. Se supone que pasándolo bien. Hay información policial a esta hora en las calles de Santiago. Vamos a estar con un caso que reflota desde el año 2008 que se está investigando esto. Y hay novedades de última hora. Ya vamos a tener el detalle, además de una protesta de comités de vivienda que están, han pasado toda la noche ahí en el frontis del Ministerio de Vivienda esperando entregarle una carta al ministro Poduje. Eso en Serrano con la Alameda, ahí a pasos de la Casa Central de la Universidad de Chile. Verónica Franco, ¿qué tal? Buen día.
2: ¿Cómo estás, Rodrigo? Buenos días.
0: Aquí estamos, día lunes.
2: Horario de verano.
0: Eso te iba a decir.
2: Horario de verano. Si ustedes quieren, nos pueden contar cuánto o si les afecta o no el cambio de hora. En rigor, el cuerpo de muchos, incluido el mío, está viviendo todavía en la una hora antes. 5 de la mañana con un par de minutos, 5 minutos. Pero no, son las 6:05, así que si tienen que levantarse, háganlo nomás. Hay que ir al colegio y, como siempre, hay que ir a la universidad, hay que ir a trabajar.
0: Sí, pues. Hay que acostumbrarse. Ya, ¿qué más? De seguridad vamos a hablar hoy día, después de la entrevista que dio en la televisión el alcalde White, que la novedad es que reconoció que pensó en renunciar, en dejar el cargo. ¿Sí? Dijo que el 17 de septiembre habló con el presidente el otro día. Lo contó aquí también eso de que se van a ver el 17, que se supone que el día que iban a atentar en su contra. Y bueno, todo esto en paralelo a la discusión de la reforma constitucional del Ejecutivo en el Congreso, que está media congelada porque se le están haciendo modificaciones antes de votar la idea de legislar. Se prevé ahora un cambio mínimo, siquiera mínimo, si es que hay, a la reforma, perdón, a la Constitución en materia de seguridad, una cuestión que dijo, entre otros, el presidente del Partido Republicano el fin de semana. El avance es de Paula Lee.
3: El alcalde de San Bernardo, Christopher White, confirmó que el presidente José Antonio Kast lo acompañará el próximo 17 de septiembre tras la amenaza de asesinato que había planificado el indio Juan. El caso puso nuevamente el foco en la reforma de seguridad del gobierno. Tras las críticas en el propio oficialismo, el sector busca reducir el proyecto a 2 o 3 puntos, entre ellos medidas contra el crimen organizado y un apoyo excepcional de las Fuerzas Armadas a las policías. Los detalles los revisamos en esta edición de el diario de Cooperativa.
2: Otro tema del que le preguntamos la semana pasada al presidente Kast cuando estuvo aquí en el estudio del diario de Cooperativa y no avanzó nada. El gobierno decidió poner suma urgencia a la reforma al sistema político para intentar despacharla en septiembre, esto tras un acuerdo en comisión mixta. Esta es la reforma al sistema político que impulsó el gobierno anterior. El avance con Paula Kelly.
4: Septiembre es un mes con una cargada agenda en el Congreso y ahora se suma la decisión del gobierno de reactivar y poner suma urgencia a la reforma al sistema político, con el objetivo de que sea ley en las próximas semanas. La iniciativa, que permanecía estancada desde comienzos de año, logró destrabarse luego de un acuerdo unánime en la comisión mixta respecto a la condena a la violencia y los sistemas totalitarios en la declaración de principios de los partidos. El proyecto, que también eleva los requisitos a candidaturas independientes y modifica el financiamiento de las colectividades, deberá ser ratificado por las salas de la Cámara y el Senado tras las fiestas patrias. Sobre este anuncio del ministro José García Ruminot y el impacto que tendrá en la gobernabilidad de esta reforma, hablamos en detalle luego en el diario de Cooperativa.
0: Vamos a hablar del cambio de hora también y de las réplicas en Chile y Argentina por el tema del estrecho de Magallanes. El ministro de Defensa llama a no postergar los recursos para fortalecer las capacidades estratégicas en la zona. Hay un tema de obras públicas ahí pendiente por décadas también en el sur. Carla Fernández tiene la nota.
5: El debate por la soberanía y las capacidades de defensa del país volvió a instalarse en el mundo político. Tras las declaraciones de la senadora argentina Patricia Bullrich sobre el estrecho de Magallanes, aunque la parlamentaria trasandina aclaró que se trató de una confusión y que se refería al canal Beagle, sus dichos generaron reacciones en Chile. El senador de la UDI, Iván Moreira, apeló a defender la dignidad del país, mientras que su par socialista, Alfonso Durresti, pidió al canciller Pérez Mackenna a actuar con contundencia. En paralelo, 6 exministros de defensa llamaron a no postergar los recursos para las capacidades estratégicas de las Fuerzas Armadas. Todos los detalles más adelante en el diario de Cooperativa.
2: Además, sabremos del último adiós a Camilo Escalona en el edificio del Congreso en Santiago. Él fue presidente del Senado. La ex presidenta Michelle Bachelet, el ex presidente Gabriel Boric realizaron guardias de honor. Desde diversos sectores destacaron su legado en la política nacional.
0: Sí, fue transversal esa despedida. Vi ahí en la guardia de honor a Paulina Núñez, a Guillermo Ramírez, el presidente de los alcaldes, que es el hombre de Zapallano, sí. Bien destacado el recuerdo que deja finalmente Camilo Escalona.
2: De hecho, el presidente Kast fue de manera privada, reservada el viernes por la tarde.
0: A la clínica.
2: ¿No? A la clínica, a visitarlo, a visitar a su familia, a acompañarlos en las últimas horas finalmente de Camilo Escalona.
0: Ya, hubo incidentes en los alrededores del Cementerio General tras la nueva romería que conmemoró los 53 años del golpe, 50 personas detenidas. Vi una imagen de gente que estaba quemando unos contenedores en la puerta de un metro y después trataron de abrir un local comercial, encapuchados muchos de ellos, sí, lanzándole un poquito de todo a carabineros. Bueno, ya. Eso pasó.
2: En el mundo, Estados Unidos e Irán intercambian ataques en el estrecho de Hormuz. Zelensky se reúne con emisarios de la Casa Blanca buscando reactivar el diálogo para el fin de una guerra con Rusia.
0: Han pasado varios años ahí. Y en el deporte, Colo-Colo 0-0 con Huachipato. Ponciña mantuvo el arco de los salvos invicto en su debut por la Liga de Primera. Enredó 2 puntitos Colo-Colo, pero está cómodo arriba. Dicen que la cancha estaba muy mala. Yo vi un rato el partido, en realidad había zonas del... Era en el Esterroa, ¿no? ¿Y por qué no jugaron en la cancha de Huachipato? Estaba peor. Estaba peor, ya. Eso en el Biobío. Hasta las 9 estamos hoy día.
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7: Cooperativa, 6:12. 6:12.
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2: Algunos datos del sitio del Banco Central esta mañana del lunes 7 de septiembre. El dólar observado, 934 pesos con 35 centavos. El euro, 1084 con 81. La unidad de fomento, 40.883 pesos. Y la libra de cobre se transó en $6.53.
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0: Calles de la capital, información de las últimas horas contigo, Felipe Cofre, una primera mirada a esta hora, como siempre, buen día.
11: Hola, muy buen día, muy buen lunes, claro, un hecho que queda revelado tras 18 años y que es impactante en el sector norte de la capital, en la comuna de Conchalí. La jornada de ayer llegó un hombre de 42 años hasta la quinta comisaría confesando ser el autor del crimen de Mariana Sepúlveda León, una joven de 19 años que se le perdió el rastro en 2008, cuando iba al colegio, se le pierde la pista y luego de 18 años no se sabía nada de su paradero. Este hombre es el que confiesa haberla asesinado y haberla enterrado en un domicilio, hasta donde llegó personal del OS9 de Carabineros, que realizó diligencias durante esta madrugada para entrar con los restos de esta mujer que, como dábamos cuenta, no se sabía nada en 18 años. Se siguieron varias pistas, varios rastros que conducían en primera instancia a un adulto mayor sindicado como el principal sospechoso. Quien confiesa el crimen no tendría relación con este hombre y tampoco algún grado de parentesco con la misma víctima. Son diligencias que están en desarrollo, diligencias en el domicilio de esta persona que confesó haberle enterrado en el patio de su casa. El detalle de esta información lo vamos a estar empleando, por supuesto, más adelante acá en el diario de Cooperativa.
0: Volvemos con eso, Felipe, 18 años después, se tienen novedades de este caso y hay diligencias en curso, entendemos, a esta hora. Ampliamos, gracias.
11: Buen día.
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2: Queremos hacer el diario de Cooperativa siempre con ustedes, queremos escucharlos en el WhatsApp Cooperativa, el +569-78-880770. Les hablábamos del cambio de hora y de que estamos viviendo ya con el horario de verano, es decir, perdimos una hora de sueño en términos estrictos. ¿Cuánto les afecta? ¿Están más complicados esta mañana para levantarse? ¿Les costó quedarse dormidos a la hora que correspondía anoche? Yo me quedé dormida pasada a las 12 porque eran las 11 nomás para mí. Bueno, me imagino que no soy la única.
0: ¿A esta hora serían las?
2: 5:16.
0: Tienes razón, tienes razón. Quiero decir las 7:16.
2: No, ahí habríamos dormido estaría una hora más y seríamos felices. Exacto. No, las 5:16. Perdón. Si alguien no cambió el reloj de pulsera y el del celular por algún motivo extraño no se le ajustó, porque los celulares se ajustan solitos.
0: Sí,
2: también nos puede contar. Si andan corriendo esta mañana más que de costumbre, también. Pues no, subí, no son los únicos.
0: Yo subí al auto delante y el reloj del auto tenía la hora entera.
2: Por ejemplo. Claro. Sí.
0: Ahí decía, no sé, 4:20, decía.
2: 4:20. No, sí, no se puede. No se puede. Mantengamos el horario de invierno. Hacer mi lucha durante todo el horario de verano. Cambiarlo una vez más y nunca más. Eso. Pero tampoco nos podemos quedar con este horario. O sea, estamos en la costa del Pacífico y tenemos la misma hora que en Río de Janeiro, en la costa atlántica.
0: ¡Ay, qué rico Río de Janeiro!
2: Pero así no se puede. Además, está más oscuro a esta hora de la mañana.
0: Ya, vamos a hablar del cambio de hora.
2: Pero mañana hay otros temas, por supuesto.
0: Sí, lunes. No, hablemos del cambio de hora nomás. Ya, lunes 7 de septiembre, los esperamos en el WhatsApp más 569-7888-0770.
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2: Revisamos la información del deporte. Sabemos de Colo Colo, que empató ayer. Su distancia con Católica, la Universidad de Chile, de todas maneras se redujo a 14 puntos. No es poco. En el rugby, un triunfo histórico consiguió el Chile 15 en el America's Rugby Championship. Sebastián Aguilar.
14: Colo Colo no logró marcar diferencias y consiguió un opaco empate 0-0 ante Huachipato en el estadio Esteroa Rebolledo por la fecha 22 del torneo nacional. Los dirigidos por Fernando Ortiz fueron superiores a sus rivales, pero no lograron romper el cero en el marcador. El técnico del cacique fue enfático tras el partido y apuntó al estado de la cancha como un factor decidor para la igualdad de su equipo.
15: Dolor de cabeza me hace agarrar el campo de juego. Es algo que no solamente yo me puedo comunicar, sino en diferentes ocasiones todos lo vimos y espero que tomen cartas sobre el asunto, porque realmente si uno quiere mostrar un buen espectáculo, no solamente Colo-Colo, sino los equipos que vienen a jugar, el campo de estado no está en condiciones para poder hacer un partido de fútbol. Eso tienen que entenderlo. Y no es que me quejo, es algo real. Intentamos por todos lados, por dentro, por fuera, aéreo, remates desde afuera del arco. No la pudimos concretar. Esa es la realidad.
14: Más temprano, O'Higgins de Rancagua derrotó por 2-1 a Unión La Calera, que está cada vez más complicada con el descenso. Tanto es así que su técnico Martín Chicotelo tuvo que ser retirado en ambulancia después del partido por una descompensación. En horas de la noche, el estratega fue dado de alta. El delantero rancagüino y autor de uno de los goles celestes, Arnaldo Castillo, analizó el triunfo.
16: La verdad que contento porque al final veníamos jugando bien, pero el resultado no se nos daba. Y el esfuerzo del equipo, obviamente, para ellos. La verdad que lucharon hasta los 95, 96 que jugamos y contento y nada, a seguir con esta senda.
14: En el rugby, Chile consiguió un histórico título en el cuadrangular America's Rugby Championship, torneo conformado por las selecciones secundarias de Argentina, Uruguay y los nacionales, además de la titular de Paraguay. La selección nacional derrotó agónicamente a Argentina 15 por 28-27 en el estadio Elías Figueroa Brander de Valparaíso y le arrebató por primera vez el título a los trasandinos. Fue la información del deporte en el diario de Cooperativa.
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2: Revisamos las portadas de algunos periódicos en su versión digital y partimos, por supuesto, con cooperativa.cl, que trae a todo el ancho el resumen de las jornadas futbolísticas de sábado y domingo. Colo Colo se enredó mientras la U y la UC siguen firmes por el Chile 2. Claro que el cuadro albo quedó con 14 puntos de ventaja sobre los cuadros universitarios que sumaron sendos triunfos. Ortiz reiteró críticas al Esterroa tras el empate con Huachipato. No se puede jugar, dijo. Palestino se repuso a dos penales fallados y remontó ante la Universidad de Concepción. Está toda la programación de la fecha 23 de la Liga de Primera. Hay otros temas, por supuesto. Emisarios de la Casa Blanca acordaron volver a reunirse con Zelensky y sus socios europeos cuando la guerra se encamina ya a cumplir 5 años en febrero próximo. 5 personas fallecidas, avión de carga de Amazon se estrelló en el aeropuerto de Miami. Viene también el alcalde de San Bernardo, que confirmó que el presidente Kast lo acompañará en el acto de fiestas patrias. Claro, porque las amenazas de muerte en su contra o el ataque que se estaba preparando tenía fecha y es el próximo día 17. Él ha decidido seguir adelante con su trabajo, con sus labores, y ha pedido al presidente Kast que lo acompañe. Ayer en la entrevista de Mesa Central en Canal 13 decía que así lo hará el mandatario. Lo último, Camilo Escalona fue homenajeado en el Salón de Honor del Congreso Nacional, ex diputado de la República, ex senador, ex presidente del Senado, ex presidente también de su partido, Camilo Escalona, que falleció la noche del viernes. Cooperativa.cl, todo lo que contaba.
0: Cooperativa.cl, ya, yo te cuento la portada del Mercurio. Pues La Moneda reactivará la reforma del sistema político tras acuerdo sobre condena de los partidos a la violencia. Bueno, sí, se había dado ese debate en algún momento y como que se congeló esto, que viene de la administración anterior en todo caso. Y hay declaraciones aquí de los senadores Lonton y Esquella. Yo creo que debe ser de lo más noticioso del fin de semana estas entrevistas que dieron, en donde hablan de más bien cambios mínimos a la Constitución en el marco de la reforma que ha presentado el gobierno, y ni siquiera de crear un nuevo estado de excepción, sino que de echarle mano al de emergencia eventualmente y acomodarlo. Parte de lo que viene en portada del Mercurio. Homenajean a Camilo Escalona en el ex Congreso y ahí viene la fotografía de la Guardia de Honor que encabezó en su momento la expresidenta Bachelet, la presidenta del Senado, Paulina Núñez, la presidenta del PS y el ex senador, hoy ministro de Estado, José García Ruminó. Más atrás, Jaime Campos y también José Miguel Insulza. Las fuerzas políticas ahí representadas para despedir a quien fuera presidenta del presidente, digo, del Senado en su momento. Los 90 años del San George. Destacados exalumnos comparten recuerdos de sus días de colegio, entre ellos Andrés Wood. De ahí saca la película Machuca. grupos de izquierda ligan la conmemoración del 11 a protestas contra la gestión de CAST. Bueno, en la Alameda ayer lo de la romería ya está todo rayado con alusiones al gobierno. ¿Qué más? Mariana Enríquez, siempre da más miedo lo real, dice la escritora argentina que se ha convertido en una celebridad literaria. Oye, y la foto de Mariana Enrique, pues no sé si ella, un personaje de ella, no, yeah. No, es una un dibujo. Es medio intimidante, el dibujo. Sí. ¿Y ella escribe de así como thriller?
2: No la conozco. Ya. No, reconozco que no la conozco, Mariana Enríquez.
0: Bueno, viene aquí en el Arte y Letras del Mar.
2: Ya, tengo por aquí la portada de La Tercera.
0: ¿Será que hoy día eso o eso es de ayer? Ah, no, eso es de ayer.
2: Lo vas a revisar de nuevo.
0: Espérate.
2: Mientras buscas el de hoy.
0: Yo puse el Mercurio y me abrió de eso.
2: Voy con La Tercera.
0: Es culpa mía. Aquí está lo de hoy día, bro. Otra cosa, sin director titular y contenedores con cuerpos en el patio, el SML promete normalizar su situación antes de fin de año. Ahora, todo lo demás que les conté igual sirve.
2: Sigue valiendo. Sí. Ya. La Tercera, inversión aprobada en el Sistema de Evaluación de Impacto Ambiental, el CEIA, bate récord en los primeros 6 meses del gobierno de CAST. La inversión aprobada ambientalmente desde marzo a agosto alcanza los 33.000 millones de dólares, el mayor monto registrado para los primeros 6 meses de una administración, al menos durante las últimas 2 décadas. Estudio UC, cambios al SAE propuestos por el gobierno elevarían segregación escolar. Esto dice un estudio de la Universidad Católica. Fundación denuncia que 276 niños han muerto por causas sin determinar en 3 años. Vamos a revisar esa información en detalle. Extrema derecha alemana roza la mayoría absoluta en Sajonia-Anhalt y se ilusiona con un gobierno regional. El gobierno y el Congreso apuran agenda de seguridad. El plazo de flagrancia sería el primer proyecto en despacharse. Viene también el último adiós a Camilo Escalona, las fiestas patrias, los destinos nacionales que se potencian producto de un 18 breve. Cuesta más salir del país, no solo por el bolsillo, sino también por el tiempo. Chile vence a Argentina y gana el America's Rugby Championship y Colo Colo no puede ante Huachipato, iguala 5 goles. Son titulares en La Tercera.
0: ¿Algo más? Tengo, por ejemplo, sí. Las últimas noticias.
2: La de hoy.
0: Que debe ser. Sí, hoy, pero si son las mismas noticias todos los días. ¿Para qué le dan tanto color? Ya, la última noticia. El Estado debe garantizar que un fiscal nunca tome una decisión por miedo. Patricia Ibarra, presidenta de la Asociación Nacional de Fiscales, dice que 13 miembros de su gremio recibieron amenazas. Claro, si hay que empezar a ocultar un poquito ahí, después de lo de Christopher White entre los alcaldes, fiscales, policía, en gendarmería, acuérdate que hay alcaides de algunos recintos penitenciarios o mandos medios a los que le han mandado coronas de flores a las casas, o sea.
2: Así es.
0: Esa intimidación y esas amenazas existen.
2: Amenazándolos a ellos y a su familia.
0: Claro, lo grave en el caso de White es que se destapa una suerte de plan ya para concretar eso. En el caso del alcalde de San Bernardo.
2: Con fecha incluida.
0: Sí, el 17. El Estado debe garantizar que un fiscal nunca tome una decisión por miedo, habla la presidenta de la Asociación de Fiscales aquí en portada de las últimas noticias. ¿Qué más? Marido arquitecto de Alejandra Fosalva revela su lado rockero. ¿El lado rockero de él o de Fosalva? No sé. Steffi Elizondo, soy loca por las operaciones. Siempre quiero más. ¿Quién es Steffi Elizondo?
2: No. Ay, qué
0: empresaria. Estoy... Empresaria cuenta estoy su pasión por el enchulamiento y su nueva vida con Lucas Cepeda. Ah, será la mujer de Lucas Cepeda. Es la novia del crack de La Roja y viven en España. Y le gusta enchularse, dicen acá. Portada de Luna.
2: Tengo la portada del diario Financiero por aquí. Más de 45 proyectos que están en evaluación ambiental podrían acogerse a invariabilidad tributaria por 20 años. Este es uno de los elementos que consideraba la mega reforma recién aprobada en el Congreso. Aunque con criterios distintos respecto a los sectores que finalmente se considerarían, LID y Pivotes estiman que cerca de 150 iniciativas en trámite podrían firmar contratos ley con el Estado. La DIPRES, la Dirección de Presupuesto, pone en la mira los estados financieros de las universidades estatales. Concha y Toro reactiva su negocio inmobiliario y evalúa oportunidades para las 120 hectáreas que tiene en la región metropolitana. Y lo último en el DF, en el diario financiero, invierten 30 millones de dólares en proyecto multifamily en Santiago Centro. Titulares en el DF.
0: ¿Algo más? ¿El Clinic, por ejemplo?
2: Vamos.
0: Bullrich apunta a confusión de nombres tras sus dichos sobre el control del estrecho de Magallanes. Sí, había harta confusión, ¿eh?, al otro lado de la cordillera con el temita. Las últimas horas de Camilo Escalona, el día después de la muerte del histórico dirigente del PS, vino una semblanza aquí también, el recuerdo para Camilo Escalona. ¿Qué más? El milagro verde del desierto de Atacama. Las décadas de ensayos que logró plantar miles de cactáceas en el suelo más seco del país.
2: Es bonito. Cactáceas.
0: El que no ha visto lo del desierto florido se
2: yo
0: lo
2: ha. Yo no he ido nunca, fíjate.
0: Oye, muy bueno, vale la pena. Ahora, entre septiembre y octubre ya. Sí. Y como ha llovido en la zona harto, hay mucho seguramente ya apareciendo por ahí. Apareciendo. Cerca, incluso si querés te tiráis un rico piquero en las playas de Atacama y después te adentras un poquito y ya empieza el desierto florido.
2: Cuidado, sí, con salirse del camino, es así, el otro día aparecían algunos motoristas por unos humedales.
0: Sí, pues no.
2: Eso está los grabaron, los retaron, no hicieron ningún juicio, por supuesto. No hay que salirse del camino.
0: No se trata de ir a pisar las flores, pues hay que verlas. Eso.
2: Ni con el auto ni caminando, para sacarse la selfie, lo pueden hacer desde la orillita.
0: Ya, eso el Clinic trae harto contenido.
2: Oye, ¿qué dicen los diarios en los países vecinos? Clarín, presiones al primer ministro del Reino Unido para castigar a Argentina ante las sanciones anunciadas por Malvinas, esto tras la cadena nacional del presidente Milei el próximo jueves. La oposición le reclama a Andy Burnham en Inglaterra mayor dureza como respuesta a Milei. Buscan trabar el ingreso a un acuerdo multinacional que solicitó el canciller Kirchner y obstruir la candidatura del argentino Grossi a las Naciones Unidas. Le exigen además refuerzos militares en la zona disputada. El gobierno argentino, mientras tanto, dice Clarín, insiste con endurecer las sanciones en Malvinas y envía el proyecto al Congreso. ¿Qué más? Un compañero de colegio de Máximo Kirchner embolsó 126 millones de pesos argentinos por una obra inconclusa, otro negocio de la Cámpora, acusa Clarín. Mientras que la República en el Perú. Lo que destaca es a Óscar Arriola, que renuncia al cargo de comandante general tras registrarse, es de la Policía Nacional Peruana, la PNP, tras registrarse 169 homicidios en el mes de agosto. Venía siendo criticado por su trabajo como jefe de la institución policial. El jefe del Estado Mayor será su sucesor. Ha renunciado el comandante general de la Policía Nacional Peruana tras registrarse 169 homicidios en el país vecino en el mes de agosto. El País, en su versión para Chile, destaca a nivel internacional a De la Espriella, un mes de presidente en campaña permanente en Colombia. En sus primeros 30 días, el mandatario gobierna a punta de símbolos, desde la emergencia del terremoto a la inseguridad. Cumple además su promesa de alinearse con Trump y Netanyahu, dice El País de España. Y Infobae, el periódico argentino, el periódico digital de circulación regional, dice el petróleo sube por la tensión entre Estados Unidos e Irán y el desplome del tráfico marítimo en el estrecho de Hormuz tras los nuevos ataques de Washington y Teherán contra buques durante el fin de semana. El Brent avanzó 0,82%, se ha instalado ya en los 97,07 dólares por barril. Algunos titulares en la prensa internacional.
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39: 3 grados. 3 grados en Santiago.
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0: par de veces al mes y bueno, desarrolla los horarios de bastante más de una hora.
1: Eso es cierto también. Eso es cierto. Él habló del ritmo circadiano y es ahí, en el reloj biológico, donde se produce el impacto principal de los cambios de hora. Un fenómeno conocido como jet lag social, porque el cuerpo, el reloj biológico, sigue programado con la hora anterior, entonces hay una falta de sincronización con el horario ambiente actual, el que sea, adelantado o atrasado. Sí, ritmo circadiano. Circadiano.
2: Me salió como a lemuriano.
1: No, otro tema.
2: Ya, estamos en el WhatsApp de Cooperativa más 569-788-0770, esperando sus notas de voz por esto del cambio de hora. Claro, hoy primer día hábil con el nuevo horario de verano. Serían las 7:41 y
1: no,
2: ya estaría.
1: Serían las 5:41.
2: Serían las 5:41.
1: Pero son las 6:40, no se confundan, 6:41, sí, no se confundan.
2: Y eso quiere decir que va a haber sol más tempranito.
1: Al revés, va a haber un sol más tarde. Y el día se va a prolongar más tarde, sí, también va a oscurecer más tarde.
2: Como a las 8 y tanto,
1: estaba recién cayendo. Empezando a oscurecer.
2: Sí, a mí es cierto. No me di ni cuenta, eran las 8:30 y aquí era prepararse para dormir.
1: A esta hora estamos con 3 grados 8 décimas nomás en Santiago, cielos despejados, humedad 84%, esperamos una máxima de 22.
2: Sí. Igual nosotros en Chile nos acostamos muy tarde, o sea, nosotros no porque trabajamos muy temprano, pero hay gente que se queda viendo tele hasta la 1 de la mañana todos los días, sí. Los programas estos de bar, sí. O sea, las noticias terminan como a las 11 de la noche, es una locura.
1: Todo muy tarde.
2: Bueno, sí. Ya, otra cosa, tras estar 3 días atrapada en una vivienda fue retirada la micro que terminó incrustada ahí en un accidente en Playa Ancha. Vamos al puerto, Elizabeth Fuenzalida.
3: Después de permanecer durante todo el fin de semana incrustado en una vivienda de Playa Ancha, finalmente durante la tarde de este domingo fue retirado el microbús que protagonizó el accidente ocurrido en la bajada Lautaro Barrientos. El vehículo había quedado dentro de la propiedad tras perder el control y caer sobre la vivienda, provocando sobre esta daños graves en la estructura del inmueble. El retiro no fue sencillo. Durante el fin de semana se realizaron distintas evaluaciones para determinar la forma más segura de sacar la máquina hasta que finalmente una grúa especializada logró concretar la maniobra. Carol Taconi, familiar y vocera de los afectados, relató las dificultades que enfrentaron para retirar el vehículo.
4: Sí, porque resulta de que vino una grúa y resulta de que las grúas decían que no la iban a poder sacar, porque como estaba como incrustada en la casa. Y después vino otra grúa y ayer vino el que la sacó, vino ayer en la noche, como a las 11 de la noche, el caballero, el dueño de la grúa, a verificar cómo estaba todo y dijo que él la podía sacar. Así que, claro, pero costó, así que igual la pudo sacar. Mire, no quedó nada de la casa, porque arriba mi cuñada tenía, mi hermano tenía living, comedor, dormitorio de ella matrimonial y de los niños. Y no, la micro, y salió por un ventanal, por el balcón, salió todo expulsado para abajo. Fue como un estallido de gas, así, lo mismo. Y no quedó nada, quedó pérdida total.
3: Mientras tanto, una vez retirado el microbús, este quedó a disposición de carabineros para continuar los peritajes destinados a establecer cómo ocurrió el accidente. El capitán Felipe Agurto, de la primera comisaría de Valparaíso, confirmó que el vehículo será revisado por la sección especializada en accidentes de tránsito.
5: Bueno, hasta el día de hoy se mantenía el bus de locomoción colectiva en el inmueble, se hicieron trabajos con la grúa para poder sacar este vehículo y se encuentra en la sección de investigaciones del accidente de tránsito con la finalidad de hacer los últimos peritajes pendientes a poder esclarecer la sinergia de cómo ocurrieron los hechos propios de la especialidad de esa especialidad de accidente de tránsito conforme a lo instruido por la Fiscalía Local de Valparaíso.
3: Cabe recordar que el conductor del microbús fue sometido a un narcotest, el que arrojó positivo para cocaína, antecedentes que forman parte de la investigación instruida por la Fiscalía. En tanto, la familia deberá ahora enfrentar la reparación de los daños provocados en la vivienda. Según la vocera, el propietario del microbús se ha mantenido en contacto con los afectados y ha colaborado, entre otras cosas, en el retiro de escombros y la atención del perro que resultó herido en el accidente.
1: 54 personas fueron detenidas por maltrato animal en el marco de la irrupción de la PDI en unas peleas de gallos en un sector rural. Esto ocurrió en la comuna de Arauco y nos lo cuenta Christopher Espinosa.
6: 54 personas fueron detenidas por participar y organizar peleas clandestinas de gallos.

0: ellos en un sector rural de Arauco, todos bajo la figura de maltrato animal. El subprefecto Rodrigo Arévalo, de la Videma de la PDI de Concepción, entregó detalles.
1: Esta investigación se inicia de oficio por una denuncia que hace esta brigada especializada ante el Ministerio Público de Arauco y que concluye con esta irrupción al predio antes indicados. Agregar también que fueron recuperados alrededor de 84 aves de pelea o gallos de pelea, como también evidencia que va asociada a este delito como medicamentos de uso o fármacos de uso veterinario, espolones que son cuchillos que son adheridos a las extremidades inferiores de los gallos y la suma de 2,5 millones de pesos por concepto de entrada al recinto y de apuestas previas a las peleas de estas aves.
0: De los 54 detenidos, el Ministerio Público decidió pasar a control de detención a 8 personas. El resto quedó apercibida, lo explica el fiscal de Arauco y Curanilahue, Johnny Cares.
2: Por una investigación que hizo relación con maltrato animal ejecutado por un grupo de sujetos quienes convocaban a actividades de peleas de gallo en un lugar debidamente habilitado para esos efectos. En la irrupción se ha logrado rescatar un total aproximado de 85 ejemplares de estas aves. Asimismo, también se ha logrado recuperar una suma superior a los 2 millones de pesos provenientes de las apuestas y premios que estas personas mantenían en el lugar. Asimismo, también se ha logrado la detención de alrededor de 54 personas quienes participaban activamente en la realización de este tipo de actos que afectaban a estos animales.
0: Hay 84 aves que han sido recuperadas y han quedado bajo custodia en poder del dueño del terreno donde se realizaban estas peleas. Lo explica así el delegado presidencial de la provincia de Arauco, Pedro Marileo.
3: Se incautaron especies como son 84 gallos, espolones, medicamentos veterinarios y en relación a las aves, estas quedaron en resguardo provisional en la persona que es dueña de los terrenos donde se estarían realizando estas peleas de gallo clandestinas. Como gobierno felicitamos y destacamos el trabajo investigativo que están llevando nuestras policías, tanto carabineros como policía de investigaciones en la provincia de Arauco, para seguir dando tranquilidad y seguridad en la provincia.
0: En las peleas clandestinas de gallos que se realizan en sectores rurales de la provincia de Arauco, se apuesta dinero. Fue incautado más de 2,5 millones de pesos de dinero en efectivo que precisamente era apostado en estas largas y maratónicas jornadas en que las aves pelean incluso hasta la muerte del otro ejemplar.
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5: Hola amigos de Cooperativa.
6: Hola.
5: El Mojo de Chillán. Miren, yo pienso que con respecto al cambio de hora es algo psicológico. Para dormir simplemente hay que tener sueño. A mí, yo me levanté temprano, el día a las 5 de la mañana, incluso antes estaba despierto y ningún problema. Que tengan buen día.
7: Muy buenos días, amigos de Cooperativa Técnica Rodrigo.
8: Hola.
7: La verdad es que este cambio de horario en particular no nos afectó absolutamente nada porque tuvimos a nuestro segundo hijo hace un poquito más de un mes. Pasamos con muchos sueños siempre, así que
6: así no están durmiendo nada.
7: No afectan nada. Pero eso sí, aquí nos gusta más el horario de verano. Un abrazo.
9: Oiga, cuide ese heredero. Mucha suerte con eso, mucha suerte. Bonita etapa.
6: Aprovecho de dormir cada minutito que pueda.
9: Todo lo que pueda. WhatsApp de Cooperativa, más 569-7888-0770. Estamos hablando de lo del cambio de hora en este primer lunes con horario de verano. 7 de septiembre, como la canción de Mecano. Otra cosa, la romería al Cementerio General en el marco de la conmemoración de los 53 años del golpe. Hubo incidentes, hay detenidos, algo ya decir.
6: Solo quería decir que es 7 de septiembre y me acordé que se cumplen 40 años del atentado contra Augusto Pinochet, ahí en el Cajón del Maipo.
9: En el Melocotón.
6: 7 de septiembre, una célula del grupo del Frente en Patriótico Manuel Rodríguez interceptó la caravana oficial en que volvía a Santiago el dictador chileno, dice una nota de Infobae. La emboscada falló por una serie de factores, entre los que se contaba la impericia de los ejecutantes en el uso de armamento, la calidad de los equipos y la equivocación respecto a cuál era el vehículo en que viajaba el militar, porque había dos Mercedes-Benz idénticos y el que en que viajaba Pinochet estaba blindado. Y viene la historia del día en que Pinochet se dio cuenta, dice Infobae, de que no era invulnerable. El 7 de septiembre de 1986.
9: ¿Qué hubiera pasado si el frente mata a Pinochet en ese momento? Ay, ay, ay. Bueno, la dictadura se vengó.
6: Ah, absolutamente. Ah,
9: se vengó.
6: Sí, pues. Mataron, entre otros, a José Carrasco Tapia.
9: Pepe Carrasco, claro.
6: Periodista de la revista Análisis.
9: Ya, Cristian Aburto nos cuenta de lo que pasó ahí en la Alameda y en, en los alrededores del Cementerio General ayer.
8: Desde el exterior del Metro Los Héroes hasta el Cementerio General se realizó la tradicional romería que se lleva a cabo cada año el domingo más próximo al 11 de septiembre, fecha en que se conmemora el golpe de Estado de 1973, donde las Fuerzas Armadas concretaron una acción militar para derrocar al presidente Salvador Allende, y este año se cumplirán 53 años desde que eso ocurrió. Para esta ocasión fueron miles los asistentes en un evento que fue convocado por militantes del Frente Amplio y el Partido Comunista en conjunto con organizaciones de derechos humanos. Se realizaron actos culturales, batucadas y discursos, y quienes fueron partícipes en su mayoría llevaron una rosa roja que la dejaron a los pies del memorial del Cementerio General, el que recuerda a las más de 3.200 personas que fueron ejecutados políticos o detenidos desaparecidos en la dictadura. Los asistentes entregaron su opinión de la importancia que tiene la romería. Algunos indican que participan cada año, otros fueron motivados por actos políticos recientes, y también hay quienes asisten en recuerdo de algún familiar o historias personales.
10: Hoy día tiene un mayor dado el Foro de Madrid que hubo esta semana en el país. Para mí es una forma de ir contra el negacionismo. El
11: principal valor de esta romería, que la hago todos los años, es la memoria. Que un pueblo sin memoria no tiene historia y no puede construir para el futuro.
12: Para hacer memoria, para recordar a todos aquellos que cayeron, a los desaparecidos, a los ejecutados políticos, que también conlleva a los presos políticos. No puedo no estar.
8: La romería no estuvo exenta de manifestaciones. Un grupo de alrededor de 50 encapuchados se enfrentó con carabineros en todo el trayecto que contempló Avenida Recoleta, lo que se extendió al frontis del Cementerio General e incluso a su interior, donde personal policial ingresó con el fin de detener los desmanes. La instancia dejó a 50 personas detenidas, entre los cuales hay 43 adultos y 7 menores de edad, y dentro de la misma cifra, 38 chilenos y 12 extranjeros. También en la romería, carabineros aprehendió a sujetos con órdenes de detención vigentes vía control de identidad, además de a quienes fueron sorprendidos cometiendo delitos en flagrancia, como lanzando proyectiles o provocando barricadas. En la instancia también participaron algunos parlamentarios. El diputado comunista Marcos Barraza y su par del Frente Amplio, Tatiana Urrutia, entregaron su impresión de la romería.
13: Conmemorar el golpe de Estado siempre estremece. Creo que en la marcha se reafirmaron tres conceptos: verdad, justicia y garantías de no repetición. Y quiero enfatizar la garantía de no repetición porque el Estado de Chile no puede incurrir en la misma tragedia.
14: Como cada septiembre, marchamos por la verdad, por la justicia, por la reparación y la no repetición. Lo hacemos con más fuerza cuando algunos intentan borrar o reescribir nuestra historia, y cuando desde el Congreso vemos proyectos que buscan debilitar derechos y libertades que tanto costó recuperar.
8: El ministro de Seguridad Pública, Martín Arrau, condenó los incidentes que se registraron y a través de su cuenta de X dijo que quienes destruyen o atacan a carabineros con piedras, bombas incendiarias o fuegos artificiales no son manifestantes. En sus palabras, son delincuentes. Se espera que los próximos días y hasta el 11 de septiembre continúen los actos conmemorativos o manifestaciones, y Carabineros ya informó que contará con más de 4.200 efectivos para el control del orden público en la capital.
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16: La militancia socialista, el progresismo y figuras de distintos sectores políticos, incluso la derecha, dieron el último adiós al histórico dirigente socialista Camilo Escalona en el edificio del Congreso Nacional en Santiago. Así se recordó su legado, Fernanda Ávila, con el informe.
17: En el Salón de Honor del ex Congreso Nacional fueron rendidos los últimos homenajes al histórico militante socialista Camilo Escalona, ex presidente de la colectividad y ex presidente del Senado, quien falleció el pasado viernes a sus 71 años. La ceremonia, dirigida por la ex subsecretaria Nicole Cardoch, contó con dirigentes de todo el espectro y figuras como el ex presidente Gabriel Boric y la ex presidenta Michelle Bachelet, quien relevó su rol durante la dictadura y posterior recuperación de la democracia. Este fue parte del mensaje.
18: La partida de Camilo deja un vacío profundo en el socialismo chileno, en quienes tuvimos el privilegio de conocerlo y de trabajar junto a él para construir un Chile mejor. Y de todas las personas que creen en la democracia, un vacío que solo podremos intentar llenar honrando el ejemplo de perseverancia, compromiso y consecuencia que nos dejó, el de una vida entera dedicada al servicio público, a sus convicciones y a las causas por las que nunca dejó de luchar. Camilo, presente, ahora y siempre. Acompáñenme. Camilo Scalona, presente, ahora y siempre.
17: Por su parte, el discurso del expresidente Gabriel Boric contó con algunas anécdotas que tenía con el dirigente, pero también recordó la relación que mantuvo con él cuando éste estaba desde la vereda estudiantil, lo que lo llevó a verlo desde una mirada crítica hasta entender su posición.
15: Renunciar a algún antiguo rencor para construir, Camilo lo hizo, sin nunca haber bajado sus convicciones. Ese logro que tuvo Camilo de poder siempre tener en perspectiva que había que avanzar porque hay cosas más importantes que nuestros egos, que nuestras peleas, que nuestras disputas, pero que nunca, nunca jamás tenemos que renunciar ni arrepentirnos ni pedir perdón por lo que creemos. Y como le dije en sus últimos momentos junto a Jimena, somos muchos los que nos vamos a encargar que las nuevas generaciones sepan la trayectoria de este hombre que luchó por un Chile libre, justo y feliz.
17: Las más sentidas palabras vinieron de su familia, su hija Natalia Scalona y quien fue su esposa Jimena Tricayota. Agradecieron las muestras de cariño recibidas durante los últimos días y así se refirieron a él.
19: La huella de mi papá, de sur a norte y de mar a cordillera, es fiel muestra de su vida dedicada al terreno, a la gente, a estar cerca de las necesidades y problemas reales que tantas veces quedan relegados en la política, pero que es esa misma política que él reivindicaba una y otra vez a seguir fortaleciendo y a cuidar como el camino necesario para construir una patria más justa.
20: Qué hermoso sería que pudieras ver este congreso. Quizás sea una de las mejores maneras de honrarte. Camilo fue un hombre de convicciones y quienes lo conocieron saben que podía ser vehemente, directo, apasionado. Pero detrás de ese dirigente político había también un hombre tremendamente afectivo. Y ese hombre es el que hoy quiero recordar.
17: Las últimas palabras estuvieron a cargo de la actual presidenta del Partido Socialista, la senadora Paulina Vodanovic, quien dedicó homenaje a la trayectoria y aceptó el mandato que encomendó Scalona, mantener la unidad de la izquierda. La escuchamos a ella y a la presidenta del Senado, Paulina Núñez.
21: Camilo Scalona seguirá siendo parte de nosotros, seguirá presente en la memoria de sus compañeros y compañeras, seguirá presente en las discusiones sobre el futuro de la izquierda y de la unidad de las fuerzas democráticas. Honor y reconocimiento a Camilo Scalona Medina. Honor a su trayectoria política. Que su ejemplo nos recuerde que las grandes transformaciones requieren tiempo, sacrificio y unidad.
22: Con sus convicciones firmes, como siempre lo conocimos, y muy distintas a las nuestras, evidentemente, toman más fuerza que nunca cuando algunos parecieran creer que los consensos, que los acuerdos, que el espacio en el Senado pareciera ser de débiles o pareciera ser un espacio donde uno termina abandonando convicciones. Nada más valiente y nada más legítimo que encontrarnos en nuestras diferencias y poner a Chile por delante.
17: Todas las autoridades participaron de distintas guardias de honor. Durante la tarde, su funeral finalizó en el cementerio Parque El Prado de la comuna de La Florida.
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25: Un hombre de 42 años estaría confeso del crimen de la joven Mariana Sepúlveda, desaparecida desde el año 2008 en la comuna de Conchalí. Se presentó en una comisaría. Diligencias en curso esta mañana.
26: Más de 150 personas fueron evacuadas por el incendio que destruyó el Hotel Alto Nevados en la cordillera de Chillán.
25: No son manifestantes, son delincuentes violentos, dice el ministro Arrau, tras los incidentes en la romería del cementerio general. Hubo 50 detenidos.
26: Reforma constitucional de seguridad, senadores Esquilla y Longton hablan ahora de cambios mínimos, tal vez sin un nuevo estado de excepción.
25: En paralelo, la moneda pone suma urgencia a la reforma del sistema político presentada por la administración anterior.
26: Último adiós a Camilo Scalona, entendió que era necesario unirnos para poder seguir, dijo el expresidente Boric.
25: Parlamentarios piden citar al embajador argentino como señal de protesta por las últimas declaraciones sobre el estrecho de Magallanes. La senadora Bullrich alegó una confusión.
26: En el exterior, 5 muertos en accidente de un avión de Amazon en el aeropuerto de Miami. Inédita victoria de la extrema derecha alemana en elecciones estatales. Trump sugiere cambiarle el nombre al estado de Nuevo México.
25: Y en el deporte, Chile derrotó a Argentina y grita campeón en el America's Rugby Championship. Colo Colo enredó puntos ante Huachipato. Palestino amenaza a las universidades en la lucha por el Chile 2.
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25: Mesa de reporteros, de reporteras, la de las 7 de la mañana en día lunes 7 de septiembre del 2026, con, les digo de inmediato, los cielos todavía en oscuro, sí, no ha salido el sol. 4 grados de temperatura en la capital, vamos para 22 por la tarde aquí en Santiago. Va a estar más bien despejado, ¿eh?, con harto sol. Durante la mañana, al menos en la tarde, un poquito más de nubosidad. Se esperan hoy día 24 en Copiapó, 21 en Antofagasta, 18 en Chillán, después de la emergencia ahí arriba en la cordillera, en el hotel Alto Nevado, se llama en realidad, que es del complejo nevado de Chillán. Un incendio ahí se generó el fin de semana. 20 para Temuco, en la Araucanía. Eso en día lunes, Verónica.
6: ¿De qué estaremos hablando hoy? Del estrecho de Magallanes, con la aclaración de la senadora que fue ministra del Interior, Patricia Bullrich, aludiendo al control del estrecho. Senadores oficialistas y de oposición, pese a las aclaraciones de ella y del canciller, piden reforzar la capacidad estratégica chilena para enfrentar esta situación.
25: Algo de la reforma del sistema político, también contacto con el equipo de Cooperativa Ciencia esta mañana. Vamos a hablar de lo del desierto florido, mira. A propósito de las lluvias de las últimas semanas, los últimos meses. Ahí el efecto de la camanchaca es muy, muy importante en los años secos. Ahora, además ha llovido harto, entonces se supone que va a ser un evento de gran intensidad. El deporte también, ¿te gusta el rugby?
6: Sí, me gusta el rugby. Sí, me gusta el momento del scrum.
25: El scrum.
6: Sí. Cuando hacen la araña y se juntan todo.
25: Chile le ganó a Argentina en la final del American Rugby Championship, que es como, no son no es la roja, Chile, no son
6: los seleccionados,
25: los Pumas, digamos, pero claro, es un Chile 15, un combinado ahí. Que de todas maneras tiene mucho mérito, considerando el rival. Y colocó lo que enredó puntitos en el sur.
6: Pero está lejos de sus seguidores, 14 puntos. Vamos a estar también en las calles de Santiago, pero queremos escucharlos a ustedes siempre en el WhatsApp Cooperativa, el más 569-78-880770.
8: Hola, buenos días.
6: Hola.
8: Raúl Verdugo, desde Río Bueno, región de los ríos. El cambio de hora aquí en el sur se vive estupendo. Ayer eran las 8:30 y uno mirando el campo, el pasto, las aves, la tranquilidad. Y a las 7:15 ya está amaneciendo. Los días largos, el lugar precioso. ¿Qué más se puede pedir? Saludos.
9: Hola, amigo de Cooperativa, buenos días.
25: Hola.
9: Aquí estoy saliendo de la ducha recién. Voto por el presidente que derogue para siempre el cambio de hora. Insoportable. Insoportable.
6: Estoy con usted.
25: Está bueno.
6: Hoy en el sur amanece más temprano, 7:15, decía el caballero, ya hay luz con horario de verano. Aquí son las 7:08 y todavía está muy oscuro. Les encargo lo que debe estar costando levantar a los niños para ir al colegio.
25: Oye, un saludo al caballero en Río Bueno, linda zona en el sur del país. Estamos hablando del cambio de hora en el WhatsApp más 569-78880770.
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16: En la ruta del Maipo ahí sí, vamos bien, ya falta poquito.
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25: Ya, calles de Santiago, información de las últimas horas contigo, Felipe Cofré.
20: Sí, claro, y con un caso que impacta luego de conocerse las diligencias que desarrolla Carabineros en la comuna de Conchalí en torno al caso de la desaparición de Mariana Loreto Sepúlveda León, esta mujer de 19 años que desde hace 18 años se desconocía su paradero. Hasta ahora se han revelado nuevos antecedentes. Como cada mañana, esta joven salió desde su domicilio rumbo al colegio el 29 de agosto del año 2008. Debía encontrarse con una amiga, pero nunca llegó a esa cita. Al no regresar a su casa, su madre denunció la desaparición y desde entonces se inició esta búsqueda que se ha extendido durante 18 años sin que hasta ahora se conociera su paradero. Este caso tuvo un giro durante la tarde de este domingo, cuando un hombre de 42 años, identificado como Gislein Quirós, vecino de esta joven, habría concurrido hasta la quinta comisaría de Conchalí y entregado una confesión relacionada con esta desaparición. Este sujeto habría señalado que habría mantenido una relación amorosa con Mariana y tras una discusión le habría quitado la vida y la habría enterrado al interior de su vivienda. De acuerdo con este mismo relato, estos restos habrían permanecido durante 5 años bajo una de las habitaciones del inmueble donde vivía esta persona y los habría sacado luego de 5 años, como decíamos, cerca del año 2013, en donde los habría colocado en la basura. Referimos los restos de esta mujer desaparecida. A partir de esta declaración es que Carabineros habría iniciado estas diligencias en el inmueble para determinar si es que los restos de esta joven todavía se encontraban en el lugar o si efectivamente fueron retirados o trasladados a otro lugar. Los vecinos del sector se mostraron bastante sorprendidos respecto a estas diligencias. No esperaban que pudiese tratarse precisamente de la investigación respecto a este caso. Escuchamos a alguno de estos vecinos.
21: Fue impresionante porque esta casa tuvieron que excavar todo el terreno para parar esa.
30: Vecino, cámara de seguridad acá en el sector.
21: Ahí.
30: Sí. Podrían ser valiosas varias, para la investigación ahora.
21: Sí, varios tienen cámara. Y bueno, yo nunca vi a nadie, nunca lo vi a él, la persona que hizo desaparecer a la niña. Yo llevo aquí 6 años. Mucho antes. Los vecinos nunca hablaron, nunca tocaron en. Es que se hablaba de la persona que estaba desaparecida, si era a lo lejos nomás que sí.
20: Claro, y hay algunas versiones preliminares respecto a la motivación de este hombre para confesar luego de 18 años este crimen. Una es que este hombre habría decidido confesar debido al temor de morir sin revelar lo ocurrido, considerando que además anteriormente habría sufrido un accidente cerebrovascular. Hasta ahora no se han encontrado restos humanos al interior de este domicilio y todavía hay diligencias que están siendo encabezadas por personal especializado del OS9 de Carabineros en la comuna de Conchalí.
25: Diligencia que seguimos contigo a la espera de novedades. Nos quedamos, Felipe, gracias.
20: Buen día.
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4: Hablamos de la relación con la Argentina, pese a lo que han aclarado algunas autoridades, como Patricia Bullrich, por ejemplo, que aludió el otro día al control conjunto del estrecho, como el decreto famoso que no se ha derogado. Senadores del oficialismo y de la oposición le están pidiendo a La Moneda reforzar la capacidad estratégica de nuestro país en esa zona del continente. Hay otros que piden citar al embajador, hacer otras señales más bien de protesta, de molestia. Carla Fernández tiene el informe.
6: Tensión en el mundo político nacional generaron las declaraciones de la senadora argentina Patricia Bullrich, quien posteriormente se desmarcó de sus dichos sobre el estrecho de Magallanes. La exministra de Seguridad trasandina, a través de un escrito que envió al embajador chileno Gonzalo Uriarte, aseguró que se trató de una confusión de nombres y precisó que cuando se refirió a un territorio que Argentina debería considerar dentro de sus objetivos estratégicos, hablaba del canal Beagle y no del estrecho de Magallanes. Desde la Comisión de Relaciones Exteriores, el senador de la UDI, Iván Moreira, endureció su postura frente a los dichos y además apeló a la dignidad de Chile.
7: Yo haría un llamado a las autoridades argentinas para que se tomen en serio su política exterior con Chile. Esto se está transformando en una chacota con declaraciones que son claramente una provocación con respecto a nuestra soberanía nacional. Después que lanzan la provocación, ellos hablan de que fue solo un error. El gobierno de Chile tiene que tomar las medidas que sean necesarias. Ya esto se ha transformado en una cuestión de dignidad. Como país, no podemos seguir poniendo la otra mejilla.
6: Desde la otra vereda, el senador del Partido Socialista, Alfonso Durresti, emplazó al canciller Francisco Pérez Mackenna a actuar con contundencia y advirtió que las relaciones de amistad entre los presidentes José Antonio Kast y Javier Milei no pueden estar por sobre la defensa de los intereses de la nación.
8: Uno ya se sorprende de la cantidad de errores y declaraciones de distintas autoridades de Argentina. Al tener experiencia, uno sabe que eso no es casualidad. Esos errores no son involuntarios. Yo echo de menos que el gobierno de Chile, su canciller, sean claros y contundentes respecto a no cuestionar bajo ninguna circunstancia el dominio y la soberanía del estrecho de Magallanes para Chile. Yo espero que el gobierno, la cancillería, sean contundentes en eso y no primen aquí las amistades del presidente Kast con Milei. Eso no puede ser posible.
6: En medio de este escenario, 6 exministros de defensa de distintos sectores políticos hicieron un llamado a no seguir postergando los recursos establecidos en la ley 21.174 destinados a financiar las capacidades estratégicas de las Fuerzas Armadas. A través de una carta publicada en el diario El Mercurio, las ex autoridades advirtieron que estos fondos no pueden ser tratados como una variable más dentro de los ajustes fiscales. Entre los firmantes están el alcalde de Santiago, Mario Desbordes, José Goñi, Jorge Burgos, Alberto Espina y también Francisco Vidal y Jaime Rabinet, quienes plantean la necesidad de resguardar la capacidad disuasiva del país.
0: me han comentado ministros posteriores al 2010, es que esos fondos ante urgencias fiscales no se aplican. Entonces lo que decimos en esa carta es que se aplique la ley, que establece año a año evidentemente el presupuesto de operación, pero también el fondo de contingencia y el fondo de mantenimiento.
9: Una vez que se derogó la ley del cobre, que le asignaba un porcentaje X de las ventas a la Defensa Nacional, ha habido una falta de responsabilidad para lo que son las adquisiciones y la mantención y operación de las Fuerzas Armadas, y en eso creo que hay una culpabilidad muy grande del último gobierno y también transversalmente del Parlamento.
6: El ministro de Defensa, Fernando Barros, está al tanto de los alcances de la propuesta planteada por las exautoridades, quienes aseguran que el secretario de Estado comparte la necesidad de avanzar en esta materia.
5: Otra consecuencia concreta que aparece de la mano del manejo chileno respecto de este conflicto con Argentina, que la controversia ya ha afectado la percepción de los chilenos sobre el país vecino. Según CADEM, un 71% de los consultados cree que Argentina no respeta la soberanía chilena y que tiene pretensiones territoriales. Un 40% llega a considerar a Argentina un enemigo frente al 36% que lo ve como un aliado. El 47% evalúa mal o muy mal la forma en que el presidente Kast enfrentó el episodio, contra un 44% que la aprueba. La opinión ahí bien dividida. Pero resulta especialmente significativo porque un 60% considera que Milei y Kast son amigos. O sea, la cercanía personal e ideológica entre los mandatarios no está funcionando necesariamente como un activo para el presidente Kast, sino que empieza a convertirse eventualmente en un factor de escrutinio respecto de cuán firme está siendo frente a Buenos Aires en esta materia particularmente. 71% cree que Argentina no respeta la soberanía chilena. ¡Alto!
4: ¿Y esto de que se vea como un país enemigo?
5: El 40%.
4: No deja de ser.
5: No deja de ser.
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2: Cooperativa, 7:26 minutos. 7:26 minutos.
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17: Estimados Verónica y Rodrigo,
4: sí, hola.
17: Buenos días. Aquí de Vitacura, un accidente muy grave en Vitacura con Vespucio, aparentemente con fallecidos. Si es que tienes más información, gracias. Está el tráfico cortado.
5: Sí, Transporte Informa de la Región Metropolitana ya actualiza la información de este accidente del que nos da cuenta el auditor. Hay solo una pista disponible en Américo Vespucio al norponiente esquina Vitacura por un procedimiento de bomberos por una persona que resultó atropellada. Hay congestión en ese sector. Estuvo momentáneamente suspendido totalmente el tránsito en Vespucio al norponiente esquina Vitacura, pero a esta hora ya hay una pista disponible al menos.
4: Es en el sector oriente de la capital. Hablamos de la reforma del sistema político, una cuestión que se viene fraguando desde hace rato, se ha conversado muchísimo, habían indicaciones, el gobierno del presidente Boric le puso en su momento el pie en el acelerador a esto, después se lo sacó. Ahora, consultado aquí el otro día, el presidente Kast decía, sí, un tema como a ver, y ahora resulta que le van a poner suma urgencia. Sí. Esto está
5: como que no estaba en las prioridades el lunes pasado.
4: No, no.
5: Y apareció entre jueves y viernes.
4: Efectivamente. ¿Qué se busca? Fortalecer la representatividad de los partidos y también mayores requisitos a las candidaturas independientes. Se sanciona el discolaje también, ¿sí? Esto que uno se elige por un partido y a poco andar se sale de ahí y se va para otro lado. Paula Kelly con la nota.
6: Septiembre viene con una cargada agenda legislativa y ahora se suma la decisión del gobierno de reactivar el proyecto de reforma al sistema político que permanecía estancado desde comienzos de año y que busca convertirse en ley durante este mes. El anuncio fue realizado por el ministro de las Express, José García Ruminot, quien adelantó el ingreso de suma urgencia tras el acuerdo unánime en la comisión mixta para destrabar la diferencia entre ambas cámaras. Habló también al respecto la presidenta del Senado, Paulina Núñez.
18: Esa fue una decisión que tomamos como colegisladores, tanto con el ministro de las Express como conmigo como presidenta del Senado. Le pusimos urgencia a este proyecto para que pudiera llegar a la mixta. Convoqué a la mixta y así se produjo un acuerdo en esta instancia y por lo tanto, como ya está hecha la tabla de esta semana, de vuelta de la semana regional, vamos a poner este proyecto en tabla. Yo espero que este proyecto, que es sobre una modificación a la ley de partidos políticos, a la ley orgánica constitucional de partidos políticos, también ayude para que la reforma constitucional que está en la Cámara pueda seguir avanzando. En estos temas, un fortalecimiento de nuestra democracia, no podemos seguir con la fragmentación que tenemos, tenemos bastantes acuerdos transversales y por eso creo que todo lo que podamos hacer en esta materia, en reforzar nuestro sistema político, es una buena noticia para Chile.
6: La iniciativa que ingresó en 2025 durante la administración del entonces presidente Gabriel Boric busca fortalecer la representatividad de los partidos con nuevas exigencias de formación y financiamiento, además de establecer mayores requisitos para independientes y reconocimiento legal a comités parlamentarios. El principal punto de divergencia que obligó a la comisión mixta fue la declaración de principios de los partidos donde se logró acuerdo para expresar la condena al sistema totalitario al uso de la violencia y el compromiso con la probidad y la transparencia. Habla el presidente de la UDI, el diputado Guillermo Ramírez.
19: Uno tiene que exigirle a las nuevas fuerzas políticas que tengan un mínimo de representatividad. Le hace mal a las democracias tener 30 partidos. De hecho, en las democracias más desarrolladas normalmente hay 2 partidos, 3 partidos. Acá nosotros no lo vamos a reducir a 2. Lo estamos poniendo más exigencia para que no tengamos 30. Y eso es algo que es positivo porque finalmente le da más estabilidad al país. Y como digo, es fruto de un acuerdo que se produjo durante el gobierno del presidente Boric y que hoy día los nuevos parlamentarios cuando miran el documento dicen esto está bien hecho y por lo mismo le hemos pedido todo. Fueron los parlamentarios de derecha y de izquierda los que les pedimos al gobierno que le pusieran urgencia para poder terminar la tramitación de este proyecto. Es una buena noticia para Chile que haya más estabilidad, que no haya partidos que aparecen y desaparecen al día siguiente, sino que tengamos un cuadro político más o menos estable.
6: Pese al acuerdo para ponerle suma urgencia al proyecto, hay algunas voces disidentes que apuntan a que no es conveniente y que hay que mejorarlo antes de aprobarlo. El presidente de la ADC, el diputado Álvaro Ortiz, habló sobre eso.
20: No creo que sea lo más conveniente obsesionarse con sacar esto durante septiembre. Yo creo que hay cosas que se pueden mejorar. Aquí también va a haber una nueva realidad respecto a los partidos políticos en cuanto al umbral de la cantidad de militantes que tiene cada uno de los partidos políticos. Yo creo que los temas realmente que deben estar de suma urgencia son otros, por ejemplo los de seguridad. Así que esperamos que no sea algo que se haga a la rápida, a la ligera, porque también cuando estamos hablando de perfeccionamiento al sistema político de nuestro país, es precisamente para hacer las cosas bien aprendiendo los errores. Yo creo que acá poner el pie al acelerador solo para sacar algo rápido en esta materia creo que no es bueno.
5: Todo esto de cara a la votación en las salas de la Cámara de Diputados y del Senado, programada para la semana posterior a Fiestas Patrias, buscando despachar la reforma como ley dentro del mes de septiembre.
1: A quien escuchábamos al final era el presidente de la Democracia Cristiana, el diputado Álvaro Ortiz, que de una u otra manera está también en línea con lo que han dicho algunos republicanos, como Luis Sánchez, que ayer planteaba que esto no es una urgencia social, pero que sí es relevante por los problemas de desorden y de construcción de acuerdos. O sea, el propio partido del presidente Kast ofrece la explicación de por qué el gobierno le pone suma urgencia parlamentaria a algo que reconoce no es una urgencia ciudadana, como decía Álvaro Ortiz.
4: Ahora, es clave para la salud de la democracia chilena, digamos.
1: Absolutamente.
4: O sea, reformar el sistema político en todos los análisis. Hay algunos que pretenden ir un poco más allá y otros no tanto, pero en rigor, gobernar en un sistema de más de 20 partidos, pues, muy difícil. O sea, la fragmentación, la atomización. Miren lo que ha pasado en los últimos 20 años en Perú, y nosotros vamos hacia allá, digamos. O sea, ya tenemos más de veintitantos partidos políticos, creo, y claro, algunos de corta vida, algunos más instrumentales que otros, el tema de los parlamentarios que se eligen por uno y después se van al otro lado, y así, suma y sigue.
1: Sí, la fragmentación del sistema político ya dejó de ser un diagnóstico de la izquierda o de la derecha y se convirtió hace rato en un problema para cualquiera que pretende gobernar. Por eso hay pragmatismo y también alguna paradoja en rescatar un proyecto del gobierno anterior, como decía la Paula Kelly recién. Pero conviene además no venderlo como la gran cirugía del sistema político. Ordena partidos independientes y bancadas, pero no resuelve por sí solo la dispersión parlamentaria y tampoco asegura mayorías estables. Es un avance posible más que la reforma definitiva al sistema político.
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2: Cooperativa, 7:38 minutos. 7:38 minutos.
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1: Hoy en el sector de Américo Vespucio con Vitacura, donde se produjo hace un ratito un atropello, estaba trabajando todavía bomberos, estaba trabajando el SAMU, porque hubo un atropello de un peatón en ese sector y por lo tanto hay solo una pista habilitada, bastante congestión en ese sector. Américo Vespucio Norte con Vitacura.
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1: Y los expertos anticipan un desierto florido de gran intensidad tras las históricas lluvias que se registraron en el norte en el mes de julio. Estamos a esta hora en el diario de Cooperativa con la editora de Cooperativa Ciencia.cl, Emilia Aguilar. ¿Cómo estás, Emilia? Muy buenos días.
13: Buenos días, Verónica. Hola. Rodrigo. Sí, efectivamente, luego de estas intensas lluvias que afectaron a las regiones de Coquimbo y Atacama, han comenzado ya a activar las reservas de semillas y bulbos del desierto. Esto, sumado a otros factores, aumenta las probabilidades de un desierto florido intenso para este año. En Cooperativa Ciencia conversamos con varios expertos de la zona para entender cómo podría presentarse este año este fenómeno natural. Álvaro Salazar, que es climatólogo de CEASA, nos explicó que, aunque se suele asociar esta floración al fenómeno del Niño, la realidad es más compleja que eso, y para entenderlo, nos explicaba que de los 9 eventos del Niño registrados satelitalmente desde 1988, solo el 56% aseguró desierto florido en el área costera entre Punta de Choros y Huasco. Sin embargo, las condiciones actuales de humedad y temperatura sugieren que este año el fenómeno será masivo, con una intensidad comparable a la de 1997, que nos explicaban que fue uno de los hitos más recordados de este fenómeno en la historia reciente del país. Ahora, para que el desierto se convierta en ese hermoso escenario de colores, la precipitación, claro, es el gatillante, pero no es el único factor. La temperatura superficial, la radiación solar y la topografía también son importantes. De hecho, esta floración genera un efecto de retroalimentación en el que el desierto florido puede, a su vez, bajar la temperatura superficial en promedio 0.53 grados Celsius, y eso crea un microclima que es más frío y húmedo, que a su vez prolonga la vida de las flores. La investigadora de CEASA, Alexandra Stoll, detallaba que las especies han desarrollado estrategias de supervivencia extremas, y esto es bien alucinante. Por un lado, están las plantas anuales, que completan su ciclo de vida en pocas semanas para dejar semillas listas para el próximo evento. Y por otro lado, están las geófitas, que son aquellas que sobreviven

0: gestionó de tal forma que para no malgastar su única oportunidad de vida, germinando, por ejemplo, con una llovizna pasajera, solo se despiertan cuando una lluvia verdaderamente abundante entra a la tierra y lava esta capa protectora de sustancias inhibidoras, y entonces se produce este desierto florida. La semilla detecta que hay suficiente agua para completar todo su ciclo, rompe este caparazón e inunda el desierto de color antes de que el sol vuelva a secar la tierra, que es una cosa realmente increíble. Sí. Y por eso es que además se estudia tanto el desierto florido para entender estos mecanismos de supervivencia extrema que tienen estas especies. Ahora, una característica que ya anticipan los expertos que va a tener este desierto florido es su extensión. Ahí conversábamos con Cristian Del Piano, que es investigador de la Universidad de La Serena y del Instituto de Ecología y Biodiversidad, y él decía que este evento de lluvia fue tan intenso y tan amplio que el desierto florido podría extenderse desde el sur de Antofagasta hasta la región de Coquimbo, e incluso manifestarse en sectores de Iquique y Tocopilla, que es algo muchísimo más inusual que lo que hemos visto en los últimos años. De hecho, nos confirmaba que el fenómeno ya comenzó en algunas zonas, pero que el punto máximo, y ojo para quienes quieren ir a verlo, va a ocurrir probablemente durante la primera quincena de octubre, cuando las temperaturas ya aumenten y entonces estén dadas todas las condiciones para que emerjan estas flores. Y lo más importante, que lamentablemente hay que recordar cada vez que se presenta este fenómeno, es que hay que cuidar estas especies. Y ese es un llamado especial a los turistas que van a visitar esta zona. Primero, no hay que cortarlas, porque si usted se la quiere llevar para que crezcan en su casa, se equivoca completamente, porque son plantas que solo crecen en estas condiciones extremas del desierto.
1: Lo único que hacer es matarla antes, nada más.
0: Exactamente. Y además, si uno las arranca, quita la posibilidad de que produzcan semillas para el futuro, y con eso ponemos en riesgo su conservación. Por eso explicaba cómo es todo este proceso, porque es realmente complejo. Hay una capacidad evolutiva que han tenido estas flores del desierto para poder resistir a este clima extremo, que efectivamente requiere también de su conservación. Así que la recomendación es transitar solamente por los senderos que están habilitados y evitar cualquier intervención en esto que es un verdadero laboratorio natural, que estos meses nos va a dejar unas imágenes preciosas, pero que nosotros también estamos llamados a protegerlo.
1: Dices tú, primera quincena de octubre va a ser la máxima floración. Es el momento para visitar el desierto florido.
0: Ese es el momento. Y ahora, gracias a, digamos, a estas lluvias extremas, podría extenderse hasta fines de noviembre, que es algo bastante inusual, y también en extensión, digamos, de regiones. Porque generalmente esto, claro, de territorio, se produce en la región de Coquimbo, pero ahora los expertos y expertas anticipan que al menos desde el sur de Antofagasta podría verse, e incluso en sectores de Iquique y Tocopilla, lo que anticipa un fenómeno que ya, de hecho, hay algunas fotografías que se han podido ver en la región de Coquimbo, donde poquito, ya está floreciendo.
2: De a poquito, claro.
0: De a poquito, claro. Y ya el próximo mes va a ser su máximo esplendor, así que es una muy buena posibilidad para viajar.
2: En la región de Atacama,
0: también, de todas maneras.
2: En la ruta entre Señaral y la mina San José, por ejemplo, se ve muy bonito el desierto florido. Entre Copiapó y Caldera, lo mismo. Y en la ruta costera entre Bahía Inglés y Playa La Virgen, que hay una serie de balnearios ahí, también se puede apreciar muy, muy bonito el desierto florido. Les paso el dato.
1: Debería. Además, esto tiene un efecto sobre la fauna. Estaba leyendo, porque la floración atrae insectos, aves y pequeños mamíferos que se alimentan y se reproducen durante este periodo de la primavera del desierto florido.
0: Efectivamente.
1: Emilia Aguilar, editora de CooperativaCiencia.cl, siempre es un agrado tenerte aquí en el diario de Cooperativa. Un abrazo.
0: Verónica, Rodrigo, que tengas lindo día. Chao, chao.
2: Te escuchamos también ahí en Eso es la Idea.
0: Esa es la idea, claro.
2: Chao.
0: Gracias. Chao.
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8: Cooperativa. 7:51 minutos. 7:51 minutos.
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9: Hablemos de deportes, hablemos de fútbol, hablemos también de rugby, todo con Ernesto Contreras. ¿Cómo estás, Ernesto? Buenos días.
10: Hola, Verónica, Rodrigo. buen día.
11: Hola.
10: Arranquemos con el rugby, arranquemos con algo de polideportivo, con la noticia histórica de este equipo Chile 15, que hace historia, tras ganar por primera vez en este largo recorrido de 90 años que justamente cumplía el rugby chileno durante esta semana al elenco de Argentina en la final del Américas Rugby Championship, un torneo 15, rugby 15, donde juegan incluso jugadores de los Cóndores, en este caso jugadores de los Pumas, y que tuvo el Elías Figueroa Brander como escenario de la gran final. Había ganado Chile y Uruguay en ese polémico partido que terminó con Emilio Ochía con el ligamento cortado por una artera de entrada de un jugador uruguayo. Ayer fue la final de ese torneo. Nunca Chile había ganado este campeonato, menos venciendo a Argentina. Fue 28-27 en Valparaíso, así que es un hito histórico, otro más del rugby chileno, que va a tener a la base de estos jugadores de Chile 15 jugando el Mundial del próximo año. Así que tremendo lo que hicieron en Valparaíso los nacionales ganándole a Argentina, así que aplausos para ellos, una disciplina que crece a pasos agigantados en nuestro país. En el fútbol, vamos allá, Colo-Colo, no vamos a ocupar el término, se enredó o tropezó. Colo-Colo empató en un partido bastante complejo ante Huachipato, sobre todo por la cancha. Injugable lo del Esterroa, injugable. Ya se advertía en la previa. Ayer sufrió mucho la cancha con este partido. Termina con un empate 0-0 bastante mezquino, donde Colo-Colo buscó un Huachipato que demuestra por qué está donde está. Muy poquito lo del equipo de Jaime García, pero que rescata un puntito que le sirve mucho a ellos en esta lucha por arrancar del descenso. Y a Colo-Colo le sirve sumar otro punto más, aunque la Católica y la U, que ganaron el sábado, 1-0 ganó la Católica, 4-2 ganó la U, le descontaron 2 puntos al cacique, pero quedaron a 14. Sigue siendo una distancia larguísima la que hay, por eso en Colo-Colo no le hicieron mayor drama, nadie como que se espantó tampoco por perder 2 puntos. Sí criticaron la cancha, esto fue lo que dijo el Tano Ortiz, que en la previa ya había advertido que ese terreno estaba sencillamente injugable.
12: Dolor de cabeza en ese agarrar el campo de juego. Es algo que no solamente yo me puedo comunicar, sino en diferentes ocasiones todo lo vimos, y espero que tomen cartas sobre el asunto, porque realmente si uno quiere mostrar un buen espectáculo, no solamente Colo-Colo, sino los equipos que vienen a jugar, el campo de estado no está en condiciones para poder hacer un partido de fútbol. Eso tienen que entenderlo. Y no es que me quejo, es algo real. Intentamos por todo lado, por dentro, por fuera, aéreo, remates desde afuera del arco, no la pudimos concretar, esa es la realidad.
10: Ya. Ahí está la palabra de Ortiz, que en la previa ya había dicho lo de la cancha y tiene todas las razones. Es una cancha que está muy mala, ya había jugado la U ahí con la U de Conce, porque me refiero a la U porque la vieron todos, sí, sí. Juegan ahí toda la semana, pero cuando jugó la U ahí hace una semana ya estaba terrible. Se jugaron 3 partidos más, por ende ayer lo de Colo-Colo fue un partido de bajo nivel técnico, y el cacique buscó por donde pudo, y el empate, siento yo, termina siendo negocio para los dos, pensando en cómo estaba todo el contexto.
9: Es normal que se ocupe tantas veces en una semana una misma cancha, Ernesto, ¿no?
10: No tanto, lo que pasa es que Huachipato debería haber jugado en el CAP de Talcahuano, pero primero por un tema de aforo, fueron a jugar a Concepción y la cancha de Talcahuano está peor que la de Concepción, porque fue destrozada la semana pasada cuando jugó Chile-Uruguay por este rugby 15 que les contaba yo recién. Se jugó rugby, la cancha ya estaba mala, así que se pueden imaginar cómo estaba. Igual estaba previsto de antemano jugar en Concepción, en Collao, por el tema de aforo. Después se vio que el CAP estaba tan malo como el Esterroa. Bueno, la Católica le descuenta 2 con ese golazo de San Pedro y le gana un partido clave a Everton en Viña. Con eso se mete ya en la discusión por el Chile 2 más que antes, pero creo que saca a Everton de ahí, de esa misma. Y la U le gana 4-2 a Coquimbo en un partido donde Fernando Gago caminó por la cornisa. Perdía 2-1, saca a Arce, saca a Aránguiz. Entra Lucero, entra Rivero, bajo una lluvia de pifias en el Nacional, 20.000 personas pifiando, pero se jugó todo Gago ahí y le resultó, porque marcó un doblete Lucero, uno de rebote, toda la suerte que no tuvo Lucero en el año, llegó el sábado con un gol donde ni él sabe cómo entró, que le rebota en la canilla, otro lo define muy bien, y un penal de Octavio Rivero, que terminó con él llorando, muy emocionado, porque es su primer gol desde el año pasado y no jugaba por la U desde febrero. Sí. Así que por eso tanta emoción la de Rivero.
13: Ahí Vargas le cede el penal, ¿no? O alguien
10: se lo
13: más
10: pasa a Vargas.
13: Ah, ya, se lo pasa. Sí.
10: La gran figura del partido, Eduardo Vargas, que de hecho el penal se lo hacen a Vargas en el minuto 95. después de correr y recuperar una pelota como cuando tenía 20 años menos. Yo no voy a caer, mira, queridos míos, en esto de llamar nuevamente a la generación dorada, pero si uno dice quién tiene que ser el 9 de Chile en los tres amistosos que va a jugar en Norteamérica.
11: San Pedro.
10: Si Vargas tuviera 10 años menos, debería ser Vargas.
11: Y San Pedro.
10: No, pero San Pedro, hace rato que ya no lo llamaron más. Pero el nivel de Vargas hoy en día es extraordinario, físicamente, futbolísticamente, pero obviamente ya es un contrasentido invocarlo a la selección, no, pero claro, para que nos demos una idea de que Vargas se recuperó y es probablemente mejor 9 que todos los del fútbol chileno. San Pedro es chileno, es verdad, pero hace rato que no está en ninguna consideración.
14: Pero lo llamaron una vez nomás.
10: Claro, sí, claro. Hablo por la historia de Vargas y por lo que dejó. Así que increíble lo de Eduardo Vargas.
11: Gonzalo Tapia es un buen gol el fin de semana.
10: Buen gol a tres dedos, en la MLS. A tres dedos la clavó en cerca del palo derecho. El tema es que bajaron harto, bajaron de liga. Y
11: pero por lo que se ve.
10: Como Aravena.
11: Pero debiera ser Osorio, Tapia, por ahí.
10: Entre lo que
11: la
10: hay.
11: Delantera,
10: sí,
11: ¿o no?
10: Sí,
11: Gonzalo
10: sí,
11: o no sea, Montes de la Católica.
10: Montes. Tapia, Aravena, bueno, Aravena también está el MLS, Bredeton, que volvió al Sheffield United. Sheffield. Estamos ahí, estamos en un vortex con el 9, estamos los mismos de siempre. Por eso que este Vargas rejuvenecido, más de alguno va a querer que vaya. Yo no quiero que vuelva, quiero que sería retroceder a esta altura, pero te marca un poco de lo que es nuestra triste realidad.
14: Hizo poquito en la última vuelta de la Roja, en lo que para nosotros fueron eliminatorias.
10: Un gol reboteado cuando se lesiona a Lampe, ¿te acuerdas? Así. Sí, por eso volver atrás no, pero habla un poquito de cómo estamos hoy en día, lamentablemente.
11: Es el punto, que, ¿no? Si se
10: uno dice,
14: oye, Ernesto.
10: Vargas, el mejor hoy en día, dígame.
14: Cortito, a Osorio, que lo mencionó recién Rodrigo, ¿cómo le fue el fin de semana?
10: Jugó un minutito con el Crystal Palace.
14: Uno.
10: Un partidazo el Crystal Palace, pero al Fulham de visita. 3-2. Entró al final en los descuentos, pero entró. Recordemos que llegó
14: a llegó
10: mitad
14: recién
10: de semana. Así que el que no estuvo nada fue Marcelino en la derrota ante el Liverpool. No jugó un minuto. Probablemente, no sé si le pasó la cuenta lo del partido pasado, pero fue titular Ezequiel Palacios, el argentino por el que pagaron 23 millones de euros, y fue titular en aquel día. Así que por eso no estuvo tanto Osorio un minutito y Núñez nada el fin de semana. La última, y con esto nos vamos, lo de Lucas Barrera en la U va a estar un mes afuera. Se lesionó el fin de semana el joven volante azul, se lesionó la rodilla también, ante, sí, muy compleja la lesión, va a estar un mes afuera Lucas Barrera, que no pudo terminar el partido contra Coquimbo, así que mala noticia para los azules. Y en la Fórmula 1, una línea para el histórico triunfo del italiano Andrea Kimi Antonelli, que gana Monza 60 años después.
11: Monza.
10: Gana un piloto local en Italia, pero lo increíble, Rodri, Verónica, ¿sí?, es que arrancó en el puesto 19 Kimi Antonelli, y terminó ganando el Gran Premio de Monza.
14: Bien.
10: Gana su séptima carrera del año, 20 años, tiene la estrella de Mercedes, y vuelve a conseguir lo que el 66 lo hizo Ludovico Scarfiotti. Así que en la Fórmula 1 hizo historia Antonelli, para los que les gusta el deporte tuerca, queridos míos.
11: Monza, la casa de la Ferrari.
10: La casa de la Ferrari, por eso tan importante el triunfo Antonelli 6 décadas después.
14: Ernesto Contreras, gracias por todo, un abrazo.
10: Oiga, un abrazo, que estén bien, buena semana.
11: Chao.
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9: Un hombre de 42 años estaría confeso del crimen de la joven Mariana Sepúlveda, desaparecida desde el año 2008 en Conchalí. Hay diligencias en curso esta mañana.
13: Más de 150 personas fueron evacuadas por el incendio que destruyó el Hotel Alto Nevados en la cordillera de Chillán, región del Ñuble.
9: No son manifestantes, son delincuentes violentos, dice el ministro Arrau tras los incidentes en la romería al cementerio general. Hubo 50 detenidos.
13: Reforma constitucional de seguridad. A propósito, senadores Esquella y Longton hablan ahora de cambios mínimos, tal vez sin un nuevo estado de excepción incluso.
9: En paralelo, la moneda pone suma urgencia a la reforma al sistema político presentada por la administración anterior.
13: Último adiós a Camilo Escalona. Entendió que era necesario unirnos para poder seguir, para poder avanzar, dijo el expresidente Boric.
9: Parlamentarios piden citar al embajador argentino como señal de molestia por las últimas declaraciones sobre el estrecho de Magallanes. La senadora Bullrich alegó una confusión.
13: En el mundo, 5 muertos deja el accidente de un avión de Amazon en el aeropuerto de Miami. Inédita victoria de la extrema derecha alemana en elecciones estatales. Trump sugiere cambiarle el nombre al estado de Nuevo México, le quiere poner Nueva América.
9: Y en el deporte, Chile vence a Argentina y grita campeón en el Américas Rugby Championship. Colo Colo enredó puntos ante Huachipato. Palestino amenaza a las universidades en la lucha por el Chile 2.
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27: Cooperativa. 8-5 minutos. 8-5 minutos.
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13: Figuraza, Gloria Gaynor estuvo en Chile para la historia, su presentación en el Festival de la Canción de Viña del Mar, cuando se encienden las antorchas famosas. Dice, fuego no, fuego no.
14: Y tiene el show.
13: Claro.
14: Porque en esa época las antorchas eran
13: de papel.
14: De papel, sí, claro.
13: Se prendían de
14: fuego, verdad. Fuego de verdad.
13: Fuego de
14: no,
13: real.
14: No ahora que se encienden los celulares.
13: Por ejemplo. 83 años. Es del 7 de septiembre del 43. Gloria Gaynor.
9: Y su voz ha quedado asociada para siempre. Una frase que terminó siendo mucho más que el título de una canción, ¿no? Esto de I will survive, sobreviviré. Gloria Gaynor está celebrando más de 6 décadas de carrera, convertida en una de las grandes figuras de la música a disco y en la intérprete de uno de los himnos de superación más reconocibles de la música popular. Nació como Gloria Fowles el 7 de septiembre de 1943 en Newark, New Jersey. Comenzó a cantar profesionalmente en los años 60 y el salto llegó una década después. En el 74 grabó Never Can Say Goodbye, una canción que antes habían popularizado los Jackson 5 y que en su voz se convirtió uno de los primeros grandes éxitos de la música disco. Pero en 1978 apareció la canción que cambiaría su historia. Esto que es I Will Survive.
11: Con Gloria Gaynor iniciamos esta mesa de reporteros y reporteras de las 8 de la mañana. Contigo aquí en el estudio, Gloria Gutiérrez, para hablar de política, de seguridad. ¿Qué tal? Buen día.
9: Hola, Gloria.
0: Hola, buen Verónica, día. Rodrigo, buenos días. Si vamos a hablar de seguridad, del episodio que conocimos durante la semana pasada, el atentado planificado que no se materializó contra el alcalde de San Bernardo, Christopher White, quien confirmó que este próximo 17 de septiembre tendrá actividades con el presidente Kast, en el mismo día en que se iba a producir este ataque en su contra. Hablaremos de eso y también de la reforma constitucional de seguridad que está en el Congreso y que verá modificaciones realizadas desde la Comisión de Constitución del Senado. De todo esto en los próximos minutos.
9: Hablamos contigo de seguridad en un instante, Gloria, y estamos también con Paula Molina, con quien miramos el mundo cada mañana. ¿Cómo estás, Paula? Buen día.
1: ¿Cómo están, Verónica Franco, Rodrigo Vergara, para toda la audiencia, para todo el equipo, el mundo, lo local? Lo miramos todo en el diario de Cooperativa. Recuerdo, entrevistábamos la semana pasada a Christopher White en lo que queda del día, y el alcalde decía que eso era lo que le había pedido en la reunión al presidente Kast, que lo acompañara el 17 de septiembre, y finalmente ha accedido el primer mandatario a esa que era una petición muy, muy específica para el alcalde, nos contaba aquí en Cooperativa. Pero en el mundo, el I Will Survive que escuchábamos, o sea, sobreviviré, es lo que se escucha en varias partes del mundo con distintas crisis. Pero vamos a poner el ojo en Alemania, con este triunfo histórico de este movimiento AfD, que de acuerdo a los propios servicios de inteligencia es un movimiento extremo de ultraderecha, mucho más a la derecha de los populismos europeos que conocemos, y que logra este triunfo del 44% en Sajonia-Anhalt. Vamos a ver qué tiene que ver con este triunfo: la industria de los automóviles, las motonetas y la sonrisa de quien fue vendedor de perfumes y se ha convertido en el rostro más amable de un movimiento que se describe como muy extremo y promete, entre otras cosas, deportaciones masivas.
11: Miramos al mundo, miramos Chile, vamos a hablar de política en un ratito con la diputada presidenta del Frente Amplio, Gael Yomans, también esta mañana. Todo en el

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0: Cooperativa, 8, 12 minutos. 8, 12 minutos.
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7: Mesa de reporteros y reporteras, la segunda de la mañana. Estamos con Rodrigo Vergara, con Paula Molina y también con Gloria Gutiérrez para hablar de seguridad. Tras la reunión con el presidente Kast, el alcalde de San Bernardo confirmó ayer que el mandatario lo acompañará el 17 de septiembre, que es el día en que han amenazado con asesinarlo. Bajo ese contexto, el oficialismo prevé una reforma constitucional mínima en materia de seguridad. Gloria, tú nos cuentas todo.
8: Sí, Verónica, porque siguen las repercusiones, la preocupación, por supuesto, por la amenaza de muerte al alcalde de San Bernardo, Christopher White, luego de que se revelara el plan de Juan Flores, alias el Indio Juan, que pretendía asesinarlo el 17 de septiembre en el marco del desfile de fiestas patrias de su comuna. El delincuente operaba en San Bernardo, donde hay disputas ligadas al narcotráfico, y fue capturado el pasado lunes 31 de agosto. Si bien más de 50 alcaldes han recibido distintos tipos de amenaza en los últimos años, más de 20 cuentan con protección policial. Este caso del alcalde White fue el primero en el que se conoció un plan concreto de asesinato. Por esta razón, el jefe comunal, militante del Partido Socialista, se reunió con el presidente José Antonio Kast el pasado jueves. En el encuentro le pidió al mandatario que el día 17 de septiembre pongan el pecho a las balas juntos. Este domingo, en entrevista con Mesa Central de Canal 13, el edil confirmó que el presidente sí lo acompañará en esa fecha. También surgió la conversación sobre qué es lo que se puede hacer para enfrentar estas amenazas. Por un lado, el propio alcalde White señaló que cree que Chile necesita acuerdos y acciones, mientras que el alcalde de Providencia, Jaime Belolio de la UDI, señaló que son necesarias algunas de las medidas en materia de seguridad que se están impulsando actualmente en el Congreso.
9: Lo que creo que necesitamos son acuerdos que se acompañen de acciones. Esas acciones tienen que ir de la mano no solo con un operativo donde una vez a la semana se haga un esfuerzo en un barrio, sino que tiene que ir acompañado de medidas como recuperación de una plaza, recuperación de iluminación. No basta solo con una fotografía donde nos demos la mano y digamos vamos a trabajar juntos. La gente hoy día necesita ver a su autoridad en un mismo bando. En México en el año 2025 fueron asesinados 7 alcaldes. ¿Vamos a esperar transformando en México para reaccionar?
10: Uno no puede creer que solamente por el hecho de tener preso hoy día al Indio Juan no existe todavía vigente la amenaza. Lamentablemente estamos hablando de crimen organizado. Creo que son necesarias varias de las medidas que hoy día se están planteando en el Congreso, pero hay un aspecto que me parece que es central, que tiene que ver con la inteligencia para enfrentar el crimen organizado. No es posible que literalmente esté más organizado el crimen que el propio Estado para combatirlo.
11: Ya recordemos que hay en el debate respecto de la inteligencia, en particular uh-huh. de la inteligencia económica, está toda la discusión sobre el secreto bancario, el levantamiento administrativo por parte de la Universidad de Análisis Financiero. Lo otro que quería decir es que hoy día, en la tarde, va a sesionar en San Bernardo la Comisión de Seguridad del Senado. O sea, van los senadores, en una señal de respaldo, por cierto, a Christopher White, y tienen invitados también al Ejecutivo, incluso a las policías y a la Fiscalía Nacional. Entonces, podemos ver a todo el Estado, finalmente, claro, que atiende sería este tema de la seguridad, sesionando con el alcalde White sentado ahí en primera fila.
7: O sea, aquí mandamos nosotros, no ustedes, le están diciendo al crimen organizado, Paula.
12: Claro, solo apuntar que en el relato del propio alcalde del viernes, cuando conversábamos con él, no fue eso lo que él sintió al principio, y yo creo que esto ha tenido un costo para un presidente que ha visto niveles de popularidad bastante bajitos en los últimos días. Cuando el alcalde se descompensa, y eso es lo que nos dice en la entrevista, se descompensa porque la primera respuesta que él recibe del gobierno, que era la más alta autoridad, ¿no es cierto? Él dice, cuando llama a seguridad, la respuesta es como, usted tiene que, de alguna manera, lo que él entiende es que le habían dicho, usted tiene que protegerse un poco, usted tiene que bajar, digamos, usted, es momento como de guardarse, algo así.
7: Que eso es lo que le habría dicho el ministro Arrau directamente, ¿no?
12: Eso es lo que él dice que le dijo.
7: Claro.
12: Y eso es lo que lo descompensa. Y cuando se descompensa, si recuerdan en el, digamos, flujo del día, ese es el momento como más desestabilizador, ¿no es cierto?, para la opinión pública, es ver como el costo humano personal que le está llevando, porque no es la primera autoridad amenazada. Pero cuando se ve como el punto de quiebre del alcalde, yo creo que es cuando empieza a cambiar la situación. Y luego él le pide al presidente que no le responda de inmediato, que lo acompañe, por favor, el 17, que es el día que está amenazado, que es el día en que se ha puesto una fecha a su vida. Y es ahí, durante el fin de semana, que hemos visto este desarrollo. Lo que quiero decir es que este respaldo que está importante, él no lo sintió inicialmente. El único senador que yo por lo menos vi fue a Castro, ¿recuerdan? Que va y lo, sí, y lo abraza, claro, y está con él.
7: Juan Luis.
12: Pero él no, tengo la impresión de la conversación con él, de la entrevista, que él haya sentido ese apoyo inicialmente.
7: Uh-huh. Gloria.
8: Sí, amenazas que llegan al alcalde de San Bernardo en este plan para atentar contra su vida, cuando de forma paralela en el Congreso se buscan acuerdos, se busca avanzar en el debate por la reforma de seguridad del gobierno, que incluso por sectores del propio oficialismo causó ruido, sobre todo en uno de los puntos, el nuevo estado de excepción constitucional que se propone. Por esto, el gobierno decidió que las modificaciones al texto sean realizadas por la Comisión de Constitución del Senado, encabezada por los senadores Andrés Longton de Renovación Nacional y Arturo Esquella de Republicanos, que son parte de esta comisión y que están asignados para sacar adelante el proyecto. El senador Longton dijo en una entrevista con El Mercurio que hay que acotar la reforma, hacer algo más minimalista de 2 o 3 puntos desde los 8 que tiene actualmente. En esa línea escuchamos al diputado y presidente de la UDI, Guillermo Ramírez, y también al presidente de la Democracia Cristiana, el diputado Álvaro Ortiz.
13: El gobierno le puso urgencia a 20 proyectos de ley en materia de seguridad. Y en paralelo, los senadores están trabajando para llegar a un acuerdo respecto de las reformas a la Constitución, que van a ser muy poquitas, van a ser 2 o 3, y que van a tener como objetivo simplemente el habilitar que pueda haber una legislación contra el crimen organizado que hoy día no existe. Creo que en eso vamos a contar con el apoyo de una parte de la oposición, y eso nos va a permitir sacar estos proyectos adelante con amplísimas mayorías.
14: El gobierno está sacando un poco el foco y llevándolo a otros temas, a otros proyectos vinculado a seguridad, pero no como ellos querían. Yo creo que hay que robustecer aún más el área de seguridad municipal. Eso puede tener mayor apoyo, mayor respaldo. Ya algo se ha avanzado. También se debe actuar con mayor fuerza por parte de la justicia en cuanto a las condenas de estos delincuentes, que además después tienen sin mayor tapujo de amenazar y planificar asesinatos.
7: Gloria.
8: Sí, los senadores no han querido profundizar mucho en el contenido de estas modificaciones que buscan sacar adelante. Hay temas que buscan conversarlo con la comisión, también con el gobierno. Pero el senador Esquella sí dijo en entrevista con El Mercurio que dentro de las indicaciones que podrían presentar al proyecto para que tenga mayor viabilidad en el Senado, se considera darle contexto constitucional al tratamiento del crimen organizado, elevar las penas a los delitos de pertenencia a una banda criminal y entregar soporte excepcional a las policías para cuando requieran colaboración de las Fuerzas Armadas.
11: Todo indica que se quiere avanzar también en lo de la segregación penitenciaria, pero eso también es parte de lo que se está viendo. Ahora, es llamativo cómo el gran anuncio en materia de seguridad, el gobierno termina enredado en la discusión constitucional que, o sea, se reabre a partir de esa cadena nacional del presidente y de la presentación de la reforma, y no tiene ni siquiera los votos en su propio sector, digamos, tanto que hasta Arturo Esquella asume que la creación del nuevo estado de excepción constitucional está como en veremos, que podría incluso ser absorbido por otra figura como el estado de emergencia.
8: Tal cual, dice el senador Esquella, que un estado excepcional para poder ejercer todo el poder y la fuerza del Estado de una manera concentrada en el tiempo en las operaciones policiales para poder detener a grupos que tienen un poder alto de fuego. Aclaró que no necesariamente tiene que tratarse de un quinto estado de excepción, sino que se puede encontrar lo mismo que busca el Ejecutivo en lo que está presente hoy en día, pero con ajustes.
11: Ya, y mientras tanto, avanzar, perdón, en otros proyectos también, como lo de la flagrancia.
7: Se está acelerando el resto de la agenda de seguridad. Pues se tiene que votar esta semana en el Senado la ampliación de la flagrancia de 12 a 24 horas. Tiene acuerdo unánime en la comisión mixta. Podría convertirse en la primera ley de la ACOT, de la agenda que está impulsando el gobierno, en ser despachada. Gloria Gutiérrez, gracias por la información. Buenos días.
8: Que estén muy bien. Buenos días.
11: Gracias, buen Gloria. Día. Paula Molina, miramos el mundo de inmediato, ¿qué tal?
15: Miremos el mundo y miremos lo que pasó con AFD, que es este grupo de extrema derecha, de acuerdo a los propios servicios alemanes, ¿no? Este es un grupo mucho más a la derecha de, en general, los populismos de derecha europeos, y por eso se considera que su triunfo en una elección estatal, no en toda Alemania, sino que en una zona de Alemania, que es en Sajonia-Anhalt, eso ha sido histórico, porque eventualmente le puede abrir la puerta a un triunfo de la AfD en toda Alemania. Lograron un 44% más alto de lo que ellos pensaban, y vamos a revisar algunas de las claves del triunfo de este AfD, que es lo que logra hacer que este grupo llegue a tan éxito. Y una de las cuestiones tiene que ver con que esto ocurre en una zona bien específica de Alemania. Sajonia-Anhalt es una zona al este de Alemania, de una Alemania que provenía de lo que en algún momento, antes de la caída del muro de Berlín, se llamaba la Alemania del Este, ¿no es cierto? Y para la que nunca las promesas de la reunificación se cumplieron total y cabalmente. Nunca lo que esperaban en términos de aquello que iba a traer de prosperidad se logró, y por lo tanto se mantuvo una especie de grieta dentro de esa zona del este, una especie de resentimiento también por lo que ellos ven una prosperidad que no llegó. Ese es uno de los factores de Sajonia-Anhalt. El otro, lo que decíamos, ¿qué tienen que ver los automóviles? Esta es la zona que está históricamente ligada a la Volkswagen, ¿no es cierto? Y todos identificamos la Volkswagen como la industria automotriz de Alemania. Aquí está, en Sajonia-Anhalt está su base, su centro, su sede central, pero las plantas están en Sajonia. Y la Volkswagen no está en su mejor momento por competencia de, básicamente, los autos eléctricos chinos, ¿no? Y lo que entiende esta población es que esta, que era su industria, orgullo local, se ha visto golpeada por quienes creen que para proteger el clima hay que usar autos eléctricos, y esos autos eléctricos de alguna manera han golpeado a su industria más querida. Y eso también ha sido un factor. Que se trate de una población bastante mayor. Aquí es una población de bastante edad que tiene mucho temor por el futuro, naturalmente, por la jubilación, y que de alguna manera, pese al traumático pasado alemán, ve el pasado como una cuestión que es más positiva, que es
12: impresionante
15: aquello,
12: eso.
15: Claro. Y de hecho, no es raro que Ulrich Siegmund, que es el líder de la AfD en Sajonia-Anhalt, haya hecho campaña en lo que se llama la Vespa de Alemania del Este. No sé si lo han visto, pero es una Simpson Schwalbe azul, que se parece a una motoneta, a una Vespa, y él hace campaña en esa Vespa y promete un regreso a un pasado que fue mejor. Entonces, este pasado es esta Alemania del Este, este pasado es previo, no se sabe. Pero hay otra cosa con este líder, y que es, él era vendedor de perfumes.
12: y le dio a esta AFD, que era un grupo al cual muchísimamente le tiene mucho temor, aquel grupo o militante, ex militante neonazi que forman parte de este grupo, pero él es una persona que siempre parece sonriente. Si lo googlean ahora, rápidamente, Ulrich Siegmund, para ver que siempre está sonriendo. Exacto. Entonces le dio un rostro amable a este, a este partido que genera tanto temor. La pregunta
11: eso
12: es,
11: perdón, eso de la neutralización es bien maga, es bien Trump.
12: Es todo bien del MAGA.
11: Sí, claro.
12: Es todo bien del manual MAGA. Por lo tanto, en ese, ahora están las cuestiones que tienen que ver con la AFD, porque se dice avanza en todo el mundo, puede decir, la ultraderecha o esta ultraderecha ya extremista, como se la describe. Pero aquí hay cuestiones también específicas de Alemania. Por ejemplo, en Sajonia-Anhalt se resiente mucho el apoyo de Alemania a Ucrania. ¿Por qué, dirán ustedes? Que ha sido un tema central de la campaña.
15: ¿Por qué?
12: Porque los alemanes le compraban energía a Rusia y se la vende más barata. Y por lo tanto, cuando se instalan las sanciones a Alemania, se ve que se dificulta o que se hace más cara la energía. La energía con la cual te calientas en el invierno, te iluminas, que las cuentas te suben, y por lo tanto eso es un impacto local de un apoyo a Ucrania. Y la AFD hace campaña diciendo, ¿por qué tenemos, en el fondo, que sacrificarnos por Ucrania? Esta no es nuestra guerra. Por eso dicen, tenemos que preocuparnos de Alemania misma. Entonces, ese es un factor que no es fácil de replicar en otros lugares. De hecho, una de las polémicas de esta campaña es que cercanos al líder de la AFD estaban celebrándole el cumpleaños. Había uno que se vio en una celebración como de cumpleaños de Vladimir Putin. Porque esa es otra cosa. Ellos quieren volver a acercarse a Rusia. Perciben a Rusia como una fuente de energía barata y no tienen por qué estar, digamos, estableciendo sanciones que tienen un costo para ellos, para beneficiar a Ucrania. Y finalmente la guinda de la torta, la migración, en el sentido de la torta de la campaña, digamos, que lleva a AFD al éxito, y tiene que ver con que ellos prometen una deportación masiva de personas. No explican cómo lo van a hacer, pero esa es la promesa, ¿no?
15: Eso lo hemos escuchado, estoy segura.
12: Claro, vamos a sacar a las personas aquí en grandes grupos, pero aquí el tinte más peligroso del discurso probablemente es que apuntan a una cuestión nacionalista, a quienes no sean culturalmente como nosotros. Por lo tanto, hay una cuestión que no tiene que ver con cualquiera que venga de afuera, sino que tiene que ver con quien viene de afuera y no se parece a mí. Son como muy específicos en aquello y prometen esta deportación de la Alta Sajonia. Eso es de Sajonia-Anhalt. Así que eso es más o menos la combinación con, por supuesto, mucho manejo de redes sociales, mucho manejo en TikTok, bastante propaganda, lo que finalmente ha llevado a la AFD a este triunfo histórico en Sajonia-Anhalt.
15: Oye, Paula, cortito, ¿y esto puede afectar de alguna manera directamente el gobierno del canciller Friedrich Merz?
12: Lo debilita muchísimo, le da un golpe muy fuerte, porque la AFD sobre todo va contra la colectividad de Metz, va contra la CDU,
15: ¿sabes? Cristiano-demócrata.
12: Exactamente. Pero no se sabe lo que va a ocurrir, porque no se sabe si alguno de los otros partidos se va a unir a la AFD para hacer gobierno en Sajonia-Anhalt. Y eventualmente ninguno de los votos, y pese a su extremadamente alta mayoría, podría no poder formar gobierno. Y en ese caso incluso se llamaría de nuevo a elecciones. Ahora, en todo este proceso, que el Der Spiegel, que es un medio muy prestigioso en Alemania, haya llamado al líder de la AFD el hombre más peligroso de Alemania, probablemente no ayudó, y solo no ayudó a quienes querían detenerlo, sino que favoreció mucho la campaña de este radiante Ulrich Siegmund, primero porque contrastó con la sonrisa que él siempre planteaba, y segundo porque le dio a sus votantes, de alguna manera, una cuestión en la cual, o en torno a la cual, unirse. Así que la descripción del hombre más peligroso, que la van a ver varias veces, de Ulrich Siegmund, al final probablemente le ayudó en la campaña y no lo desfavoreció.
11: Vamos a ver si opera lo del cordón sanitario que se puso tan de moda en su momento en Europa, que aquí en Latinoamérica no ha tenido ese mismo correlato, digamos. Aquí la derecha más tradicional ha terminado gobernando por la derecha más extrema.
12: Exactamente. Ahora, allá hay una cuestión, eventualmente, que tiene más que ver con la historia, pero ojo, también este movimiento dice, nosotros queremos enseñar lo bueno y lo malo de nuestra historia. Y están por matizar lo que en Alemania ha sido siempre una plena conciencia desde muy pequeños los niños de los horrores de la Segunda Guerra.
11: Ah, claro.
12: Eso también es parte de la historia.
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30: 3 grados. 3 grados en Santiago.
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7: Mesa de reporteros y reporteras, a esta hora estamos con Rodrigo Vergara, con Paula Molina, y queremos sumar a la conversación a la diputada Gael Yeomans, que asumió formalmente la presidencia del Frente Amplio con el desafío de conducir al partido más grande de la oposición después de haber estado 4 años en La Moneda. ¿Cómo está, diputada Yeomans? Muy buenos días.
6: Bien, buenos días también a ustedes.
11: ¿Qué tal, diputada? Gracias por recibir el llamado de la cooperativa. Déjeme hacerle primero una pregunta como de fondo, porque lo vimos en la declaración del Congreso que tuvieron hace poco en el Frente Amplio, partido que hoy día usted va a dirigir. ¿Qué significa declararse hoy socialista?
6: Bueno, nosotros, claro, tuvimos este Congreso ideológico en donde fijamos principios. Como éramos un partido que se conformó al alero de poder llevar candidaturas para las siguientes elecciones, armamos un partido que habían discusiones que quedaron pendientes. Y esta era una de ellas, ¿cierto? Fijar nuestros principios comunes, y dentro de ellos está el pensarse desde el socialismo, el ecologismo y el feminismo. Y en ese sentido, nosotros lo que nos hacemos cargo es de nuestra realidad, hacemos política concreta, y para eso esa perspectiva lo que nos ayuda es a definir políticas públicas concretas para las personas. O sea, por ejemplo, cuando se impulsó durante el gobierno del presidente Boric la creación de un seguro social dentro de la reforma de pensiones, esa es la perspectiva que consideramos en la seguridad social necesaria, y la vemos con esa mirada y con ese horizonte.
11: Perdón, pero no es el socialismo clásico que habla de la organización social basada en la propiedad y administración colectiva estatal de los medios de producción, esto que entendemos más de Guerra Fría, no estamos hablando de eso.
6: No, entendemos que este es un socialismo pensado en el contexto actual, con además la historia que ha tenido el socialismo en Chile y también en el mundo. Entendemos que hay desafíos nuevos. El modelo de desarrollo y el modelo económico también es un desafío, por cierto, de poder tener un diseño diferente, y no solamente lo digo pensando desde la izquierda, sino que también porque en términos concretos la productividad en Chile con un modelo neoliberal está estancada, y por lo mismo hace falta una alternativa.
11: ¿Qué tan, ¿qué tan diferente sostiene o sigue sosteniendo su mundo el Frente Amplio de que Chile va a ser la tumba del neoliberalismo?
6: Bueno, nosotros sí creemos que es necesario pasar a un sistema económico, social, que supere el neoliberalismo. O sea, lo consideramos necesario, ¿por qué? Porque el neoliberalismo lo que termina haciendo es que las personas que tengan recursos económicos pueden financiar mejores derechos que otras. Y eso no solamente por un tema de injusticia, sino porque también hace que nuestra sociedad tenga y sufra otros males. Por ejemplo, la falta de oportunidades hace que niños, jóvenes, niñas y el futuro de Chile se vea estancado porque no tienen las suficientes herramientas o el desarrollo que podrían tener si es que tuvieran las oportunidades o derecho, por ejemplo, en este caso, la educación garantizada. Entonces, en ese sentido, vemos que es necesario poder avanzar hacia allá. ¿Sí?
7: Diputada, usted acaba de asumir diciendo que estos 6 meses de gobierno obligan al Frente Amplio a levantar un muro de resistencia frente a la restauración conservadora. Pero hace pocos días había dicho que llegar a acuerdos con la derecha no los hace ni más ni menos de izquierda. Entonces, ¿cuál va a ser el Frente Amplio de Gael Yeomans? ¿El del muro de resistencia o el de los acuerdos?
6: Sí. Bueno, en primer lugar, el gobierno del presidente Kast efectivamente ha, no solamente por su pronunciamiento, sino que por sus políticas, y la reforma tributaria es una de ellas, ha mostrado una forma no dialogante, sino impositiva de hacer política. Y frente a eso, lógicamente que nosotros tenemos que mostrar una resistencia mayor, para que evite el retroceso de los derechos de las personas. Y a eso es a lo que me refiero, ¿cierto? Generar ese muro de resistencia frente a cualquier retroceso que pueda implicar menoscabo en derechos de las personas comunes y corrientes que creemos que es necesario poder evitar.
2: Perfecto. ¿Y en qué materia relevante está hoy dispuesta a votar con el gobierno del presidente Kast?
6: Es que, y a eso iba, o sea, nosotros creemos que hay temas de Estado en donde hacemos la invitación abierta, ¿cierto?, a poder conversar, a mirar un poquito más allá de la posición ideológica que tengamos. Pero vemos que este es un gobierno ideológico, en donde lamentablemente ha primado eso en vez del diálogo. Nosotros disponibles vamos a estar, y así hay actores dentro de la derecha en donde hemos encontrado también esa disposición. Pero no la hemos visto del gobierno como tal. El gobierno como tal ha mostrado más bien una forma que creemos que al final del día, al obstaculizar el diálogo, termina sobreimponiendo una visión que es la que tienen ellos, que además es añeja. O sea, en términos económicos es mirar al pasado en la reforma tributaria, pero también incluso es conservadora cuando se hace cargo de la seguridad, porque al final del día pone, por ejemplo, sobre la mesa una reforma constitucional que no pone el foco en la seguridad, sino que más bien entregar atribuciones bien sobredimensionadas al presidente de la República, que nada ayuda a la seguridad.
2: A propósito de seguridad, usted reconoció que el progresismo llegó tarde al problema de la seguridad.
6: Así es.
2: ¿En qué se equivocó concretamente el gobierno del presidente Boric? No, ¿qué le faltó hacer como Estado? ¿Qué hizo mal o qué dejó de hacer su gobierno, diputada?
6: Mira, yo creo que en esto, o sea, si hablamos de seguridad, efectivamente llegamos tarde, y yo lo digo más allá incluso del gobierno, lo digo desde mi sector político, es un poco más, incluso me remonto anterior al momento de llegar al gobierno. Y respecto al gobierno, aún con eso, se hizo cargo del tema, y eso yo creo que es importante reconocerlo. A veces me pasa que en primera situación, cuando llegó el ministro Arrau al gobierno, como que al menos en materia de seguridad señaló que había una especie de reconocimiento, pero luego echó pie atrás, y eso a mí no me parece, ¿cierto? Yo creo que...
2: Perdón, pero lo que yo le preguntaba era qué había faltado hacer o qué se había hecho mal, perfecto, en materia de seguridad en el gobierno del presidente Boric.
6: No, mira, no, yo creo que como teníamos este diagnóstico que llegó tarde, efectivamente había que ser más oportuno, pero sí se hicieron muchas cosas. Y yo esto quiero partir desde esa base, porque a veces me parece que la crítica ha sido, sobre todo desde el mundo del Partido Republicano, sobredimensionada, pero no porque... en el fondo por ser injustos con el gobierno, sino que más bien porque hace que el diagnóstico se equivoque de qué es lo que hace falta, hacia dónde tenemos que encaminarnos, y en ese sentido potenciar, por ejemplo, la investigación, el levantamiento del secreto bancario, son elementos que no logramos sacar en el periodo pasado, aún están pendientes, de hecho, en el Congreso, porque el gobierno y el mundo...

0: cuadro. Ahora, ¿qué lectura usted hace de ese descontento, de este crecimiento? ¿Lo ve rápido? ¿Ve que es un desgaste puntual, normal del gobierno? Uh-huh. ¿Algo más profundo en relación con las expectativas? Pero también, sí. ¿Por qué la oposición o en este contexto, qué papel, qué rol tiene la oposición? Porque tampoco parece capitalizar ese descontento en términos de parecer la salida, digamos, o los negociadores que podrían, digamos, mejorar las cosas para el país, que es lo que al final es el objetivo.
1: Sí, o sea, yo veo que efectivamente durante la campaña se armaron muchas expectativas respecto a lo que podía hacer José Antonio Kast y su gobierno en materia de empleo, de desarrollo económico y también en materia de seguridad. Expectativas que, claro, algunas de ellas, a mi juicio, fueron desmedidas lo que se dijo en campaña y lo que realmente se podía hacer. Las promesas son una cosa, otra cosa es gobernar, y eso es lo que estamos viendo en la práctica en los meses que lleva de gobierno el presidente Kast, en donde esas expectativas no se han cumplido. Y en materia económica en particular, a mí me preocupa, porque en seguridad entiendo que las medidas que hay que tomar son complejas, son integrales. Me gustaría que se avanzara en mayor herramienta, como mencionaba anteriormente, pero ahí yo creo que hay un camino que todavía pueden tomar. Pero en economía creo que están muy cerrados, en bien fanáticos en recetas que no tienen las consecuencias que ellos están esperando, las conclusiones que se estaban esperando. Por ejemplo, cuando se plantea que la flexibilidad laboral va a traer más empleo, no tienen ni una prueba para sostenerlo. Se lo hemos dicho una y otra vez en la Comisión de Trabajo. Muestren las proyecciones de cuánto empleo van a crear las medidas que están presentando. Y no tienen ningún dato que certifique que van a crear más empleo. Y eso preocupa. Y es por eso que no solamente desde nuestro sector, sino que también desde la derecha, se está pidiendo con más presión que muestren cuáles son las medidas que van a aumentar más empleo y que se van a hacer cargo de la cesantía de las personas. Esto es un tema sumamente urgente, porque la cesantía está llegando a cifras bien complicadas. O sea, ya llegar a 2 dígitos, que en algunas regiones ya tenemos, o sea, a nivel nacional es 9,5, pero en algunas regiones ya tenemos 2 dígitos, ¿cierto?, en la cifra. Eso es muy grave, porque estamos hablando de personas que no tienen sustento económico para poder llegar a sus casas. Y eso también tiene consecuencias, digamos, en la economía local, en lo que se lleva, ¿cierto?, hacia las casas, a la olla, en fin.
0: Disculpe que lo interrumpa. Entonces, para usted, ¿usted cree que es la economía, el desempleo, lo que está desgastando más al gobierno, más que seguridad? Sí. ¿Esa es su mirada? ¿Y usted cree que eso tiene que ver con que el gobierno no cede en economía? ¿Tiene una mirada demasiado ortodoxa? ¿Esa es su opinión?
1: Sí, mi opinión es que efectivamente no quiero contraponerlo a seguridad. Yo creo que las expectativas de seguridad también son elementos muy importantes para la ciudadanía. Ahí también hay, digamos, aspectos que se pueden fortalecer. O sea, me parece que, por ejemplo, en materia investigativa hay herramientas que todavía no se han ocupado y que podrían hacerse, pero también ahí creo que falta mayor disposición. Pero en economía los veo mucho más cerrados y esto va a tener implicancias en la vida de las personas, como ya está teniendo la cesantía y el impacto, que es bien brutal.
0: Ya, la llevo, entonces pone el énfasis en la economía sin descuidar la seguridad. Por lo tanto, vamos a seguridad, porque probablemente nada ha sido tan claro para la opinión pública respecto a los problemas de seguridad como la amenaza al alcalde White. Por supuesto que está lo que se vive cada día en distintos lugares, pero lo del alcalde puso en el foco que una autoridad que cuenta con protección estuviera bajo amenaza de muerte, ¿no es cierto? Por lo tanto, nos lleva a una cuestión bien extrema. Y él mismo ha planteado, lo dijo aquí en Cooperativa, que pensaba que se requería un acuerdo de Estado que trascienda este gobierno en materia de seguridad. ¿Qué puede ofrecer el Frente Amplio dentro de ese acuerdo más amplio? ¿O qué tendría que cambiar el gobierno en cómo aborda la seguridad para que ese acuerdo fuera posible, que parece tan urgente?
1: Bueno, lo primero es que dejen de insistir en esta reforma constitucional de estado de excepción. Nadie está, al menos, en disposición de avanzar en esa línea desde nuestro sector. Lo hemos conversado también en la mesa del presidente del partido la semana pasada y lo hemos ratificado, ¿cierto? Esa no es la vía porque no es una agenda de seguridad. Hay otros aspectos de lo que anunciaron en donde nosotros, de hecho, ya hemos ido impulsando proyectos de ley y podríamos llegar a acuerdos. Por ejemplo, en perseguir los bienes patrimoniales detrás de quienes están en el narcotráfico, las bandas criminales, o quienes, por ejemplo, son adultos y incorporan a niños jóvenes dentro de las bandas delictuales. La responsabilidad hacerla mayor a esos adultos. Eso, nosotros al menos, son aspectos que hemos estado disponibles, creemos que hay que ponerle urgencia, podemos avanzar en una agenda que sea de acuerdos.

0: yo creo que eso le haría muy bien al país, pero para eso deben, digamos, dejar de nuevo la agenda ideológica. Yo creo que si el gobierno dejara el fanatismo, podríamos avanzar mucho más en pos del país, en pos de acuerdos que sean relevantes para poner sobre todo las necesidades que tiene la gente común por delante.
1: Oiga, y mirando esos posibles acuerdos, ¿usted está dentro de los críticos o de los quienes apoyan a Tomás Vujanovic en la carta que publicó hace algunos días con Jaime Belolio respecto de mirar el país un poquito más allá de las fronteras de cada uno y del plazo de 4 años de cada gobierno? Sí. Él habla precisamente ahí de algunas cosas como las que hemos conversado aquí, no sé, seguridad, temas de inteligencia artificial, temas de sistema político. A propósito, se le va a poner el acelerador a esa reforma. ¿En qué línea está Gael Jomans?
0: Sí, mira, a mí me parece que es un aporte la carta que presentaron. Nosotros en el partido, y lo tengo que también mencionar en estos términos, en el Frente Amplio queremos tomar una posición no solo respecto, digamos, no tiene que ver solo con la carta, sino que más bien con en qué temas podemos ir avanzando con una visión más de 10, 15 años, digamos, visión de Estado, y en otras en donde nos parece importante también marcar una posición primero desde el progresismo. Entonces, por ejemplo, cuando hablamos de modelo de desarrollo económico y el poder tener una alternativa para crear más empleos, creemos que el progresismo ahí debe dar un paso adelante, sobre todo viendo la actitud que ha tenido el gobierno, que es de poco diálogo, más bien de imponer. Nosotros, por el contrario, creemos que es importante, frente a esa disposición, mostrar propuestas y pasar de la reacción a la propuesta.
1: Ya, pero usted en dice, ese sentido, como que cuerpo, el progresismo
0: es necesario.
1: Como
0: que
1: cuerpo, más allá de algún liderazgo en particular como el de Vujanovic.
0: Sí, por cierto, como cuerpo, porque además entendemos que, de todas formas, esto no es una crítica a los liderazgos subsumidas, sino que más bien porque desde el colectivo tenemos más fuerza, lógicamente. O sea, si esto se respalda por los distintos partidos que son parte del progresismo, tener más fuerza en el impulso y en que finalmente lleguemos a una buena conclusión.
2: Diputada Jomans, si el gobierno decidió ponerle urgencia a una reforma al sistema político que en realidad heredó del gobierno del presidente Boric, como sabemos, ¿no? El Frente Amplio nació cuestionando a los partidos tradicionales y reivindicando la autonomía de los movimientos y de los independientes. Entonces, ¿cuál es su mirada hoy respecto de la necesidad o no de reformar el sistema político?
0: Bueno, efectivamente vivimos en un momento en donde hay crisis de legitimidad de los partidos políticos, de las instituciones y de algunas en particular, el Congreso es una de ellas. Por lo mismo, preguntarse el cómo tenemos instituciones que sean más modernas, que respondan a las necesidades de las personas, que la opinión ciudadana sea más incidente, es algo que nos sigue moviendo y por lo mismo somos parte de quienes nos cuestionamos hoy por hoy cómo es la forma de organizar, ¿cierto?, la institucionalidad política que responda a ese cuestionamiento, y para eso sí, yo ahí creo que es importante poner ese alcance. La idea no es hacer una reforma, digamos, mirándonos en el ombligo, ¿cierto?, sino que más bien contextualizada a este momento, a que las personas lo que quieren es que la política y las instituciones como tal le respondan a sus necesidades, y hacia allá tenemos que avanzar,
2: ¿cierto? ¿Y esta reforma va en la línea correcta?
0: Hay elementos que nos parecen que puede ser en esa línea y otros que creemos que requieren un debate exhaustivo. Yo creo que hay algunos, y ahí depende, digamos, de la disposición que va a tener el gobierno, que desconozco todos los detalles, el gobierno actual, digo, respecto al carácter de la reforma. Hay algunos que han mencionado en su sector que quieren volver al binominal, y eso nosotros no lo queremos, y lo quiero plantear en esos términos, porque el disminuir en representación no hace que el sistema político tenga mayor legitimidad.
1: La diputada y presidenta del Frente Amplio, Gael Jomans, esta mañana con Cooperativa. Muchas gracias.
0: Muchas gracias a ustedes. Que estén
2: muy
0: bien.
2: Buenos días, diputada.
0: Buen día,
2: diputada. Paula, gracias a ti también por la información del mundo que traes cada mañana. Que estés muy bien.
3: Muchísimas gracias. Buena jornada y los espero en lo que queda del día. Chao, Rodrigo.
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18: Un hombre de 42 años estaría confeso del crimen de la joven Mariana Sepúlveda, desaparecida desde el año 2008 en Conchalí. Hay diligencias en curso esta mañana.
19: Fue impresionante.
12: porque esta casa tuvieron que excavar todo el terreno para parar esta. Y bueno, yo nunca vi a nadie, nunca lo vi a él, la persona que hizo desaparecer a la niña. Yo llevo aquí 6 años.
17: Y de ahí
12: está, mucho antes. Los vecinos nunca hablaron, nunca tocaron en. Que se hablaba de la persona que estaba desaparecida, si era a lo lejos nomás que sea.
1: No son manifestantes, son delincuentes violentos, dice el ministro Arrau. Tras los incidentes en la romería del cementerio general, a 53 años del golpe, hubo 50 detenidos.
18: Reforma constitucional de seguridad, senadores Esquella y Longton hablan ahora de cambios mínimos, tal vez sin un nuevo estado de excepción. Lo abordamos con la presidenta del Frente Amplio, la diputada Gael Yeomans.
0: Pone sobre la mesa una reforma constitucional que no pone el foco en la seguridad, sino que más bien entregar atribuciones bien sobredimensionadas al presidente de la República, que nada ayuda a la seguridad.
18: Usted reconoció que el progresismo llegó tarde al problema de la seguridad. ¿En qué se equivocó concretamente el gobierno del presidente Boric?
0: Como teníamos este diagnóstico que llegó tarde, efectivamente había que ser más oportuno, potenciar, por ejemplo, la investigación, el levantamiento del secreto bancario, son elementos que no logramos sacar en el periodo pasado, aún están pendientes de hecho en el Congreso, porque el gobierno y el mundo de la derecha no quiere votar a favor.
1: Último adiós a Camilo Escalón. El fin de semana hubo duelo nacional, entendió que era necesario unirnos para avanzar, dijo en su funeral el expresidente Boric.
18: Y en el deporte, Chile vence a Argentina y grita campeón en el America's Rugby Championship. Colo Colo enredó puntos ante Huachipato, Palestino, amenaza a las universidades en la lucha por el Chile 2.
1: Nos vamos con horario de verano, día lunes 7 de septiembre, ya llega el primer café.
18: Gracias como siempre por informarse con nosotros, que estén todos bien, buena semana.
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18: Santiago, hola Chile, hola al mundo que nos sigue a través de cooperativa.cl, también a través de nuestra app. Este lunes 7 de septiembre, este primer café lo vamos a compartir, como siempre, con los centros de pensamiento, como todos los lunes, con Claudio Arqueros, director de formación de la Fundación Jaime Guzmán, que es el centro de pensamiento del gremialismo en Chile. También con Luis Ruf, presidente del Directorio de Democracia y Comunidad, el centro de pensamiento de la democracia cristiana, vicepresidente del Partido. También Rodrigo Villa, director del área política y sociedad civil de Libertad y Desarrollo, centro de pensamiento de la derecha, ex subsecretario del Interior, y con Nicolás Freire, director ejecutivo de Fabrica Chile, centro de pensamiento liberal ligado al partido liberal. Bueno, con ellos vamos a compartir este primer café de hoy.
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18: Bueno, este fin de semana fueron los funerales, ¿verdad?, de Camilo Escalona. Yo en lo particular quería mandar un saludo a su familia, un recuerdo a Camilo Escalona, que muchísimos años fue miembro participante acá del primer café. Así que un recuerdo para él, muy cariñoso y de reconocimiento,
17: un hombre muy correcto, muy firme, muy amable, así que tengo los mejores recuerdos de su participación acá en el primer café que me tocó en lo personal compartir. Eso es algo personal, ya desde el punto de vista de ustedes, que están más en la política, me imagino, como todo, han estado haciendo comentarios. Ha sido bien bonita la despedida a Camilo Escalona. Comienzo por Claudio Arquero, no sé si tuviste la oportunidad de conocerlo personalmente, pero me imagino que sí, desde el punto de vista del mundo de la política y público, ¿verdad? Claudio, ¿cómo estás? Buen día.
21: Buen día, Cecilia, buen día a los panelistas, a la gente que nos está escuchando también. Mire, yo vivo en San Miguel desde que nací, y Camilo Escalona vivió en San Miguel también. Claro. Hay, recordaban los diarios cuando llega a vivir a Los Molineros, a la población de Los Molineros, como su madre, entiendo que describía un palacio, la casa que ellos pudieron adquirir luego de años viviendo en un conventillo en La Cisterna. Fue un vecino, fue una persona a la cual yo miraba por la televisión cuando era un niño, Cecilia. ¿Mm? Y respecto de su trayectoria política, solo quisiera decir que Camilo recuerda lo mejor de la Concertación, Camilo Escalona, ¿no? Una persona con carácter, una persona que entendía los tiempos para el socialismo, los tiempos políticos para el país. Rescatar no solamente los grandes acuerdos, la idea de desarrollar los cambios, las reformas necesarias para el país, porque fue un luchador social, si usted quiere llamarlo así, en términos, digamos, propiamente socialista, digamos, ¿no? Tratando de ser leal con su pensamiento. Un hombre que trató de desarrollar todo por la vía de la institucionalidad. ¿Cómo olvidar, ¿no? Su referencia al momento que se pretendía generar una asamblea constituyente para impulsar un cambio constitucional, y él se refirió que aquello era más bien fumar opio, simbolizando por ello, ¿cierto?, un grave error de la izquierda. En fin, yo lo último que quisiera destacar es que al recordar a Camilo Escalona hoy día, ¿no? Todas las virtudes políticas, todo el aporte que le hizo al país, a mí me recuerda básicamente entonces que la transición democrática en Chile no fue tan mala como se ha dicho. Eso es lo primero que yo quisiera decir. De otro lado, que hubo en un tiempo un discurso del mundo socialista que fue muy relevante, gravitante, protagonista para los grandes cambios del país que hoy día, con respeto lo digo, pero se echa de menos. Y finalmente decir que es muy bueno recordar a las personas por sus virtudes políticas, pero yo creo que esas mismas virtudes que nos hacen recordar a las personas y destacarlas al momento que se van, yo creo que deberían servirnos para la vida política. ¿Por qué? ¿Por qué digo esto? Básicamente porque hasta el día de hoy, si bien todos reconocemos, lo digo sin ánimo de aprovecharme de nada, créame, pero recordando las palabras que dijo el presidente Boric hace unos días atrás en Uruguay, de que el fanatismo por la moderación al final no lleva a ninguna parte, chuta, a mí me hacen pensar básicamente que, bueno, ok, por un lado, hoy día todos recordamos a Camilo Escalona, y de otro lado, al momento de tratar de aplicar aquellas cosas que nos deja un gran prócer de la política chilena, un gran protagonista de tiempos que no fueron fáciles para la izquierda ni para todos, estamos volviendo a la democracia, no sé, pues podrían perdurar más en la acción política, no quedarse solo en palabras. Es decir, uno espera eso para el momento, además, que los desafíos que tiene el país, ¿no? Todos lo sabemos, es cosa mirar la encuesta, ¿no?
17: Claro. Bueno, de hecho, ayer el ex presidente Gabriel Boric habló y justamente recordó esto que tú estás recordando también, Claudio Arqueros. Boric dijo, a propósito de la lucha por impulsar una asamblea constituyente, Escalona los trató de locos, ¿eh?, por plantear una iniciativa. Dijo que a su juicio no era viable. Nosotros veíamos a Camilo Escalona como uno de los representantes de la élite política que impedían eso en ese momento, los cambios. El tiempo, con el paso del tiempo, comprendió que aquellas palabras no respondían a una falta de compromiso, en fin, sino a la experiencia de un dirigente que había dedicado gran parte de su vida a la defensa de la democracia y que conocía los límites que enfrentaban ese tipo de procesos. Una perspectiva, según reconoció, que según en su juventud no supieron interpretar, dijo este Boric ayer justamente. A ver, Luis Rus, buen día.
22: Hola, Cecilia, muy buenos días. Saludos a todos y a todas. Bueno, antes de referirme a Camilo Escalona, que por cierto lo quiero hacer porque tuve la posibilidad de convivir con él en distintos momentos durante los últimos años. También recordar a una persona menos conocida, pero que también dedicó su vida a la política, me refiero a Alfredo Peche. Alfredo Peche fue un camarada demócrata cristiano que partió a los 101 años y lo menciono porque a través de él conocí lo que es la doctrina social aplicada a la realidad. Así que yo también quería dar un testimonio y un modesto homenaje a Alfredo y a personas, Luis, como él que no están partiendo.
2: Luis, algo muy breve, chiquitito. Hoy además se cumple año de fallecimiento de Gabriel Valdés.
22: Exactamente. También quería mencionar, a propósito de aquello, hoy día se cumplen 15 años de la partida de Gabriel Valdés. Y a propósito de aquello, nosotros también a las 11 de la mañana en la sede de la Democracia Cristiana vamos a hacer un homenaje, una actividad en memoria a don Gabriel, que otro gran chileno, gran político, que le dedicó su vida al servicio de los demás y particularmente en momentos duros para recuperar la democracia en Chile. Y sobre Camilo Escalona, la verdad es que se ha dicho bastante. Yo solo ratificar mucho esos conceptos. Uno cuando está en esta actividad, ya sea la política activa, contingente, como también desde otras perspectivas, uno ve que hay políticos que efectivamente tienen la capacidad de administrar coyuntura y que son políticos muy hábiles. Pero hay otros políticos que construyen o que marcan tiempos y marcan épocas. Yo creo que Camilo Escalona pertenece a esa segunda categoría como don Gabriel Valdés. Creo que Camilo Escalona, más allá de su militancia partidaria, es un líder que superó con creces, ¿verdad?, aquello, y se le va a recordar como una persona que tuvo el coraje, la claridad para poner siempre el bien de Chile, de todo, digamos, para poder llegar a acuerdos, inclusive yendo en contra de probablemente de su propio partido, su propia gente, digamos. Eso en política es muy difícil y creo que Camilo Escalona fue uno de los líderes que marcó y precisamente se le recuerda como un líder que construyó puentes, que acercó posiciones. Y yo en particular quiero recordar algo que creo que es relevante a propósito de las discusiones que hemos tenido muchas veces en el café de cómo somos capaces de reencontrar ciertos acuerdos políticos más amplios. Camilo Escalona fue uno de los líderes, junto con otros líderes demócratas cristianos, de poder acercar posiciones para poder recuperar la democracia en Chile y luego poder construir una alianza política que le dio tres cuestiones muy importantes que muchas veces se olvida, pero que a la hora de hacerlo permitió sacar al país de una pobreza y darle estabilidad política, económica y paz social en momentos difíciles para el país. Entonces yo también quiero reconocer en Camilo Escalona ese liderazgo que junto con otros permitió avanzar en todos los planos, en lo político, en lo económico y en lo social, y darle gobernabilidad a un país que había pasado un momento muy difícil, muy complejo, pero que con sapiencia, con humildad, con generosidad y también con mucha convicción democrática sacaron a Chile adelante.
17: El momento cuando una persona y un dirigente de la estatura de Camilo Escalona muere, por supuesto, siempre se recuerdan, ¿no es cierto?, de todos los sectores, su calidad como político, sus convicciones, sus consecuencias. Nadie, me imagino, olvida sus convicciones políticas, sus desacuerdos también con la derecha, porque políticamente no estaba de acuerdo en muchísimas cosas, fue muy crítico también de aquello, ¿no? Pero claro, en este momento queda la parte política. Lo bueno y su aporte, ¿no? Ahora, desde, sin lugar a dudas, Camilo Escalona tenía una mejor relación con lo que llamamos hoy día Chile Vamos, por su pasado en lo que fue la política de los acuerdos, aquello, pero era muy crítico de lo que es el Partido Republicano, de José Antonio Kast, tuvo palabras bien fuertes, duras, como eran sus convicciones, ¿no? Entonces, ahora, me imagino, entonces, Rodrigo Villa, como RN, sobre todo desde RN, tuvieron un pasado más cercano políticamente hablando, ¿no? mejor entendimiento.
3: Buenos días, Cecilia. Buen día, Rodrigo. Buenos días a todos. Creo que Claudio y Luis se han referido a distintos aspectos. Claudio puso mucho énfasis en todo lo que había sido el último proceso constitucional. Yo, que estoy desde los 90 en la política de Renovación Nacional, recuerdo el rol de Camilo en ese contexto. Yo creo que hay presencia de dos valores. Primero, virtudes personales indiscutidas, ¿no es cierto? Y que no vale la pena detallarlas porque ya se nombraron, enumeraron durante el fin de semana. Pero también proyectos colectivos. Yo diría que el otro eje que uno logra identificar en Camilo Escalona. Proyectos colectivos que pasan desde su rol en reconstruir el Partido Socialista, que por, ¿no es cierto?, golpe militar y todos estos 16 años de gobierno militar, en definitiva, se ve desestabilizado, lo que es evidente, y él tiene un rol en esa reconstrucción del Partido Socialista. Pero no queda ahí. Yo, ahí me toca, de alguna manera, participar en la política activa desde Renovación Nacional y ver cómo él fue un factor muy relevante en la construcción de lo que yo diría el proyecto colectivo más significativo, que era la consolidación de la Concertación. Acuérdense que la apuesta de él era la alianza estrecha con la Democracia Cristiana.
17: Sí.
3: Y eso le dio la estabilidad que Luis hacía mención hace un rato, estaba al país durante un periodo largo de tiempo. Consolidar la democracia, que el presidente Elwin lo entendía como no era un borrón y cuenta nueva, sino que rescatar aquellos elementos institucionales de que se habían creado en los años anteriores, y hacer, por supuesto, darle un sello propio concertacionista en el cual Camilo, yo diría que aportó, sin transar sus conceptos esenciales, pero aportó con el diálogo. De ahí yo doy otro paso más en esta construcción de proyectos colectivos. Y las conversaciones con Camilo Escalona tienen que ver con la posibilidad de llegar a algunos acuerdos en materia económica, en materia sociales, que contaron con los votos de lo que era en ese entonces Chile Vamos, Renovación Nacional, principalmente el partido principal de la oposición. Pero no solo eso, Cecilia, usted recuerda que vivimos momentos tensos en los 90 con la consolidación de la...
17: Ay, se le cayó la comunicación a Rodrigo Ubilla. Ya volvemos.
3: Ahí sí,
17: se cayó un poquito.
3: Ya, que no sé si usted recuerda,
17: sí, ahí estábamos. ¿Sí?
3: No es cierto, recuerdo de momentos tensos en democracia, el gobierno participó él, un gobierno del presidente Frei, con ejercicios de todo tipo, ¿no es cierto? Tensiones políticas con el mundo militar. Camilo no es exclusivo de él, paño frío a esas tensiones que hicieron, ¿no es cierto?, repensar cómo seguir afiatando la democracia. Entonces, yo le reconozco varios hechos que yo creo que van a ayudar a entender al personaje en la historia de ese contexto de los 90, los 2000. Que hemos en solamente recordar aquellas virtudes personales o colectivas, sino que también proyectemos eso hacia el futuro, Cecilia. Y creo que los desafíos de Chile de hoy son muy distintos a los de los 90. Pero también tienen componentes complejos, y esto era, y estoy hablando de todos los sectores que hoy día están representados en el Congreso, gobierno, oficialismo y oposición, entender que hay que poner ciertos énfasis en lo que son los desafíos comunes. Me gustaría que tuviéramos tiempo, no en el momento de esta primera intervención, pero hablar de los desafíos en la economía. Estamos entrando a la discusión de un nuevo presupuesto a corto plazo. Tenemos, de acuerdo a las encuestas del fin de semana, una preocupación muy significativa de la ciudadanía por el tema económico. Creo que son campos donde podríamos llegar, ¿no es cierto?, con gobierno y oposición, con esa convicción que tuvieron estos líderes que fueron nombrados al principio en los 90, pero en materia, más bien dicho, de orden institucional, hoy día proyectarlo a estas materias.
17: A ver, que mientras retomamos la conexión ahí con Rodrigo, que parece su conexión de internet. A ver, vamos con Nicolás Freire. Nicolás, buen día, gracias por estar en el primer café. Alguna de esta reflexión también, como bien decía Rodrigo, no solamente el rol de Camilo Escalona durante la transición y todo eso, sino también podríamos decir más reciente y lo cómo veía él el presente y lo que se y los desafíos para el futuro, tomando en cuenta desde la mirada de un político como él.
5: Sí, hola, ¿qué tal? Buen día, Cecilia, buen día a todos. Feliz de estar acá, por cierto. Bueno, respecto de Camilo Scaloni, yo también me uno a muchas de las cosas que aquí se han dicho, valorando, digamos, el personaje político que de amplia estatura representa en la política histórica chilena, Camilo Scaloni. Y ahí yo quizás tiendo a separar la existencia de tres versiones, ¿no?, del Camilo Scaloni, que son las que hoy día recogemos y que finalmente nos hacen valorar todo el aporte que él ha hecho a la política chilena. Por cierto, una primera etapa más lejana en el tiempo y probablemente la que menos se recuerda, pero por la cual hay que partir, que es, lo señaló por ahí Luis, todo lo que él, en una condición más de política activa, pongámoslo así, realizó respecto de la recuperación de la democracia, particularmente en el periodo de la dictadura militar. Por lo tanto, yo creo que eso marca, obviamente, la posición y el origen desde donde situamos a Camilo Scaloni hoy día para valorar su aporte, ¿no?, en la recuperación de la democracia. Yo creo que es el primer hito donde uno distingue claramente cuál es el aporte y cómo participó Camilo Scaloni en aquello. Lo segundo, también lo que se ha conversado, cómo él contribuyó a fortalecer la Concertación. Pero ahí hay tres hitos puntuales, diría yo, El primero, que los podríamos resumir en su participación o su colaboración más institucional, en darle musculatura institucional también a la Concertación. Primero, por cierto, el cómo Camilo Scaloni mira o miró hacia la Democracia Cristiana, atender ciertos acuerdos, digamos, mirando hacia el centro. Lo segundo, cómo desde una posición también institucional como presidente del Partido Socialista fomentó cambios importantes dentro de la coalición y dentro de Chile. Me refiero particularmente a cómo él fue uno de los principales artífices de la primera candidatura presidencial de Michelle Bachelet. Yo creo que ese también es un elemento importante que muchas veces queda en segundo plano, pero si uno va a ver, y por ahí yo justamente ayer hice un ejercicio de lectura de diarios de la época y uno ve y distingue claramente ese rol promotor que tuvo Camilo Scaloni, sobre todo en instalar la candidatura en ese entonces, obviamente, no solo de Michelle Bachelet por lo que ella representaba, sino que de la primera mujer en Chile que logra ser presidente. Creo que también es un hito importante y relevante a destacar. Y lo tercero, que ya más intelectual, ¿no?, ¿Cómo este viraje en la mirada, en la política de los acuerdos hacia el centro, hace de Camilo Scaloni un personaje que va más allá de la Concertación? Porque eso también tiene hoy día, ¿no?, en el registro actual, una interpretación incluso vinculada a lo que hoy día es socialismo democrático. Yo diría que Camilo Scaloni es uno de los principales artífices intelectuales de la constitución o de la conformación del socialismo democrático, en el entendido de que pone sobre la mesa en el Partido Socialista mirar a sectores que están en el centro político o en la centroizquierda, por así decirlo. Y ahí me uno con un poco lo que comentaba recién Rodrigo, lo que tú también me preguntabas, Cecilia, de, bueno, ¿cómo en el presente y qué es lo que va a significar Camilo Scaloni de cara al futuro? Yo creo que, o el legado de Camilo Scaloni, llamémoslo así, indudablemente podemos abrir una conversación como la que instalaba Rodrigo respecto de los grandes problemas del país. ¿Cómo reinterpretamos, ¿no?, la acción de Scaloni en su versión de político activo, desde la vertiente institucional y desde la vertiente intelectual, de cara al Chile que hoy día se construye, de cara al futuro? Pero creo que hay un elemento bien interesante, pero que tiene que ver más con una cuestión de coyuntura partidista, que a mí me parece interesante también ver y poner sobre la mesa, y es cómo esta interpretación del Camilo Scaloni que mira hacia el centro, hacia la centroizquierda, este Camilo Scaloni precursor de lo que es o fue, no lo sé, socialismo democrático, se va a interpretar dentro del mismo Partido Socialista. Creo que hoy día va a ser bien interesante cómo dentro del Partido Socialista se da una discusión respecto de ese principio que instaló Camilo Scaloni, en condiciones en que, lo se sabe, el Partido Socialista lleva un tiempo, un poco hacia afuera, ¿no?, cuando uno lo mira afuera, en esta indecisión de si moverse hacia Frente Amplio y Partido Comunista, o bien quedarse y consolidarse dentro de lo que es hoy día socialismo democrático. Ahí yo creo que el legado intelectual de Camilo Scaloni va a ser bien interesante dentro de la discusión partidista que se dé.
17: Claro, bueno, a propósito, la presidenta del partido dijo, entre otras cosas, mucho de lo que, por supuesto, sus palabras a propósito de la muerte de Camilo Scaloni, pero ayer decía que desde el Partido Socialista, ¿no es cierto?, van a hacer todos los esfuerzos para que nuestro país no avance la ultraderecha, para que construyamos en unidad desde el partido, unidad con el resto de las fuerzas democráticas del país, porque Camilo Scaloni, sí, las últimas palabras que dio al partido, justamente haciendo un llamado a la unidad dentro del partido. Rodrigo Villa, estamos de nuevo contigo. No sé si ya había cerrado la idea de tu reflexión, ¿no?
3: Sí, no, que me gustaría que no nos quedáramos solamente con el recuerdo positivo, ¿no es cierto?, de un gran líder de la izquierda, sino que también, como decía recién Nicolás, ¿no es cierto?, ver esa proyección.
17: Claro.
3: Parte lo asocio con lo que decía la presidenta. Pongamos un pequeño énfasis en aquellos elementos de diagnóstico común que tenemos como país y aportemos, no desde lo que yo no quiero que suceda, sino de lo que yo creo que puedo aportar para efecto de darle solución al tema. Escuchaba recién a la presidenta del Frente Amplio y en la primera parte de su entrevista, y ella ponía mucho énfasis en lo que no quería de este gobierno, lo que la separaba del gobierno, lo que ella consideraba que había que cambiar del actual oficialismo. Hablaba del modelo neoliberal, etcétera. Yo diría, ¿por qué no hacemos un esfuerzo en ver, frente a los temas concretos que tenemos hoy día, y las encuestas son claras? Se habla hoy día de Cecilia, del problema del empleo, se habla, ¿no es cierto?, de la estabilidad económica, de los del empleo, desempleo, ingresos, etcétera. ¿Qué podemos hacer hoy día, ¿no es cierto?, hoy día 2026, para poder mejorar a partir del próximo año las condiciones complejas de empleo que tenemos para segmentos como los jóvenes y las mujeres? Y eso lo digo porque cambia el foco del discurso en el Congreso, cambia el foco del discurso de los partidos de la oposición. El gobierno tiene que presentar este mes de septiembre la ley de presupuesto. Y esa es una oportunidad concreta de decir, mire, ¿cómo con esa ley de presupuesto 2027 podemos abordar estos temas que son emergentes? Cecilia, hoy día, esta semana recién se aprueba o sale publicado en el Diario Oficial la ley de reconstrucción que fue aprobada en los últimos 4 meses. Y yo ya he escuchado a gente de la izquierda que dice que las políticas de este gobierno en materia económica han llevado a circunstancias que estamos hoy día, cuando ni siquiera se ha promulgado en el Diario Oficial la ley de reconstrucción. Entonces, ese discurso político sin perspectiva, el que yo creo que tiene a partir del ejemplo de estas personas que buscaron grandes acuerdos que son concretos, que son terrenales, ¿no es cierto? Pudiéramos orientar o iluminar, ¿no es cierto?, el camino que debiera abordar la clase política durante este semestre, lo que queda de este semestre.
17: A propósito, el presidente de la República, esta mañana, momentos atrás, en una entrevista en Radio ADN, reconoció, ¿no es cierto?, preocupación y a propósito del desempleo que estaba, reconoce un desánimo en materia laboral, todavía no hemos podido solucionar el tema del desempleo, sobre el presupuesto dijo más que recorte habrá orden, y también sobre el presupuesto y la estructura del Estado dijo necesitamos 25 ministerios, se preguntó, entre otros temas que ha estado hablando justamente el presidente hace momentos atrás. Nos vamos a comerciales, a la vuelta seguimos en este primer café de hoy. ¿Hace cuánto que postergas tu salud? 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Ya volvemos.
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35: 8 grados. 8 grados en Santiago. 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
0: 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Seguimos en el primer café de hoy con centros de pensamiento. Desde la Fundación Jaime Guzmán está Claudio Arquero, desde Democracia y Comunidad, de la Democracia Cristiana Luis Ruz, de Libertad y Desarrollo, Centro de Pensamiento de la Derecha, Rodrigo Villa, y del Centro de Pensamiento Fabrica Chile, del Partido Liberal, está Nicolás Freire. Bueno, a propósito de Camilo Escalona, de lo que se viene, ya estábamos hablando, ¿no es cierto?, del futuro. A propósito también de las encuestas que siempre comentamos los fines de semana, ayer en la encuesta Academ, el 71% cree que Argentina tiene pretensiones territoriales sobre el estrecho de Magallanes. Fue un tema también bien importante y que sigue dando que hablar. El presidente también en esta entrevista hace un rato atrás, respecto a los dichos de Javier Milei en el Foro Madrid, dijo que él no iba a comentar lo que dijo Milei, que él se concentró, ¿no es cierto?, en el encuentro que tuvo con el presidente en la Moneda, que también hay algunas críticas sobre eso por de hecho de ex cancilleres, en el sentido de que llamando la atención de que el gobierno de Chile tiene que tener una postura más firme frente a Argentina. Recordemos que hubo tanto el canciller de Argentina como la senadora Bullrich tuvieron que pedir disculpas después por frases que se habían entendido mal. El canciller argentino había hablado definió a Argentina como un país bicontinental y bioceánico. Y después Bullrich, que había confundido, dijo estrecho de Magallanes con el canal de Beagle y pidió disculpas. Bueno, y está los dichos de Javier Milei de avanzar en una base naval integrada en Ushuaia y todo eso. Hay un tema ahí Argentina que todavía sigue resonando. El presidente de la Democracia Cristiana, Álvaro Ortiz, ayer decía en Estado Nacional que han pasado 48 horas y el canciller no ha dicho ni una palabra de todo esto, lamentaba. A ver, un análisis sobre ese tema, Claudio Arqueros.
1: Cecilia, a ver, yo en lo personal yo no me voy a sumar a las críticas al ministro de Relaciones Exteriores de Chile. Me parece que él está haciendo un trabajo a nivel internacional de promover la inversión en nuestro país, que es destacable, que hay que apoyar. Creo además que más allá de todas las cosas que se han dicho que podemos criticar, señalar como desafortunadas y preocupantes por parte del gobierno de Argentina, al final han terminado siendo aclaradas, no estoy sin desperdiciar lo que acabo de decir, o sea, que han sido desafortunadas, que han preocupado, ¿no? Que pueden haber sido poco prudentes en general, ¿no? Me parece que lo importante es que se ha aclarado, siempre se ha terminado aclarando que el estrecho de Magallanes es chileno y que la soberanía nos corresponde a nosotros también. Eso de primer lado. Yo sé que las críticas pueden generarse en virtud del decreto, en fin, pero yo creo que al final lo que hace el presidente de la República es lo correcto. A un presidente que viene a nuestro país, como el presidente de Argentina, tratar de exigirle la firma de un decreto me parece que no corresponde. Piense usted que Bolivia declaró a nivel constitucional, ¿no?, el reclamo por el mar. Y nosotros por eso vamos a exigir que lo deroguen, por ejemplo. O sea, si nos vamos a poner a escarbar en este tipo de cosas para juzgar cómo ha actuado el canciller y cómo ha actuado el presidente de la República al respecto, me parece que para ser bien, tratar de ser bien sensato, hay ciertas cuestiones que escapan, ¿no?, a las posibilidades del gobierno. Y yo creo que en ese sentido lo que ha hecho el presidente de la República me parece bien, más aún en el sentido de que, considerando, insisto, lo desafortunado, lo ambiguo y preocupante que pueden ser las declaraciones, sobre lo cual hay que siempre estar atento, ¿verdad?, me parece que se ha terminado aclarando que el estrecho Magallanes es chileno. Respecto del Foro Madrid, ¿sí?
0: ¿Sí?
1: Yo lo primero que voy a decir es que esto no es muy breve. Esto no fue un encuentro entre jefes de estados, ¿sí? Esto fue un encuentro político de líderes políticos, también presidentes, por supuesto, con afinidad ideológica. Me parece que los principios que se defienden en el Foro Madrid, ¿no? El Estado de Derecho, la libertad, en fin, me parece que no contraponen la democracia. Yo creo que lo que hace el presidente Milei no sorprende a nadie, pero el Foro Madrid está también María Corina Machado, por ejemplo, ¿no? Estuvo presente en este Foro Madrid también, diputado uh-huh. Neumann, en fin.
0: Okay.
1: Entonces, ¿qué es lo que trato yo de decir? Con esto termino. Con esto yo termino. A mí me parece que en abstracto, Cecilia, en abstracto, porque yo fui crítico del presidente Boric cuando asistió a foros, el Democracia Siempre acá en Chile, en fin, que más bien dan la impresión de un atrincheramiento. Yo creo que en abstracto, cuando los presidentes tratan de dar una señal de apertura, como hacen algunos presidentes, renunciar a sus partidos políticos, precisamente para dar señales de transversalidad, uno esperaría que este tipo de cosas también no se realizaran, más aún cuando te encontrás con la agenda como te ha encontrado. Pero eso es en abstracto. Y dicho eso, a mí me parece que lo importante son las palabras que dijo el presidente. El presidente uh-huh. fue muy claro en decir, nuestro adversario no debe ser la izquierda, a mí me eligieron para básicamente superar los problemas de empleo, de seguridad, en fin. Y eso habla muy bien de un presidente que tiene claridad en su mandato y también claridad que él está hablando. Okay. Y que eso es a la ciudadanía y no al identitarismo, si usted quiere.
0: Ajá. Luis Ruz, ¿coincide con Claudio Arquero? ¿Cuál es la reflexión?
2: A ver, varios comentarios. Yo parto por lo de la Cancillería y ahí discrepo con Claudio. Yo tengo la impresión que respecta... en lo que ha sucedido con el gobierno argentino y algunas de sus autoridades, creo que la Cancillería no ha estado a la altura en el siguiente sentido. Uno puede comprender que el énfasis sea económico y la apertura comercial, y que duda cabe, eso es parte de una política de Estado permanente de Chile y la Cancillería juega un rol en eso. Sin embargo, en materia de soberanía y en este tipo de cuestiones también le cabe un rol importante. Yo creo que el canciller ha estado, por decirlo de alguna manera, tímido a la hora de ser más explícito en la crítica respecto de lo que han proferido alguna autoridad argentina. Acá hay una cuestión que tiene que ver con lo que se entiende por el realismo político clásico, digamos, en materia de soberanía territorial. La soberanía no se negocia ni se conversa por simpatía ni por afinidad ideológica de ningún tipo. Se sostiene esencialmente con los tratados, con los hechos y también con la capacidad de reafirmarlo constantemente. Yo creo que en esta última parte el canciller por lo menos no ha estado del todo bien, y creo que en eso el gobierno haría bien en rectificar y poder hacer un planteamiento mucho más decidido y más fuerte. Uh-huh. Miren, esto ni siquiera es un tema de la oposición. Yo creo que todos recordamos la carta suscrita por ex comandante jefe de la Armada, donde precisamente hacían el punto que yo creo que sería bueno que el canciller lo recordara y lo implementara. Estos ex comandantes de la Armada terminaban o mencionaban en su carta una idea bien concreta, y la leo para ser preciso: la historia aconseja prudencia, pero también firmeza. Y yo creo que al gobierno le ha faltado firmeza. No sabemos si es por la afinidad con el presidente Milei o por no querer hacer un conflicto mayor, quizás. Pero lo que no puede suceder es que este tipo de materias, que son extremadamente delicadas, no sean debidamente resguardadas por el gobierno. Más aún cuando estamos viviendo, y todo me imagino que acá en el panel vamos a coincidir, que en materia internacional la presión y los intereses por el agua y por ciertas posiciones estratégicas en el mundo entero son materia de interés, particularmente por lo que está haciendo Estados Unidos en este punto. Y aquí me paso al Foro de Madrid, Cecilia. Yo creo que más allá de que el presidente haya ido o no, creo que en general para mí eso no es un punto, la asistencia, tiene derecho, así como otros líderes políticos participan en otro tipo de foros. Pero acá, ¿cuál es el cuestionamiento principal que uno le hace a este tipo de foro de la ultraderecha? Es que por un lado se reivindica la democracia, la libertad, el Estado de Derecho, pero también al mismo tiempo promueven concepciones muy fuertes sobre materia de soberanía nacional, sobre cuestiones culturales o identitarias, y también sobre la lógica de la autoridad política. Entonces, en algún punto, estas concepciones entran en contraposición en la misma democracia. Entonces, es un foro que dice libertad, pero la verdad es que no alcanza solo con mencionar la palabra libertad, porque los hechos estamos viendo que varios de los líderes que representan o que están en este foro terminan actuando con lógica más bien autoritaria.
0: Rodrigo Uvilla, recordemos la declaración conjunta también que ha generado comentarios, ¿no es cierto?, que es lo que firman tanto el presidente de Chile como de Argentina, esta declaración conjunta donde Argentina reconoce, por supuesto, la soberanía de Chile, tal como lo dicen los tratados, y al mismo tiempo Chile le da un respaldo y apoya a la causa de Argentina por las Islas Malvinas, ¿no? Rodrigo Uvilla.
3: Iba a concluir con eso, Cecilia, pero parto al revés. Entonces, yo creo que, como se llama Luis, creo que este es un ejemplo de una posición clara y nítida. ¿No es cierto? Cuando se firma en Chile una declaración en que se reconoce por parte del presidente Milei los derechos, ¿no es cierto?, fundados en acuerdos, pues el mayor valor que
0: pero ese no es el desde Rodrigo, o sea,
3: Pero que usted me dijo, sí, me puso tal. Esto como sí. Yo iba a terminar con eso. Mi línea

0: llamémoslo así, la audiencia nacional, polarizada, con una carga valórica profunda. Los que somos más viejos nos acordamos de los años tensos de los 80. ¿Ya? Entonces, ojo, digo yo, con usar frases que son tal vez empáticas con ese 40%, o si es público de la izquierda, el 50%, y en general produce tensiones. Ese es el lado chileno. Por el lado argentino, Cecilia, yo no me trago el hecho de que me equivoqué, que esto era el canal Beagle y no era el canal Estrecho Magallanes, no me creo ese argumento. Ya creo que cuando hay tres o cuatro errores sistemáticos en una semana, ¿no es cierto?, también habla de una situación a lo menos que tiende a la confusión. Esos son los escenarios en un lado de la cordillera y en el otro lado de la cordillera. Entonces, yo me quedo, y ahora iba hacia lo que usted preguntó recién, ¿no es cierto?, del acuerdo firmado por los dos presidentes. Yo me quedo con las expresiones del ex canciller Walker, que decía, nosotros no somos estridentes como país. Lo que nosotros tenemos que hacer es generar una política, no generar, continuar con una política, ¿no es cierto?, de no estridencia, donde vamos marcando los puntos permanentes respecto a los derechos que tiene Chile, ya sea en el extremo norte, en el extremo sur, donde sea, ¿no es cierto?, para defender nuestra soberanía. Y aquí tenemos, en el caso del extremo de estos famosos decretos, tenemos ya un camino recorrido. El presidente Piñera manifestó, ¿no es cierto?, las diferencias de Chile sobre esos decretos. El presidente Boric también hizo gestos en esta misma, en el mismo sentido. Lo decía la ex subsecretaria ayer en un programa de televisión, Gloria Lafuente. Sí. Y lo que el presidente Kast hizo en este documento también avanza en ese sentido. Yo diría, Luis, que no tratemos de pautear a la Cancillería. La Cancillería, liderada por un ministro de confianza, el presidente Piñera, Kast, Boric, el que sea, tiene su propia estrategia. Y yo creo que no le quitemos nosotros, como connacionales, el peso y la fuerza que tiene el hecho que Milei haya firmado en Chile, ¿no es cierto?, esa declaración en conjunto con el presidente Kast. Yo imagino que en esa estrategia propia de la Cancillería, que ayer la dibujaba muy bien Gloria de la Fuente, que estuvo acompañando al presidente Boric durante 3 años de su gobierno, en esa estrategia hay otros pasos. Lo que no puede ser que nosotros seamos los que estemos quitándole la fuerza, porque como bien se dice en materias internacionales, todo esto son precedentes que se tienen a la vista cuando hay situaciones más tensas como las que vivimos con Perú o Bolivia en el pasado. Entonces, creo que esto es... Esto es lo que se llama política de Estado. Existen consejos en la Cancillería integrados por ex cancilleres. Ese es el espacio para, en reserva, conversar con el canciller si algún ex canciller considera que falta algo. Pero ventilar por los medios de comunicación lo que Chile debiera hacer, me parece que es quitarle fuerza a todos nosotros que estamos en este panel. Queremos que es la soberanía total de nuestro territorio, desde el extremo norte al extremo sur del país.
1: Rodrigo, pero la presidenta del Senado, la presidenta del Senado, Paulina Núñez, de su partido, dijo, cuando desde el otro lado de la cordillera siguen cometiendo errores, lo que no puede ocurrir es que nosotros sigamos actuando de la misma manera. Como presidenta del Senado, relevando la separación de los poderes del Estado, creo que es muy relevante que se actúe con la mayor urgencia y también claridad en este tema. Y solicitando, y bueno, no voy a leer todo porque es más largo, esa percepción de ahí que el canciller no fue lo suficientemente firme, o el gobierno, ¿no?
0: Cecilia, cuando hice mi diagnóstico del lado argentino, puse el mismo énfasis que la senadora Paulina Núñez. Es decir, lo que yo no creo.
1: Pero la senadora pide que se actúe con la mayor urgencia y claridad en este tema, desde Chile.
0: Por eso le estoy diciendo, lo que yo creo que es aplicable por un lado es aplicable para el otro. Okay. Existen los espacios, ¿no es cierto?, en nuestra institucionalidad, en nuestra tradición, ¿no es cierto?, como país, en relación a las políticas exteriores.
1: A ver,
0: Luis, existe un espacio. Con eso termino, usted me rebatió, déjeme terminar. Entonces, ese espacio está integrado por cancilleres de los distintos gobiernos. Ahí es donde se conversa cómo afinar la estrategia y no por los días.
1: A ver, Luis Ruz. Después, por supuesto, que le demos espacio también a Nicolás Freire. Luis Ruz.
2: Sí, muy breve, para ser preciso. Yo entiendo que la relación con Argentina tiene que ser sobre la base de la cooperación y el entendimiento, que duda cabe. Y yo en particular, que además tengo la posibilidad de vincularme a través de estudios con Argentina, un hermoso país hermano.

0: Acá. Pero en estas materias la ambigüedad no resulta. Y la materia internacional, si no se trata a tiempo y con las señales debidas, obviamente la posición chilena puede perder peso específico. Y lo que uno critica respecto al canciller es precisamente esa ambigüedad o esa falta de pronunciamiento. Autoridades argentinas, y ya son varias, llevan así, entre comillas lo digo, varios errores sobre esta materia, poniendo en duda los tratados y también la soberanía, particularmente sobre el estrecho Magallanes. Entonces, si desde la autoridad chilena no hay una reacción al mismo nivel, obviamente aquello genera un precedente. Y además, y vinculándonos nuevamente con el Foro Madrid, si uno escucha el razonamiento que hay a propósito del embajador de Estados Unidos en Chile, en fin, uno genera la duda de en qué está la Cancillería en este tipo de cuestiones. Si esa es la crítica finalmente de fondo. Y para decirlo con toda claridad, una declaración conjunta, sí, es un gesto. Pero todavía está el famoso decreto 457 del año 2021, que para ser justo fue firmado en un gobierno de izquierda, del presidente Fernández en Argentina, todavía está ahí y aún no ha sido derogado en la medida en que se anunció por todo el mundo, digamos, que iba a ser derogado por el presidente Milei. Entonces, a la crítica ahí, Rodrigo, tiene que ver también con la proporcionalidad y no creer, porque hay cierta afinidad ideológica o cierta amistad personal, que siempre es bueno, aquello suple o cambia, digamos, lo que es la estrategia de Estado de estar siempre atento para resguardar la soberanía del Estado de Chile. Yo creo que ahí es donde el canciller, a mi modo de ver, ha estado más bien débil o con mucha duda de poder ejercer públicamente lo que todos los chilenos estamos viendo, o una buena parte.
1: A propósito de ex cancilleres, recordar también las palabras de Heraldo Muñoz. Él habló de falta de fuerza, que el jefe de Estado de Chile debería haber tenido una reacción más enérgica, y que calificó de inaceptable ese decreto y que no se haya no se haya
0: Perdón, Cecilia, ¿y qué pasa además con la parte de la declaración donde Chile le hace un gesto a Argentina a propósito de las Malvinas? ¿Qué sucede con eso? Que además no abre un flanco con el Reino Unido, por ejemplo.
2: Cecilia, yo,
1: Sí, ahora
2: perdón.
1: vamos, Nicolás Freire.
2: Ok, mira, yo creo, para ponerla en lenguaje dieciochero, que por lo demás el ministro yo creo que lo va a entender mucho mejor que cualquiera. Yo creo que Argentina en esta situación y en este contexto nos ha dado cancha, tiro y lado, por donde se vea. Primero porque yo coincido, y qué bueno que Rodrigo hace el énfasis, aquí no hay errores argentinos que después se desmienten por la prensa. Toda acción es medida, más aún si uno piensa que esa acción es llevada adelante por una senadora que fue además ministra del gobierno. Por lo tanto, no creo en la ingenuidad y más bien cuando esa declaración se hace justo después de una declaración que se firma de manera conjunta, en donde Argentina se cuida muy bien de no hablar del decreto, en donde evidentemente, como señala Ruiz, nos pone en una situación muy distinta de lo que ha sido en los últimos 50 años respecto a nuestra relación con el Reino Unido. Evidentemente, en ese parangón creo que Argentina ha dado muestras de cómo actuar, por lo menos astutamente, en ámbito internacional. Yo estoy de acuerdo de que, claro, los tratados sientan precedente, o más bien, como lo ha sido la doctrina chilena en materia de relaciones internacionales, los tratados se respetan. Bueno, esa misma doctrina fue la que nos llevó a perder un diferendo marítimo con Perú, justamente porque hay elementos que van más allá de los tratados. Por lo tanto, no hay que restarle, creo yo, el elemento central que tiene la permanencia de un decreto, que por cierto no es aludido en ninguna declaración. Coincido además, también, qué bueno que lo menciona Rodrigo, que claro, en materia de política exterior, por lo menos ha sido históricamente entendida como política de Estado, pero yo no veo cuánto funciona ese grupo de cancilleres. Aquí, por ejemplo, y solo por citar un ejemplo, hubo un retiro de Chile del movimiento de países no alineados, que ojo, no estaba de los últimos 5 años, llevaba años, ¿no? Y regímenes distintos en vigencia, sin que haya pasado, digamos, por esa vía. Por lo tanto, yo parto de ahí, ese es el contexto. Y en ese sentido, creo que la respuesta que ha tenido Chile, y aquí me cuesta distinguir entre el presidente de la República y el canciller, pero creo que ha sido bastante al debe. No sé quién lo ha hecho peor. Entiendo y comparto el hecho de que, claro, uno no pide que exista estridencia, ¿no? Nadie pida que el presidente salga diciendo que Argentina ya nos ha robado suficiente territorio, cosa que, dicho sea de paso, fue lo que dijo el presidente en un tuit del año 2020. Claro, cambió el contexto, pero el presidente Kast hoy día, obviamente, ¿no? en el rol que tiene desde la perspectiva institucional, se cuida de dar ese tipo de declaraciones. Pero claramente uno espera que exista un poquito más de firmeza, ¿no? Que esa línea de mano dura que el presidente pone, o ese discurso más duro que el presidente tiene y que lo llevó a ser elegido presidente de la República, no sea solo un discurso hacia adentro, no sea solo un discurso respecto de ciertas temáticas, sino que sea un discurso que él haga gala efectivamente, y sobre todo cuando se pone en tela de juicio una cuestión tan relevante como lo es la soberanía nacional. Decía recién, me cuesta entender o me cuesta distinguir quién lo ha hecho peor, porque claro, en el caso del canciller, si pasamos a ese punto, también me cuesta entender cómo se podría decir que este canciller ha actuado bien. Quien puso la expectativa de que a Argentina se le iba a exigir la firma del decreto, ojo, fue el mismo canciller. El canciller lo dijo en entrevista en la radio respecto de qué es lo que se le iba a exigir al presidente Milei. Por lo tanto, aquí no viene que la izquierda o ciertos grupos estén reclamando al presidente que no le exigió algo que era inexigible. Se está criticando algo que el mismo canciller puso sobre la mesa, y que haya sido errante, o que por lo menos a mi modo de entender sea errante la lógica en la que ha operado el canciller. Uno lo puede ver también, declara socio estratégico a Estados Unidos, el día después hay un 12,5% de impuestos que se pone sobre la mesa.
1: Sí, bueno, perdón. No, nos tenemos que ir a comerciales. ¿Ah? A la vuelta, Claudio, y siguen todos. A la vuelta, Claudio. Retomo. Por vale. Supuesto, ya volvemos.
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22: 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Rodrigo Vergara nos va a contar lo que está pasando en estos minutos. Rodrigo, buen día.
23: Sí, un par de apuntes del tránsito para partir. Ceci, buen día. Se mantiene restricción ahí en el puente de retorno de Serrano sobre la ruta 68, comuna de Pudahuel. Esta es la ruta que une Santiago con el puerto de Valparaíso debido al volcamiento de un camión de alto tonelaje en ese sector. Así que el tránsito sigue suspendido desde la avenida General Oscar Bonilla. Hay que optar por el puente de Teniente Cruz, si no, armarse de paciencia, porque está todo cortado ahí, tránsito suspendido. Y lo otro, hay restricción de tránsito en Los Pétalos con la avenida Santa Marta en San Bernardo, esto al sur de la capital, debido a la presencia de carros de varias compañías de bomberos en un incendio. Un incendio, entendemos, en un lugar de un campamento, son viviendas de material ligero que se consumen rápidamente. Está trabajando personal de emergencia en el lugar. Se restringe el tránsito por esta emergencia en Los Pétalos con la avenida Santa Marta en San Bernardo. Información policial, desde temprano estamos siguiendo este caso ahí en la comuna de Conchalí. Felipe Cofre, buen día.
24: Sí, y ahora ha llegado nuevamente acá al pasaje Logroño, personal de la BOCAR y OS9 de Carabineros a cargo de esta investigación que se inicia a raíz de la entrega de un hombre, la entrega voluntaria de un hombre de 42 años, vecino de este sector, que dice en la Quinta Comisaría de Carabineros ser el autor material de la desaparición y el posterior asesinato de Mariana Sepúlveda, esta joven de 19 años que desapareció en 2008. Ya van 18 años de que no se sabía nada de su paradero. Dice esta persona ser el autor, un vecino de tres casas nada más, y que confiesa este crimen. Dice haberla enterrado en este domicilio y luego haber sus restos, luego de varios años, haberlos botado a la basura. Este testimonio tiene que ser verificado por personal de Carabineros que quedó a cargo de esta investigación. Los vecinos, eso sí, no dan tanta fe de este testimonio. Dicen que esta persona tiene un grado de discapacidad mental por lo que podría tratarse de una mentira incluso. Eso es lo que presumen las personas que lo conocen. Carabineros de igual forma tiene que verificar este testimonio a raíz de las mismas diligencias que está realizando a esta hora. Más temprano habló el general director de Carabineros, Marcelo Araya, escuchamos sus declaraciones.
0: Se presenta efectivamente una persona quien manifiesta esta eventual participación en estos hechos. Y por lo tanto, y que dice relación con esta presunta desgracia que ya data de hace 18 años. Por lo tanto, él da una declaración y esa declaración, por supuesto, en este momento está dado, esos antecedentes están puestos a disposición del Ministerio Público. Por lo tanto, aquí dispone la Fiscalía un trabajo del organismo especializado a contar de este testimonio.
24: Hay diligencias entonces a esta hora en desarrollo por parte del OS9 de Carabineros para confirmar o descartar el testimonio de esta persona que se entregó ayer por la tarde en la quinta comisaría de Conchalí.
23: Gracias, Felipe.
24: Buen día.
23: Un caso que data del año 2008, ese de Conchalí. Vamos al video, Christopher Espinosa, buen día.
1: Hola, Rodrigo, muy buenos días. Siguen las repercusiones luego de que la Videma de la PDI junto al Ministerio Público desbarataran un lugar dedicado a las peleas de gallos clandestinas. Esto en el sector Los Ñancos, sector rural de la comuna de Arauco. Al momento del operativo, muy vistoso por lo demás, habían 54 personas en esta arena especialmente adaptada para las peleas clandestinas de gallos. Las 54 personas fueron detenidas, pero solamente 8 pasaron a disposición de la justicia. Todos quedaron con la medida cautelar de arresto domiciliario nocturno y arraigo nacional. Hay una arista que es importante de indagar para el Ministerio Público y tiene que ver con el rol de dos personas extranjeras de nacionalidad peruana que prácticamente estaban adiestrando a más personas para masificar esta actividad que en sus países también es clandestina, pero es mucho más masiva de lo que se conoce en Chile. Es una actividad ilegal que ha sido tratada como maltrato animal. Las imágenes dan cuenta de esta situación, Rodrigo, donde se junta mucha gente básicamente a apostar en una pelea en donde los gallos pueden incluso morir porque ponen espolones, auténticos cuchillos, en sus patas. Es parte de la indagatoria que lleva adelante el Ministerio Público ahora con 8 imputados conocidos que están con medidas cautelares.
23: Gracias, Christopher.
1: Estoy muy bien.
23: Cerramos en La Moneda, Mariano Reyes. Buen día.
2: Sí, Rodrigo, muy buenos días. Parte un nuevo lunes aquí en el Palacio de la Moneda con una percepción que ha estado inquietando a los equipos del gobierno, que es el pesimismo puesto sobre las cifras de empleo. Fue tema que abordó esta mañana el presidente José Antonio Kast en una nueva entrevista radial, en esta ocasión en Radio ADN. De hecho, ahí reconoció el mandatario que hay un ambiente pesimista mayor en esta materia y que no han podido recuperar el empleo deseado. Este es uno de los ejes de las expectativas que se crearon durante la campaña y que el gobierno lo ha definido como una prioridad. De hecho, hay un plan modo empleo que ha tenido ocupado diferentes ministerios. También en materia económica se viene la presentación del presupuesto 2027. Hoy hay una extensa reunión aquí en el Palacio de la Moneda por este tema. El presidente Kast va a estar junto al ministro de Hacienda, junto al equipo del ministro de Hacienda y también junto al viceministro del Interior y la vocería abordando justamente este tema. Ya el presidente advirtió más temprano que más que recortes, él dice que habrá un nuevo orden dentro del presupuesto para el año 2027. Y en temas netamente políticos, sigue dando vuelta el tema Argentina y la soberanía del estrecho de Magallanes. Nuevas confusiones, dicen, desde el otro lado de la cordillera por parte de autoridades trasandinas que han elevado la presión sobre el ministro de Relaciones Exteriores, Francisco Pérez Mackenna. Hay una crítica al canciller por falta de dominio político. De hecho, el presidente de la Cámara, el diputado Alessandri, en entrevista con Tele13 Radio esta mañana, dijo esperar que el canciller pueda desplegar toda su capacidad en nuestro país. El canciller tiene que salir a firmar, no abrir negociaciones, decía hoy el presidente de la Cámara a raíz de las diferentes giras que ha hecho el canciller Pérez Mackenna por el mundo promoviendo justamente la inversión. El presidente Kast respaldó a su canciller, los dirigentes del oficialismo también han buscado acercarse a él, darle mayor resguardo político, todo a puertas de una eventual interpelación en contra del canciller en la Cámara. El diputado Nelson Venegas del Partido Socialista anunció la medida fiscalizadora, falta recopilar todavía las firmas necesarias para esa interpelación. Hay comité político ampliado también en un rato más aquí en el Palacio de la Moneda, aparte de los temas con los cuales parte esta semana el gobierno.
23: Todo el día el lunes. Gracias, Mariano.
2: Buen día.
23: Las noticias haces.
22: Gracias, Rodrigo Vergara. En cualquier minuto más noticias en Cooperativa.
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22: ¿Y quién no ha googleado un síntoma a las 2 de la mañana? 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Seguimos con el primer café de hoy, ¿no es cierto? Estamos con Luis Ruz, con Rodrigo Ubilla, con Claudio Arqueros y Nicolás Freire. Estábamos hablando, a propósito, ustedes acaban de escuchar, ¿no es cierto? Y se los iba a comentar, el presidente en esta entrevista apoyó a su ministro de Relaciones Exteriores, a su canciller, y siguen desde diversas partes algunas voces pidiendo más firmeza a la Cancillería. Claudio, no sé si Nicolás Freire había cerrado la idea y quería hablar.
4: Solo
22: Claudio.
4: Para cerrar.
22: Sí, Nicolás.
4: Sí, solo para cerrar la idea y no voy a referirme al foro en honor al tiempo, pero cuando señalo antes de la pausa, de esta mayor firmeza, tampoco es un reclamo o una expectativa que se tiene sobre la nada o sobre un parámetro ciudadano. Cuando se reclama mayor firmeza por parte del gobierno, yo creo que hay dos elementos bien concretos con los cuales uno puede hacer el parangón. El primero es por ahí por el año 2021, cuando el embajador Bielsa criticó al mismo, en ese entonces candidato, José Antonio Kast, hoy día presidente de la República, señalando que era anti-argentino. Bueno, el entonces ministro de Relaciones Exteriores, si no me equivoco, Andrés Alamán, presentó una nota de protesta. Ahí hay más firmeza respecto de determinadas declaraciones. Y lo segundo, bueno, yo puedo ser muy crítico y lo he sido de las formas con las que llevó adelante el presidente Boric, sobre todo en materia de política exterior, de las formas. Pero cuando se tuvo que llegar al fondo, y me estoy refiriendo al año 2025 con la instalación de paneles solares, justamente en la zona, ¿no? En Magallanes, en Tierra del Fuego, creo que fue mucho más explícito, mucho más duro. Entonces,
22: y con esto lo sacan cierro, ellos, lo sacamos nosotros, esa es la frase.
4: Exactamente, dos días después lo sacan ellos, lo sacamos nosotros, y eso obligó, obviamente, a que Argentina fuera mucho más proactiva en aquello. Cierro, decía, no sé quién lo ha hecho peor, si el presidente o el canciller, pero no me cabe duda que evidentemente quien está más en riesgo de pagar cierto costo, y lo leíamos o lo escuchábamos recién en la nota periodística, es el canciller, que incluso desde sectores propios está siendo muy fuertemente criticado. Yo creo que es candidato, por cierto, a salir dentro de un eventual próximo cambio de gabinete que pueda hacer el presidente.
22: Bueno, también el ex canciller Alfredo Moreno fue crítico por las descoordinaciones, por el manejo con el tema de Argentina. Claudio Arqueros.
5: A ver, Cecilia, yo lo primero hay que decir que las declaraciones que puedan venir de Argentina, sin perjuicio, voy a insistir en esto, que sean ambiguas, preocupantes, desafortunadas, ¿sí?, que no correspondan, no dependen de nosotros. Lo que depende de nosotros en rigor es la reacción que vayamos a tener, ¿verdad? Y desde ese punto de vista se han ejercido correcciones y aclaraciones. Si son suficientes o no, o si hay que insistir permanentemente en diferentes acciones de la diplomacia para efectos de mantener, ¿cierto?, la claridad, el respeto por los tratados que existen vigentes, bueno, eso hay que, yo creo que eso más bien, como decía Rodrigo, de otro modo, eso hay que apoyarlo más que poner torpedos, ¿no? Yo creo que hasta aquí, en lo que va de este gobierno, que son 5 meses, de lo que se ha tratado y lo que ha ocurrido en estos últimos días, ha tenido como reacciones, como aclaraciones, finalmente, que, insisto, aunque haya que mantenerlas, no digo que con esto se soluciona, se termina esto, no, pero lo que han habido son aclaraciones donde lo que queda suficiente y meridianamente claro es que el Estrecho Magallanes es chileno y la soberanía nos corresponde a nosotros. Que sea insuficiente, que hay que mantenerlo, insisto, yo creo que frente a eso hay que esperar la política que siga manteniendo el gobierno al respecto. Los gobiernos terminan, o sea, la evaluación de un gobierno se realiza, yo creo, al final, ¿sí? Al final, sin perjuicio que uno puede hacer un comentario político respecto a cómo se está elaborando. Si el argumento es, Cecilia, que aquí no se ha reaccionado por afinidad ideológica respecto, o una supuesta amistad política entre el gobierno, entre el presidente argentino y el presidente chileno, yo no tengo esa impresión. Bien. Aquí yo lo que más veo es más bien una ponderación del presidente de la República, una ponderación precisamente diplomática, respecto de cómo le voy a exigir en una visita a un presidente de otro país que derogue un decreto. Insisto, Bolivia, por ejemplo, elevó a nivel constitucional su derecho su reclamo por el mar.
6: Es que
5: y
6: fueron...
5: eso nadie lo ha borrado, Cecilia. Perdón, termino con esto. Es que quiero decir esto. El decreto, el famoso decreto que se pide de derogación, fue el año 2021. Durante los cuatro años del presidente Boric, no se logró la derogación de ese decreto. No pretendo empatar nada, pero si lo que estamos pidiendo es que a 5 meses de asumido un gobierno tenga por definido la anulación de un decreto, cuando, Cecilia, cuando no se logró en 4 años, es complicado. Y esto es lo último. Si se pide firmeza, pues bien, insisto, vamos a la ponderación. Si no se logró en 4 años, esperemos, Claudio, ver qué es lo que está haciendo el gobierno.
6: ¿No será que se cometió el error de tanto el ministro Barros cuando dijo que estaba listo para la firma de Milei? Y después también el canciller de alguna manera lo reafirma, tal vez se creó una expectativa.
5: Cecilia, entonces, yo no me voy a hacer el leso con eso, se generó una expectativa, claro. Usted tiene razón, por supuesto que sí, y por eso lo que hay que pensar al final, a mi juicio, con lo que yo me debería quedar, lo que yo hago el llamado, digamos, yo comparto esto como mi opinión ante quienes nos están escuchando, son con las declaraciones del presidente de la República.
6: Okay.
5: Si al final los ministros cometen errores de expectativas, con esto cierro, Cecilia. El día lunes, antes de terminado el mandato, ¿cuándo terminó el presidente Boric? ¿Qué día fue? ¿Miércoles 11? ¿Martes 11 de marzo? Disculpe, ¿qué día?
6: No,
5: ¿qué
6: no
5: día
6: sé.
5: Bueno, pero dos días antes de que el presidente de la República, Gabriel Boric, terminara su mandato, el entonces ministro de Seguridad, Luis Cordero, dijo también en otra radio, en Tele13 Radio, la misma radio donde fue entrevistado Jorge Alessandri, que la extradición de Apablaza, uno de las personas acusadas, ¿no?, de ser autor del crimen del senador Jaime Guzmán, era inminente. Y que era tema de horas y sí. Debía volver. Y hasta el día de hoy, Cecilia,
6: sí.
5: No sabemos dónde está Pablaza.
6: Exactamente.
5: Esa expectativa la generó el gobierno de Boric sin que nadie se la pidiera. El ministro de Seguridad, el día lunes, a un par de días que terminó.
6: O sea, tú quieres decir que todos los ministros pueden cometer errores.
5: Sí,
6: perfecto.
5: Por supuesto.
6: Ahora,
5: y el presidente lo ha enmendado.
6: Ya, ahora, el tema de los dichos del embajador de Estados Unidos en Chile, ¿no es cierto?, cuando habló de la doctrina Donro, que en Chile era muy fácil aplicarla con el gobierno de José Antonio Kast, que de hecho ya la estaba aplicando. Esta mañana se le preguntó también al presidente de la República sobre este tema, y dijo: nosotros estamos implementando la doctrina pro Chile, y es desde Chile tener las mejores relaciones con todas las naciones, y sobre todo con grandes compradores y grandes socios comerciales de Chile. Eso es todo lo que dijo hasta ahí. Fue su manera de reaccionar ante esto. Sobre ese punto, sobre lo del embajador de Estados Unidos en Chile, Luis Rus.
7: A ver, sobre los embajadores, la verdad es que es preocupante, porque que un embajador se tome la libertad de entrometerse de esa manera en la política nacional, obviamente no se puede estar de acuerdo. Y ahí nuevamente aparece la necesidad de reaccionar. Y esto no es con el afán de polemizar por polemizar, sino que en esto, el trasfondo de esto es de cuidado. Es decir, tenemos que ver el cuadro completo, el bosque completo. Hoy día, sin duda, la tensión entre Estados Unidos y China, que se están disputando geopolíticamente el mundo completo, obviamente a países como el nuestro requiere tener una posición, una estrategia mucho más elaborada, y lo que se percibe hasta acá es demasiada improvisación de parte de la Cancillería. Y perdón, pero cuando la presidenta del Senado y el presidente de la Cámara de Diputados, dos actores políticos relevantes que no son de la oposición, sino que son del oficialismo, hacen reparo respecto a la actuación de la Cancillería y piden mayor firmeza, por algo es. Entonces, yo acá creo que el gobierno, más que reaccionar o dejarlo como una crítica más del día a día, sería bueno que tomaran de buena fe lo que se está opinando, porque estas son materias que con creces van a superar el actual gobierno. Entonces, lo que se haga hoy, bien o mal, va a condicionar el futuro en materia no solamente económica, sino que también del punto de vista político, del punto de vista de la integración de Chile, que es una política de Estado, como muchas veces lo hemos conversado en el primer café. Entonces, a mí me preocupa que ante la forma del embajador de Estados Unidos de referirse a la política nacional, y cómo tan suelto de cuerpo, como se dice en el campo, habla sobre que se está implementando la doctrina Donroe, que ya sabemos lo que significa, el gobierno y el Estado chileno no tenga una reacción más clara, no para confrontarlo, sino que para mostrar el camino de Chile hacia el futuro, sabiendo que tenemos que navegar en aguas que son turbulentas y que son complejas a propósito de la tensión entre Estados Unidos y China.
6: Y el otro punto que llamó la atención son el anuncio del gobierno de Javier Milei de avanzar una base naval integrada, ¿no es cierto?, en Ushuaia. Y volvieron a instalar esta discusión sobre la seguridad en la zona austral. Allí ahí es donde los seis exministros de Defensa hicieron un llamado de atención, que Chile no puede seguir postergando los recursos de la ley 21.174 para que crea un sistema transparente para financiar las capacidades estratégicas, las Fuerzas Armadas y un fondo de contingencia. Es más, Mario Desbordes dijo, que también fue ministro, ¿cierto?, Estados Unidos está interviniendo directamente en el esfuerzo que está haciendo Argentina. Lo que no puede pasar es que Chile siga postergando estas inversiones. O sea, hay también otro foco ahí. Rodrigo Uvilla.
8: Respecto a ese foco, Cecilia, lo conversamos mucho en este programa, en el gobierno pasado. Acuérdense que sí. Hay una postergación de las platas que son para inversión estratégica, que así es el sistema, ¿cómo se llama? Que no es presupuesto anual, sino que plurianual, no sé, tiene una expresión de 2 o 3 años, no me acuerdo bien el detalle. Fue un reclamo a través del ministro de Defensa en los años del gobierno del presidente Boric. No fue el ministro, sino que es un tema que se levantó, ¿no es cierto? Donde había.
6: Claro, quizás ahora por estas declaraciones de la base naval se vuelve más.
8: Se entra a valorar de una manera distinta. Exactamente. Tiene toda la razón. Entonces, creo que sí, con estas declaraciones se abren, por supuesto, este tipo de cosas. Y yo creo que Chile, independiente del fondo específico que está hecho, que es el sucesor de la ley del cobre, digamos, que venía desde, no sé, pues desde tiempo, no sé, 30, 40 años, es una forma de invertir de manera estratégica, que son inversiones de gran monto, pero también que no son llegar y comprarlo al día siguiente, sino que requiere una planificación en el tiempo. Eso hay que recuperarlo, hacerlo, y tienen toda la razón los comandantes que hacen excomandantes que hacen esa reflexión. Otra cosa también es la mirada regional desde el gobierno central, el gobierno nacional, hacia las zonas extremas del país. Esos son los temas que yo echo de menos, ¿me entiendes? Es solamente necesario que nuestras Fuerzas Armadas actualicen sus capacidades ofensivas o defensivas. Sí, yo creo que es necesario, pero ¿es suficiente? No. ¿Cuál es la política de Chile, no es cierto, para abrir camino, fortalecer la población que vive en la zona extrema, provocar mayores inversiones dirigidas, no es cierto, a ciertos sectores? Eso también hay una discusión pendiente que no ha sido tema, no fue de hecho tema durante los últimos 4 años, y que sería una oportunidad para el presidente Kass. Y finalmente me parece que la declaración del presidente hoy día, no la había escuchado, yo repito, escuché lo que usted dijo, Cecilia, ¿sí? Es suficiente clara respecto a las declaraciones del embajador, que a mí en lo personal me parecieron, y ya no es primera vez, sino que hay varias veces que el embajador de Estados Unidos en Chile ha tenido expresiones que están en el límite de la intromisión a la política interna del país. Yo creo que Chile es un país maduro, es un país que tiene diferencias, lo hemos visto en mil temas, ¿no es cierto?, internas, pero es un país que sabe resolver sus diferencias, y no por nada fue puesto como un ejemplo a nivel mundial de lo que fue una transición pacífica a la democracia. Entonces, creo que sí, nosotros deberíamos tener mayores posiciones unitarias, estoy de acuerdo. Eso quiero terminar con lo mismo que empecé, que eran las palabras de Escalona, hacia Escalona, pero también no necesitamos que nos vengan a pegar empujoncitos desde afuera. Somos capaces de hacerlo solos y lo hemos demostrado en los últimos 40 años.
7: Cecilia, perdón, un comentario en la línea que dice Rodrigo. Inclusive, no recuerdo bien si fue un ex general de ejército, pero planteó y lo hizo públicamente la revisión o la posibilidad de revisar el sistema de armas de Chile, precisamente para no tener esta dependencia solo de una potencia, sino que tener capacidad para poder tener otros suministros, digamos, en un tema que con creces supera las decisiones estratégicas de un solo gobierno. Son materias mucho más complejas que requieren una mirada de más largo alcance.
6: Bueno,
4: Cecilia.
6: Sí, ¿quién me habla?
4: Nicolás Freire. Solo para, para aportar respecto de esta misma discusión y mostrar quizás otra problemática, porque cuando se discute respecto de cómo modernizar todo lo que es la infraestructura militar en Chile, más allá de la discusión interna, yo creo que también hay otro elemento en materia de las imprecisiones en ámbito internacional, porque cuando tú tratas de poner matices respecto de llevarte bien, como dice el presidente, con todos los socios en el mundo, la pregunta también es, ¿a costo de qué? ¿A costo de no utilizar las herramientas que el gobierno y la Cancillería tiene a disposición? Por ejemplo, en hacer un llamado al embajador, citarlo o emitir, en el peor de los casos, una nota de protesta respecto de lo que a mi juicio son, sí, seguramente, yo voy un poquito más allá, intervenciones en materia de política interna. Pero agrégale otro elemento, y es, en el contexto de haber firmado una iniciativa que es el Escudo de las Américas, que por lo demás permite al gobierno de Estados Unidos venir a exigirnos no solo elevar el porcentaje en materia de gasto militar, que me parece muy bien, dicho sea de paso, pero nos obliga a tener que, de una u otra manera, condicionarnos a negociar aquel implemento militar solo con Estados Unidos. Ahí situó las palabras, por ejemplo, el ministro de Defensa cuando dice, bueno, llegó el momento de diversificar. Si no pones en práctica las herramientas que hoy día tienes desde el punto de vista del gobierno y terminas, entre comillas, sometido a una política de una potencia extranjera, bueno, es bien difícil no solo diversificar, sino que hacer efectivas las herramientas que tiene el gobierno en materia de política internacional.
22: Bueno, se nos termina el primer café. Seguimos en la próxima. ¿Les parece? Claudio Arqueros, Luis Ruz, Rodrigo Villa, Nicolás Freire, muchísimas gracias. Buena semana.
9: Igual. Buena semana. Muchas gracias. Ya,
22: chao.
9: Buena
22: semana.
7: Gracias. Chao, chao.
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9: 11 grados. 11 grados en Santiago.
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13: Cooperativa. 10:31 minutos. 10:31 minutos.
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15: Hola a quienes se integran a esta hora cuando comienza una nueva mañana en Cooperativa. Gracias por acompañarnos, gracias por estar ahí, gracias por elegirnos. ¿No es así, Sebastián Esnaola? Buen día, ¿cómo te va?
16: Gracias por ser como son.
15: ¿Todo bien, Sebastián?
16: Todo bien en este día lunes. 7 de septiembre, como Mecano, ¿te acuerdas? El 7 de septiembre es...
15: Ah, ¿verdad? Podríamos escuchar esa canción.
16: Aquí lo paramos con esa. Tenéis tiempo para buscarla ahí. Saca el long play. saca el long play.
15: El vinilo.
16: Eso, saca el vinilo, saca el vinilo. Sí, pues 7 de septiembre, hoy, en ya empezando a acercarnos peligrosamente a las fiestas patrias.
15: Así es, felizmente. Oye, ¿qué vamos a hacer hoy? Vamos a comentar un libro con su autora, que se llama Diario de una Fundadora, que es una guía para la vida de una mujer de negocios. Y lo escribe Lorena Gallardo, pero ella es la creadora de Fundadoras, ¿no es cierto?, que es justamente una organización, una empresa fundadora que construye o que ha formado ya un montón de mujeres, 70.000 fundadoras, y ha construido un circuito de eventos, de programas, de mentorías, en fin, la comunidad de mujeres empresarias más grande de Latinoamérica. Y ella muy reconocida a nivel internacional, y yo dije, ¿por qué no hablar de a ver si alguien nos avispa a las mujeres que no sabemos hacer negocios, ¿no? No, todas las personas que tienen la iniciativa y a veces no saben cómo hacerlo o cuáles son los puntos claves para tener éxito, ¿ya?
16: Pero a veces se tienen las ganas, pero no se sabe justamente cómo partir, cómo ordenarse, cómo hacerlo en el fondo.
15: La empresa que una fundadora construye, dice ella, tiene el tamaño exacto de 3 cosas. ¿Cuánto se cree? ¿Con quién se sienta? ¿Y qué juego decide jugar? Todo lo demás es ejecución. Bueno, ahí nos va a estar contando ella y dando todos esos tips en un ratito más. Y también, como todos los lunes, por supuesto, vamos a estar con Héctor Vélez Mesa y las historias de las palabras y las expresiones. Y como todos los días, también tenemos una pregunta para nuestros auditores y auditoras.
16: ¿Fuiste en tu juventud o ya después de más grande a moteles, Cecilia Rovaretti?
15: No.
16: ¿No? ¿Nunca fuiste muy de motel?
15: Lo que pasa es que cuando yo era joven y cuando tenía, no sé, no necesitaba. La verdad es que como en pareja, con matrimonio y todo eso, los moteles como que me daban un poco de depre.
16: ¿En serio?
15: Sí.
16: Porque siempre ha tenido el tema de los moteles, ha tenido el halo de lo prohibido, por supuesto, de la maldad, de salir del patas negras y todo eso. Pero no necesariamente es así. Muchas veces el motel se utilizaba, sobre todo cuando había matrimonios jóvenes, había niños, para quebrar la rutina, para tener algo de privacidad, dejar los niños en la casa. O de repente con estos moteles temáticos, Cecilia, también para romper la rutina en general. Lugares entretenidos, bonitos, la habitación del Miss Presley. La de la cascada, la palmera tropical.
15: Veo que los conoces muy bien. Yo me acuerdo haber entrevistado al dueño del Hotel Valdivia.
16: Claro, es quizás el más típico de todo,
15: ¿no? Sí. Y hay una calle en Santiago que se caracteriza por moteles, que es la calle Marín, ¿no? Donde hay
16: El emblemático Marín 014.
15: Eso.
16: Cecilia, me han contado todo esto, ¿no? Yo no.
15: Pero no, nunca he ido a una escapada. Ya.
16: Sí, sí he tenido escapada.
15: Claro. Oye, todo esto, me imagino, Sebastián, yo también lo leí este reportaje el fin de semana sobre.
16: La tercera,
15: la preocupación que están pasando por momentos de crisis los moteles. ¿Qué le estás pasando a las parejas? Tal vez van a Airbnb, van a un hotel común y corriente. Es muy caro los moteles hoy en día.
16: Eso es lo que dice el reportaje de Silemi Carvajal en La Tercera. El fin del trasnoche, nuevos hábitos sexuales, la digitalización tardía y la competencia con Airbnb. Tienen la industria de los moteles en jaque, dice. Muchas piezas vacías y ya están algunos pensando incluso en cambiarse de rubro o achicarse o de frentón cambiar rubro y irse a otro negocio. Y esto no abre la ventana, Cecilia, para que conversemos un poco, rompamos los tabús y todo eso y contemos.
15: ¿Qué opinan de los moteles?
16: ¿Qué opinan? Si les gusta, ir a los moteles, si fueron y si tienen alguna talla que les haya pasado alguna vez, ¿por qué no? Yo fui una vez, Cecilia.
15: ¿Sí?
16: ¿Te cuento una vez?
15: Sí.
16: Fui una vez a un motel y iba a pagar con tarjeta, tarjeta de banco. Y se había cortado la luz, Cecilia. Y no funcionaban los sistemas.
15: Y
16: no tenía efectivo.
15: Ah, bueno, pero no era problema tuyo, supongo que te dejaron ir y...
16: Tuvimos que irnos con un encargado del recinto hasta un cajero automático más cercano a sacar la plata, Cecilia. ¡Qué plancha! Un poco planchoso el asunto.
15: Sí.
16: Medio papelón. Nos reímos mucho después con con la historia.
15: Bueno.
16: Pero bueno, es así, deben haber muchas otras historias.
15: Sí.
16: De repente uno se encuentra con un conocido y dice, ¿qué está haciendo ahí este gallo? Y no sé qué. Ay, bueno, tantas cosas. Bueno, ¿qué les parece los moteles? ¿Les gustan? Y si tienen algunas historias que contarnos, también para reírnos un poco esta mañana. Si esa es la gracia, que nos ríamos un poquitito con los temas de conversación. Más 569-7888-0770. Ese es nuestro WhatsApp para que nos manden ahí sus mensajitos.
15: Comenzamos.
16: Bienvenidas y bienvenidos a Una Nueva Mañana en Cooperativa.
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16: Ya, pues el 7 de septiembre es nuestro aniversario. Eso es lo que reza la canción de Mecano. Hoy, 7 de septiembre, la escuchamos en Una Nueva Mañana en Cooperativa.

0: Ahí está Mecano, el 7 de septiembre, hoy 7 de septiembre, en una nueva mañana en Cooperativa.
1: Bueno, vamos a conversar sobre Diario de una Fundadora, una guía para la vida de una mujer de negocios. La autora es Lorena Gallardo, ella es psicóloga organizacional, fundadora de la Escuela de Liderazgo en Negocios y Comunidad de Mujeres Empresarias más grandes de Latinoamérica.

0: que es impresionante. Me gusta esto, dice que durante años. Ahí está, ya. Lorena,
1: sí,
0: hola, buen día.
2: Aquí está.
1: Hola.
0: Hola, buen día. Bueno, yo decía, vamos a darle un vistazo a este libro que es muy completo, ¿no es cierto? El diario de una fundadora, esta guía para la vida de una mujer de negocios. Y me llama la atención el comienzo, cuando tú comentas que durante años las mujeres empresarias le ofrecían un té ordinario en vaso de plumaví y un fondo concursable de 2 pesos con 50, y una serie de actitudes que finalmente hizo que las mujeres aprendieran a pedir permiso en un mundo donde ganan quienes no lo piden. Hay toda una reflexión para empezar.
1: Totalmente, sí, así es, Cecilia. Bueno, la mujer emprendedora en Chile ha tenido una historia. Partimos hace años emprendiendo por necesidad, luego apareció el emprendimiento por oportunidades. Hoy estamos creando grandes empresas desde Chile, aún así las mujeres estamos ocupando espacios pequeños aún en la alta facturación. Si nosotros reflexionamos respecto de los números, el Servicio de Impuestos Internos informa que las empresas que superan los 1.000 millones de facturación anual están compuestas por 0,3% de empresas fundadas por mujeres. Entonces, estamos partiendo muchas con nuestros negocios, pero pocas mujeres están llegando a niveles de facturación interesantes, y eso es un poco la reflexión que está detrás de todo este libro.
2: Pero eso va de la mano, va de la mano del machismo, o va de la mano quizá de la mujer por lo mismo, por la historia media patriarcal que existe en todo ámbito, incluso de los negocios, quizás no se atreven tanto. ¿Por dónde tú crees que va esa situación?
1: Bueno, la tesis que plantea el libro Diario de una Fundadora, y que se lo recomiendo obviamente a todas las mujeres que son dueñas de sus propias empresas, es que nosotros, y después de ver a miles de mujeres pasar por la escuela y desde mi mirada psicológica, hay obviamente es multifactorial, y eso es obvio. A los bancos mencionan que es un tema de acceso a financiamiento, el Estado y los gobiernos siempre han reflexionado, y las municipalidades, respecto a la diversidad de roles que tenemos las mujeres, y esas son las respuestas que encontramos, las respuestas más cotidianas, ¿no? Ahora, existe una reflexión que viene desde la psicología, que tiene que ver con lo que tú mencionas, que es los patrones culturales, sociales, que han estado en los últimos años y por siempre, digamos, vinculados a la mujer proveedora o no, etcétera. Y nosotros en el libro reflexionamos sobre esta mirada más psicológica, que tiene que ver con la ambición, con las ganas de, primero, que es lo primero, la motivación por llegar a niveles de facturación más altos, y que hay muchas conversaciones y creencias limitantes en torno a la reflexión del dinero y la mujer en Chile y en el continente completo. Tiene que ver con, no, si yo gano más, voy a descuidar a mis hijos. Si yo gano más, probablemente puedo poner en riesgo mi familia. Entonces, hay un montón de conversaciones como esas que hoy priman el lenguaje cotidiano de una mujer que emprende, y que no está tan a la base esto de, yo puedo emprender y puedo crear una gran empresa y seguir siendo una gran mamá, y seguir haciendo crecer mi familia, y seguir siendo libre. Entonces hay varias reflexiones ahí que hacer, bastante complejas, pero que hoy, obviamente, dado el tiempo que tenemos en la radio, no podemos hacer, pero la invitación es eso, a tener una conversación sincera y honesta contigo misma, preguntarte por qué no, ¿cierto? Ir a este próximo nivel de éxito, a este próximo nivel de influencia, de facturación, de visibilidad con tu empresa, y animarnos a más, para que más mujeres en Chile lleguen a transformarse en medianas empresas.
0: Lorena, tú dices que la empresa que una fundadora construye tiene el tamaño exacto de tres cosas: cuánto se cree, sí, con quién se sienta y qué juego decide jugar. Todo lo demás es ejecución. Sí. A ver, partamos por la primera. ¿Cuánto se cree? ¿Qué quieres decir con eso? ¿Si me la creo, si no me la creo? ¿Eso?
1: Mira, tiene que ver con que nosotros nos transformamos en la versión que nosotros creemos que está disponible para nosotros, que es el primer pilar. Cuando nosotros decimos, a ver, yo quiero transformarme en, o yo soy esta persona, el autoconcepto y la mirada que tú tengas de ti misma es muy relevante, porque es lo que finalmente determina lo que es posible para ti. Si nosotros decimos, oye, yo quiero ser una emprendedora y quiero tener, no sé,

0: no sé, trabajar sola, por ejemplo. Porque eso es posible para mí hasta que tú no te enfrentas a una posibilidad nueva, como decir, oye, ¿y quizás si hago crecer mi empresa? ¿Y qué pasaría si en verdad puedo tener a 5 personas a cargo y darle empleo a 5 mujeres? ¿Cómo puedo hacer para? Primero tiene que estar en ti el quererlo y tiene que estar en ti la posibilidad de estar disponible para transitar ese camino y poder sostener ese camino. Entonces, efectivamente, el primer pilar es ¿quién me creo yo que soy para alcanzar o para lograr o para habitar esta identidad como empresaria? Eso es como el primer pilar. Y el segundo es las personas con las que yo me siento, las personas que me abren puertas. Y acá podrán estar ustedes o no de acuerdo conmigo, pero lo que yo he podido ver en fundadoras en la escuela es que las mujeres o las personas en general, el mérito es lo obvio. El hacer las cosas bien más vale, por supuesto que sí, es como el desde. Pero no basta solo con ser muy bueno en lo que hacemos, porque también necesitamos de esas personas que están sentadas en las mesas que nosotros no queremos sentar, que necesitamos de esas personas para que nos abran las puertas a nosotros y nos vean, nos abran espacios nuevos donde podamos alcanzar nuevos niveles de éxito, nuevos niveles de influencia. Básicamente muchas fundadoras, muchas empresarias, muchas personas, esto se llama síndrome de la tiara, está en el libro ahí contado, que están esperando que ojalá las vea alguien para mostrar su producto en un nivel superior o en un supermercado o lo que sea, o en un gran retail.
1: Esperando la llamada millonaria, por decirlo de alguna forma, ¿no?
0: Claro, esas cosas se piden y esas cosas se gestionan estratégicamente a través de las relaciones interpersonales y funciona un poco así en todo orden de cosas, ¿no? Pero hacerlo consciente, y en el libro lo hago consciente, porque muchos dicen, no, networking, sí, fue un evento, entregué tarjeta. No, no se trata de eso, se trata de enredarte con las personas que nos tenemos que vincular para poder seguir avanzando en nuestra vida profesional, en este caso como fundadora. Y el tercero que mencionaban ahí tiene que ver con la estrategia, es qué juego decido jugar, y es, en el mundo de los negocios se juegan ciertos juegos. Yo puedo estar a favor o en contra de, o puedo estar más de acuerdo o no, pero haciendo negocios se juegan juegos. ¿Estoy dispuesta a jugarlo? ¿Con qué estrategia los voy a jugar? Claro. Entonces, la tercera parte del libro tiene que ver con la estrategia para. Uh-huh. Y, como decía, todo lo demás, ejecución, si al final las herramientas están disponibles. La capacitación también, pero luego es cómo yo lo hago posible para mí.
1: Sí, Lorena, oye, me llamó la atención un concepto, a propósito que tú hablabas de la maternidad, que es otra de las cosas que la mujer tiene que cumplir.
0: Sí.
1: El riesgo de caer con una suerte de trampa de ser como la mamá de la empresa, como la madre de la empresa en vez de ser la gerenta, la directora, en fin, y todo eso. ¿Cómo evitar ese riesgo? Pues, ese riesgo de que finalmente sea una visión más maternal de este hijo proyecto que de la ejecución profesional del proyecto.
0: Mira, más que evitarlo, justamente lo que muestro en el libro es que las mujeres tenemos una forma de mirar los negocios que es bien particular y que este tema está, ¿ya? Este tema de vincularnos emocionalmente con el negocio está. Y el tema es cómo gestiono para que esto sea más luz que sombra en el día a día, porque tener la emoción puesta en la empresa es inevitable para nosotras y lo hacemos con mucha pasión y nuestro propósito está ahí, nuestra autoestima está ahí, y si le va mal al negocio es como que a nosotros nos va mal. Hasta cierto punto funciona y es correcto y es bueno, pero tiene una parte, como dices tú, que no es tan buena, que es la sombra, que tiene que ver con... vincularte emocionalmente tanto hace que no tomes decisiones de repente tan frías y tan estratégicas como deberían ser. Y ese es nuestro aprendizaje, eso es lo que tenemos que mirar, y por eso el libro igual presenta 4 arquetipos de trabajo o 4 arquetipos de fundadora, donde nos permite reconocernos y darnos cuenta qué arquetipos somos para ver qué es lo que tenemos que ir trabajando. Por ejemplo, yo soy súper del propósito, yo soy como esa fundadora apasionada, que ama lo que hace, que de repente dejo pasar la estrategia a veces porque hoy me encuentro con que mi negocio y lo que yo estoy haciendo va a ayudar a muchas personas, entonces siempre tengo que estar con una patita y mirando, oye la estrategia, oye los números, entonces me rodeo de un equipo numérico, estratega y frío para que yo pueda ser quien quiero ser, porque finalmente fundadora o mi empresa funciona por ser quien soy. No hay que ocultar, no hay que opacar, no hay que tratar de arreglar quiénes somos, sino que hay que saber cuidar qué es lo con quién me tengo que complementar para hacer que mi empresa pueda seguir creciendo.
2: Estamos conversando con Lorena Gallardo, autora de Diario de una Fundadora, una guía para la vida de una mujer de negocios. Dicho así, pareciera que solo estás hablando de grandes empresas. ¿A quién está dirigido? ¿Incluso a mujeres que tienen empresas pequeñas y pueden aplicar la misma metodología, los mismos instrumentos que tú recomiendas?
0: Sí, mira, el libro está creado para cualquier mujer que esté haciendo crecer su propia empresa, no importa el tamaño que la empresa tenga, desde cero hasta millones de dólares de facturación, porque el libro, al tener una mirada psicológica, es una conversación que cuando tú lo lees es como que estés mirándote a ti misma, es como sentarte en una terapia psicológica. Entonces va mucho más allá del tamaño que la empresa tenga hoy, sino la ambición y el hambre que tengas por ir hacia más. Entonces el libro invita a todas las mujeres que son emprendedoras o empresarias, no importa el tamaño, pero que dicen, yo en verdad quiero ir por más, quiero seguir adelante, quiero seguir creciendo. Este libro te invita a esa reflexión y a entenderte más a ti misma, a conocerte más, para ir a este próximo nivel de éxito.
2: Uh-huh. Ahora, hay, me imagino, ciertos errores típicos que cometemos las mujeres cuando nos embarcamos en este tipo de, ¿no es cierto?, de aventura, por decirlo de alguna manera, ¿no? Me imagino que estarán las que tienen miedo o las que son demasiado arriesgadas. ¿Qué dirías tú? ¿Cómo las describirías?
0: Sí, hay cuatro arquetipos, que son, como te decía, uno es como el mío, que te decía que es como más evangelizadora o un poco más apasionada por el propósito y por ayudar a las personas. Después hay otro perfil que es más transaccional, hay otro perfil que ama lo que hace y que es mucho más técnico, como que es esa contadora que ama ser contadora, pero no le interesa cómo crear una empresa de ser contadora porque ella solamente quiere ver a sus clientes, o la diseñadora gráfica, o la arquitecta. Y luego está esta profesional que es como más, yo digo, como la CEO emprendedora o CEO empresaria, porque le encanta llevar empresa, construir equipo, analizar números, hacer métricas, estandarizar procesos, etcétera. Y dentro de esos arquetipos efectivamente encontramos diferentes perfiles. Hay fundadoras más arriesgadas, hay fundadoras más adversas al riesgo, pero ¿sabes qué pasa? Que a todas les puede ir bien. A todas les puede ir bien. Yo he estudiado, como psicólogo, he hecho esta investigación de este tema, y tú puedes encontrar a cualquier arquetipo y puedes encontrar a cualquier mujer, y a todas les puede ir bien. Porque no se trata de cómo tiene que ser mi perfil de personalidad para, sino de cómo lo gestiono, cómo gestiono quién soy para lograr lo que quiero. Uh-huh. Y ahí está el punto interesante, que es, no tengo que arreglarme a mí misma, sino que tengo que conocerme más para ver hacia dónde puedo ir con los recursos que tengo yo.
2: Pero está el tema de la relación con el dinero de las mujeres, que es distinto con del hombre, me parece. Las mujeres a veces tienen más pudor, tal vez en el tema de cuánto voy a ganar o qué cuánto voy a invertir, en fin, o declararse exitosa, ¿sabes qué? Me volví millonaria con este negocio, algo así.
0: Sí, tenemos formas de funcionar bastante distintas. Yo creo que lo que propongo en el libro es que es una relación muy compleja. Piensa que, voy a hablar por mí, pero en mi familia y en mi antepasado, por decirlo de alguna manera, familiares, en mis ancestras, no hay otra mujer que haya emprendido su propia empresa, y yo soy la primera emprendedora empresaria de mi familia. Por lo tanto, no crecí viendo ese patrón de crear empresa, de los papeles y de todo lo que hay que hacer, ¿no? Versus del lado masculino se encuentran muchos más hombres proveedores, por lo tanto, tú como niña ya creces en un sistema donde ves lo que es posible para ti y lo que no. Y en el mundo en general, y los patrones de comportamiento siempre están anclados a la mujer cuidadora y el hombre proveedor. Entonces la mujer tiene que ya parte con, me estoy metiendo en un mundo que no está en mi naturaleza o que no lo he visto tan natural para mí. Y partir de ahí ya es una base. Súmale a eso que Latinoamérica, somos como continente, un continente que ha tenido muchos temas con el dinero. Yo creo que tú y todos los que están en el estudio, yo también, he escuchado sobre el dinero no crece en los árboles, lo que viene fácil, el dinero que viene rápido se va rápido, o tomar el dinero y lávate las manos porque el dinero es sucio, los que tienen dinero, no sé, son gente mala. Muchas personas hemos escuchado de niños esas cosas, y esas cosas, si bien uno dice ahora, dice, bueno, ojalá el dinero crezca en los árboles, o el otro es, mejor tener amigos que plata. Hay muchas frases que, si bien son frases típicas que uno repite, están ancladas en nuestro sistema de conversaciones en torno al dinero. Cuando al final, si lo ves, todos queremos más dinero, todos queremos ser más prósperos, todos queremos que nos vaya mejor. Entonces, si la relación con el dinero tiene estos factores, como, entre comillas, ambivalentes, ¿cómo voy a poder ser una generadora de dinero? Si uno tiene que querer avanzar económicamente en la vida, es una de las cosas que están, bueno, que todo el ser humano quiere, ¿no?, para evolucionar. Entonces, es una relación compleja, que hay que mirarla, al menos, porque la traemos desde la casa y la traemos desde nuestra familia. Yo he conocido gente con mucho dinero y con fundadoras que les va muy bien, fundadoras que no les va tan bien, y detrás de eso siempre hay patrones con el dinero muy muy arraigados, que es indispensable revisar. Hablaba con una fundadora, bueno, está también en el libro, me decía, es que me da vergüenza cobrar por mi producto. Entonces tú dices, a ver, ¿cómo te vas a transformar en la empresaria que quieres si te da miedo la plata? No te puede dar miedo, tienes que amar la plata. No es que no la amo, no me nace, no sé qué.
2: Claro.
0: Bueno, si no te nace, entonces hay que hacer que te nazca. Entonces hay que revisarlo, hay que leer, hay que estudiar, hay que, no sé, al psicólogo, no tengo ni idea. Pero hay que leer,
2: hay que leer el libro de Lorena.
0: De las mejores estrategias. Si es que no revisas eso.
1: Partimos con tu libro.
2: Entonces. Eso. Oye, Lorena, muchísimas gracias. Entonces, para todas las mujeres que tienen ahí la iniciativa, o que quizás ya están embarcadas en un proyecto, viene interesante este libro, este diario de una fundadora, una guía para la vida de una mujer de negocio. Muchísimas gracias, Lorena. Que estés muy bien.
0: Gracias a ustedes.
2: Chao.
1: Buen día.
0: Chao, chao.
1: 11:01 de la mañana. Noticias hasta ahora en Cooperativa, una nueva síntesis informativa. Rodrigo Vergara ya está con nosotros. ¿Cómo te va, Rodrigo?
3: Sí, hola, Sebastián. Solcito en la capital, estamos en las calles de Santiago. Ahí partimos contigo, Felipe Cofre, buen día.
4: Sí, con información desde el sector norte de la capital, porque en el comité policial, en el Ministerio de Seguridad, esta mañana, el ministro Arrao y el general director de Carabineros confirmaron un supuesto ataque hacia la 54ª comisaría de la comuna de Huechuraba, ubicada en Avenida Recoleta. Es cerca de la 1:00 a.m, en donde un desconocido en bicicleta, portando bombas Molotov, lanzó este artefacto incendiario hacia el frontis de este cuartel policial. De igual forma, y en las cercanías, un cuartel de bomberos también fue atacado en las mismas condiciones. Desde Carabineros han indicado que no resultaron personas lesionadas con estos lanzamientos de estos artefactos incendiarios, y tampoco todavía se encuentran personas detenidas respecto a este ataque. Hay diligencias en desarrollo para encontrar al responsable del lanzamiento de estos dos artefactos incendiarios durante esta madrugada.
3: Eso en la comuna de Huechuraba. Felipe, gracias.
4: Buen día.
3: La misma comisaría que el 2019 recibió una bomba, ¿sí? La comisaría de la que hablábamos. En el norte del país, Hans Hotterbaum, buen día.
5: Hola, ¿qué tal, Rodrigo? Buenos días. Sí, hay 4 sindicatos de buzos, pescadores y recolectores de orilla que a esta hora se manifiestan con diversas movilizaciones en las cercanías de la empresa Sociedad Punta Lobos, esto al sur de Iquique, quienes acusan también de restringir a esta empresa las áreas donde ellos pueden pescar, todo esto muy cerca de la caleta Chanaballita. Esto afecta directamente, según indican ellos, al gremio, y aseguran que hace 4 años iniciaron diversas conversaciones con la empresa, sin embargo, a la fecha no han logrado ningún acuerdo. Acusan también que no han sido escuchados y también que hay parte de intransigencia por parte de esta empresa, y en ese sentido es que el día de hoy deciden movilizarse con esta manifestación en el frontis de la empresa, en la ruta A1, y también vía marítima en el puerto de Patillos, hasta donde se desplazaron con embarcaciones menores, por lo que tuvo también que intervenir personal de la Armada de Chile con una lancha tipo Defender.
3: Gracias, Hans.
5: Buen día.
3: Buenos días. Cerramos en la Araucanía. Claudio Arévalo, novedades en la zona. ¿Qué tal? Buen día.
6: ¿Qué tal, Rodrigo? Buenos días. Ya hay fiscal regional para la Araucanía. El fiscal Héctor Leiva ha sido nombrado por el fiscal nacional Ángel Valencia como el titular del Ministerio Público en la región de la Araucanía. Recordemos que el ex fiscal Roberto Garrido ya está ocupando este puesto también en el Biobío. Por lo tanto, se toma esta decisión, Rodrigo. Hace pocos momentos, Héctor Leiva, fiscal jefe de Victoria, será y es el próximo y el actual el fiscal regional de la Araucanía, luego de esta determinación adoptada durante esta mañana en la Fiscalía Nacional.
3: Fiscal jefe de Victoria es quien va a asumir la jefatura del Ministerio Público en la llamada macrozona sur, en la zona de la Araucanía, y que deberá investigar, entre otras cosas, los hechos de violencia en ese lugar. Claudio, cualquier novedad ampliamos. Gracias.
6: Buenos días.
3: Buen día. Las noticias así.
2: Gracias, Rodrigo Vergara. En cualquier minuto, más noticias en Cooperativa.
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2: Cooperativa, 11, 12 minutos. 11, 12 minutos.
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4: Ya han llegado mensajes ya, Sebastián, a nuestro WhatsApp. El tema de hoy tiene que ver, está inspirado en un reportaje que habla de un declive, digamos, ¿no? Es exagerado lo que voy a decir, el ocaso, no, nunca tanto, pero bueno, de los moteles. En este caso, el reportaje habla de región metropolitana, pero puede ocurrir en todo el país, porque moteles hay en todo Chile, no olvidemos. Entonces, a partir de eso es que dijimos, conversemos con nuestros auditores y auditoras sobre los moteles, si los usan, si han ido, si les gustan, si han tenido alguna historia, si no les gustan, ¿qué opinan? A ver, escuchen.
5: Hola, buenos días. Aquí hablando del tema de los moteles. Bueno, con mi marido tenemos una talla más o menos. Vamos con frecuencia a uno cerca de Viña y un día, bueno, en una habitación cercana, alguien gritaba y mi marido dice, uy, esa voz se me hace familiar. Y yo le digo, no. A ver cómo es la cosa. Luego de unos minutos de silencio, bueno, se nos acabó el tiempo, vamos saliendo y en la otra habitación saliendo también iba saliendo mi suegra con otra persona. Quedamos impactados, no sabíamos qué hacer. La persona que acompañaba a mi suegra entró en pánico. Y nos tuvimos que llevar a mi suegra a la casa. Casi 1:20, 1:30 de camino, sin decir una sola palabra. Así que esa fue una gran historia de motel. Frecuentamos muchos moteles, nos gustan demasiado, para cambiar la rutina y sacarnos un poco de a veces las cosas que no se pueden hacer en la casa porque tenemos niños chiquitos. Cuídense mucho.
4: Gracias, qué buena.
6: Pero la mala pata de esa pobre suegra.
4: Oye, y el tipo entra en pánico y se tuvieron que llevar a la señora. Sí. Bueno, sigan contando sus historias y opinando en el más 569-78-88-07-70. 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
6: 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No Doubt, Just a Girl, la escuchamos en una nueva mañana en Cooperativa.

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1: Siguen llegando mensajes a nuestro WhatsApp. Escuchamos.
2: Hola, ¿qué tal? Buen día. Hablando de los moteles, la verdad que yo soy asiduo visitante de moteles, pero es cierto que últimamente habían perdido un poco el nivel y no encontraba algo que me llenara el gusto. Y descubrimos un motel que está en Wynn, que se llama Desire, que tiene temáticas para todo tipo y es muy interesante. Yo creo que el tema está que tienen que ser más innovadores los dueños de moteles. Y en este caso se da esa condición. Yo creo que es bueno, es bonito y es económico. Por no decir barato, porque barato es una palabra un poco más fuerte, pero es económico. Ajá. Bueno, que estén bien y que vayan a disfrutar.
1: Ya, gracias. Mira, una recomendación.
0: ¿Viste? Incluso. Recomendado. Esa idea.
1: Claro, deseo. ¿En Buin dijo?
0: Sí.
1: Mira. Que no me
0: ha ido doblando. Ya sé que se sabe la dirección. No, en Buin dijo, en Buin.
1: Sí. Bueno, sigan contando sus historias, sus opiniones sobre los moteles en el más 56 978 88 0770.
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1: Más mensajes llegan a nuestro WhatsApp. Ah, mira, les gusta el tema de los moteles.
0: Yo creí que se iban a quedar, ¿eh? Que iban a ser medio quedados. Ay, no sé qué, ya. Está bueno, me gustó.
1: Vamos.
2: Hola Cecilia, hola Sebastián. Oye, me hicieron mucho reír con la introducción del tema de los moteles. Yo tengo una muy buena talla. Que un día, entrando a Marín 014, con dos conocidas dirigentes políticas y sociales de este país.
1: ¿Dos?
2: Una en cada brazo, muertos de la risa. Obviamente fuimos recibidos en la entrada de Marín 014. Bienvenido, señor. Bienvenidas, señoras. Y yo le dije, no, sí, tranquilo. Mi suegro es el administrador de Marín 014 y dejé el auto estacionado aquí nomás, así que subí a mi amiga al auto y nos fuimos. Así que se debe haber pasado tremendo rollo el caballero que cuidaba los autos ahí, pero era simplemente un estacionamiento durante una reunión político-social. Así que, pero siempre me acuerdo de esa talla. Y con mis amigas también, obviamente, resguardando nuestros nombres. Cuídense mucho, que estén muy bien.
0: Llegó el señor y le dijo, buena, cachetón, me dijo.
1: Claro, con dos conocidísimas mujeres además, de la política, imagínate.
0: Oh. ¿Cómo no se pusieron ni un gorro para taparse? Nada. Iban a buscar el auto.
1: Quiera, nada que ver. Bueno, sigan mandando sus mensajes. Queremos seguir riéndonos en el +56 978 88 0770.
0: My Generation de Who, 11:25.

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1: Más mensajes.
2: Hola Cecilia, hola Sebastián, ¿cómo están? Bueno, con respecto al tema de hoy, yo les puedo contar que con mi marido no éramos muy de motel, pero para un aniversario de matrimonio decidimos ir al famoso Hotel Valdivia, porque nos habían hablado tanto de las habitaciones, que eran tan entretenidas y todo. Así que partimos. Y cuando llegamos allá, parece que no había mucha gente, y tuvimos la suerte de poder recorrer un montón de habitaciones para decidir cuál nos íbamos a quedar. Así que pudimos ver la onda disco, la africana, la asiática, el granero, un montón. Y al final nos quedamos con el Palacio Moro, que era muy bonita y era de las, como de las más top, así. Así que lo pasamos súper bien, era muy entretenido. Y qué lástima que se haya acabado ese, porque igual era como un clásico. Sí. Yo recuerdo hasta mis papás hablaban del Hotel Valdivia, y eso hace muchos años. Así que eso, un gran abrazo a los dos y que tengan una linda semana. Chao.
1: Gracias.
0: Sí, no sé. El Valdivia se acabó hace 13 años, sí, y duró más de casi 60 años. Tuvo existencia ahí en al llegar a la calle Bustamante, cerca ahí de Irarraza.
1: Oye, nuestra auditora, claro, el tema Chum gatilló el recuerdo, ¿ah? Y revivió todo ese momento, ese día. ¡Ay, qué bueno!
0: Quedé intrigado con la pieza africana, Cecilia.
1: ¿Por qué?
0: No sé cómo habrá sido. La describió ahí, que habían conocido.
1: Palacio.
0: Paseado. Se quedaron con el palacio, pero que estuvo en la onda disco, pasaron por la africana y pasaron por el. Me quedé intrigado con la pieza africana. ¿Qué habrá sido?
1: Ya. Vaya a ser, de la cultura africana. Bueno.
0: La cultura africana, es decir, el motel. Ya.
1: Pero si de eso se trata, ¿no?
0: Porque la onda disco tenía. La disco sí tenía un tubo para bailar, una jaula. Claro. Caleidoscopios.
1: Ajá. Pero suponte el Palacio Moro, de haber sido toda una decoración, una ambientación inspirada en la cultura moro.
0: Mira, aquí lo encontré, mira, si el que busca siempre encuentra. El cuarto africano del Hotel Valdivia era una mezcla de cojines con rayas de cebra, techos de paja y animales de madera, Cecilia.
1: Claro, muchos animales típicos de las junglas africanas.
0: Sí, el amazónico tenía cascadas en miniatura, plantas y coloridos loros pintados en la pared.
1: Bueno, sigan mandando sus mensajes al más 569-7888-0770. Ahora nos vamos a comerciales. A la vuelta ya vamos a estar con Héctor Vélez Mesa.
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8: 13 grados. 13 grados en Santiago. 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
13: Más mensajes llegan a nuestro WhatsApp hoy con el tema de los motes. Escucha.
14: Hola, chicos. Buenos días. Oye, esta talla yo no tengo ningún empacho en decir si es mía, pero no, le pasó a una amiga. Resulta que fueron a un motel con el marido y el marido se metió al jacuzzi. Estuvo tanto rato en el jacuzzi que cuando salió, salió entero arrugadito, con el agüita calentita, entero arrugadito. A mi amiga le dio un ataque de risa, de risa, de risa, y se le quitaron las ganas. Así que llegaron, se cobieron al marido y se acostaron a dormir. Esa es la talla que les tengo hoy día. Chao.
15: Yo como un agüita arrugado.
13: Ay, ay, ay. Bueno, sigan contando sus historias en más 569-7888-0770. Y ya estamos conectados con Héctor Beliz Mesa. ¿Cómo te va, Héctor? Buen día.
16: Ahora está recién un poco de buen día.
13: Sí, porque
17: sí, está sin luz.
16: Sí, qué horrible. Acá, mira, voy a decir, Chilquín, te has aportado mal con nosotros.
17: Ahí en Ocoa.
13: En Ocoa.
16: Claro, bueno, tuve que ir a Santiago 5 días para el temporal, pues, y ahora, ayer, un accidente, tengo entendido, nos dejó sin luz. Hoy día llegó la luz.
17: Yeah. Bueno, pero por lo menos, ya, por lo menos ya está.
16: No, por lo menos. Y yo me había venido para acá feliz, pues tuve, ya me dan ganas de volver de nuevo a Santiago. Oye, vamos con escuchando la... esas tallas de los hoteles.
13: Sí, no, de los hoteles.
17: Historia, es que le voy a preguntar a Héctor, pero después dije no voy a ser tan infidente de preguntarle.
16: No, pero es que hay una historia que es famosa, la de este señor que va saliendo del hotel y pasa a llevar un Mercedes-Benz. Entonces dicen, no sé si la contaron o alguien la contó.
13: No.
16: Pero él dice, tomó la patente y se fue, porque no puedo entrar aquí a decirle al señor que le echó aquí el Mercedes-Benz. Entonces ubicó quién era el dueño y lo fue a ver.
13: Yeah.
16: Y le dijo, mire, yo fui la persona que le choqué el Mercedes-Benz. Ah, sí, le dice el señor. El señor, una casa muy bonita en el Barrio Alto.
13: Ajá.
16: Sí, claro, se ponen a explicarle. Le dice que, bueno, usted sabe dónde estamos. Entonces no me atreví a molestarlo ahí. Ah, sí, en el motel, pues, le dice. Ah, sí. Y este es mi auto. Entonces llama a la señora. Oye, ven para acá.
17: No.
16: Tú me dijiste que te habían chocado el auto en el Alto Las Cruces.
17: No.
16: El señor viene a pagar. Es una historia famosa que no sé si es verdad o es mentira. Alguien le inventó en un momento de inspiración, pero fue terrible. Claro. Tú me dijiste que estaba en el Alto Las Cruces y que el tipo arrancó después que te...
17: No.
16: Bueno, aquí está el señor.
17: La echó al agua.
16: Entonces me acordé de esa historia.
13: Sí, hay muchas historias así.
17: Sí. Bueno, vamos con las palabras, Héctor, ¿te parece?
16: Vamos.
17: Y después
16: vamos.
17: Nos pilla la hora y nos quedamos ahí al borde, ya. La prensa, estos periodistas, ¿eh? La prensa ha estado informando que numerosos residentes de Santiago Centro, es decir, del centro mismo de la ciudad, ahí estamos hablando de Ahumada con Huérfano, por ejemplo.
16: Es el centro, sí.
17: Han reclamado por la contaminación acústica que se deriva de las actuaciones de los chinchineros. Mira.
16: Es así, se ha salido harto en los días. Y yo he visto, ¿eh? Yo me paro a mirarlo.
17: Yo a mí me encanta, pero
16: sí, no,
17: asumo que para el que tiene que escucharlos todo el día, claro, puede ser complejo. Bueno, Minerva Arancibia pregunta por el origen de los chinchineros, de la palabra chinchinero.
13: De la palabra. Sí.
16: Claro. A ver, estamos en septiembre, entonces el mes de las palabras chilenas. A ver, en nuestro país se da este nombre de chinchinero al artista callejero que baila girando sobre sí mismo al ritmo del chinchín, que es un instrumento musical que se compone de un bombo con platillos. Los platillos son accionados con los pies, ¿eh? Están conectados. Los músicos lo cargan en la espalda, ¿eh? Y mientras marcan el ritmo, ellos bailan. Y la palabra chinchín originalmente se escribía chinchilín, pero fue el uso el que le suprimió algunas letras y lo dejó solo en chinchín. Ah, ese es el chinchinero, y de ahí viene el nombre del chinchinero, del instrumento que ellos usan para bailar y para producir la música. Ese es el chinchinero.
17: Listo, ahí está.
13: De ahí viene. Ahora, sigamos con palabras relacionadas con el 18. ¿Cómo se llaman los cachitos de las empanadas? Es una pregunta que hace Berta a Lisboa.
17: Fácil, se llaman cachitos.
16: ¿Tú sabes que cuando yo era chico... Ah, sí, dime.
13: No, sí, cuenta.
16: Ah, y cuando yo era muy chico, yo era muy mañoso para comer. Ah, de la empanada solo comía el cachito.
13: Ah, como cuando como Berta, que dice que cuando niña ella comía solo los cachitos de la empanada.
16: Sí, claro, yo me sentaba al lado de mi mamá y mi mamá sacaba el cachito y me lo pasaba. Pero no podía comer la empanada, no me gustaba. Ahora me encantan, me fascinan. Sin pasa, por supuesto.
13: Ya.
16: Ese es otro tema. No vamos a entrar en la polémica.
13: Que se aficionó a los cachitos y un día escuchó que los cachitos tenían nombre. Pero se olvidó cuál era y quiere saber cómo es que se llama el cachito de verdad.
16: Sí, porque para el léxico un cachito es un panecillo salado en forma de cuerno o media luna que se rellena con jamón o queso. Y en varios países americanos, entre los que se encuentra Bolivia y el nuestro, cachito también equivale a un breve instante de tiempo y se usa en frases como la siguiente: espérame un cachito que ya me desocupo.
17: Claro.
16: Otros dicen espérame un cacho. Y de hecho, el diccionario acepta, la tercera acepción de cacho en el diccionario de la lengua española acepta que cacho también se puede usar con el significado de espacio de tiempo corto.
17: Bueno, cuando uno en la pega le meten un cacho, va de la mano de eso, por el tiempo, que vaya a perder más tiempo del que tenía previsto.
16: Claro. Pero en realidad el borde de las empanadas tiene nombre, ¿eh? Se llama repulgo.
13: Ah, ya, verdad.
16: Dame el repulgo.
13: No, suena feo.
17: Pero es muy feo. Si yo también conocía el concepto de repulgue, hacer el repulgue a la empanada, que es como darle la vueltita y todo eso. Pero yo no escucho claro, tan fea esa palabra.
16: Pero ese es el nombre. Además, el repulgo se usa también, tengo entendido, en costuras, cuando se le hace a un borde por ahí. Pero ese es el verdadero nombre del cachito. Bueno, yo le digo cachito todavía, pero ahora me como el cachito, me como todo.
17: No te vas a comer el repulgue, nadie nunca lo dice.
16: Dame el repulgue, anda a saber qué te puedan pasar.

0: cuesta entrar al léxico,
1: sí,
0: hay que postular. Ya, emputecer, según el diccionario, significa prostituir, hacer que alguien mantenga relaciones sexuales a cambio de dinero. Y en nuestro país, emputecer se emplea con otro significado, con el de enojarse, enrabiarse, irritarse, ponerse furioso con alguien porque hizo mal su trabajo, no cumplió, vaya a saber uno por qué. O porque dejó algún descalabro. Pero el diccionario no reconoce esa acepción. La única que reconoce hasta el día de hoy es que emputecer es prostituirse, ejercer la prostitución. Pero tú sabes que con el tiempo podría aparecer una acepción. Pero por el momento la usamos nosotros nomás.
2: Ya.
0: Así que
2: bueno,
0: enojarse,
2: sí,
0: enrabiarse,
1: vale, sí.
2: Oye, otra palabra muy chilena, que es una cachada. No sé si cachada, cachada.
0: Cachada, sí. No, la cacha es la del mango, es la del revólver.
1: La
0: cacha
1: del revólver.
0: Claro, esa es la cacha, por favor.
2: Por favor, oye.
1: Me pego un cachazo, cuando me pego un cachazo, cuando la pistola te tira para
0: atrás. No, te dan, no el cachazo también, cuando te pegan en la cabeza con la pistola.
1: Ah, claro, cuando te dieron un falto.
0: Claro, cuando te aturden. Claro.
2: Ya, pero mira, la cachada, que es una palabra, cachada, dice claro. Mireya Miranda, que solo se usa en, al parecer, según ella, solo se usa en Chile. Esto de ahí viene el te cachai, no sé, a ver.
1: Sí. Y puede ser una cachada, ver, claro, un montón de cachos de empanada también.
0: Claro. Bueno, tú sabes que el diccionario tiene más, más de 2.000 chilenismos, ha incluido 2.214 chilenismos, y entre ellos está cachada, y figura con 4 definiciones que no son acepciones, que es distinto. Esto significa que la palabra cachada aparece 4 veces en el diccionario: cachada 1, cachada 2, cachada 3 y cachada 4. Ya, la cachada, vamos, 1. Golpe que dan los muchachos con el hierro del trompo en la cabeza de otro trompo, y esa viene de cacho, es decir, como es como el símil del revólver. Después la 2 es cornada, es decir, golpe con los cuernos, esa segunda también es una cachada. La 3 es hacer objeto de una broma a una persona, y viene de cachar, que es sorprender a alguien. Y en nuestro país una cachada equivale a un montón de algo, una enormidad. Y la cachada, es lo más curioso, lo que me dio un poco de risa, puede ser abstracta. Sabe una cachada. O concreta. Tenía una cachada de libro. Pero para nosotros sí, y está sancionada en el diccionario.
2: Ya, con todas esas significaciones.
0: Claro, pero la nuestra es esta última. Entonces sí, montón de algo, una enormidad, está aceptada, se puede usar tranquilamente. Claro que...
2: pero el cachaste que...
0: Es que viene, tiene todo esa viene del verbo to catch, que
2: sí,
0: es en inglés.
2: Pero es esa captar. No está, digo, esa acepción no está en el diccionario. Cachaste como...
0: Esa está como, claro, pero ese es que esté cachada, esa claro. Está en cachar.
2: Sí, cachar, claro, tiene toda la razón.
0: Está. Exacto, claro.
2: No, pero uno cuando dice, se pegó la cachada de que yo no era no sé qué, se usa también, así. Se pegó la cachada que yo no soy tan buena, tan generosa, por ejemplo.
0: Sí, claro. No es como la alcachofaz.
2: Claro.
0: Bueno, pero digamos. Sí, correcto, esa está en el diccionario.
1: Ya,
0: estamos viendo las que están en el diccionario.
1: Claro, ¿no? esa está. Oye, esa Mirta, está, claro. Mirta Delgado pregunta, ¿qué se entiende por aculatar? Palabra que solamente se conoce acá en Chile, dice. Porque una vez la usó afuera del país y no le entendieron lo que quiso decir. En esa ocasión, ella sugirió al llegar a destino que aculataran el auto en el que iban. Porque sí, así sería más fácil irse después, cuando ya era la hora de partir. Llegar y partir sin necesidad de retroceder, así, pum, aculatado. Y eso es, de hecho, aquí los letreros dicen, estación aculatado en ciertos lugares. Claro, y uno entiende el tiro de qué se trata.
2: Que ponerlo de culo.
1: Claro. Sí, no.
0: De culata, ¿no? Silvia, no de culo, ya. De culata.
1: Pero quizás sí.
0: A ver, vamos entonces, mejor expliqué.
2: Explique vos mejor. Entenderla.
0: A ver, el diccionario de la lengua española registró la palabra culatar como un verbo característico del habla de los chilenos. Está. Y lo define así: estacionar un vehículo reculando para que quede arrimado por detrás a alguna parte. Y acular

0: popular se formó a partir de la tercera acepción del sustantivo culata, que significa parte posterior o más retirada de algo, como la trasera del coche de caballos, que es la culata original. En todo caso, la definición más usual de culata es parte posterior de una escopeta. ¿Ah? Claro, entonces cuando uno recula, ahí viene la otra.
1: ¿Viste?
0: Claro. Uno recula, la persona echa esa parte para atrás.
2: ¿Viste que algo tenía que ver?
1: Sí, tenía que ver, sí.
0: Sí, pero a ver, no era exactamente lo mismo. Porque bueno, aculatar estábamos viendo, sí. No recular.
1: Yeah. Que si fuera 100% chileno, además sería de estaciones arrajado. Eso es más chileno que culo, pues, ¿no?
0: No, culo es la palabra que estaba aceptada originalmente en el diccionario. Sí. Y tú sabes que la palabra poto le costó mucho entrar al diccionario.
1: Estaciones apotado.
0: No, porque la academia siempre decía que la palabra poto no era necesario incluirla en el diccionario porque ya existía la palabra culo y era suficiente. Pero finalmente es tan famosa la palabra poto que no solamente se usa en Chile, que entró al diccionario. Le costó. Yeah. Sufría la palabra.
2: Y entró. Bueno,
0: entró, sí.
2: Sigamos. Manuela Riquelme pregunta qué significa chaplinarse.
1: Me
2: que
1: encanta.
2: A ella le recuerda, dice Charles Chaplin, que nunca había escuchado, salvo en Chile, dice a chaplinarse. ¿Quiere saber qué significa?
0: Sí, mira, esta voz a chaplinarse está registrada en el diccionario de la lengua española como una voz propia del lenguaje de los chilenos, y no se usa en otras partes. Y significa lo siguiente: arrepentirse de un compromiso contraído. No cumplir con lo que se había prometido. Y este significado surgió de la actitud vacilante que tomaba el actor inglés Charles Chaplin en secuencias cómicas de algunas de sus más célebres películas del cine mudo, antes del sonoro. Chile, tengo entendido, es el único país que usa esta palabra, por eso que a ella le sorprende que nosotros sea tan chilena la palabra chaplinarse, pero se inspire en un inglés.
1: Qué divertido, ¿eh? Qué divertido,
0: claro,
1: tiene toda la razón.
0: Claro,
1: pues podría ser más global, de hecho, el concepto.
0: Pero no, es de acá. Mira. Es como el caso, que no es el caso el de cantinflear, que no. Sí la usan en otras partes.
2: Claro, que
0: de Cantinflas, que entre paréntesis pusieron todas las películas de Cantinflas en el streaming ahora, así que las pueden ver.
2: ¿Ah, sí?
0: Bueno.
2: Ay, qué
0: sí, bueno. Sí, me sorprendió, estaban todas.
1: Claro, pero igual yo creo que es injusto con el pobre Chaplin porque no, queda, tiene sí. Como una lógica de que te echáis para atrás.
0: Claro, se acobardó, claro.
1: No, claro.
0: Pero era esa reacción vacilante que tiene que ser por un lado, hacia para atrás, doblaba, hacía unos giros en ángulo recto. No sé si sí. Se acuerdan.
2: Sí. Genial.
0: Claro. Pero es curioso que nosotros hayamos inventado esa palabra. ¿Ah? Y no se use más que acá.
2: Chaplinarse.
0: Sí, Chaplinó no va a venir esta
1: noche. Sí, se Chaplinó. No,
0: claro.
1: Iba a venir, pero se Chaplinó al final. Es claro, más Chaplin claro. Este cuando falla mucho.
0: Le decimos Chaplin, usamos ahí el apellido de Charles Chaplin. Sí, sí. Gran actor.
1: Sí. Está buena. Pero es divertido el achaplinarse y conectarlo con el cantinflar. Cantinflar, claro. que en el fondo
0: que,
1: es.
0: Que, claro, que se usen ahí, claro. Sí. Pero no, la otra se conoce.
1: Sí, no, el cantinfleo sí, cuando uno empieza ahí como no tiene idea, habla sin saber y empieza a decir cabezas de pescado y todo, ya está cantinfleando este gallo.
0: Eso, claro.
1: Ya, los verbos rosquear y rosquero, al parecer solo, oye, puras palabras solo de Chile las que tenemos hoy, ¿eh?
0: Es que
1: esto
0: hoy
1: al menos lo que propone Marcos Vilches, dice que pregunta por los significados de rosquear y rosquero y recuerda que cuando él era chico era usual escuchar estas palabras para aludir a adolescentes díscolos.
0: Claro, en nuestro país se califica de rosquero a quien busca peleas o las provoca. Y el adjetivo rosquero y el verbo rosquear con el significado de armar riñas o rosca está registrado en el diccionario de la lengua española como chilenismo. Tanto rosquear como rosquero proceden del sustantivo rosca, cuya acepción número 11 dice que este vocablo es sinónimo de riña. Y este significado se inspiró en el hecho de que cuando dos o más personas se van a las manos, en algún momento da la impresión de que están enroscados. La pelea está muy ahí, se agarran, uno no sabe cuál es cuál. Y ahí entonces, pero sí, estas palabras son nuestras.
2: Ya.
0: Claro, como te decía, son más de 2000.
2: Ya. Cerramos con Enfermo el Chape. Marisa Donoso dice que le llama la atención esta, la palabra Chape solo la ha escuchado en Chile también. Dice, ¿qué significa? ¿Cuál es su origen y qué es esto de Enfermo el Chape? Está loco, ¿no?
0: Está loco, claro. Está malo en la cabeza. Claro. Está enfermo el Chape. Mira, esta palabra, Chape, también fue incorporada al diccionario de la lengua castellana como un sustantivo propio del habla chilena. La registra con dos acepciones. La primera dice que se le llaman chapes a las trenzas de la mujer. Y la segunda agrega que también se denomina de este modo a cierta clase de moluscos, algunos de ellos comestibles. Eso sí que no tenía idea. Nunca he comido chape. El vocablo chape es mapudungún. Uh-huh. Y en esa lengua significa trenza. Como los chapes se hacen con los pelos de la cabeza, se acuñó la frase estar enfermo del chape. Es decir, porque viene del pelo, ¿ah? Para decir que alguien anda mal de la cabeza. Pero los chapes son en realidad las trenzas.
2: Ya, de ahí viene.
0: Claro, y esa palabra sí que se originó acá, en este territorio.
2: Enfermo el chape.
0: En el sur de Chile, la tierra de los mapuches.
2: Okay.
0: Esa es la historia. Estas eran palabras nuestras, palabras que aparecen en el diccionario con el registro de chilenismo.
2: Ya, made in Chile.
0: Made in Chile.
2: Ok, bueno, Héctor, y ahí entonces ya hemos conocido cachitos, emputecía, cachada, chaplinarse, aculatar, rosquear, rosquero, enfermo el chape. ¿Qué más quieren? Ya. Gracias, Héctor Belimesa. Hasta la próxima semana.
1: Y lo mejor, la historia del Mercedes Benz y el Alto Lasco.
2: Sí, buenísima.
0: La de Mercedes. Aterradora.
1: Chao, Héctor. Chape
0: la señora. Ya, chao. Bien.
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6: Sí, vamos al sur del país. Novedades en los tribunales de la región de Los Ríos. Claudio Arévalo, buenas tardes.
7: ¿Qué tal, Rodrigo? Buenas tardes. Sí, porque la Corte de Apelaciones de Valdivia acogió hace pocos momentos el recurso presentado por la Fiscalía Regional de Los Ríos y resolvió revocar la decisión adoptada el viernes pasado respecto a Javier Troncoso Chuñil, hijo de Julia Chuñil, recordemos, a quien se le había cambiado la medida cautelar de prisión preventiva por arresto domiciliario. Se cambia entonces y él seguirá en prisión preventiva. El Tribunal de Alzada, Rodrigo, mantuvo esta medida cautelar al considerar que la libertad del imputado constituye un peligro para la seguridad de la sociedad.
6: Gracias, Claudio.
7: Buenas tardes.
6: Vamos al Congreso. Jorge Espinosa Cuellar, buenas tardes.
8: ¿Qué tal? Muy buenas tardes. Por tercera vez se excusó por no participar la ex ministra Trinidad Steiner en la comisión que investiga precisamente las interacciones que tuvo con el mando de la PDI y que la Contraloría consideró que estuvieron más allá de sus atribuciones. También se excusó Consuelo Peña, la ex prefecta general en retiro, que fue también la jefa de inteligencia, y así como también la ex subsecretaria de prevención del delito, Ana Victoria Quintana. Quien está en este momento en la comisión es el jefe de asesores del segundo piso del Palacio de la Moneda, Alejandro Irarrázaval, quien hace instantes señaló que supo de esta interacción de la ministra Steiner y de la consiguiente solicitud de renuncia a Consuelo Peña mediante el posteo público que hizo en sus redes sociales el senador Iván Flores. Dijo además no saber quién propuso el nombre de Trinidad Steiner para que fuera nombrada ministra de Seguridad Pública, y hace pocos instantes señaló a modo de reflexión ante los parlamentarios: entiendo que traten de buscar una explicación al accidente. Aquí no habría pasado nada si nosotros tuviéramos omnisciencia y estuviéramos metidos en todos los detalles todo el tiempo, pero no es responsabilidad nuestra sobre lo ocurrido, dice el jefe de asesores Alejandro Irarrázaval en esta sesión de la comisión investigadora, que ha derivado en momentos de tensión al punto de que desde el Partido Republicano presentaron una moción de censura para sacar de la presidencia al diputado socialista Raúl Leiva.
6: Jorge, gracias.
8: Buenas tardes.
6: Ahí estaba lo de Alejandro Irarrázaval, que tiene nuevo fichaje en el equipo del segundo piso del Palacio de Gobierno. ¿Eh? La ex ministra del Deporte, Natalia Ducó, se suma al equipo de Irarrázaval, insisto, en el segundo piso de la Moneda. Información que me confirma por interno Mariano Reyes, nuestro periodista ahí en Palacio. Ya hay algunas críticas. Vamos a desglosarlo más ratito en la segunda edición a partir de las 12:30. Por ahora, hablamos del 18. Estamos en septiembre. Gloria Gutiérrez, buenas tardes.
9: ¿Qué tal, Rodrigo? Buenas tardes. Sí, el CERNAC ha lanzado su cotizador de Fiestas Patrias 2026 para ayudar a las personas a revisar precios, encontrar lo más conveniente en lo que incluyeron en una canasta básica dieciochera, considerada para una familia de 4 personas, con, por ejemplo, asado carnicero, 1 kilo 200 gramos, también costillar de cerdo, pechuga de pollo, longaniza parrillera, 4 litros de bebida y 2 de cerveza. Con estos análisis se llega a la opción más barata de la canasta dieciochera en torno a los 23,000 pesos, que representa una disminución de casi 5,500 respecto a la canasta más barata del año pasado. Mientras que, por otra parte, la canasta más cara con productos de mejor calidad o denominados gama alta alcanza los 78,000 pesos, lo que significa un importante aumento de precios respecto al 2025, en donde los mismos productos costaban 58,500 pesos, casi 20,000 pesos de diferencia. Esta herramienta está disponible en el sitio web del CERNAC, www.cernac.cl, a disposición ya de las personas para que puedan cotizar los productos más demandados durante este mes de septiembre.
6: Mira, para comparar y comprar mejor. Ahora yo cambiaría la bebida y la cerveza por una chicha, o un pipeñito para el terremoto, un vinito. Gloria, muchas gracias.
9: Buenas tardes.
6: Las noticias, Cecilia.
10: Gracias, Rodrigo Vergara. En cualquier minuto, más noticias en Cooperativa.
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10: Y siguen llegando mensajes a nuestro WhatsApp. El tema de hoy, los moteles. Escuchen.
12: Hola, Cecilia. Hola, Sebastián. ¿Cómo están? Hola. Buenos días. Yo tengo una historia muy entretenida con esto. Yo en mis tiempos mozos frecuentaba bastante este tipo de lugares. Ya hace mucho tiempo que no voy. Y la verdad es que siempre iba a los mismos o directamente al mismo. Entonces la gente de ahí ya me conocía. Uh-huh. El tema es que un día ocupé la aplicación de Uber para ir, pero me equivoqué al apretar el tipo de vehículo. Entonces elegí el XL, que son estos para 6, 7 u 8 personas. Ajá. Son vehículos bastante grandes. Entonces al llegar, como la gente ya me conocía y me bajé de uno de estos camiones gigantescos, la tía me dice: Olga, ¿cómo estás? Tanto tiempo. Veo que tía trajo a todo el mundo y aquí viene en un auto tan grande. Sí. Y por supuesto que esa broma de todo el mundo no le gustó tanto a mi acompañante y nos fuimos y no pasó nada. En fin, cosas de este tipo de lugares. Un abrazo.
5: Metió las patas.
10: Oye, pero me hace gracia que le decía: ¡Hola, tía!
5: Eran habituales.
10: Ay, ay, ay. Bueno, sigan contando sus anécdotas, sus historias, sus opiniones en el más 56 978-88-0770. 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
5: 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Vamos con Boogie Wonderland, Earth, Wind & Fire en una nueva mañana en Cooperativa.

0: Esta vez es Buena on Fire en una nueva mañana en Cooperativa.
1: Y siguen llegando mensajes a nuestro WhatsApp. Escuchemos.
2: Hola Cooperativa, ¿cómo están? Espero que estén muy bien. Yo les cuento que cuando era niña, tenía como 13 años y mis primas eran más chicas, fuimos a, bueno, íbamos siempre a una playa bien conocida, por allá por Lota, y al frente, justo al frente, subiendo el cerrito, había un motel. Y de curiosas nomás, un día llevamos binoculares y lamentablemente vimos a un tío, lo pillamos chanchito, entrando al motel, obviamente con alguien que no era su señora. Así que se imaginarán el reto que se llevó cuando se nos ocurrió subir y esperarlo afuera. Eso, que esté muy bien, chau chau.
1: Niñas,
3: hola, buenos días. Yo no sé si ustedes saben, pero por Santa Rosa, Vespucio, por ahí, hay moteles para la tercera edad, no, con precios promocionales entre en la mañana y media tarde. Ajá. Cariños.
1: No,
0: excelente.
1: Mira,
0: excelente idea.
1: Qué buena idea.
0: Sí, ¿por qué va a ser solo una cosa para los lolos y para los cabros? Perfecto, me parece. Muy bueno.
1: Ya.
0: Precios, si encima le hacen un descuentito. Edad. Si más encima cae un descuentito, mejor todavía.
1: Sí. Oh, qué buena.
0: Me gustó.
1: Bueno, sigan mandando sus opiniones. Más 569-7888-0770.
0: Rod Stewart en una nueva mañana en Cooperativa.

0: Estaba Rod Stewart en una nueva mañana en Cooperativa.
1: 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Y escuchemos ya los últimos mensajes de Sebastián que han llegado a nuestro WhatsApp.
2: Hola Sebastián, Cecilia.
0: Hola.
2: Buenas tardes. Bueno, tengo una historia de un colega. Nunca lo pudimos detectar si es verdad o no, pero es muy buena. Pasa que lo que indicaba mi colega era que iba con un amigo cerca de una caletera de Vespucio Norte. Iba con el amigo y donde había mucho taco, no decidieron nada mejor que entrar a un motel porque tenía salida hacia una de las calles locales. Al momento de salir, me comenta, dice que va pasando una tía y la encuentra él saliendo del motel con un amigo. Así que ahí quedó para la familia y para todos que haya salido con un amigo.
0: Yo el cagüín.
3: Hola, ¿cómo están? Buenas tardes. Me río mucho con las tallas porque siempre a uno que otro le pasan. Nosotros estuvimos con un amigo, nos fuimos a un motel que tenía un nombre mexicano, ya ni me acuerdo, pero habían varios en Santiago. Resulta que nos metimos al jacuzzi y tenían un sachet con espuma. Y nosotros le echamos el sachet completo, no medimos ni nada. Y empezó a subir la espuma, que andábamos desesperados. Estuvimos como en una hora tratando de matar la espuma, el baño entero con espuma, muertos de la risa. Ya no pudimos ocupar el jacuzzi porque esos lugares además uno entra y no hay nadie. Te mandan la comida por una cuestión así como un ascensorcito y sí, qué sé yo.
0: La puertita.
3: Pero fue súper divertido y también un poco se nos quitaron las ganas porque ya entramos en modo risa porque fue súper cómico ver todo el baño con la espuma hasta arriba. Chao, que estén bien.
1: Las anécdotas, bueno, muchas gracias a todos y todas que contaron sus historias, participaron a través de nuestro WhatsApp hoy con el tema de los moteles.
0: Me encantaron, se la jugaron y contaron historias muy graciosas.
1: Así llegamos al final de nuestro programa. Ya vienen las noticias del diario de Cooperativa y nos volvemos a encontrar mañana a partir de las 9 en el primer café, a las 10:30, una nueva mañana contigo, Sebastián.
0: Que tengan un estupendo lunes y una gran semana.
1: Eso. Chao, hasta mañana.
0: Chao.
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3: 15 grados. 15 grados en Santiago.
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7: Cooperativa. 12:29 minutos. 12:29 minutos.
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8: Hola, buenas tardes. Segunda edición del diario de Cooperativa en día lunes. Lunes 7 de septiembre ya. Sí, igual que la canción de Mecano, 7 de septiembre. La escuchábamos hace un rato ahí con Cecilia, con Sebastián. Problemas en el metro con 15 grados de temperatura a esta hora en Santiago. Hay 3 estaciones cerradas en la línea 4, Las Torres, Macul y Vicuña Maquena, a propósito de una emergencia médica que se vive en el metro. Así que está disponible el servicio entre Tobalaba y Quilín y entre la Plaza Ponte Alto y Vicente Valdés. En medio, Las Torres, Macul y Vicuña Maquena, incluso la combinación está suspendida allí, todo en la línea 4. Y más temprano había problemas en el Metro Santa Ana, una maleta sospechosa, trabajó el GOP en superficie ahí en San Martín con Catedral, eso ya terminó, se ha normalizado esa situación, pero lo de la línea 4 permanece. Verónica Franco, buenas tardes.
9: ¿Cómo estás, Rodrigo? Buenas tardes. Estamos en Santiago con cielos despejados, 15 grados de temperatura, esperando una máxima de 20 nomás. Bajó la puntería la Dirección Meteorológica de Chile, que tempranito nos decía que podíamos llegar hasta los 22. De todas maneras, hay harto sol en todo el territorio continental. En el extremo norte van a llegar a los 22 grados en Arica, a los 22 también en Iquique, hasta los 21 en Antofagasta, 24 esperan en Copiapó. 16 con algunas nubes, La Serena, Coquimbo, 14 en Valparaíso, también con cielos parciales. Cielos parciales para Rancagua con 18, para Talca con la misma temperatura máxima prevista. 17 esperan en Chillán, 15 en Concepción. A pleno sol van a llegar a los 20 en Temuco, a los 18 en Valdivia, a los 14 en Puerto Montt, con algunas nubes van a llegar a los 13 en Coyhaique, a los 12 en Torres del Paine, y con chubascos Punta Arenas por la tarde va a llegar a solo 9 grados. 3 grados bajo cero la máxima en la Antártica con viento, 13 en Juan Fernández con cielos cubiertos, 21 con cielos parciales en Rapa Nui. Así está Chile, así partimos el diario de Cooperativa.
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8: La música es de fiesta, pero la noticia impactó a toda Latinoamérica, sobre todo a Argentina, cuando hace 30 años se daba cuenta de la muerte de Gilda.
9: llamaba Miriam Alejandra Bianchi. Había nacido en Buenos Aires en 1961 y antes de subirse a los escenarios había sido educadora de párvulos. Su llegada a la música fue relativamente tardía. Tenía 30 años cuando respondió a un aviso que buscaba una cantante para una banda y en pocos años pasó de pequeños escenarios de la

0: Era sábado. Gilda alcanzó a presentarse en televisión, cantó algunas canciones. La primera fue precisamente esta, Fuiste. Cerca de las 7 de la tarde, en el kilómetro 129 de la Ruta Nacional 2 en la provincia de Entre Ríos, el bus en que viajaba chocó de frente con un camión. Ella tenía 34 años.
1: Muy joven se fue Gilda, había nacido un 11 de octubre del 61 en Villa Devoto, en el Gran Buenos Aires. Murió en Argentina un 7 de septiembre de 1996. 34 años, un emblema. Después de fallecida, incluso su música se ha hecho, yo diría, cada vez más grande, ¿no? En el mundo de la industria de la música tropical latinoamericana, ella es una figura fundamental. Hay muchos nuevos artistas que hacen versiones de sus temas, que la tributan, ¿no? Que la han seguido, que la tributan, tal cual.
0: Sí. También fallecieron en el accidente su madre, su hija Mariel.

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1: Vamos a las noticias.
2: Vamos a las noticias y partimos en las calles de la capital para saber de la confesión de un crimen después de 18 años y de ataques incendiarios en Huechuraba. Felipe Cofré, estamos contigo. Buenas tardes.
3: Buenas tardes, Vero. Claro, se mantienen todavía los peritajes de personal del OS9 y la OCAR acá en el pasaje Logroño, en la comuna de Conchalí, luego de que un hombre de 42 años fuera a una comisaría de esta comuna a confesar ser el presunto autor de un delito, del asesinato de una joven que se encuentra desaparecida hace 18 años, vecina también de este lugar y de la que ya no se conoce su paradero desde el año 2008, cuando se le perdió la pista luego de salir de su casa hacia su colegio. Este hombre confesaba haberla asesinado y enterrado en su patio. Es por eso que se han realizado labores de búsqueda por parte de carabineros durante esta jornada para verificar precisamente si es que esa afirmación es correcta, es verdadera. Vamos a hablar también de un atentado incendiario que sufre la 54ª Comisaría de Huechuraba, también un cuartel de bomberos en ese lugar, cuando esta madrugada un desconocido que andaba en bicicleta lanzó artefactos incendiarios a estas dos dependencias. El detalle, por supuesto, más adelante acá en el diario de Cooperativa.
1: Vamos a volver a las calles de Santiago, donde además se trabaja en un incendio. Durante toda la mañana estuvo bomberos allí en un campamento en San Bernardo, en Los Pétalos, con la avenida Santa Marta. Muchas viviendas de material ligero, hay varias familias damnificadas en esa zona del sector sur de la capital. A propósito de la agenda de seguridad, vamos al Congreso. Jorge Espinoza Cuellar, buenas tardes.
4: Sí, ¿qué tal? Muy buenas tardes. Mientras se tramitan algunos de los proyectos que están priorizados en esta denominada agenda de seguridad, como por ejemplo el que pretende perfeccionar el procedimiento de expulsión administrativa, así como también el proyecto para fortalecer la respuesta sancionatoria frente a conductas consideradas de especial gravedad por parte de los adolescentes. Hasta hace instante nada más sesionó la comisión investigadora de la Cámara respecto de las actuaciones o las interacciones de la entonces ministra de Seguridad, Trinidad Steiner, con el mando de la PDI. Asistió el jefe de asesores del segundo piso del Palacio de la Moneda, quien señaló que el gobierno anterior tuvo también durante varios días en su cargo a un subsecretario y a todas luces se equivocaron, señaló Alejandro Irarrázaval, quien deslindó toda responsabilidad de su repartición de los asesores del presidente y del presidente mismo en lo ocurrido en torno a Trinidad Steiner, que por tercera vez se excusó de asistir a la sesión de la comisión investigada. Lo desarrollamos luego aquí en el diario de Cooperativa.
2: Por supuesto, volvemos al Congreso contigo, Jorge Espinoza Cuellar. Y con Camila López miramos al gobierno, que ha decidido poner urgencia a la reforma al sistema político, un proyecto enviado por el gobierno anterior al Congreso. Camila, buenas tardes.
5: ¿Qué tal? ¿Cómo están? Buenas tardes. Y el gobierno dará suma urgencia a la reforma sobre partidos políticos y gobernabilidad, conocida como reforma al sistema político, luego de un acuerdo alcanzado en la comisión mixta. El texto exige que los partidos condenen los sistemas totalitarios y la violencia política, además de comprometerse con la probidad. También endurece requisitos de formación partidaria y refuerza la disciplina de los comités parlamentarios. Ahora falta que la Cámara y el Senado ratifiquen el acuerdo. La meta del Ejecutivo es despacharlo durante el mes de septiembre. Los detalles luego en la segunda edición del diario de Cooperativa.
1: Vamos a estar con Camila en un ratito. Más de la política y los flancos que se le abrieron al canciller, tema de relaciones exteriores. Mariano Reyes, bienvenido.
6: Sí, ¿qué tal, Rodrigo? Muy buenas tardes. Varios flancos mantiene abierto la Cancillería, lo de Argentina es solo uno de ellos, pero también está presente las declaraciones del embajador Brandon Jud de Estados Unidos en nuestro país sobre que el gobierno del presidente Kast estaría facilitando la aplicación de la llamada doctrina Don Rowe. Se habla de falta de dominio político por parte del canciller Francisco Pérez Mackenna y de no entender los códigos de la diplomacia. Desde el oficialismo, los presidentes de los partidos salen a respaldarlo. Hemos conocido algunos almuerzos que buscan acercar al canciller con el mundo político partidista del gobierno. El presidente José Antonio Kast, en una entrevista radial, también respaldó a su canciller. Sin embargo, todas esas señales no han sido suficientes para frenar las críticas. Desde el mismo sector oficialista se han escuchado solicitudes como golpear más fuerte la mesa con Argentina a raíz de estas nuevas confusiones por parte de autoridades trasandinas en torno a la soberanía del estrecho de Magallanes. Hay una interpelación organizada por la bancada del Partido Socialista en la Cámara que se está preparando contra el canciller. Todos los detalles los comentamos más adelante.
2: Por supuesto, vamos a volver contigo en unos minutos, Mariano Reyes. Y con Gonzalo Aguirre miramos siempre la economía. Hoy hablamos de presupuesto, pero también de combustibles. Gonzalo, buenas tardes.
7: ¿Qué tal? Muy buenas tardes. Sí, estamos en plena fase de formulación del presupuesto de la Nación. Pues a más tardar el 30 de septiembre, este proyecto de ley debe ser despachado al Congreso Nacional. Es por eso que en algunos minutos más, a partir de las 13 horas, se ha dicho, el presidente José Antonio Kast, junto al viceministro de Interior y la CGGOF, Claudio Alvarado, más el titular de Hacienda, Jorge Quiroz, van a estar revisando la propuesta que debe llegar al Congreso en máximo 23 días más. De eso, también del precio de los combustibles, de lo que se espera para la tasa de interés, estaremos revisando detalles en un ratito más.
1: Así será, volvemos con eso. Todo a puertas del 18. Gloria Gutiérrez, bienvenida, ¿qué tal?
8: Hola Rodrigo, buenas tardes. Vamos a hablar del cotizador de precios que lanzó el CERNAC durante esta jornada, en donde se pueden comparar los valores de distintos productos típicos que se consumen en las celebraciones de fiestas patrias. El promedio de la canasta está en torno a los 45.000 pesos, la opción más económica cerca de 23.000 y la más cara supera los 78.000 pesos, lo que registra también una importante alza con respecto a los productos de alta gama en comparación al año pasado, casi 20.000 pesos de diferencia. Vamos a hablar de esto y también de seguridad vial, porque desde el Ministerio de Transportes impulsaron una nueva campaña para la conducción responsable en el contexto de las fiestas patrias. Lo revisaremos todo dentro de los próximos minutos.
2: Vamos a volver contigo en un ratito para hablar del 18, Gloria Gutiérrez. Muchas gracias.
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1: Hay un estudio de la Universidad Católica que advierte que los cambios propuestos al SAE, el sistema de admisión escolar, aumentarían la segregación escolar en Chile. Vamos a hablar con Gabriel Gutiérrez, académico de la Facultad de Educación de la Universidad Católica. ¿Cómo está, profesor? Bienvenido.
9: Muchas gracias por este paso. Buenas tardes.
2: Muy buenas tardes, profesores. Además, uno de los autores del estudio del que vamos a conversar. Partamos por la conclusión más sencilla. ¿Qué ocurre con la segregación escolar si se aplica hoy la elección mutua, tal como está planteando el gobierno?
9: Sí, bueno, hay que considerar que en la última década nosotros tenemos reportes descriptivos de que la segregación ha ido disminuyendo. No es clara las causas por las que esto ha ido pasando, pero sabemos que ha ido disminuyendo y esto es una cosa bastante inusual en el escenario internacional. El proyecto de elección mutua que plantea el gobierno es todavía bastante inespecífico, entonces es muy difícil realizar una segunda opción acabada porque establece una parte de la selección directamente en los establecimientos y uno tiene que asumir cómo se comportaría la familia y cómo se comportarían los establecimientos. Lo que nosotros hicimos fue decir, ¿qué pasa si en los establecimientos siguen esta lógica que ha impulsado el gobierno, que es de priorizar lo académico? Y en ese caso notamos que este avance que habíamos tenido en disminución de la segregación se revertiría de manera importante.
1: Eso sin saber todavía cómo va a salir esto. Es como
9: en la todavía está en discusión, exacto, está en el Senado.
1: En la proyección de la propuesta.
9: Justamente, estamos solo pensando en la propuesta y estamos pensando en que el argumento que se ha ocupado es que el mérito académico no era suficientemente relevado y nosotros lo que hicimos fue simulaciones para que eso se incorporara.
1: Ya. ¿Y cuál es su opinión, Gabriel, respecto de esa consideración del mérito, de la necesidad, creen algunos, de instalar de vuelta la selección?
9: Sí, yo creo que hay dos cosas que hay que considerar. Una es que es un debate legítimo y en el mundo hay distintas posiciones acerca de esto, hay ideas de justicia atrás que son distintas, y un primer elemento es cuándo se hace. Entonces yo creo que que se haga tardíamente, es mejor a la luz de la evidencia que se haga muy tempranamente. Nosotros antes del SAE teníamos sistemas de admisión por nivel socioeconómico, por condiciones socioculturales, que eran muy tempranas, eran básicamente en kinder, pre-kinder, ya estaban sucediendo, y los establecimientos, lo que decían los directores, era que ocupaban estos diagnósticos para seleccionar alumnos, incluso cuando no llenaban todos los cupos disponibles. Dicho esto, es perfectamente posible imaginar un grupo de establecimientos que sean más selectivos, que sean para estudiantes que han demostrado un potencial académico, digamos, que han mostrado además un rendimiento académico superior, y que en un ambiente compartido de estudiantes con altas expectativas, muy orientados, por ejemplo, a proseguir estudios universitarios, eso pudiera pasar. Pero distinto es plantearlo para todo el sistema, como lo hace este proyecto en la práctica, porque dice todos los establecimientos que tengan mayor demanda, más personas postulando que cupos disponibles, pueden acceder a este sistema de selección en la práctica.
2: Ya, este proyecto que busca modificar, reiteremos, el sistema actual de admisión escolar, que es llamado de elección mutua, ya fue aprobado por la Cámara y ahora está en el Senado, y establece que se podrá aplicar criterios propios de selección entre

0: ¿Por qué? Porque nosotros tenemos una serie de artefactos que presionan a las escuelas a actuar de determinadas maneras. Por ejemplo, tenemos un CIMSE que decimos, si es que tiene 4 años de mala evaluación, esta escuela incluso podría ser cerrada. Sí. Entonces, ponemos incentivos que evidentemente las escuelas van a reaccionar y van a decir, bueno, si es un estudiante más problemático, no lo quiero tener. Entonces, eso es parte de nuestro sistema y otros países del mundo lo han resuelto con modelos como el sistema de admisión escolar. Ahora, nosotros no decimos que el sistema de admisión escolar tenga que permanecer tal y cual como está, digamos. Una de las objeciones que se le ha puesto al sistema es que resuelve cuando hay estudiantes que están priorizados y tienen el mismo nivel de prioridad, lo resuelve con el azar, lo que la gente comúnmente y malamente ha llamado la tómbola. Sí. Y nosotros lo que decimos es, resuélvalo con el rendimiento académico. Y si lo resuelve con el rendimiento académico y saca el azar de la ecuación, el sistema tal vez va a ganar legitimidad y el sistema no va a aumentar en segregación.
1: O sea, que es nuestra preocupación. Que ese mérito entre el algoritmo, digamos.
0: Justamente, hoy día no hay para qué deshacer el SAE. El SAE tiene muchas virtudes que son de coordinación, sistemas de información que quedan homologados para toda la población, tiene procedimientos estables en el tiempo, etcétera.
1: Es bueno que lo diga porque en algún momento se pensó cuando se presenta esto que iba a ser como un sistema paralelo. Eso se ha ido despejando.
0: Efectivamente, y a mí me gustaría que se despejara mucho más, porque el proyecto de ley que presentó el gobierno establecía sistemas paralelos. Después ha habido aclaraciones en el proceso que se ha dicho esto no va a ser paralelo y se han ido sumando algunas indicaciones que apuntan a eso. Pero inicialmente era absolutamente paralelo y plantea un costo de coordinación gigante. Pero aún así hoy día le establece para estos escuelas, liceos, que tienen más postulantes que cupos disponibles, les dice, usted seleccione, pero pueden haber 200 postulantes para 40 cupos, 300 postulantes para 40 cupos. Entonces, le deposita nuevamente al establecimiento esta tarea, que es una tarea desgastante. ¿Cómo selecciono yo a estas 40 personas? Que tengo que informarlo en un plazo acotado de tiempo y que además abre espacio para la disputa con los postulantes. Hoy día, a diferencia de hace unos años atrás, tenemos, por ejemplo, una superintendencia que va a estar velando por estos procesos. Van a haber quejas cuando los procesos no sean suficientemente claros. Entonces, va a depositar una nueva atención en las escuelas, que además es incoherente con lo que el mismo Ministerio nos ha pedido, que es avanzar a menos trámites, menos tiempo de administración, etcétera.
1: Ya, hecho ese punto. No sé si me salgo, pero quiero sumar otro detalle, o otro tema importante, me parece. ¿Es factible que se sume a ese algoritmo también la cercanía con el colegio?
0: Sí.
1: En algún momento se habló mucho de eso, después se dejó fuera.
0: Sí, la cercanía es más problemática, la verdad. Hay distintos sistemas en el mundo que ocupan la cercanía como un criterio, pero en general establecen un radio de elección. Entonces uno elige la escuela dentro de un distrito, que es un poco distinto al modelo chileno, que uno elige cualquier escuela. El problema de sumar la cercanía es que esto se basa en direcciones que son declaradas. Entonces establece un incentivo a trampear. Quiero quedar al lado de tal liceo y por tanto declaro que mi dirección está justo al lado, digamos.
2: Claro.
0: Y eso pasa en muchos sistemas. Si uno lo metiera como un desempate, tampoco afectaría la segregación. No, en ese sentido no es una preocupación. Pero sí es una preocupación en términos de la utilidad y la consistencia del mecanismo. Y por otra parte, en términos de segregación, si uno lo metiera como un criterio principal, sí es problemático porque a uno le gustaría que la gente que quiere optar por una escuela distinta a la de la comuna pueda hacerlo. Es una fortaleza de nuestro sistema que permite que la gente salga de su entorno más inmediato a buscar una escuela de su preferencia.
2: Profesor, el argumento del gobierno es bastante intuitivo para mucha gente. Si dos estudiantes quieren entrar a un colegio muy demandado, ¿por qué no premiar al que se ha esforzado más? ¿Dónde está el problema con ese razonamiento?
0: Yo no tengo un problema a priori con ese razonamiento. Yo creo que no es el único criterio con que uno debería ocuparlo, porque ese razonamiento, por ejemplo, termina excluyendo niños con necesidades educativas especiales que tienen peores notas en el sistema. Uno no quisiera que eso pasara. Pero entiendo que hay una razón de decir premiamos al que tiene mejor desempeño. En ese modelo, el gobierno optó por un camino que es muy largo, que es una especie como de desmantelar el sistema actual, y bastaba con que hubiera dicho el desempate es para quien está mejor posicionado, el que tiene mejor ranking de notas, por ejemplo. Entonces uno saca el factor azar y en vez de tirar esta lotería, como piensa la gente, con este número de desempate, uno diría que tiene mejor nota. Y se eliminó todo el problema. Entonces toda esta discusión es un poco, estamos buscando un camino largo para algo que se resuelve mucho más directamente y conservando los beneficios que sí tiene el sistema.
2: Se lo planteo de otra manera, estamos midiendo medios.

0: cuando miramos las niñas, las notas, digo, de un niño o una niña de 12, 13 años, esa es la edad más o menos en séptimo básico, o estamos también midiendo el capital cultural de la familia, el colegio del que viene, los recursos de esa familia?
1: Por supuesto, efectivamente lo que medir mérito, yo evito usar esa palabra porque es una palabra problemática, no es mérito lo que estamos midiendo, mérito es la idea del esfuerzo individual de personas que parten las mismas condiciones, etcétera, una mezcla de esfuerzo y talento, por así decirlo, y eso no lo estamos mirando. Incluso si uno pensara en dos personas que son del mismo nivel socioeconómico, uno puede tener una familia que apoya y que está muy orientada a la educación y otra que no, y el niño no tiene la culpa de aquello, digamos. Nosotros tenemos factores muy tempranos que predicen el rendimiento escolar, el desempeño escolar, incluida, por ejemplo, la depresión postparto, o, por ejemplo, el número de libros o el lenguaje que hay en el hogar. Los niños tempranamente muestran un número diferente de palabras, el dominio del vocabulario. Entonces, pensar que esto es mérito de los niños es una ilusión, digamos. Por otra parte, el sistema educativo quiere premiar el esfuerzo, ¿no es cierto? Eso es algo constitutivo del sistema educativo. Y desde ahí yo entiendo que cierto diga, bueno, hay una etapa más avanzada donde eso debería empezar a pesar más, digamos. Que pesa, por ejemplo, cuando uno está pensando en las pruebas de ingreso a la educación superior. Ahí claro. Es el desempeño lo que principalmente informa. Claro. Pero la narrativa del mérito es una narrativa que es muy compleja desde el punto de vista de la ciencia social y lo que conocemos en educación.
2: Hay tanto que conversar de educación, Gabriel Gutiérrez. Se nos acaba el tiempo académico de la Facultad de Educación de la Católica a propósito de este estudio que se ha presentado y que advierte que los cambios propuestos podrían finalmente terminar siendo o generando una mayor segregación en el sistema escolar. Gabriel, muchas gracias.
1: Muchas gracias, Verónica. Muchas gracias, Rodrigo, cuando quieras.
0: Profesor, muchas gracias. Buenas tardes.
1: Adiós.
3: Pausa y ya seguimos con más información en la segunda edición de El Diario de Cooperativa. 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
0: una de la tarde.
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17: Conocido un plan para asesinarlo, Comisión de Seguridad del Senado sesiona esta tarde junto al alcalde White en el municipio de San Bernardo.
18: Investigan ataque con bombas molotov a un cuartel de bomberos y a una comisaría en Huechuraba, la misma, donde enviaron un artefacto explosivo hace años, en 2019.
17: Acusados de cohecho, asociación ilícita y tráfico de drogas, hay 4 gendarmes detenidos en la cárcel de Coyipulli.
18: Caso Mariana Sepúlveda, sorpresiva confesión de un vecino, reactiva la indagatoria 18 años después de la desaparición de la joven en Conchalí.
17: Exministra Ducó vuelve al gobierno como parte del segundo piso de La Moneda, donde se afina el proyecto de presupuesto y los cambios a la reforma constitucional de seguridad.
18: Tome buenas decisiones, sí. La campaña del Ejecutivo para evitar accidentes de tránsito este 18. El CERNAC lanza un comparador de precios en supermercados y carnicerías.
17: En el exterior, la Audiencia Nacional Española decide investigar la crisis migratoria en Ceuta. Triunfo de la extrema derecha en la elección estatal golpea al gobierno alemán.
18: Y en el fútbol, Mirko Josic viaja hasta ahora rumbo a Santiago. Se alistan diversos homenajes al campeón de la Libertadores. La U renovó a Barrera, pero lo perderá un mes por lesión.
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18: Hay 17 grados de temperatura en Santiago, los cielos despejados, igual que en gran parte del país. Se esperan hoy 21 para Antofagasta, 18 en Valdivia, y ya se da cuenta de cerca de 60 las viviendas quemadas en este incendio que destruyó un campamento ahí en San Bernardo durante la mañana, lo cuenta la televisión pública.
17: Y partimos en las calles de la capital con información policial. Sabemos de un cuartel de bomberos y una comisaría de Huechuraba que fueron atacadas con bombas molotov esta madrugada. En Conchalí, un hombre se acercó a la policía y confesó ser el autor de la desaparición de una joven. Una desaparición ocurrida hace 18 años. Ella salió rumbo al colegio y se perdió su rastro. Felipe Cofré, tú nos cuentas la historia. Buenas tardes.
19: Hola, muy buenas tardes. Claro, es una serie de diligencias que a esta hora se desarrolla por parte del OS9 y la OCAR de Carabineros acá en la comuna de Conchalí, en el pasaje Logroño, por el caso de la desaparición de Mariana Loreto Sepúlveda León, de 19 años, de la que desde hace 18 se desconoce su paradero. Recordemos como cada mañana esta joven salió desde su domicilio rumbo al colegio un pasado 29 de agosto del año 2008, debía encontrarse con una amiga, pero nunca llegó a esa cita. Al no regresar a la hora habitual a su casa, es su madre quien denuncia esta desaparición, y desde ese entonces se inició su búsqueda, que se ha extendido por cerca o por durante 18 años. Este caso tuvo un antecedente nuevo durante la tarde de este domingo, cuando un hombre de 42 años, identificado como Gislein Jesús Quirós, vecino de esta joven, habría concurrido a la quinta comisaría de Conchalí y entregado una confesión relacionada con la desaparición. Este sujeto habría señalado que habría mantenido una relación amorosa con Mariana y que tras una discusión la habría asesinado y enterrado al interior de su vivienda. A partir de esta declaración es que Carabineros ha desarrollado durante toda esta mañana diligencias en torno a labores de excavación para verificar si es que esta versión es verídica y si es que los restos de Mariana se encuentran al interior de este inmueble. El general director de Carabineros, Marcelo Araya, se refirió esta mañana precisamente a las diligencias que realiza personal especializado de la policía uniformada.
20: Se presenta efectivamente una persona quien manifiesta esta eventual participación en estos hechos y por lo tanto, y que dice relación con esta presunta desgracia que ya data de hace 18 años. Por lo tanto, él da una declaración y esa declaración, por supuesto, en este momento está dado, esos antecedentes están puestos a disposición del Ministerio Público. Por lo tanto, ¿qué dispone la Fiscalía? Un trabajo del organismo especializado a contar de este testimonio.
19: Claro, y es una de las versiones preliminares que le entrega el mismo presunto doctor confeso a su hermano, es que este hombre habría decidido confesar debido al temor de morir sin revelar lo ocurrido. Algunos vecinos, hemos conversado durante esta mañana con ellos, no dan crédito de esta confesión, argumentando que este hombre de 42 años, Ghislaine, tiene un grado de discapacidad cognitiva de esta persona y que ya anteriormente se habría atribuido crímenes que él no era el autor. Por eso es que las diligencias están enfocadas a determinar si es que la versión que entrega es correcta o no. Por eso todavía es que hay labores al interior del inmueble y se espera que dentro de pocos minutos salga el Ministerio Público, el fiscal, a entregar detalles respecto a las labores que se realizaron en este lugar. Mientras tanto, cambiamos de tema, nos vamos a la comuna de Huechuraba, a la 50ª comisaría, en donde se desarrolló un ataque incendiario durante esta madrugada, también a un cuartel de bomberos colindante. Es un solitario desconocido que se movilizaba en bicicleta y que lanzó dos bombas Molotov a ambas dependencias, artefactos incendiarios que afortunadamente no llegaron hasta la estructura de ambos inmuebles y no se generaron daños, tampoco personas lesionadas. El alcalde de la comuna, Maximiliano Lutzich, entregó detalles.
0: Los atentados al cuartel de bomberos y carabineros en Huechuraba son actos de terrorismo que no vamos a tolerar. Afortunadamente, en esta oportunidad no hubo heridos, pero nuestro apoyo está 100% con bomberos, carabineros de Chile y con los vecinos de la comuna que buscan vivir tranquilos y seguros. Por lo que presentaremos una querella y haremos todo lo que está en nuestras manos en materia de prevención.
19: Claro, acciones legales que anuncia la municipalidad de Huechuraba en torno a este ataque, como decíamos, no dejó lesionados y tampoco daños materiales, todo mientras se investiga la autoría de este ataque incendiario.
17: Felipe Cofré con la información de lo que ha ocurrido en materia policial en esta jornada. Seguimos atentos a todo. Buenas tardes.
19: Buenas tardes.
18: Siguen los problemas en el metro, línea 4, Las Torres, Macul y Vicuña Maquena, con los servicios suspendidos. Esas tres estaciones están cerradas a propósito de una emergencia médica que obliga a mantener disponible el servicio solo entre Tobalaba y Quilín y entre Vicente Valdés y la plaza de Puente Alto. El metro reitera que hay algunas rutas alternativas, por ejemplo, desde la plaza de Puente Alto hasta Los Dominicos, bajarse en Vicente Valdés, combinar con línea 5, continuar hasta Baquedano y de ahí la línea 1 hacia el oriente, pero se demora camino, mucho, ¿no? Más.
17: Claro,
18: se hace más largo el camino. Siguen los problemas en la línea 4 del metro.
17: Nos vamos a la región de la Araucanía. Por cohecho y narcotráfico fueron detenidos 4 gendarmes de la cárcel de Coyipulli. Hay procedimientos en curso hasta ahora. Estamos con el corresponsal Claudio Arévalo. Buenas tardes, Claudio.
21: ¿Qué tal, Verónica, Rodrigo? Buenas tardes. Una investigación interna de Gendarmería de Chile permitió la detención durante esta mañana de 4 funcionarios del Centro de Cumplimiento Penitenciario de Coyipulli, esto en la provincia de Malleco. Según informó la institución, el operativo fue liderado por el Departamento de Investigación Criminal de Gendarmería y coordinado por la Brigada Investigadora de Robos Viro de la Policía de Investigaciones y también el Ministerio Público. Tras varias semanas de indagatorias y recopilación de algunos antecedentes, a los funcionarios de Gendarmería se les imputan los delitos de asociación delictiva, tráfico ilícito de estupefacientes, cohecho, soborno e ingreso y facilitación de elementos prohibidos en recintos penales. Junto con las detenciones, Gendarmería ordenó un sumario administrativo por el esclarecimiento de estos hechos e informó durante este mediodía lo sucedido al fiscal de turno. Además, equipos especializados realizaron un procedimiento de registro y allanamiento en diferentes módulos del penal. Desde la institución indicaron que rechazan y condenan toda acción que sea parte de la probidad administrativa, reforzando la política de tolerancia cero frente a la corrupción y que han intensificado su labor de investigación criminal al interior de los recintos penales. Dentro de los próximos minutos, Verónica, Rodrigo, se espera que la directora regional de Gendarmería se pronuncie frente a esta situación, lo propio con el Ministerio Público tras la detención, insistimos, de estos 4 gendarmes de la cárcel de Collipulli.
17: Con procedimientos aún en curso a esta hora, Claudio, retomamos el contacto contigo cuando sea necesario. Buenas tardes.
21: Buenas tardes.
18: Mientras tanto, aquí en el sur de la capital, comuna de San Bernardo, en la avenida Santa Marta, un incendio que destruye gran parte del campamento Esperanza y una toma que se fue agrandando a medida que pasó el tiempo en los últimos años. Era un área verde esa en San Bernardo, decenas de familias afectadas, claro, viviendas de material ligero que ardieron fácilmente. Y hay destrucción prácticamente total en esa zona, insisto, comuna de San Bernardo. Se trabaja en el lugar, se habla de al menos 60 viviendas destruidas, más de 280 personas damnificadas, muchos de ellos niños.
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17: Hablemos del 18, que ya se nos acerca. ¿Cuánto nos va a costar celebrar en estas fiestas patrias? Hoy se dio a conocer el valor promedio de la canasta dieciochera para un asado de 4 personas. En paralelo, se lanza una nueva campaña por una conducción responsable, particularmente en estas fechas. Gloria Gutiérrez, buenas tardes.
3: ¿Qué tal, Verónica? Buenas tardes. El CERNAC presentó la herramienta de cotizador de fiestas patrias disponible en su sitio web, que permite a las personas comparar precios de una serie de productos típicos que se compran para las celebraciones dieciocheras y descubrir así dónde son los valores más convenientes. Fueron 47 locales del comercio, entre supermercados y carnicerías, los que están incorporadas en este cotizador y que considera un menú para 4 personas, con 1 kilo, 200 gramos de asado carnicero, la misma cantidad de costillar de cerdo y de pechuga de pollo, además de 700 gramos de longanizas, 4 litros de bebida y 2 de cerveza. Sobre los promedios en los precios, escuchamos a Carolina González, directora subrogante del CERNAC.
22: El precio promedio de esa canasta es del orden de los 45.000 pesos. Respecto de la comparación con el año pasado, la canasta efectivamente en el valor, en el precio mínimo, que es alrededor de 23.000 pesos, tuvo una disminución de alrededor de un 19%. Y esto se debe fundamentalmente a que hay más competencia. Sin embargo, el precio superior, el precio máximo de esta canasta, alrededor de 78.000 pesos, efectivamente sufrió un aumento respecto del año pasado del orden del 33%. Y eso se debe también a que los productos premium o de alta gama, de mayor calidad, de mayor exigencia, han tenido un aumento en su precio respecto del año anterior.
3: Una importante variación en los precios, por tanto, el llamado es a cotizar y comparar los valores antes de comprar. Para eso, disponible la herramienta en el sitio web www.cernac.cl. Por otra parte, desde el Ministerio de Transportes han dado a conocer una nueva campaña preventiva para estas fiestas patrias, instando a una conducción responsable. Tome buenas decisiones, ese es el concepto de este año, con un spot publicitario grabado en la comuna de Tomé, en el Biobío, utilizando este juego de palabras para fomentar el respeto a las leyes del tránsito y al autocuidado. Se refirió al respecto el subsecretario de Transportes, Martín Maquena.
23: Un llamado a todos los chilenos a tomar buenas decisiones en estas fiestas patrias. Tomando buenas decisiones podemos evitar los siniestros de tránsito que el año pasado, por ejemplo, cobraron la vida a más de 1.500 personas. Buenas decisiones que tienen que ver con cruzar en los pasos de cebra, con ser buenos peatones, con ser buenos conductores, con también no conducir bajo los efectos del alcohol. Si tomé, no manejé. Eso es muy importante.
3: Bien, el llamado a la ciudadanía es entonces a la concientización en el uso correcto de sillas infantiles, cascos de ciclistas, también respecto a la velocidad máxima permitida, cruce de pasos por pasos habilitados y, muy importante, no utilizar el celular si es que está conduciendo.
17: Es Gloria Gutiérrez con las recomendaciones para este 18 de septiembre. Gracias, Gloria. Buenas tardes.
3: Buenas tardes.
17: Oye, entré al CERNAC, Rodrigo, CERNAC.cl, lo primero que aparece como un pop-up es esto de las recomendaciones para, o el cotizador para fiestas patrias. ¿Cómo, lo primero que aparece? ¿Cuánto? Como un pop-up.
18: Ah, como un llamado así.
17: Sí, se abre.
18: Sí, sí, sí. Pop-up.
17: ¿Sí o no? Ay, me hiciste dudar.
18: No cachaba.
17: Me hiciste dudar. Bueno, lo primero que aparece es el cotizador de fiestas patrias. Uno entra, coloca su región, coloca la comuna y después viene una serie de categorías. ¿Qué es lo que quiere? ¿Para el postre, para la empanada, para la ensalada, para la parrilla?
18: Para la parrilla.
17: Entonces, uno se va y avanza producto. ¿Qué tipo de producto? Carnes blancas, carnes rojas, condimentos, embutidos, carnes rojas, obvio. Y después vienen las características. ¿Qué tipo de carne roja es la que estás buscando? Oye, está muy fácil de usar, creo que es recomendable.
18: Que funcione.
17: Cernac.cl.
18: Que respeten los precios después.
17: Además.
18: Vamos a la región de Coquimbo, como es tradicional. Ya hay preparativos de cara a la Pampilla, que en algún momento fue suspendida, después se retomó. Carlos Ruiz, buenas tardes.
1: Buenas tardes, sí, efectivamente, una celebración que estuvo a punto de no realizarse. Recuerden, el alcalde de Coquimbo suspendió en un momento la realización de la Pampilla tras el temporal que hubo acá en la región de Coquimbo, señalando que todos esos fondos se iban a destinar íntegramente a ayudar a las familias que están pasándolo mal todavía con esta situación de los temporales. Pero bueno, se revirtió esa decisión y ahora sí, la Pampilla de la gente, como se le ha denominado, tiene un cariz solidario y ya está contando las horas previas para esta celebración que comienza ya la próxima semana con el día 16, el tradicional desfile que se hace ahí en el óvalo de la Pampilla, y van a ser 4 días desde el 17 hasta el 20 en que el recinto tradicional de Coquimbo va a estar abierto para que las familias se instalen, el comercio también se pueda instalar, hay show preparado, por primera vez hay transmisión televisiva, pero como es tradicional también, ya la gente de Coquimbo se ha instalado, va los días domingos, marca sus territorios porque es una tradición que lleva décadas para muchas familias. Ir a la Pampilla es sagrado, van en familia, marcan sus territorios, hacen asados en la previa de los fines de semana y ya tienen prácticamente todo el recinto cuadriculado y se van a quedar ahí probablemente hasta el inicio de la fiesta. Muchos que van, se quedan ahí, se van a trabajar desde la misma Pampilla y vuelven, van a sus casas tradicionales a hacer algún trámite, pero algunos se quedan precisamente ahí en la Pampilla. Estuvimos corriendo los cerros de este tradicional recinto coquimbano y conversamos con algunos de los campistas, de los pampilleros que ya están ahí instalados con sus terrenos marcados. Escuchemos lo que le dijeron al micrófono de Cooperativa.
2: Venimos a marcar el terreno antes y así venimos cada domingo, venimos a estar en el terreno, a arreglarlo un poquito más y a cuidarlo para que no lo vengan a tomar.
5: Somos como 10 nosotros y toda la familia que vienen a verlo, mi cuñada que se pone ahí al lado, todos los ponemos juntos aquí, todas estas familias.
6: Tradiciones son tradiciones y aquí el coquimbano siempre busca este lugar para celebrar las fiestas patrias, ¿sí? ¿Para qué estamos con cosas?
24: Yo, toda una vida, antes mis padres, mis abuelitos, todos me traían para acá y ahora yo traigo a mis nietos, a mis señora, mis hijos.
25: O sea, se siente bien igual porque todo reunido acá en Chile, Coquimbo, pero igual es bonito que la pasen bien los niños acá jugando a la pelota, todo tranquilo.
1: Porque además de jugar a la pelota, de hacer asado, de hacer los juegos tradicionales típicos, que muchas tradiciones que se han ido perdiendo reviven aquí en la Pampilla, por supuesto la cueca, y todo a contar del día 17, yo les contaba, el día 16 se hace el tradicional desfile para conmemorar un poco el aniversario patrio, y luego ya el 17 es la inauguración a las 18 horas, ahí ya se empieza a cobrar entrada también, una entrada que es de 2,000 pesos por persona y de 10,000 pesos para vehículos. El alcalde de Coquimbo, Ali Manuchete, también ha estado preocupado de la seguridad. Se instala una comisaría, no es menor, son cerca de 400,000 personas las que se espera lleguen al recinto pampillero. Escuchamos lo que dijo precisamente el alcalde de Coquimbo, Ali Manuchete, respecto a esta celebración.
26: Y recibir a todos los vecinos y vecinas de la comuna, a todos los vecinos y vecinas de la región y principalmente a los turistas, porque necesitamos una presencia importante. Esta es una Pampilla que tiene una característica solidaria, porque vamos a salir en apoyo a los vecinos más afectados, pero también tiene una característica de reactivación. Y ese trabajo de coordinación en conjunto con el gobierno es lo que nosotros pretendemos seguir fortaleciendo para poder recibir a todas las familias que vengan a disfrutar, a pasarla bien, a sentirse seguros en un espacio que nosotros hemos ido trabajando como municipio para tenerlo en óptimas condiciones.
1: Son 800 millones de pesos los que ha destinado el Consejo Municipal para la realización de la vampilla. Recordar que hay distribución de agua, hay instalación de luz eléctrica, se tiene que habilitar el escenario monumental, hay un segundo escenario que es la pérgola, así que son recursos ahí que van a salir del municipio y que se espera recuperar. Pero por sobre todo, lo importante es esta vampilla solidaria, que junto con Desafío Levantemos Chile va a recaudar fondos para ir en ayuda de las familias de Coquimbo que lo pasaron mal durante el temporal y que con esta fiesta de la vampilla esperan un poco también recibir una ayuda, tanto material, pero también por sobre todo en el alma.
18: Gracias, Carlos.
1: Buenas tardes.
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17: Aún permanece el combate al incendio al Gran Hotel Altos Nevados de Chillán, esto en la región del Ñuble, un ícono del turismo que ha quedado reducido prácticamente a cenizas. Christopher Espinosa, buenas tardes.
7: Hola, Verónica, muy buenas tardes. Sí, desde las 5 de la tarde de ayer que se combate el incendio al Hotel Altos Nevados, esto en los nevados de Chillán, la región del Ñuble. Tenía 122 pasajeros registrados, más el personal que trabaja en ese lugar, cerca de 150 personas que terminaron siendo evacuadas en una emergencia que se inició pasada las 5 de la tarde y que coincidió con la alerta de viento puelche, que finalmente terminó siendo el combustible poder lamentablemente quemar este ícono del turismo en la región del Ñuble. Manuel Dinamarca es el gerente general del Hotel Altos Nevados y explicó lo que pasó.
8: Alrededor de las 5 de la tarde se detecta humo en la parte superior del quinto piso del ala oeste. Se activa la alarma, se activan los protocolos. Nuestro personal de seguridad ya estaba cerrando el centro, nos activamos todos, fuimos para allá. El personal del hotel hace la revisión habitación por habitación, saca a todos los pasajeros sin enseres y una vez que ellos están controlados, se sacan y se llevaron a otras instalaciones que tenemos en otros lugares. Se hace el rescate y después ya toma la operación directamente bombero. Teníamos esta alerta de viento puelche desde el día viernes en la tarde, incluso el día sábado pensábamos que por ahí no iba a afectar más la operación del centro. Empezó el incendio, el viento puelche fue nefasto.
7: Atacar las llamas del hotel es una logística compleja debido a que se encuentra prácticamente en lo alto de la cordillera. La ruta que conecta hacia ese lugar está cortada a la altura del kilómetro 69 en el sector de Las Trancas, donde solo se permite ahora el paso de vehículos de emergencia. Está prácticamente en su totalidad consumido el hotel. A la hora del hecho, la mayoría de los turistas se encontraban en el sector de piscinas o próximos a las pistas de esquí. Perdieron sus pertenencias, entre ellos documentación, algo relevante para turistas extranjeros. Por ello, se ha encargado una labor especial a Migraciones y el Registro Civil, un trabajo conjunto de la PDI para poder regularizar esta situación. Escuchamos al delegado presidencial en la región del Ñuble, Diego Sepúlveda.
9: Incendio que consumió la totalidad de la estructura del Hotel Alto Nevado, aquí en Nevados de Chillán. Afortunadamente no hay personas lesionadas, estas 122 pasajeros, más los trabajadores, en total aproximadamente 150 personas fueron evacuadas, también fueron llevadas a otros centros hoteleros del sector. El incendio está en un 95% controlado, hay un par de sectores que todavía tienen fuego. Para poder acceder al lugar, Carabineros tiene que esperar un poco que baje la temperatura. Hay turistas que este incendio los encontró en las piscinas termales, o esquiando, una pérdida de documentos, pasaporte, y por lo tanto la Policía de Investigaciones va a estar también ayudando y coordinando la ayuda para estas personas.
7: Los turistas afectados han sido reubicados en el Hotel Termas de Chillán, mientras se trabaja en la investigación respectiva encargada del OS9 de Carabineros para determinar qué fue lo que detonó el inicio de las llamas y finalmente terminar reducido a cenizas el Hotel Altos Nevados.
17: Es Christopher Espinosa con la información. Gracias, buenas tardes.
7: Buenas tardes.
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18: Hablamos del líder de Colo-Colo, y una leyenda viva que viene a Chile. Ernesto Contreras, buenas tardes.
4: Hola Rodrigo, Vero,
11: hola,
4: ¿cómo
11: Ernesto?
4: Están? Mirko Josic, el técnico campeón de la Copa Libertadores de América con Colo Colo, vuelve al país luego de 20 años de ausencia. Viene viajando desde Croacia, se espera que mañana 8 a.m. arriba al país, y va a tener una serie de actividades en el Estadio Monumental, va a tener un conversatorio en el Teatro Caupolicán, de hecho tiene una ceremonia de reconocimiento en el ex Congreso Nacional, esto va a ser el próximo jueves 10 en el Salón de Honor, donde se le va a hacer un reconocimiento al único técnico campeón de la Copa Libertadores de América en nuestro país. Además, va a haber una actividad el 13 para el partido de Colo Colo Concepción, se le hará un recibimiento con la gente, un recibimiento masivo, donde habrán cerca de 40.000 personas, se espera, y se va a bautizar en esa instancia a la Casa Alba como Mirko Josic. Ah, así que son lindos reconocimientos para él, 86 años tiene, y va a estar mañana 8 a.m. arribando a nuestro país.
18: En otros clubes, por ejemplo, una galería podría llevar su nombre.
4: Claro.
18: Una tribuna. Sucede, ¿no? Yo me acuerdo en Santa Laura.
4: Claro.
18: En el viejo San Carlos de Apoquindo, no sé si en el Claro Arena, sí, también.
4: Honorino Landa está en el Estadio Santa Laura, en el Camarín Visita. Sí. Yo creo que el estadio debería llevarse Mirko Josic, que sea, bueno, David Areña, o sea, no sea, pero
18: no, pero no,
4: claro,
18: sé si Colo Colo tiene esa política.
4: Va a ser,
18: ¿no?,
4: la Casa Alba. La Casa Alba, que es ahí la residencia donde conviven los juveniles, que tendrá el nombre de Mirko Josic, un reconocimiento mínimo, aunque le quisieron bajar la caña el otro día. ¿Se acuerdan? Peter Dragicevich, el expresidente de Colo Colo, en una entrevista en un medio que no recuerdo ahora, dice, Mirko Josic fue solo un funcionario. Acá los que tienen el mérito es el plantel y yo. Mirko solo siguió nuestros lineamientos y le bajó mucho el precio. Incluso la hija respondió muy fuerte allá y el pueblo colocrino se cuadró, obviamente, con Mirko Josic, porque muchos tuvieron los recursos, pero nadie lo ha conseguido en la historia del fútbol chileno, solo el croata. Así que va a ser una muy linda instancia. Del 8 al 20 de septiembre estará en el país el único técnico que ha levantado la Copa Libertadores de América. Para
11: en la
4: nuestro
11: tercera
4: fútbol.
11: Fue lo de
4: la tercera
11: Peter
4: fue sí, y fue tal cual, le bajó el precio.
11: Sí,
4: un solo funcionario.
11: No es un ídolo, un trabajador más.
18: ¿Dijo no es un ídolo?
11: Sí, dice, lo dijo. De verdad que Mirko Josic no es un ídolo del club, sino un trabajador más.
18: Qué curioso.
11: Y que debería estar agradecido con la institución por darle la oportunidad en ese momento.
4: Claro.
11: Y por eso se enojó tanto la hija, ¿no? La Ana Pirilla.
4: Oye, esa es la situación.
11: Feo, no lo había visto.
4: Feo, ¿no? Sí, pasó medio colado hace un par de semanas y medio mezquino, muy mezquino, diría yo. Eso con Colo Colo, que recordemos está con la posibilidad de ser campeón con la Universidad de Concepción, de local. Si Colo Colo consigue triunfos de acá a que juegue con la U de Conce, el cacique va a ser el monarca, va a ser el que baje la estrella 35. Esto es el fin de semana del 1 de noviembre.
18: Justo el día del clásico universitario.
4: Mismo fin de semana del clásico universitario. O sea, ese día puede quedar definido el torneo y ahí para que el resto se aboque ahora sí en lo que ya está.
11: Pero Chile 2.
4: Claro, que es el Chile 2. Si Colo Colo gana todo lo que viene de acá a este partido, Colo Colo va a ser campeón en su casa. Y la U de Conce, ojo, que hoy día podría quedar penúltima, porque perdió ayer, tiene 22, Cobresal juega con Limache, en Quillota cierra la fecha Cobresal y Cobresal tiene 21. O sea, si gana Cobresal, tira al penúltimo puesto a la U de Conce y la deja en el descenso con la Calera que está virtualmente descendido. A ver, en lo numérico tiene chances, pero
18: está muy complicado.
4: Está muy complicado, de hecho ayer pierde con O'Higgins y su técnico Martín Chicotelo termina con una arritmia cardíaca, fue internado pospartido por la derrota. Por toda la tensión que está viviendo el cuadro calerano, él está bien ahora, sí, está de alta, pero hay que ver qué va a pasar
18: se descompensó.
4: Sí, tuvo una arritmia, se fue en ambulancia post partido, se descompensó en el camarín post conferencia de prensa y ahora está, bueno, en observación, está de alta, pero es una muestra de la presión que tienen hoy por hoy los técnicos en el fútbol profesional. Calera solo depende de algo, de que este mes le devuelvan los 6 puntos que perdieron acá en la Copa Nacional, el Torneo Nacional, por una mala inscripción, fueron al TAS. Entonces quieren que le devuelvan esos 6, y si le devuelven esos 6, le restan 3 puntos a Cobresal y 3 a Everton, que fueron los que los recibieron por esta mala inscripción, pero está medio complejo. Pero si llegara a pasar eso, va a haber abajo un terremoto increíble, porque va a revivir la Calera y ahí se va a enredar la U de Conce, Cobresal, Huachipato y hasta el Audax. Podría tocar ahí en esa instancia.
18: Y arriba se metió Palestino.
4: Se metió Palestino, que ganó ayer un partido bien complejo. Perdió 2 penales Palestino ayer ante la U de Conce, pero ganó 2-1. se mete en la discusión.
0: Sí, se mete.
4: Sale Everton de la discusión, creo yo, y Ñublense.
0: Un poquito más atrás,
4: que sí. Estuvieron con opción esta semana. Ñublense perdió dos partidos en una semana, así que ya está, creo, sin mucha chance. Y Everton tuvo el mano a mano con la Católica y tuvo su posibilidad de dar el golpe de autoridad, lo perdió. Y hoy esto se reduce a Católica, la U, Chile 2 con 39 y Palestino que siguió con 36. Sí, lo hay de cerca a los tetracolores. Mañana vuelve la Champions.
0: Y la próxima semana, espéreme, sí. Palestina, Universidad Católica.
4: Mira qué partido. Mira qué partido.
0: El 12.
4: El 12. Antes de que entre. Bueno, próximamente en receso el fútbol. Las fiestas patrias. La selección que tiene tres partidos.
17: O sea, este es el último fin de semana con fútbol nacional.
4: Este fin de semana del 12.
17: Del 12.
0: Y después 13. Se retoma el 9 y 10.
4: Cierra todo
17: de
4: el lunes. Sí, habrá
17: un
4: Copa
17: entero.
4: Chile, habrá Copa Chile entre medio.
17: Ah.
4: Debería estar, no, la Copa de la Liga en la final en octubre, pero ahora Copa Chile, que está recién entrando a su ronda de cuartos de final, así que le queda bastante a esa competencia. Mañana arranca la Champions con el Betis de Pellegrini estrenándose a las 4 de la tarde contra el Lille. Va a ser el debut del equipo del ingeniero en esta en este formato nuevo de la Champions, donde hay 28 equipos divididos y que tienen que pasar los 9 primeros, ahí hasta el 24.
17: Por ahí esto está fue el que el otro día le ganó el Betis al Real Madrid.
4: No, Liga.
17: Ah, fue por
4: le ganó el viernes,
17: sí, sí.
4: 1-0. De hecho, Mbappé perdió un penal en el minuto 95. Se lo atajó el arquero Valles.
17: Ah, ya, pero era por la Liga.
4: Por la Liga. Se va a estrenar el Betis en la Champions. Se lo va a hacer mañana contra el Lille. Y mañana, para arrancar esta competición, a las 4 hay un Real Madrid-Inter.
0: Oh, suave.
4: Para arrancar. Partido más destacado seguramente el día martes. Miércoles, Liverpool-Atlético Madrid, Rodrigo.
0: No, yo estoy más bien esperando el Alcaraz-Chelton en el US Open.
4: Mañana se espera que sea eso.
0: Está bueno eso.
4: Muy bueno. Octavos de final del US Open arrancan hoy día, está todo muy abierto, juega Cerundolo con Blocks, nos interesa Cerundolo, Francisco, porque está dirigido por Massú. Ha tenido un renacer con el Nico Massú en la banca, que se viene a Chile después pegadito a jugar Copa Davis, más bien a entrenar al equipo para la Copa Davis, juega De Gea con Van de Sanchul, Kachanov con Tien y Zverev con Dardieri. Todo bastante abierto, sobre todo para Zverev en la parte de arriba, que es la que acabo de mencionar, así que veremos si se da la lógica. Insisto que sería Zverev Alcaraz, pero la lógica de ranking, nada más, no de tenis, porque está todo muy abierto hoy por hoy en el US Open.
17: Ya pues, Ernesto Contreras, en 29 minutos lo escuchamos atentos en Cooperativa Deportes.
4: Sí, ahí estaremos.
17: Que ande muy bien.
4: Gracias, Vero. Chao, Rodrigo.
0: Chao, chao.
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11: 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Una, 40 minutos. Una, 40 minutos.
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13: Día de premios nacionales. Por primera vez, una mujer gana el Premio Nacional de Ciencias Aplicadas. Mira. Se trata de Gloria Montenegro. Lo dice Cooperativa Ciencia, académica de la Universidad Católica, reconocida por su trayectoria de más de 5 décadas dedicadas al estudio de la flora nativa y la valorización científica de los productos naturales en el país. Y además, se otorgó el Premio Nacional de Ciencias Naturales. Recayó en el bioquímico Julio Celis, él radicado desde hace un tiempo en Dinamarca, calificado por la revista Nature como el padre de la proteómica, un mapeo de proteínas que ha sido clave y pionero en esa labor. Ciencias naturales para Julio Celis, ciencias aplicadas por primera vez para una mujer, Gloria Montenegro. El detalle en cooperativaciencia.cl.
14: Y en la tarde se entrega un tercer premio nacional, Rodrigo.
13: Premio Nacional de Historia, a eso de las 3:30 más o menos lo vamos a hacer.
14: Vamos a otra cosa. Tras nuevas confusiones de autoridades trasandinas sobre la soberanía del Estrecho de Magallanes, así califican sus declaraciones como confusiones, el canciller Francisco Pérez Mackenna recibe críticas que apuntan a una falta de conducción en la Cancillería. Diputados socialistas anunciaron una interpelación en su contra. Mariano Reyes, buenas tardes.
15: ¿Qué ¿Qué tal, Verónica? Muy buenas tardes. El ideal del gobierno era que este tema quedara más que cerrado con la declaración conjunta entre el presidente Milei y el presidente Kast la semana pasada. En ese texto, firmado por ambos, se reconoce que la soberanía del estrecho de Magallanes es de Chile. Sin embargo, no pasaron más que unos días, incluso algunas horas, para que desde el otro lado de la cordillera se volvieran a plantear declaraciones que abrieran justamente esas dudas. Fue la senadora Patricia Bullrich, ex ministra de Seguridad en el gobierno del presidente Milei, quien dijo que el estrecho de Magallanes era parte de la lucha por la soberanía argentina. Ella envió una aclaración a la Cancillería de nuestro país, argumentando que se trató de una confusión y que ella más bien se refería al canal de Beagle más que al estrecho de Magallanes. O el propio canciller argentino, Pablo Quirno, quien, por cierto, estuvo en la reunión bilateral aquí en el Palacio de la Moneda con el presidente José Antonio Kast y el presidente Javier Milei. El canciller argentino aseguró durante los últimos días que su país es bioceánico, generando ahí nuevas molestias por parte de nuestro país. Las principales críticas ahora van apuntando al rol del ministro Francisco Pérez Mackenna a cargo de la Cancillería de Chile, no solamente desde la oposición, sino que también dentro del oficialismo. Vamos a escuchar a la senadora de Renovación Nacional, Camila Flores, y al timonel del PPD, el diputado Raúl Soto.
16: Creo que Chile tiene que empezar a golpear la mesa. No podemos seguir tolerando que desde Argentina se pongan en entredicho nuestra soberanía y se cuestione la integridad de nuestro territorio nacional. Ya basta. El presidente de la República tiene que actuar con mucha más energía frente a este tipo de provocaciones que dañan el vínculo entre Chile y Argentina.
17: El gobierno ha pecado de ingenuidad y también creo que de exceso de voluntarismo. Se ha equivocado al creer que por el solo hecho de tener cercanía política con el gobierno de Javier Milei, Argentina no iba a actuar en contra de los intereses de Chile. Eso es amateur.
15: Bueno, hoy en entrevista con la radio ADN, el presidente José Antonio Kast respaldó el trabajo del canciller Francisco Pérez Mackenna, destacando sus viajes por el mundo, promoviendo la inversión en nuestro país. Sin embargo, la crítica viene bien de cerca, también del oficialismo. El presidente de la Cámara, el diputado Jorge Alessandri de la UDI, dijo esperar que el canciller pueda desplegar su capacidad en nuestro país, que le faltaba mayor conducción de su parte y que eso se pudiera comunicar de buena manera aquí en Chile. Desde las mesas directivas de los partidos oficialistas han querido entregarle una señal al canciller, una señal de respaldo, han compartido almuerzos para mostrar apoyo político, y hoy tras el comité político ampliado aquí en Palacio, han evitado cuestionar al ministro Pérez Mackenna, a pesar de reconocer que efectivamente existe un desorden en ese frente. Hablan el presidente de la UDI, el diputado Guillermo Ramírez, y el jefe de la bancada republicana, el diputado Benjamín Moreno.
18: Acá hay mucho desorden, eso es efectivo, porque este es un tema que todos sabemos que a los chilenos les importa. Pero las políticas internacionales, las relaciones exteriores, no son un tema de política, son un tema del Estado, de política de Estado. Y por lo tanto, darse gustito, ganar minutos en televisión es de una irresponsabilidad muy grande.
19: Y la verdad, yo creo que el canciller lo ha hecho bien. Muchas veces todo el gran trabajo que se hace no se muestra. Creo que el ministro ha tenido grandes giras en distintos países. Y quizás sí, hay espacios comunicacionales de mejora importantes, hay que aprovecharlos, por supuesto, pero eso no quita que él no esté haciendo un buen trabajo.
15: Bueno, en unos minutos más habrá vocería aquí en el Palacio de la Moneda del subsecretario del Interior, Máximo Opadés. Ahí podremos conocer la visión del gobierno sobre el rol que ha tenido el canciller en esta polémica, entre otros temas, por ejemplo, el retorno de Natalia Ducó, ex ministra de los Deportes, al Palacio de la Moneda. Hoy se confirmó que ella va a integrar el segundo piso asesorando al presidente de la República a menos de un mes de dejar el gabinete. Según se comenta aquí en Palacio, ella se dedicará a temas netamente deportivos y que no va a tocar los temas que tocaba el actual ministro del Deporte, Francisco Riveros, quien

0: oficio enviado por la entonces ministra Trinidad Steinert a la PDI solicitando información específica de una causa y respecto de la cual la Contraloría consideró que se excedió en sus facultades. Según manifestó el coordinador de asesores de presidencia, eso no era algo que la entonces ministra debiera informar al mandatario, y al menos él se enteró del caso con el posteo del senador de la Democracia Cristiana Iván Flores, dando cuenta de la solicitud de renuncia de la ex subdirectora de inteligencia Consuelo Peña. Durante la sesión, Alejandro Irarrázaval consideró el caso como un accidente y recordó de manera tangencial también el caso Monsalve.
1: Yo entiendo que traten de buscar una explicación al accidente. Aquí no habría pasado nada si nosotros tuviéramos omnisciencia y estuviésemos metidos en todos los detalles todo el tiempo. Bueno, ahí tal vez habría sido responsabilidad nuestra, pero no es responsabilidad nuestra, ni tenemos esa capacidad, ni tampoco nos compete. Y sin el ánimo de polemizar, pero el gobierno anterior tuvo un subsecretario en su cargo varios días con un tema mucho más grave, sin haber tomado ninguna resolución sobre la materia, y efectivamente se equivocaron.
0: Irarrázaval se retiró sin responder preguntas de la prensa sobre alguna vinculación que pudiera tener con el consultor argentino Fernando Cerimedo, ni tampoco sobre el regreso de Natalia Ducó al gobierno. La sesión estuvo a ratos bastante tensa, pues los diputados del oficialismo insistían en que no era pertinente para el mandato de la comisión investigadora haber invitado al jefe de asesores de la presidencia, y más aún el republicano Benjamín Moreno presentó una moción de censura contra el presidente cuestionando su conducción en la sesión. Su colega Fernando Ugarte, también republicano, acusó aquí una ofensiva picante de la oposición, mientras que el presidente, el socialista Raúl Leiva, confirmó que insistirán en invitar nuevamente a Trinidad Steiner para que comparezca ante la Cámara.
2: Pero si vamos a tratar de sacar un trillo político picante, porque lo dejar así de claro, vergonzoso, triste, como tratar de presentar una acusación constitucional que no tuvo ningún objeto. Si vamos a hablar de temas de seguridad, bienvenido. Hablemos de datos, hablemos de cifras, hablemos de temas carcelarios, ningún problema. Pero hagámoslo con seriedad.
3: Vamos a oficiar y volver a invitar a la ex ministra Trinidad Steinert para que ella fije el día y hora en que es posible asistir, ya que en tres ocasiones por motivos personales atendibles. Por cierto, ella no ha podido comparecer. Y lo mismo vamos a hacer con la ex directora de inteligencia de la Policía de Investigaciones, Consuelo Peña, para que ella nos proponga un par de fechas alternativas a fin de poder participar.
0: Mientras tanto, respecto de la agenda en materia de seguridad, en el Congreso esperan conocer el acuerdo al que lleguen los integrantes de la Comisión de Constitución de la Cámara Alta con el biministro Claudio Alvarado sobre las modificaciones que se harán a la reforma constitucional que se mantiene por ahora en el congelador. El nudo sigue siendo la creación de un quinto estado de excepción con amplias facultades presidenciales, cosa que se estaría desechando para reforzar el actual estado de emergencia que existe en la Constitución.
4: Gracias, Jorge.
0: Buenas tardes.
5: Hablemos de economía, hablemos de presupuesto, hablemos también de precios de los combustibles y tasa de interés. Gonzalo Aguirre, buenas tardes.
6: Buenas tardes. En el ciclo presupuestario que se renueva cada año, nos encontramos en las últimas semanas de la etapa de formulación. Desde la Dirección de Presupuestos detallan que en la primera quincena de septiembre corresponde la discusión y aprobación al nivel superior del gobierno. El proyecto es analizado por el presidente de la República y, tras ser visado por él, el ministro de Hacienda comunica a los ministerios la decisión presidencial. Y justamente en La Moneda, el presidente José Antonio Kast, junto al viceministro de Interior y la CGVO Claudio Alvarado, además del titular de Hacienda Jorge Quirós, revisan el proyecto que debe ingresar a más tardar el 30 de septiembre al Congreso. Más temprano fue consultado por las prioridades para el 2027 el viceministro de Economía y Minería, Daniel Mas.
7: Lo que hemos planteado es que el presupuesto va a ser con un crecimiento mínimo. Vamos a priorizar algunos sectores en reemplazo de otros. Estamos pensando en salud, estamos pensando en niñez, estamos pensando en seguridad, estamos pensando en desarrollo económico, y son sectores que se van a privilegiar.
8: ¿Y cuáles serían los otros?
7: Bueno, hay un montón de otros sectores que no están mencionados en esos cinco que dije, que no significa que disminuyan, pero la idea es priorizar en esos cinco que he mencionado.
6: Bueno, y más temprano abordó este tema el propio mandatario en entrevista con Radio ADN, donde dijo que esperan cubrir todas las necesidades más básicas de la ciudadanía en todas las áreas relevantes.

0: Se suma aquello a lo comentado previamente por el ministro Jorge Quirós, quien adelantó una variación del gasto público de entre 0 y 1% para el próximo año. Otro tema, este jueves, previo a Fiestas Patrias, se vino una nueva alza en el precio de los combustibles por el anuncio de ENAP de este miércoles. Esto comenta Rodrigo Tranamil, economista y académico del Diplomado en Economía y Políticas Públicas de la Universidad Autónoma.
1: Hemos visto un repunte importante del precio de petróleo internacional, impulsado por las tensiones geopolíticas y por la incertidumbre sobre la oferta global de energía. A eso se suma un tipo de cambio que sigue relativamente alto en Chile. En este contexto, la expectativa que reflejan distintas estimaciones de mercado es que volvamos a ver alza de combustible. Hoy existe bastante convergencia en torno a aumentos cercanos a 35 pesos por litro para las bencinas y a incrementos bastante mayores para el diésel, aproximadamente entre 85 y 105 pesos por litro.
0: Bueno, y para lo que viene, mañana hay también reunión de política monetaria del Banco Central. La recomendación del Grupo de Política Monetaria para el Consejo fue mantener la tasa de interés en su actual nivel de 4,5%. Además, por la mañana se publica el IPC de agosto.
2: Gonzalo Aguirre, gracias. Buenas tardes.
0: Buenas tardes.
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7: 18 grados de temperatura en la capital, hay solcito, vamos para los 20 grados, nos vamos, llega todo el deporte.
8: Gracias, como siempre, por informarse con nosotros, que tengan una buena tarde.
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6: 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Dos, un minuto. Dos, un minuto.
10: ¿Te cierro?
11: El campeonato sigue su rumbo. Cada vez falta menos y cada vez hay menos margen de error. En la parte de arriba, Palestino golpeó la mesa y ganó un partido fundamental para meterse en la pelea por el Chile 2. La U y la Católica ganaron sus partidos muy difíciles y con mucho esfuerzo. Hicieron su trabajo y les pusieron tarea a los que vienen detrás. Como si fuera poco, descontaron 2 puntos en la pelea por el título, que ya se sabe, están lejos y es difícil remontar la distancia que les lleva Colo-Colo. Los de Ortiz merecieron ganar e hicieron todo para hacerlo, menos los goles, como si fuera poco, y terminaron perdiendo 2 puntos en la carrera por el título, pero siguen a 14 de distancia de los más cercanos perseguidores. En la parte media hay varios equipos que pelean por cupos internacionales y Serena fue el que más se acerca con el triunfo frente a Ñublense, que dejó pasar varias oportunidades para meterse bien arriba. En la parte de abajo, los que están peleando el descenso no suman y cada vez se complican más. Calera parecería que si no les dan esos 6 puntos que están peleando en el TAS, estaría condenado al descenso. La U de Conce tampoco suma y ayer le remontaron un partido fundamental para hacerlo. Tiene que rezar para que hoy no sume Cobresal frente a Limache para no caer en zona roja. En esta etapa del campeonato no hay partidos fáciles y cada equipo pelea por algo. Quizás no aseguran espectáculo ni un buen juego, pero que van a ser partidos entretenidos, eso se los aseguro. Siéntese y pónganse cómodos. Si lo va a ver por la tele, bájele el volumen y escuche Cooperativa. No hay mejor panorama. Soy Marcelo Bartichotto y aquí comienza Cooperativa Deportes.
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0: no le gusta la primavera. Yo pensé que le gustaba la primavera. Ya arrancamos los títulos desde el Estadio Monumental. Porque Colo Colo empata ante Huachipato sin goles, pero se mantiene firme en el liderato a 14 puntos de las universidades. Arturo Vidal recibió su octava amarilla y se queda fuera para el duelo del fin de semana ante Deportes Concepción, donde será homenajeado Mirko Josic, que arriba mañana tras 20 años al país. Y la U asegura su última joya. Lucas Barrera renovó con la Universidad de Chile hasta el 2029, pero estará un mes fuera de las canchas por la lesión sufrida en el triunfo agónico ante Coquimbo. Y el Toro Sampedri no para e iguala su mejor marca goleadora en Chile para mantener a la UC en puestos de Chile 2. Además, Justo Gianni lleva un mes jugando con una lesión. Te lo contamos todo hoy día con el Seba Aguilar. Y lo narraba Marcelo Paolo Bartichotto en su editorial. La fecha 22 del fútbol chileno se cierra esta tarde en Quillota, donde Deportes Limache recibe a Cobresal en un duelo clave, donde un triunfo minero mandaría a la U de Conce a la zona de descenso directo. Y arde la Liga del Ascenso. Wanderers se impuso a Iquique y es el nuevo puntero exclusivo, mientras que Rangers logró su primer triunfo del año en Talca y quedó a solo 3 puntos del milagro. En Copiapó fue despedido el técnico Héctor Armandoz tras 3 derrotas consecutivas.
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0: a tu cita de las 14, a todos los que están con nosotros hace ya bastante tiempo con el torneo nacional, hoy viendo un partido importante por la zona de descenso. La primera B tiene nuevo líder exclusivo, revive Rangers al parecer. Tenemos cositas que contar con una mesa impecable para el día lunes. Marcelo Pablo Bartichotto, el hombre de la editorial, Igor Federico Ochoa y el Pato Muñoz, bienvenidos.
1: Hola.
0: Arrancando la semanita.
1: ¿Cómo fue lo de la primavera? ¿Técnicamente arrancó, dijo usted? ¿O,
0: no, estamos,
1: o se huele?
0: Por, se huele. No, solo dije que hay un ambiente ya primaveral.
2: ¿Cuándo?
0: Me manosearon.
1: Empieza el 21,
0: ¿no? No, pero ya se siente.
1: ¿Qué señor?
0: Es que quiero adelantar.
3: Ya empiezan a florecer las...
0: Pero ¿no sienten ustedes un mejor ánimo?
1: El problema es que yo, es como... Mi relación con la primavera es como una relación tóxica.
3: Por la
1: me gusta
3: alergia.
1: Mucho,
3: la
1: pero me hace mal.
0: ¿O por el bocho?
1: Por la alergia.
0: Y también la es alergia. Complicado para la salud mental la primavera.
1: No, pero no estoy en ese espectro.
3: Para mí todo el año.
0: Sí, no, por eso.
1: Todo el año primavera.
0: Pero por eso viene.
3: Todo el año primavera.
0: Hay que estar con mayor cuidado este mes, Bartichotto. Ya pasamos agosto, pero viene septiembre. Así que hay que estar ahí firme. Pero está rico. Ayer nos fuimos de la transmisión de Cooperativa con luz de día, después del Colo-Colo.
3: Qué bonito.
0: Algo. Que se siente
1: bonito.
0: Llegar a la casa de
3: eso por el cambio de hora, no venga
0: ahora,
3: a engañar.
0: Pero el cambio de hora viene de la mano con la primavera.
1: Pero tiene algo malo. ¿Ves? Si estoy tóxico.
0: A ver.
1: En la mañana, al levantarse, está oscuro. Los niños van al colegio oscuro.
3: En la tarde está claro y en la mañana oscuro. Oscuro. Todo,
0: no hay cómo conformar a la gente.
4: ¿Y desde cuándo usted le tóxico? Interesa llegar a la casa con luz de día?
0: Bueno, ahora las cosas han cambiado.
1: Las cosas van cambiando, Igor.
0: Hay un retoño en camino, eso cambió todo. Así que, bueno, se siente la primavera, ambiente, lindo mes septiembre. ¿Colo-Colo podría ser campeón, muchachos? Wow. Le sacaron la cuenta. Si todo sigue su curso normal, el primer fin de semana de noviembre, si le gana la U de Conce ese partido, siempre y cuando gane el resto, va a ser campeón ese fin de semana. Mismo fin de semana el clásico universitario. Católica con la U, que será clave en la definición del Chile 2. Está a 11 puntos Colo-Colo, Arti. Ayer, lo decíamos en la transmisión. O sea, a 11 puntos de ser campeón.
1: De ser campeón.
0: Y a 14 es un perseguido. Pero si suma 11 puntos más, es campeón. Perdió puntos ayer, pero no se resiente. Nadie habló de que nos preocupábamos. O sea, sigue siendo 14 puntos muy sólido. De hecho, suma un punto en una cancha compleja ayer,
3: Arti. Sí. Sí, donde lo mereció ganar. Fue protagonista de minuto uno de minuto cero hasta que terminó el partido. Quizá le faltó un poquito más de precisión en la última parte de la cancha, donde le faltó quizás el pase justo, el buen centro, donde no lo consiguió. Y bueno, lo preocupante es lo de Huachipato, ¿no? Porque... claro, el punto le viene muy bien en estas instancias donde necesita sumar, pero no mostró nada. Claro, la obligación era de Colo-Colo porque es el puntero, porque le lleva muchísimos puntos y no lo pudo ganar, pero se veía que la cancha no estaba buena. Más allá de que no estaba barrosa ni nada, cuando esas canchas que tienen mucho trajín se secan, quedan desparejas, y se veía que a veces los controles, los jugadores tenían que pensarlo bien, o para pegarle a la pelota había que tener un tiempo más, y se notó.
1: Sí, no, estaba mal, evidentemente. Ahora, yo a Huachipato, sobre todo a algunos jugadores, les reconozco el espíritu de lucha, porque algunos jugaron un partido intenso ayer, y yo creo que entendían que el rival lo... Te obligaba a poner ese algo más. Entre tú, yo no le veía un partido completo a Briceño hace un rato y me pareció que él hizo un
0: buen esfuerzo
1: en esa faceta, un esfuerzo súper grande. Después, ¿qué tan correcto estuvo en
3: lo defensivo?
1: Claro, porque a eso me refiero, digamos, a que él hizo toda su banda y la hizo muchas veces. ¿Fue superado a veces? Sí, fue superado a veces. Lo desbordaron a veces, pero creo que Huachipato entendía que el partido requería eso y eso lo puso. Ahora, estoy de acuerdo con Marcelo, no le veo mucho más. No le veo mucho más que ese esfuerzo a Huachipato.
0: Sí,
4: pero a ver, Huachipato ha tenido momentos de mucha fragilidad defensiva y el entrenador lo tomó en cuenta ya en el partido anterior, que no se terminó en Coquimbo. Y en definitiva, no sé si podía jugar en otros términos, en la realidad actual de los dos equipos. Por eso que mientras se extendía el cero, bueno, Huachipato se sentía relativamente fortalecido, pero quedó claro, si el arquero Colo Colo no, casi no participó, de tal manera que se comenta una jugada en la que se le suelta el balón, pero una jugada que por demás está anulada. Entonces,
0: no le llegaron nada
4: por eso. Entonces, yo creo que evidentemente la superioridad fue incuestionable, pero claro, el equipo rival, bueno, cuenta con este punto que también le sirve, digamos. Son realidades muy distintas, de luego.
3: Hace 9 partidos que no gana.
0: 9 con el partido de ayer. Había quedado muy cerca. Escucharemos un rato a Jaime García también luego de Colo-Colo, porque le ganaba 1-0 a Coquimbo. Recordemos, se suspendió el partido. Esos 21 minutos se van a jugar. Por ende, está cerca de sumar esos 3 puntos. Y si los termina, zafa, el punto de ayer era, el punto de ayer vale oro. Así que arrancaremos con ese tema, con Colo-Colo, con Rodrigo Gómez. Antes voy a lanzar la pregunta, pero antes de todo, mira, ¿saben quién me escribió? Francisca Canseco, periodista, uh-huh, sí, productora de esta emisora, dice.
3: La Fran.
0: La primavera meteorológica ya empezó.
4: Ah.
0: La primavera meteorológica del 2026 en Chile comenzó el 1 de septiembre, marcada por la fuerte influencia del fenómeno de El Niño. Y un pronóstico de precipitaciones sobre lo normal entre la región de Coquimbo y Los Ríos. Gracias, normal. Francisca Canseco.
3: Igual están de acuerdo con eso.
4: No,
0: yo pero me refería a la primavera
4: meteorológica. Francisca.
0: ¿La Panchita? Sí, la Francisca.
4: Ella siempre es la primavera.
3: No le va a andar discutiendo a la Fran.
0: No lo discutió, de hecho, dijo que siempre la primavera. Listo. Gracias, Fran.
4: Un poema.
0: Muy bien.
3: Eso es usted, es un romántico.
4: No, pero si estamos semblanzas de la realidad, ¿no?
0: Sí, pues. Así que ahí está. Arrancó la primavera meteorológica. Así que disfruten. La pregunta, muchachos, y vamos con Rodrigo Gómez inmediatamente al Estadio Monumental, porque Colo Colo está muy cerca, uh-huh, de su estrella 35. Y ayer debutó Bocinha en la Liga de Primera. No le llegaron al arco, es cierto. Tuvo ahí una intervención dudosa como con la Unión Española. Por eso la pregunta es, si para ti dependiera la situación, esta decisión, ¿quién debería ser el arquero titular? ¿Maureira o Bocinha? De acuerdo a lo que ya has visto, pensando en que Colo Colo puede ser campeón en lo próximo. ¿Bocinha o Maureira? Para que la gente opine, o si quieres ir con la rotación, es válido también, o si ya se hicieron un juicio completo sobre quién debe atajar en Colo Colo en lo venidero. Rodrigo Gómez, empate, Colo Colo mantiene la distancia, le reducen 2 puntos, pero es tanta que hablamos de que Colo Colo sigue firme en la punta nomás. ¿Qué tal?
2: Bien, Ernesto, ¿cómo están? El saludo para todos. Con este tropezón de Colo Colo vuelve a dejar 2 puntos en el camino, tal cual había ocurrido frente a O'Higgins, pero como tú dices, no va dañando demasiado la diferencia en la tabla de posiciones. Todavía con 53 puntos el equipo de Fernando Ortiz, que en la previa ya decía, no me gusta la cancha, siento que no se puede hacer un buen fútbol, y terminó ocurriendo aquello. Colo Colo en un bajo partido, más allá de que tuvo modificaciones en la defensa, hubo caras nuevas, la posibilidad de ver todo el partido a Iván Román, también estuvo Eric Bimber supliendo ahí a los lesionados Villagra y Sosa, y en el ataque la ausencia de Javier Correa. Algunos dirán, pesa más que en otras oportunidades. Después de este nuevo castigo, estuvo Romero jugando gran parte del compromiso y después fue sustituido, ingresó Raipán, pero tampoco le llegó. O sea, Colo Colo prácticamente no tuvo ocasiones para su centro delantero a lo largo del compromiso. Y vamos a escuchar a Fernando Ortiz, que con un dolor de cabeza describió así el partido.
5: Dolor de cabeza en ese agarrar el campo de juego. Es algo que no solamente yo me puedo comunicar, sino en diferentes ocasiones todo lo vimos. Y espero que tomen cartas sobre el asunto, porque realmente si uno quiere mostrar un buen espectáculo, no solamente Colo-Colo, sino los equipos que vienen a jugar, el campo de estado no está en condiciones para poder hacer un partido de fútbol. Eso tienen que entenderlo. Y no es que me quejo, es algo real. Intentamos por todo lado, por dentro, por fuera, aéreo, remates desde afuera del arco, no la pudimos concretar. Esa es la realidad.
2: Bueno, los números dicen, Ernesto, que sí. Colo Colo tuvo 24 aproximaciones y 7 remates directos a la portería. Ahí, bueno, se resaltó la figura del portero local, de Bravo, que tuvo una gran actuación, prácticamente sin dar rebotes, mostró mucha seguridad, y eso también fue mermando el ataque de Colo Colo, que no encontró la llave para llegar al gol. En el área propia, 0 remate a la portería del conjunto de Huachipato. ¿Cómo medir a Bocinha? Lo explica el entrenador.
5: Con respecto a Josimar, no recuerdo una sola en el primer tiempo donde él tiene la intención de querer ir a buscar la pelota o lo tocan, y después no tengo otro recuerdo si la tocó. Tendrá la chance y la nueva oportunidad de competir en la semana para poder estar el día domingo en nuestra casa. Evaluarlo en ese sentido, no tengo observación de corregirlo. No tengo. La que tocó con los pies y intentó jugar.
2: Le queda entonces la evaluación para la semana, Ernesto, y conteniendo los remates de Correa, de Romero, de Raispán, para ver cómo está Ocinha, porque ayer fue difícil medirlo, estaba fuera de posición, esa que se le había escapado, eso sí.
4: Bueno, respecto a la cancha, evidentemente, todos los que van terminan quejándose porque las condiciones están a la vista. Ahora, todos no, creo yo, porque Audax Italiano le ganó a la U de Conce y le ganó a Deportes Concepción. Ese equipo visitante se adaptó, sí, al menos en el resultado, a esta circunstancia. Pues son 6 puntos que a Audax le sirven muchísimo.
0: O sea, hoy en día mucho.
4: Pero bueno, es claro que la capacidad, yo creo, de presión que tiene Colo Colo, porque es un equipo que está muy disciplinado en eso, Si Guachipato quería emerger en alguna salida larga, si es que lo pretendía, no lo consiguió, digamos. Y se fue encajonando y ese fue el partido hasta que Colo Colo no dio con la tecla decisiva.
3: Igual, estos detalles, como las canchas malas y como a veces la planificación y la organización y el tema del público, y parecieran que son detalles insignificantes, pero eso nos hace ser un peor campeonato. Eso nos hace esos detalles que de repente no se toman en cuenta, no hacen que el fútbol crezca tampoco. Más allá de que hay equipos, como dice Gol, que se adaptan y que terminan ganando y que de repente no se quejan, pero no son detalles insignificantes.
1: ¿Y qué hacemos?
3: Donde en otros campeonatos lo toman en cuenta.
1: ¿Pero qué hacemos? Porque en Concepción, para ir al caso, lo que tenemos es un estadio municipal,
3: que se juega
1: infraestructura
3: mucho
1: de la municipalidad. No, paremos. Pero primero estamos hablando de equipos que no tienen estadio. No los podemos castigar por eso. Vamos a decir, usted no participa, hay que tener estadio, hay que construir uno y hacerse responsable de la cancha. Matáis el fútbol chileno, no te da. Entonces, hay que acomodarse a esto. ¿Qué culpa tiene Concepción de que el Vial juegue en segunda en esa cancha, de que juegue la U de Conce, de que juegue el Conce? ¿Qué culpa tiene Concepción de que ella ayude más?
3: No estoy echando la culpa a los clubes.
1: Es que, ¿sabes qué pasa, Marcelo? Que alguien podría, bajo el argumento de... Yo después voy a ir a parar al tema de las declaraciones de los entrenadores en que la cancha es un tema que es real, que a algunos equipos les afecta más, que es el caso de Colo-Colo, que fue el caso de la U, pero que cuando ganan no es tema. O es tema positivo, ¿eh? Nos sobrepusimos a esta cancha que no está buena y ganamos, porque Colo-Colo ha ganado allá. Entonces, mi pregunta es, ¿qué haces? Porque el Estadio Monumental hace 4 semanas estaba malo. El estadio de Colo-Colo en el área norte estaba malo. Entonces, yo ahí le pregunto a Ortiz, ¿qué hacemos? Usted no se presenta, pierde los puntos. ¿Cómo nos hacemos cargo? Porque entiendo la queja, digamos, pero digo, ¿y en el fútbol chileno, en esta realidad, qué haces? ¿Dónde vas a jugar? ¿Dónde tiene una cancha? Porque tú puedes decir, yo como club voy a hacer entonces una cancha híbrida, porque me parece que puede llover y que la cancha puede quedar mala. Y quiero hacer recitales. Tengo que tener un pasto híbrido, más parecido al del Nacional. Ya. Pero ¿y al alcalde de Concepción? Porque hay que obligarlo a eso, digamos, que tiene que ver el fútbol con lo que él, los recursos que él tiene para hacer eso.
3: Es que la NFP no obliga nada a los clubes, no les obliga nada. Entonces los clubes hacen lo que quieren.
4: Bueno, ese estadio tiene un plan de recuperación de la cancha que no ha podido ser ejecutado en su totalidad.
3: ¿Por el trajín?
4: No, porque...
3: ¿Y por la lluvia?
4: Claro.
0: Fueron 3 partidos.
4: Y porque además, bueno, en este caso, la U de Conce subió a primera, entonces obviamente las programaciones son más exigidas, pero bueno, si eso es así, ¿cómo lo pueden resolver? Incluso creo que hay planes de cambiar el... Bueno, tampoco, digamos, ha llovido bastante, no sé. La verdad, la idea es que, por supuesto, las canchas estén siempre en las mejores condiciones y todos puedan jugar como quieren, pero...
3: Podría hacer una cancha de pasto híbrido como está el Nacional. Y para eso hay que invertir. No, la NFP, si es una cancha municipal, debería colaborar con eso.
4: Es que, Marcelo, si ellos creo que tienen eso, pero para hacer todo eso hay que dejar de usarlo un tiempo. Bueno, son los equipos de la zona.
0: El tema es que Huachipato iba a jugar en el CAP, lo cambia por aforo, pero el CAP debe estar peor hoy por hoy que Collado
1: por lo que pasó con el rugby.
4: Tomó una decisión. Claro.
1: Entonces, lo arrendó para jugar rugby.
0: Y quedó con la lluvia, imposible.
4: Y la asistencia de ayer, desde el punto de vista de Huachipato,
0: básicamente esa fue la decisión.
1: El aforo.
0: Oye, una palabrita antes de seguir con Rodrigo Gómez. En Huachipato tuvo una semana muy compleja el arquero Cristian Bravo, que fue el que recibe la bomba destruéndose en la cuarta región. Uh-huh. Ayer es la gran figura del partido. Y tiene un arquero en la banca Huachipato, que es el de la sub-20, Sebastián Mella, gran arquero también. Ahí está haciendo un buen trabajo hace rato Huachipato, pero fue el gran responsable de que este partido no lo ganara Colo-Colo. No sé qué les pareció la actuación de Bravo, la semana que tuvo, cómo se sobrepuso.
1: Buena actuación, y buena actuación no por primera vez, digamos. Es un arquero que ya viene mostrando cosas súper interesantes. A ver, a esta edad, obviamente, a él le falta mucho todavía, le faltan muchos más partidos, pero es de esos jugadores que uno mira y dice, chuta, que hay un potencial importante.
0: Sí, buen partido ayer.
3: Quizás le falta un poco de altura.
0: A ver cuánto.
3: Buscando la perfección, la excelencia, pero ayer demostró ser un buen portero. Ayer hizo un buen partido, se le vio personalidad, se le vio mucha técnica y dejó una muy buena presentación.
0: Rodri, algo más con Colo-Colo. Suspendido Vidal para el partido con Deportes Concepción, tampoco estará Correa. Viene en viaje Mirko Josic, te veíamos en tus redes sociales. Ya toma el avión desde Croacia para venir acá, luego de 20 años, ¿no?
6: Claro, ya está preparando su arribo a nuestro país Mirko Josic. Viene en compañía de su hija, viene con su yerno y su nieto. Estuvo esta mañana ya embarcándose en el aeropuerto de Split y va a estar llegando mañana pasada las 8 de la mañana, 8:30 aproximadamente debería estar aterrizando el vuelo con Mirko Josic, que va a tener una semana muy especial para él porque va a llegar a Santiago, y recordemos que ya el día miércoles tiene agendada una primera actividad oficial que va a ser con el Club Social y Deportivo Colo Colo en el Teatro Caupolicán. Es ahí donde va a estar dando un conversatorio, acompañado por Pedro Ruminot. Van a estar conversando sobre su historia de ese Colo Colo 91 y obviamente un repaso de su carrera y cómo vive estos años ya alejado hace tanto tiempo, al menos acá de Chile y de Colo Colo. Siempre lo sigue cada partido, son muy colocolinos en su familia, así que ahí va a estar contando toda su experiencia Mirko Josic, que el fin de semana, en la previa del duelo frente a Deportes Concepción, sí, también se le va a realizar un homenaje, Ernesto, ahí sí en cancha, en la cancha del Estadio Monumental, con el estadio a pleno. Hay un aforo de 42.000 personas para ese compromiso frente a los Lilas, así que comienzan las actividades oficiales. Y hoy día también se daba a conocer que el Congreso Nacional, impulsado por la diputada Marisela Santibáñez, va también a realizar un homenaje a Mirko Josic, así que una semana importante para el ex entrenador de Colo Colo en la Libertadores.
0: Ya, pues linda semana, la Casa Alba será llamada con su nombre también.
6: También, verdad.
0: Sí, así que va a ser merecidos homenajes para Mirko. Rodri, algo más con el cacique, que ya viene de caneo, está también Patricio,
1: sí,
0: Barti, Igor, si quieren decir algo más.
1: Le quería preguntar por la evaluación de esas molestias o lesiones de Sosa y Villagra.
6: Sí, no está tan bueno el escenario de Villagra. Se confirma ya en el parte médico previo al partido, Pato, un esguince de rodilla, o sea, una torsión de rodilla, es lo que indica Colo Colo en ese parte médico. Lo que uno prevé, quizás no antes de 2 semanas, estaría el futbolista de vuelta en la competencia, así que habrá que esperar el transcurso de estos días para ver si es que lo incluye o no, o puede ser algo apresurado para el entrenador. Eso con Villagra. Arturo Vidal quedó suspendido, claro, en el último compromiso, llegó a 8 amarillas, así que también será baja confirmada para ese duelo. Y por el sector izquierdo, Joaquín Sosa tiene un edema en el cojinete talar izquierdo. Y está con un tratamiento kinésico, sujeto obviamente a la respuesta día a día, pero sería un partido donde Colo Colo podría, muchachos, perder su defensa titular. O sea, podría ir con Román, podrían aparecer ahí otros nombres para suplir a los titulares. Y bueno, y la duda que queda instalada para ver en la semana si es que repite o no Bocinha.
0: Ya, pues esa va a ser la gran pregunta. Bueno, la pregunta estamos haciendo nosotros, la verdad, para ustedes. ¿Bocinha o Maureira? Para que la gente ahí dé su impresión, tenemos hartas opiniones para leerlos ahora. ¿Algo para cerrar?
4: Que el partido de ayer da para el análisis, ni para bien ni para mal, digamos. ¿Qué se puede decir?
0: Claro,
1: nada.
6: Tocó una.
0: Con ¿Pero los no le apareció seguro cada vez que interviene con las manos? Bueno, pero no sé. En el partido con la Unión de ayer, las dos veces que salió a cortar, cortó mal. Es lo que ha hecho, Puigol. Lo que le ha llegado.
1: No, que para mí no es.
0: ¿Va a jugar con Concepción?
3: Sí, para mí sí.
4: Para, no sé, como me dijera, mira, ¿qué tal lo hizo este puntero? ¿Y qué hizo? No, tiró un centro por detrás del arco, pero está offside. ¿Qué te puedo decir?
6: No. Malo el centro.
4: Mal, pero, no, pero. Bueno, que me meto yo también. ¿Sí?
0: Responde hincha Colo Colino, ¿qué esperan? ¿Maureira o Bocinha? A ver, vamos a ver, ¿qué dice la gente? Mauricio Luna, quisiera ver más a Bocinha para ver si está para ser titular o no. Draco, ¿pagaste una fortuna para que esté en la banca? No, Bocinha titular, dice él. Hugo Aldana, para mí tendría que continuar Bocinha, arquero de experiencia. Demostró ser un buen arquero, solo hay que verlo acá. Diego, hola Diego, en mi humilde opinión veo que Bocinha no es portero para equipos grandes. Se nota enseguida cuando son para equipos grandes o no. A ver, algo más sobre Bocinha. Sobre Bocinha preguntamos Manuel Matus. En cuanto a la pregunta, Bocinha debería seguir como portero titular. Dos razones: uno, minutos necesarios para que pueda renovar, y dos, para eso lo contrataron, no para hacer banca. Ahí está la opinión del hincha de Colo Colo sobre Bocinha o Maureira para la semana que viene ante Concepción. Gracias, Gomito.
6: Listo, nos reencontramos. Yo también creo que Bocinha titular.
0: Falta el partido
6: además,
0: en el Monumental.
6: El primer partido en el Monumental.
0: Eso,
6: que
0: eso.
6: Hasta ahora jugó en Nacional, en Collao, y todavía no ha jugado en el Monumental.
0: Si uno es pragmático, Barty, 180 minutos y no ha recibido goles. Bocinha.
3: Sí, lo que pasa es que, bueno, qué sé yo, el equipo sólido, defensivamente, lo atacan poco. Recupera rápido la pelota, la tiene mucho. Ayer tuvo casi un 80% de posesión de balón, entonces en la medida que la tenga no la tiene el rival, y eso hace que no le lleguen tampoco, ¿no?
0: Sí, dos partidos con la patada al arco a Colo Colo, al menos cuando ha estado el Cabo
1: Pocaso,
0: de
1: Daniel. Pocaso.
0: Poquito,
1: oye,
0: poquito el rival.
1: Pero,
0: también,
1: pero la semana siguiente se van los dos, po.
0: Sí, po. Aparece de Pula y aparece, ¿no, Rodri?
6: Villanueva.
1: No le da de Pol.
6: Y de Pol está todavía en fase de ir incorporándose.
0: Ya pues.
6: Y Santi Tapia es el otro portero que ha estado ahí permanentemente.
0: Estamos con el informe de Colo Colo, que sigue puntero, tranquilo, 14 puntos de las universidades. Abrazo, Rodri.
6: Abrazo.
0: Chao, chao, que estés bien. 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Cristian Ponce, que juegue Bocinha el resto del torneo. Rasev, ¿hay otro portero que tenga proyección para la selección aparte de Maureira? Él tendría que ser el titular, dice Rasev. Maureira. 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Topo Caneo.
7: ¿Qué tal? ¿Cómo están?
0: ¿Por qué este siempre entra en falso. De una pasa, u otra forma.
1: Me dio un muní, ¿por qué le dio?
0: Menos que estaba apagado sin micrófono. Sí.
1: Por eso, porque escuché y se
0: entró. Ay,
1: que, no, pues sentí que estaba, no estaba apagado.
0: Sí, se entendió. Está bien. Espera,
1: me quieren, están en una lógica, no, el asesino del micrófono, dentro de una lógica de llevarme.
0: No. Solo tenemos un registro que regularmente sí, el 90% de los despachos comienzan con algún imprevisto. Una tos, un micrófono cerrado,
1: un perro atacándolo,
0: un perro, una puerta cerrándose.
1: Pero algo hay.
0: Pero usted siempre trae cosas importantes.
1: Sí, al final no es como empieza,
0: es como termina. Ganó la U.
1: A veces termina mal también.
0: Es verdad. Ganó la U y lo mejor es que volvieron sus delanteros a marcar. Sí. Los tres delanteros marcaron. Bueno, Vargas venía marcando hace rato.
1: Imagínate Gago, que está ilusionado a 16 puntos y Diego con 14. A lo mejor está más ilusionado.
0: Sí, se le prendió la ilusión de sus
1: pies. Pero viene.
0: Paso
1: dijo,
0: a paso.
1: Dijo que no renunciaba a nada todavía, pero bueno, está más o menos. La lógica hace que eso ya quede en el olvido y que la lucha sea netamente entre los equipos que están disputando el Chile 2 a esta hora, donde la U está con 39 puntos, tiene 3 goles menos que. La Católica le recortó un gol luego del 4-2 el día sábado frente a Coquimbo y está a 3 por arriba de Palestino y 6 por arriba de el Everton de Viña del Mar. Bueno, ganó la U ayer, así lo veía Gago, que dijo al tiro, agarró a Lucero, Rivero, Arga, los tres hicieron goles y ya se cachiporrea, Gago, escuchen.
7: Creo que en el partido, en el primer tiempo, tuvimos muchas ocasiones para poder ponernos el marcador a favor. Generábamos, tuvimos 3-4 situaciones dentro del área con posibilidad de gol. En el segundo tiempo tuvimos, nos pusimos en ventaja, cometimos 2 errores. De los 2 errores vienen 2 goles de ellos. Y a partir de ahí, obviamente que con los cambios ya propusimos un partido más cortado, más tratando de ocupar las posiciones que creíamos que podíamos atacar en los espacios con Juan Martín y con Octavio y con Eduardo también desde esa posibilidad. Pero bueno, la verdad que muy contento por los chicos, por Juan Martín, por Octavio que pudieron convertir, también por Eduardo, que es importante que siempre me reclamaban que los 9 no hacían goles, hoy hicieron todos 4 goles los 9.
0: Ahí está. 22 partidos pasaron, sí, pero bueno, nunca es tarde para decirle. Pues.
1: 3 goles para Lucero, 1 para Rivero y 9 para Vargas. Es el derrotero, sí, de los goleros de la U. Sí.
0: Fue un momento clave cuando, bueno, entra Rivero y Lucero, porque el estadio se manifiesta con los cambios. Sale Arce, sale Aránguiz, pero le salió bien esta vez.
4: Más es que si a los 82 te hace el gol Badalá, bueno, te queda un margen escaso, digamos, para repensar el partido. Tienes que ir a buscar eso que tantas veces se hace y que después merece la crítica. Porque normalmente no resulta, claro. Que por qué si pones más delantero no significa que tienes más gol. Bueno, acá, digamos, se dio vuelta la sentencia. Pero el partido tiene diversas fases y tiene una circunstancia que es muy especial porque cuando está ganando la 1-0 y el entrenador decide hacer un reforzamiento del mediocampo con el ingreso de Poblete, y el primer gol de Coquimbo se lo hacen inmediatamente, entonces bueno, dice, bueno, decir que es producto del cambio de esquema sería exagerado, pero te lo hacen ahí. Y después, digamos, a la pasada, quiero decir, porque cuando un entrenador dice, bueno, cometimos 2 errores y hicieron los goles, bueno, también los pases de esa jugada fueron muy buenos, digamos, hay que entender que el rival también puede aceptar, digamos, para explicar ciertas cosas. Pero el tema hacia adelante, porque decíamos en la noche, este triunfo es de una manera emocional, de ir a poner las banderas al otro lado, y está bien, por una noche te sirve, te salve y te manda feliz a la casa, y es eso, está bien, hay que gozar ese tipo de victoria. Pero después viene el análisis posterior y ahí tiene que tomar decisiones, se lesiona Barrera, y él vuelve un poquito a jugar con Arce ya de volante neto y dos aleros, porque entró Guerrero cargado a la izquierda, que podría ser, digamos, un esquema que él va a utilizar de aquí en adelante, con Reijard de volante central al lado de Aránguiz. Pero habrá que ver, digamos, si él quedó tan satisfecho. Y esta aparición de Rivero también, bueno, lo carga ofensivamente con alternativa. Entonces, vamos a ver cómo él procesa todo esto. Pero yo creo que fue un momento muy complicado en la U cuando quedó 1-2, porque sí, daba la sensación de que no tenía mucho para sacárselo, pero bueno, ahí estuvo no solo los que entraron, sino el aporte de Vargas, que es un jugador fundamental en todo, en el arranque, en lo anímico, en todo. Vargas ha sido, y también porque el fútbol siempre es de lado y lado, que Coquimbo en esa arremetida final defendía sin sus zagueros centrales titulares, Fernández, Gasolo, que había sido cambiado, o sea, no tenía en ese momento un muro de contención tan habitual, digamos, o ideal. Pero bueno, yo creo que la victoria también es importante en lo psicológico, porque como dijo Caneo, que estaba muy con espíritu de mueblista, al empezar el partido dijo, si la U pierde se mueve la estantería.
0: La transmisión de mueblista, por eso.
4: Ya, y era cierto, digamos.
0: Guardo todo.
4: El 1-2 te daba esa sensación.
0: Y el ambiente sabía
4: que iba a pasar en la cancha. Sí. Bueno, ganó la U un poco como dictan otros tiempos, otras cosas más emocionales, y está bien, yo creo que hay que valorizarlo así, pero ¿cuál será la línea que se sigue? No sé.
0: Barti, Pato, ese momento yo lo marco porque se producía un quiebre.
3: Es que
0: si no lo daba vuelta.
3: Es que los cambios me parece que tienden a ser más de desesperación y de urgencia que tácticos.
0: Que algo pensado. Doble 9, vámonos.
3: Sí. Claro. Y triple 9.
0: Si uno quiere sumar
3: a Vargas.
0: Sí, es verdad.
3: Entonces, es difícil. En un partido normal, claro, poner 3-9, porque en definitiva te estás desprotegiendo. Está bien, hay que hacerlo porque uno va perdiendo, pero digo, en otro partido quizás no lo hace. Por eso digo que son cambios más de decir, bueno, ¿sabes qué? ¿Lo ganamos o lo perdemos? No hay término medio.
1: Contra la... O sea, a ver, obviamente uno respeta las percepciones que cada entrenador tenga de cómo su equipo es más productivo, y si alguien decide que desde la elaboración, cuando vais perdiendo 2-1, te quedan 8 minutos, vas a ser más productivo, bueno, está bien, persevera en eso y después el resultado a la larga, en general, el que te dirá si está bien o mal. Pero yo creo que lo único relevante es que si vas a decidir lo que hiciste el sábado, esté bien trabajado. Porque yo he visto entrenadores que dicen, mira, quedan 10 minutos, hay que tirarla al área y hay que orar para que uno de estos 5 agarre un cabezazo y empatemos. Bueno, así tiendo a creer que un poco más difícil. Ahora, a la U le salió perfecto, y yo creo que el tema queda relevado hasta la próxima en que vuelva a estar en una situación así y el entrenador diga, esto voy a hacer, voy a tirar a todos los 9 y los voy a amontonar ahí.
4: Es que lo apasionante de los partidos es que cuando él hace el cambio pensado por el ingreso de Poblete a los 70,
3: le hacen el gol enseguida.
4: Claro, porque él entra a Poblete por un alero, por Reina. Entonces dice, bueno, se va a estructurar mejor en el medio campo, pero no alcanza.
1: No le dura nada.
4: No alcanza a probarse la eficacia de eso porque te hacen el gol, entonces te llevan a otra
1: inestabilidad. Ya es otro partido.
4: Bueno, pero así son los partidos, y en este caso, bueno, se le dio.
1: Oye, el pase del jugador de Coquimbo es muy bueno, y al que le hace la mague es a Poblete, ¿no? Al que deja fuera, claro, la acción, claro, con el giro, claro, es a Poblete, digamos, está parado al lado. Uno podría entender que hay unos segundos en que el jugador necesita enchufarse. Puede y ser, probablemente, claro, le pasó la cuenta eso a
4: Poblete. Yo le doy un valor más fundamental a la precisión
1: del pase del jugador, sí, de Coquimbo.
4: Claro. Sí. Y después, bueno, y en los dos goles, claro, la U no está ajustada, digamos, porque hay dos jugadores que en las maniobras podrían haber hecho un poquito de achique para el offside, pero bueno, eso ya es más fácil viendo la jugada 5 veces.
0: Ahora va a venir otra discusión que, si no pasaba esto de las lesiones, la íbamos a tener a principio de año. ¿Cómo van a poder convivir estos tres jugadores? Seguramente nunca juntos desde el arranque. A ver, dice acá Eduardo Flores, la U necesita goles y ellos están en la banca. Él quiere ver a Lucero y a Rivero y a Vargas enganchados. O sea, ya los quiere ver a los tres. Opinión de un hincha. Y el amigo Marco dice, el cambio a poner 9 siempre responde a la desesperación y nunca a una lectura táctica. Si la U lo perdía, el estadio estaba encima.
1: No es necesariamente así. A veces tú dices, yo voy a ser más eficiente si logro jugar más directo y buscar a estos dos o tres que tengo aquí con determinadas características. La Juve ganó un partido, porque no vi el partido, por eso no quiero carrilarme, vi el compacto, poniendo a un zaguero central en los últimos minutos para que vaya a jugar de 9. Y el tipo va a jugar de 9 y hace el gol. Tiran el centro y hace el gol de cabeza. O sea, no es que... No se inventó recién, digamos, es más vieja que el hilo negro. Y creo que es incluso justo que su evaluación, la evaluación del ejercicio, se haga a la luz del resultado, pues si es eso. Es, voy a romper en lo que creo y voy a ir a hacer esto porque no me queda tiempo. Bien, ¿te resultó? Muy bien, pues. Bien por ti.
0: Pancho Plaza, esta discusión se va a abrir y se volvió a abrir, y voy con Igor nuevamente. Imagino que Gago para Navidad va a perder un nuevo arquero para la U. Castellón la metió adentro, iba para afuera. El hincha perdió ya la paciencia con Castellón, probablemente ya.
4: O sea, hay que ver la jugada entera, sí, ¿eh? Porque también claro. Tú puedes decir, el Castellón sale a combatir ahí a Badalá, y la defensa
0: no estaban
8: igual. Hay dos cosas, los dos goles son más o menos parecidos, un pase entre líneas que sí. La defensa de la U no hace la línea, pero bueno.
1: Está muy para en línea,
0: sí, pero... ¿Lo del arquero a fin de año, van a irse por Sanguinetti o eso fue una oportunidad, una opción de mercado?
8: O sea, hay que buscar un arquero. Si Toselli se va, así que...
0: Sí, se va.
8: La UCI sí un arquero. Y además queda marcado como autogol de Castellón.
0: Ah, fue autogol finalmente.
8: Autogol de Castellón.
0: Porque le echa para adentro.
8: Claro.
3: Porque la pelota no iba adentro, quizá.
8: No iba adentro. Iba a pasear por el área chica y finalmente... Se cuela atrás del rebote de Castellón, intentando atajarla, no es que quiera
3: meter. Y Saldivia también le pasa por al lado.
8: Sí, sí. Pero llegaron tarde a la foto en el segundo gol de Wiggins, los jugadores de la U. Tarde. ¿Una de Lucero?
0: Vamos con Lucero.
8: Que marcó su tercer gol en el campeonato. Había marcado uno antes, lo marcó frente a Católica. Sí, pues. Es de gol importante, Juan Martín. Bueno, las críticas llegaron hasta él, esto es lo que dice.
9: Bueno, como decía, el fútbol es así, hay veces que no hay mucha explicación, ¿no? Simplemente, bueno, dieron el segundo gol, me pegan el mundo y entra, entonces hay veces que uno, por más explicaciones que busque o que encuentre o que intente, a veces mientras más busca peor es, simplemente hay que trabajar y continuar, que bueno, confiar en uno mismo y en el trabajo que hace.
8: Ahí está la palabra de Lucero, que ya está entonces... Para sumar más minutos, lo mismo que Octavio Rivero, se esperaba que sumara alrededor de 10-15, lo hizo así que ahí la U tiene jugadores para su próximo desafío, que va a ser este domingo a las 3 de la tarde, frente a Club de Deportes La Serena, en la región de Coquimbo, donde claro, tiene las vueltas, tiene jugadores recuperados en lo futbolístico y todo lo demás, pero hay que sumarle dos bajas. Y es un jugador importante.
0: ¿Quién es?
8: Primero, lesionado, Lucas Barrera. Tiene un esguince en la rótula, un mes fuera. Y el otro es Marcelo Morales. Llegó a su octava tarjeta amarilla y queda suspendido para el partido de este domingo. Así que va a tener que empezar a ver reemplazo. En el medio tiene más opciones que de lateral izquierdo. Claro.
4: Pero se la mostraron en un lateral.
8: Yo hablé con alguien que estaba... Hablé con Garay en la pasada. Esto lo podemos contar. Uh-huh. Hablé con Garay en la pasada y le digo, ¿pero por qué le mostraste amarilla? Parecía ser que era por un tema de atraso. Me hace un ademán y hay una acción del jugador que para el árbitro meritaba una tarjeta amarilla en base a la conducta que había tenido en ese último juego. Algo le dijo o algo le hizo un ademán.
1: Debería venir en el informe entonces.
8: Claro. Y no le puso amarilla porque demoró en el lateral.
4: Un ademán en un lateral que iba a ejecutar Morales.
8: Claro. Le levanta el brazo. Yo creo que Garay es muy fino.
1: El aspaviento.
8: Claro, el aspaviento. Claro, estaba ahí mismo, como amarilla, juega.
0: ¿Cerró lo de Morales también en cuanto a una compra del pase, lo contaba ayer?
8: Sí, 70% del pase que le quedaba al New York Red Bull, eran $500,000, lo compra la Universidad de Chile, así que tiene hasta 2029 el contrato ahora con un 100% de la carta. Marcelo Morales, que hoy día... Se la forman los jugadores más relevantes en términos económicos para la U, no en sueldo, sino en posibilidad de venta también. Y lo de Lucas Barrera, que también quedó con un nuevo sueldo, tiene un nuevo estatus dentro de la U, ¿no? Él estaba con un sueldo juvenil, ya eso cambió, así que se queda hasta 2029 también. El contrato es hasta 2029, vamos a ver qué es lo que pasa con respecto a ellos en su futuro.
0: Visita a La Serena, 5 partidos que no pierde La Serena, se mete en zona, cerquita de zona de Copa. Estaremos en un rato con la fecha, trae el corte, vamos con Maxi con toda la fecha.
4: Lo saco a la cancha un poquito.
8: Por favor.
4: Mire, en esa entrevista que el señor Landerreche, que ha estado muy activo,
8: sí.
4: Como vocero de la universidad, o opinante,
8: no sé. Opinante, bueno, no, ya, dijo que no quería ser vocero.
4: Bueno, hay un párrafo, se lo voy a leer, textual, dice... Pero lo peor es que hubo un intento de parte de esta concesionaria de inscribir los símbolos de la Universidad de Chile como marcas privadas. los escudos antiguos y hubo que detenerlos judicialmente. O sea, esto es una contraparte hostil que te está tratando de robar tu patrimonio. Bueno, pero circula otra versión, porque acá yo no sé, que esta pretensión en alguna medida sí había sido permitida por la universidad, y ahí viene la gran incógnita.
8: A ver, es algo que se empezó a hacer el año pasado. Según ¿ya? Azul Azul, claro, la versión de Azul Azul es esa.
4: Esa.
8: Que hoy hablamos con la universidad porque nosotros estamos, porque se está trabajando en los 100 años.
4: Ya, ¿y qué querían hacer con los escudos antiguos?
8: Tener la opción de poder utilizarlos durante el 2027. Perdón. En camiseta, en.

0: en otras personas. ¿Ya? Pero dicen que no hay autorización.
1: Robo patrimonial, dice.
0: Claro. Ya. Y ahí está la dicotomía. Si la rectora anterior dejó que esto lo ocuparan para distintas cosas, donde tampoco hay ningún acuerdo escrito, ojo a eso. ¿Ya? O derechamente la U quiso quedarse con esta insignia, estos símbolos, para poder ocuparlo en los 100 años.
1: ¿Sabes? Pero no perdonan una, así, así. ¿Cómo se van a meter con los escudos antiguos? ¿No? El chuncho tiene una historia, o sea, no es insaciable, si es que fue así, digamos.
0: Claro.
1: Bueno,
0: son las dos versiones. Yo hablé el fin de semana, el sábado, hablé con alguien ahí y me dijo que le habían pedido autorización a la universidad y la universidad te dice que no.
2: Ahora, es bueno que tengan un vocero.
1: No,
2: Es bueno que alguien hable.
1: No, claro, que alguien. No digo, perdona, esto es una entrevista que salió el domingo anterior, entonces, pero evidentemente una persona relevante y el párrafo venía en cuestión.
3: Tupito, entonces con La Serena el próximo fin de semana.
0: Domingo a las 3 de la tarde.
3: Listo.
0: Sin barrera y sin morales.
3: Sin barrera y sin morales. Topilover dice desde Barcelona, Igor. Don Igor. Tranquilo. 17 años que La Serena no le gana a la U en la portada. Tiene clarito ahí el número de la sequía que tiene el conjunto serenense con los azules.
0: Ahí abrazo debutó Eduardo Vargas
3: en la U. ¿En serio?
0: Sí.
3: Toda la razón.
0: Debutó.
3: Nos escuchan por la app en Barcelona como cañón.
0: Eduardo Vargas.
1: ¿En todo tipo de campeonatos?
3: Eso es que especifica esta persona. No sé. De haber encontrado alguna letra chica ahí en ese registro. Gracias, sí. Topito querido.
1: Eso. ¿Y lo tira para...?
3: Para preparar el escenario para el partido del fin de semana.
0: No, dijo para que usted estuviera tranquilo.
3: Claro.
0: Para su tranquilidad.
1: Le busca tranquilidad. Crea desasosiego.
3: Usted sabe, Igor, que ese caramelo viene muy envenenado pasando la aduana. Sí. Un caramelo que viene con veneno.
0: Pasó el SAG.
3: Sí. No es un caramelo.
0: Crea inquietud.
3: Amistosos. ¿O no, Barti?
0: Sí.
3: Y lo tira del otro lado del mundo buscando inquietar. No inquiete, señor.
0: Es nuestro clásico con Topi Lover el fin de semana.
3: Es recién
0: el
1: Hace 17 años en La Serena pasaron tantas cosas.
3: Ah. ¿Qué año pasado hace 17 Mucha, años que se rompió una racha?
2: Ahí
3: arrancó una racha que tal día hoy lo se rompe. Imagínese qué pasó.
0: ¿En cuatro esquinas?
3: Gracias, Topito.
0: Chau.
3: 14:49. 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Ferlace, hola, dice: ojo, que en el segundo gol llegan tarde los centrales porque estaban haciendo la línea. Y Ormazábal se quedó parado en el área. Ramírez y Saldivia habían achicado bien el offside, dice Ferlace. Gonzalo Guzmán, a Edu le hace falta un compañero que sea 9 de área. El sábado se retrasaba mucho, incluso él tiró un par de centros sin un referente. Entre Lucero o Rivero, que juegue el cande mejor para acompañar a Vargas. Giorgiano Moli dice: Pato Muñoz acertó. La U perdió, como es tradición, con Colo Colo, pone él. Perdió en una cancha pésima, después con el colista, uno de los colistas, y ahora se recupera. No había crisis. ¿Te acuerdas que tú planteaste eso? Que las dos derrotas de la U eran no era para crisis.
2: El nivel de la U había que medirlo saliendo de esas dos pasadas porque tenían como particularidades.
3: Perder con Colo Colo, perder en una cancha barrosa, no era para generar una crisis como la que se creaba antes del partido con Coquimbo, que este era el partido. Y bueno, dice que no hay crisis, el señor Moli. Inquilino, no sé Colo Colo, pero en esta fecha FIFA tiene que ser titular y probarlo a Cristian Bravo. Hay que probarlo en ese nivel, es un arquerazo, dice. Ojalá lo traiga la U, jaja, dice Tallita. Entendemos. Y Alexis, sacando el factor marquetero a la ecuación, el arquero que tiene que atajar en Colo Colo es Maureira. Bocinha ha cometido errores que se supone no debería cometer un arquero con su experiencia, no da seguridad. Y Mariana Carola dice: lo único bueno del partido es que el arquero Bravo hizo un gran, gran encuentro. Gran proyecto y pasó por él el resultado. Última corte.
4: Yo dije que no era. Perdón. Que le faltaba altura, a mí 1.91 m.
3: ¿Cristian Bravo?
2: O sea, altura no le falta. No tiene altura. Yo no lo vi alto, digamos.
4: Yo tampoco.
3: 1.91.
2: 1.91. ¿Sí?
3: Grandote, gran arquero. Buen proyecto. Y la última, Enojaza, abrí un vino del puro enojo cuando hace el 2-1 Coquimbo. En todo caso,
2: se lo tomó feliz después.
3: El partido fue para verlo así, raro, dice. Y ahí imagino que después esa botellita, día sábado, tipo 10 de la noche, fue consumida con mayor alegría.
1: Quiero comprar otro.
3: Totalmente. Corte comercial y volvemos a la vuelta. La fecha, Igor, la Católica y el ascenso. Rangers ganó en Talca, le mete presión a Santa Cruz. Y ojo con Curicó, que también mira para atrás y dice: se vienen los otros del Maule. El corte y volvemos con el resto del torneo.
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4: 20 grados. 20 grados en Santiago.
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9: 14:57. Bienvenidos a Cooperativa Deportes para este segundo bloque donde hablaremos de la Católica y del resto de la fecha del ascenso. De la primera división. Luego vamos con el ascenso y con el gran triunfo de Rangers y el liderato exclusivo de Santiago Wanderers. El profe Hueso. Preguntamos, ¿quién debe ser el arquero titular de Colo-Colo para el resto de la temporada? Si es que ya tienes tu opinión formada. A ver qué opina la gente. Cristian Cartagena, como ya Colo-Colo está virtualmente listo con el campeonato, que juegue Bocinha para el espectáculo, es lo que dice Cristian Cartagena. Abrazo a J.I. Mujica, hincha cruzado. Ya estamos ahora con la Católica. Juan Fernando Gamboa dice, ¿quién debe ser titular? En el Cacique es Maureira. Gran parte de la campaña se debe a él. Buena tarde de sol para todos desde Puerto Montt, nos escribe nuestro auditor. Abrazo a Felipe Aránguiz, a Gonzalo Mercado, que dice, sin lugar a dudas, debe ser titular Bocinha en lo que resta del torneo. Enojado el amigo Litoris con Temuco, la nueva derrota, en un rato hablamos de eso, tranquilo nomás. Vamos a hablar con Sebastián Aguilar. La Católica se mantiene en posición de Chile 2, la U la corta en un gol, la diferencia, pero San Pedri marca su gol 23, de cabeza esta vez, y es virtualmente heptagoleador, y mantiene junto a Bernedo, Seba, a la UC como Chile 2 por ahora, por diferencia de gol. ¿Qué tal?
10: ¿Cómo estás, Ernesto, compañero? Sí, la Católica se mantiene ahí en la pelea por el Chile 2, es lo que por lo menos cosechó después de haber conseguido un triunfo ante Everton de Viña del Mar con gol de Fernando Sampedri, que logra igualar su mejor registro goleador en el torneo local después del 2021. El 23 goles ya lleva Sampedri lejos, bien lejos del resto de los competidores por ser el goleador del torneo. Va por el séptimo título consecutivo de goleador el capitán de la Universidad Católica, y también con Vicente Bermeo, tal como tú lo mencionabas, Ernesto, porque tuvo sobre todo una atajada en el segundo tiempo, centro desde la izquierda en el área chica, apareció Nicolás Montiel, que quizá algo confiado por la posición en que estaba, empujó nomás la pelota, puso el pie y con un reflejo metió un manotazo Vicente Bermeo, que llevó la pelota al travesaño y luego fue despejada por la defensa de la Católica. Segundo muy buen partido de Vicente Bermeo después de también lo que hizo ante O'Higgins, donde tuvo cinco o seis tapadas de gol que lograron mantener el triunfo de la Universidad Católica. Logra 39 puntos el cuadro cruzado, claro, la U le descuenta un gol en la diferencia de gol, tiene más 16 la Católica, más 13 la Universidad de Chile en esta pelea que van a llevar seguramente hasta la recta final del torneo por el Chile 2. Lo que preocupa, eso sí, en la Universidad Católica, muchachos, son dos cosas en específico. La primera, Matías Palavecino, muy bajo nivel del volante argentino que ingresó en los 61 minutos en el partido ante Everton, y prácticamente pelota que tocó, pelota que perdió el volante argentino de la Universidad Católica, que recordemos fue de los principales refuerzos que tuvo la UC. Bueno, cada vez que quiso jugar hacia adelante, perdió la pelota. Palavecino, que ya en el partido con Everton había agotado un poco la paciencia de los hinchas de la UC, no volvió a mostrar una mejor cara ante Everton. Y el otro que preocupa es Justo Gianni, el delantero argentino que fue titular frente a Everton de Viña del Mar, pero viene arrastrando una molestia que lo hace ser intermitente en los entrenamientos, en la preparación de los partidos durante la semana. Habló sobre eso Justo Gianni, escuchemos lo que dice el argentino respecto a sus dolencias.
0: Bien, vengo ahí arrastrando un par de molestias de Estudiantes, pero bueno, la verdad que lo importante es que el equipo gana. Yo trato de estar siempre, el técnico después decide, pero viendo a poco voy mejorando, entonces también eso es importante para mí. Sí, como te digo, tenemos que volver a ser ese equipo que encontrábamos el juego, los espacios, pero como siempre digo, siempre es más fácil cuando ganás.
10: Ahí está la palabra entonces de Justo Gianni, que tiene una molestia en uno de sus pies. Eso es lo que ha tenido a Gianni siendo intermitente y desde el partido con Estudiantes, es decir, ya lleva un mes con esta molestia que lo mantiene ahí en duda. Sí.
5: ¿Cuánto le queda para la vecino de contrato?
10: A Palavecino de contrato te lo confirmo de inmediato, me parece que hasta 2027.
5: Si sí, no parece que eran dos años, porque llegó este, ¿no? Sí. Me acuerdo que cuando...
10: Claro, llegó en este mercado.
5: Cuando llega con el Tati, Pato, que era fue una llegada bien sorpresiva, porque fue muy de improviso, lo ve ahí el Seba con los colegas en San Carlos Poquinto, fue la figura el año pasado en Coquimbo, pero ya pareciera que con la gente hay un divorcio y su nivel no...
10: ¿Ernesto?
5: Sí.
10: Hasta el 2028, son tres años de
5: contrato, para decir. Tres años. Es un caso ese, Patricio. Lo hemos hablado, pero lo del fin de semana ya creo que fue tocar el fondo para él con la gente. No le veo.
6: Sí, no. A ver, que no funcionó. Un jugador que, por lo que hizo en Coquimbo, él era un jugador que se suponía que lo pretendían todos, que todo el mundo quería, sí, quería tenerlo. Yo no sé cuán efectivo o real fue eso, pero se consideraba, y yo me anoto, digamos, que era una buena decisión de la Católica por el jugador que vimos en Coquimbo. Ahora, ese juego por distintas razones no lo logró plasmar, y tendrá que ver la Católica cómo lo revaloriza.
5: Es muy largo el contrato, son tres años.
11: Bueno, pero igual, digamos, queda torneo todavía. No.
12: Sí, lo puede dar vuelta.
11: Podría, claro.
12: El rumor ese o el
6: Esa sensación
12: sí, del hincha, se cambia con un par de partidos buenos también. Claro. Es como todo.
5: Estamos en la fecha 22,
12: sí, pues. Sí, bueno, pero sí, no es un buen año para él, no arrancó bien, pero bueno, yo creo que él debe ser consciente de eso también, ¿no? Que tiene que mejorar.
5: Además que creo que cuando lo necesitaron, sobre todo esa llave con Estudiantes, que habían tantas bajas,
12: que no lo pusieron.
5: No respondió.
11: Bueno, pero lesionado. 8 partidos, ¿te parece poco? A mí me parece que una cantidad interesante para cualquier jugador que puede mejorar o no.
5: Pero con el rótulo que llevó él, ¿le parece una buena campaña?
11: Mira, el fútbol es muy variable y depende de ciertos partidos y los objetivos que cumpla el equipo. Ahora hay un apuro en liquear a los jugadores. A mí hay algunos que hasta termina el primer tiempo y ya están diciendo no puedo jugar nunca más en tal o cual equipo. Yo creo que a él le ha costado engranar en una cierta mecánica del equipo, y en lo particular no se le ha visto muy relacionado con el nivel que tenía en Coquimbo. Ahora, así como la Católica frenó un potencial adversario en esa lucha que era Everton, ahora juega con Palestino, que está con 36 puntos,
5: claro,
11: a 3 puntos. O sea, otra vez un partido que, bueno, sugiere mucho en ese sector de la tabla. Un Palestino que ganó ayer al final después de malograr dos penales. Es difícil.
9: Carrasco partido,
11: claro, al no convertir dos penales, pero lo hizo. Lo hizo Palestino en un partido en el que, bueno, la U de Conce defendió hasta donde pudo con un buen trabajo del arquero Brown y, bueno, lo invocaron al final.
9: Sí, el mismo Tapia al final. Mujica dice, ha jugado pésimo para Palavecino, pero me gustaría que juegue de titular y que Garnero haga jugar más al equipo para él. Quizás como lo hacía en Coquimbo. ¿Te acuerdas que esa siempre sí, ha sido como la discusión acá?
12: Coquimbo giraba en torno
9: era,
12: a él.
9: Claro, y acá en un equipo grande más difícil.
12: El tema, para jugar en un equipo grande, uno quizá no tiene el protagonismo que tienen otros equipos. En Coquimbo todos se la recuperaban la pelota y se la daban a él. Acá cada uno es medio protagonista del equipo.
11: Claro, porque si se piensa en él, Sebastián, que tiene que entrar para calmar las aguas, para llevar la pelota a un terreno de mayor control, yo creo que él en Coquimbo su tarea era al revés. Cuando él recibía, no era para volver atrás, ni aligerar, ni darle una segunda maniobra. No, era para habilitar a todos los que pasaban por fuera. Entonces, bueno, yo creo que el jugador talentoso siempre tiene esta contra, porque a diferencia del que tiene un argumento más de corte físico, que siempre puede estar impresionando, el que sabe con la pelota y de repente no anda, no funciona, bueno, se le nota mucho más. Y bueno, yo creo que es el caso, pero veremos, tiene 8 partidos, para mí no es tampoco más.
9: Y le queda contrato todavía, ya nos dijo el SEA, 2028,
11: supuesto,
9: le queda harto.
11: Copa Chile y todo lo demás.
9: Sí. Seba, tú tienes los números de Palavecino, nos cuentas algo más de la UC, que tiene, como decía Igor Federico, partidazo con Palestino.
10: Así es, porque Palavecino, por lo menos en la Liga de Primera, ha jugado 20 partidos, 12 de ellos como titular, 2 goles lleva con la camiseta de la Católica y 5 asistencias en la Libertadores. No fue titular en ningún partido, ingresó eso sí en 6 de ellos, solo una asistencia, y también en la Copa de la Liga y la Copa Chile tuvo más titularidades, pero ahí sumó 2 expulsiones, recordemos, en Copa de la Liga. De hecho, en una de esas tuvo que salir incluso a pedirle disculpas a los hinchas. Matías Palavecino, que no vive el mejor presente con la camiseta de la Universidad Católica. Y claro, lo que viene para adelante para la UC es el próximo día sábado en el Estadio Municipal de La Cisterna, frente a Palestino, nuevamente un rival directo en esa lucha por la clasificación a la Copa Libertadores, en un terreno que no le cae muy bien a la Católica, el Municipal de La Cisterna. Ganó el año pasado, ¿ya? Pero ganó después de 5 años sin poder ganar en el Municipal de La Cisterna. Sumó por ahí el 2021-2022 2 goleadas 3-0 en contra frente a Palestino. Así que, de hecho, una de ellas sacó al técnico Gustavo Poyet en su minuto. Mira. Así que no es la cancha más cómoda para el cuadro cruzado, el Municipal de La Cisterna.
9: Bueno, Palestino, al igual que Everton, el fin de semana que pasó con la Católica, tiene la chance de dar un golpe y meterse. Everton perdió la chance, le queda todavía alguna opción. Ñublense, hablaremos de ello tras el corte, perdió
12: todo. Pero Everton
9: esta semana
12: hizo un partido.
9: No era. Bueno, ahí lo decíamos con el Seba. Bernedo fue otra vez excluyendo.
12: Y los delanteros de Everton, que Montiel cerró un gol abajo el arco, que le pega mal y la termina sacando.
9: Era para algo más.
11: No era para perder. No era para perder.
9: El tema es que pierden con la Católica, se quedan a 6, pero quedan 8 partidos todavía en disputa. Sevita, gracias por tu reporte.
10: Un abrazo, que estés bien.
9: Que estés bien, chao, chao. 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Mike dice, el 96 llegó un 10 argentino con pergaminos a Lucé, que no rindió. Daniel Garnero, 30 años después lo mismo, la historia es cíclica. Pero hablando ahí de Palavecino. ¿Cuándo llegó acá Garnero? ¿Tú alcanzaste a estar acá con Garnero en la Católica?
12: En contra.
9: Ah, en contra.
12: No, en contra. Yo volví a Colo Colo en 96.
9: Ah, correcto.
12: Sí.
9: Sí, acá estuvo lesionado Garnero, venía con un gran cartel.
12: Pubalgia. Sí.
9: Daniel M.F, abrazo por usted, para Manuel Matus, para Esampies, para Gabote, para Felipe Aránguiz, que están con nosotros en Cooperativa Deportes. Y Cristian dice, el Tino viene fuerte en el estadio, en el cementón, le dice. Se ha convertido en el cementerio de los elefantes. Mira, le puso cementón al Municipal de La Cisterna, el hincha de Palestino, Cristian Cartagena. Abrazo, Cristian. Hacemos el corte, ya está Maxi en el estudio. Prendan cámaras, aumenten resolución. Viene la fecha en la A y en el ascenso.
13: Y en la B.
9: Y en el ascenso. Atentos. Ganó Rangers. Wanderers único puntero.
12: Vamos, vamos.
9: Y vamos a hablar del descenso en la primera división.
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9: 15 horas con 15 minutos. Estamos de retorno en Cooperativa Deportes. Abrazos a la gente que está con nosotros. Pablo Hobbs, un abrazo fuerte para ti. Boutros también, dos queridos que están en la sintonía cooperativa. Mucha gente está ahora. Estamos en tres plataformas con harta gente. En la radio en vivo la gente elige escucharnos, no vernos, lo cual lo encuentro perfecto, muy válido. Abrazo a Nelson Schindler. Abrazo ahí a Carlos Tapia. Le dejo dudas, Bocinha. Y Héctor Pérez dice, también, me pone nervioso Bocinha. Debería volver Maureira. Y Joana San criticó a Reina, al de la U. No puede jugar más. No parece profesional. Parece un jugador de baby. A propósito de uno de los refuerzos azules. Lo leemos en todos lados, queridos. Maxi Videla, la fecha termina hoy día. Puede haber cambio de uno de los que puede descender. Puede haber cambio de penúltimo, por así decirlo. Podría salir Cobresal de ahí. Y está la situación de Chicotelo, el técnico de Calera, que lo pasó muy mal ayer tras la derrota ante O'Higgins.
22: Sí, justamente, lo informábamos ayer, un amigo de la casa, Claudio Morales, lo decía, que tuvo que salir en ambulancia el teniente de Rancagua, Martín Chicotelo, luego de el partido, la derrota 2-1 de Unión La Calera frente a O'Higgins de Rancagua. Hoy ya informaba a través de un comunicado Unión La Calera que el técnico sufrió una arritmia y que ya está en reposo y con la situación controlada. Pero lo cierto es que, claro, lo veíamos ayer después del partido muy preocupado a Chicotelo con este 2-1 que recibe en contra y que lo hace depender del TAS, ¿no? Prácticamente.
9: Netamente.
11: Y además que le habían da un penal,
9: sí, al final.
11: Que
9: sí.
11: Después, bueno, no sé, no
22: es válido. Offside,
11: claro, sabes. Correcto, pero él en la banca no podía hacer todo eso.
22: No se le da una a Martín Chicotelo. Fecha que empezó la 22 el viernes en Collao, el Esterro Arrebolledo, que recibió dos partidos este fin de semana. El primero terminó 1-0 en favor del Audax Italiano. Golazo de César Pinares para terminar con un invicto de 8 partidos que tenía, de 9 que tenía Deportes Concepción, contando la Copa Chile. Fernando Díaz lo decía, incluso cuando estaban en esta racha, en algún momento se va a acabar y vamos a tener que saber perder. Y perdió. Llegó la primera derrota del Nano y esto dijo después de caer en Collao.
23: Nos sorprendieron con un gol al inicio, creo que después el primer tiempo buscamos por un lado, no estuvimos tan claros, estuve un poco errático y me parece que la parte final, con un jugador menos, también nos fuimos equivocando mucho, más allá del rival que juega. Hace uno ha estado en esa situación, sin sumar un punto o ganar un partido así, vale todo, pero para nosotros bajamos en nuestra producción ofensiva y circulación del balón. Y muy antes de que se definiera el partido, caímos mucho en el pelotazo. Eso no es nuestro juego, las ganas de empatar hicieron perder un poco de claridad, y esa poca claridad, a pesar de tener ocasiones de gol, con mucho pundonor, pero bueno, caímos.
22: Ahí está la palabra de Fernando Díaz después de aquel primer duelo de la fecha donde Deportes Concepción cayó con el Audax Italiano. Ayer el otro equipo, otro de los equipos de la octava región, perdió en La Cisterna 2-1. Parecía en algún momento que con Mística se lo iba a llevar porque falló dos penales palestinos. Primero Brian Carrasco, después Gonzalo Tapia. Lo ganaba, de hecho, el Campanil, y lo terminó dando vuelta agónicamente el conjunto árabe, que se llevó el triunfo ayer por 2-1. Escuchemos a su técnico, a Guillermo Farré, que esto decía luego del triunfo allá en La Cisterna.
24: Yo creo que se sufrió más de la cuenta, no solo por el desarrollo del mismo, sino por las acciones tan determinantes como han sido los penales. Cuando nos encontramos con un gol abajo y nuevamente se nos presenta la obligación y la necesidad de nosotros tener que gestionar todo el juego, siento que lo hicimos de buena manera. Generamos situaciones como la de los penales, generaba muchas situaciones de peligro dentro del área, con mucho desborde y centro, que en un rival con una línea de 5 es difícil de lograrlo y nosotros lo pudimos lograr. Y creo que a lo largo de los 90 minutos fuimos justo ganadores, por el desarrollo, por las situaciones, por el ir a buscarlo siempre. Así que muy contento por eso y porque los pibes también lo necesitaban para crecer en confianza, por sobre todas las cosas.
22: Otro equipo que remontó esta fecha fue La Serena. Deportes La Serena, que perdió 1-0 con Ñublense gracias largo al gol de Ignacio Tapia. Sí, justamente. Sí,
0: largo.
22: Y Felipe Chamorro lo termina de dar vuelta en los 45 el empate y Matías Pinto en los 88 lo pone finalmente 2-1 ese encuentro que gana Felipe Gutiérrez y Deportes La Serena. Escuchemos el análisis del exjugador de la Universidad Católica.
4: Creo que es un grupo intenso, es un grupo que trabaja mucho en eso. Contra el Conce ya jugamos, contra el Audi Conce jugamos con línea de 4 y nos trajimos los 3 puntos. Creo que el equipo se adapta a los dos sistemas. Con Católica arrancamos un primer tiempo con 4, después pasamos a la línea 5 donde nos vimos un poco mejor. Entonces yo creo que lo importante es que el grupo va entendiendo, los rivales también proponen una idea. El ser muy monótono, muchas veces el equipo rival hoy en día, los técnicos estudian al rival, ven cómo funcionan, dónde pueden contrarrestar muchas veces este tipo de situaciones y un poco de la búsqueda que uno intenta tener. Yo estoy convencido de que tratar de sostener una forma te ayuda mucho más, pero de igual manera hoy en día también, entendiendo que el equipo se ha manejado bien bajo las dos estructuras, creo que no me cierro ninguna de las dos, creo que las dos se sienten muy cómodos. Hay que ver qué intérpretes llegan para el fin de semana.
5: 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A propósito de la Liga de Primera, Alexis dice: Ñublense desperdició la oportunidad de estar en lo más alto, al menos en la zona de copas, tras las derrotas con el Conce, Limache y La Serena. Otro campeonato sin pena ni gloria, dice nuestro auditor. Y en la Primera B, Maxi, o la Liga del Ascenso, Rangers toma vida y asusta.
22: Ojo con Rangers de Talca.
5: Asusta, porque está escalando a poquito.
22: Le ganó 1-0 Deportes Temuco. Tranquilo. Tercer triunfo consecutivo, en algún momento de la fecha iba a quedar a 2 puntos de Santa Cruz, pero terminó empatando con la Unión Española, el conjunto que está penúltimo, y por lo mismo la diferencia es de 3, 18 Santa Cruz penúltimo, 15 Rangers en el último lugar, 3 puntos de diferencia, que hace algunas fechas llegaron a ser incluso 9 los que tenía por detrás al conjunto talquino, que ahora está cerquita o está empezando a gestar una gran remontada, empezando a vivir momentos épicos como el que vivió también Cristian Campestrini, que se convirtió en el jugador más longevo en la historia del fútbol chileno, en jugar en el fútbol chileno, y así reaccionó, con lágrimas, el ex arquero de la U de Conce.
6: La verdad que feliz, 3 puntos frente a un gran rival que venía en alza, la verdad que lo necesitábamos, así que la verdad, para sacarse el sombrero de la entrega que tiene este plantel. La verdad que algo muy lindo, tener este reconocimiento, y bueno, y los chicos hicieron una noche especial, así que muy contento por eso, la verdad que estoy muy feliz.
22: Ahí está la palabra de Campestrini. Como decíamos, en la parte baja, Rangers 15, Santa Cruz 18, se enfrentan en la última fecha. Ojo, con Rangers de local, ahí podría haber un partido de campanillas para la última fecha de la Primera B, que por ahora tiene como puntero Santiago Wanderers 44, Cobreloa perdió 4-2 con San Luis de Quillota como visita, y se dio la punta, quedó en el segundo lugar con 41.
5: Ahí está, sí, el ascenso, Pato. ¿Se gesta o no? Al menos lo anímico anda poco, lo anímico meter miedo.
10: Evidentemente que en lo anímico, es que más que meter miedo, yo creo que ellos van tomando otra actitud emocional.
12: El fútbol es muy anímico.
10: Es muy anímico, van tomando otra actitud emocional, se pueden parar mejor frente a los partidos que vienen, pero le toca inmediatamente una salida muy dura. Va a jugar con Puerto Montt mañana. De visita, y esa es una salida dura en el fútbol de la B, así que ojalá pueda traer algo, rescatar algo, a la carrera todavía le quedan algunas estaciones, así que sería ideal que logre rescatar.
12: ¿Se define por si llegan con los mismos puntos por goles?
10: Partido
12: entre ellos.
10: Partido entre ellos. Si empatan en puntos no hay diferencia de goles, partido entre ellos en la B.
12: Y con Caray. Santa Cruz, el primer partido, ¿cómo salieron?
10: Ah, buena pregunta.
0: Empate parece.
12: Santa Cruz, entonces depende de si mantiene esta distancia, depende de
5: Ramos. Ganó Santa Cruz.
0: Ganó.
5: Sí, 1-0.
10: El
5: 6 de junio.
10: Partido. Hay un partido definitorio. No el resultado entre ellos.
12: Entonces, si Real Madrid gana, hay un partido definitorio.
5: No, da lo mismo los partidos.
10: No, empatan en puntos en la última fecha, juegan un partido definitorio.
12: Por eso, si Rangers le gana, si mantiene esta distancia, le gana, van a un partido
10: definitorio. Ah, claro.
5: Si da lo mismo la diferencia de gol, partido entre ellos. Claro, si es que empatan, van a la definición. Se va a Iquique, Santa Cruz, Igor, este miércoles.
0: Sí, también. Hay una fecha inmediata.
10: Sí.
0: La 25, claro, te puede mover un poquito todos estos cálculos porque juegan sin casi descanso los equipos, entonces esa es la realidad. Ahora, en Ranga hay que destacar algo porque este partido se jugó con una gran asistencia, ¿sí? Un apoyo, o sea, usted me dirá, bueno, es que habían ganado. No, sí, pero incluso abajo, cuando estaban sin ganar,
12: también iba la gente.
0: Tenían, entonces...
12: Hay que sacarse un sombrero por la gente.
0: Sí, bien.
5: O sea, la gente, Pato, y con esto cerramos, después de esa derrota con Magallanes, que me acuerdo que la estábamos viviendo acá, estábamos en transmisión, todos pensábamos que Rangers ya
12: podía haberlo dejado de apoyar.
5: Y ahí yo pensaba que la gente le iba a soltar la mano. Y,
10: ¿sabes por qué? Porque además de lo mala que había sido la campaña, había tenido una cuota como de, en que ya pasaba a ser más que futbolístico, pasaba a ser como fatídico.
0: Sí.
10: Debió haberle ganado a Magallanes, o no sé, empatado al menos, debió haberle ganado a
12: Curicó.
10: Curicó un partido anterior y siempre pasaban cosas como te expulsaban a alguien, se lesionaba a alguien, te perdías un gol solo, te hacían un gol en un infortunio. Entonces era como, está pedido en el fondo, decían de Rangers, y bueno, está en el repunte, está en la discusión.
0: Pero, te insisto, la lectura del ascenso siempre tiene que ser cuidadosa porque si tú analizas el partido de Santa Cruz con Unión Española, bueno, parecía al comienzo que Unión iba a imponer ciertos términos, pero el partido se le fue enredando y si no se genera una expulsión en Santa Cruz, no sé cuál era el destino, pero cuesta todo, cuestan todos los partidos, cuestan ahí.
5: Un par de opiniones de la B y nos vamos al corte. Una hincha de Copiapó se fue, Héctor Almandós, tres partidos perdidos, se fue Almandós y está idem, enojada se llama nuestra auditora, y está idem porque dice, lo peor es que viene Erwin Durán, dice. De ser así, seríamos realmente un chiste, dice nuestra autora, que hincha de Copiapó y de la UTA.
0: Se lo dieron vuelta a Copiapó el
5: fin de semana.
0: Espérate, pero ganaba 1-0.
10: ¿Un chiste por la campaña de Durán en Rangers?
5: Claro, eso es lo que ella advierte.
0: Pero en La Serena subió.
5: Y en Puerto Montt. Claro. Pero va a lo más pronto, seguramente. Usted sabe cómo el hincha. El corte.
12: Está enojada.
5: No, está idem, el corte.
0: Tiene todo el derecho.
5: Y a la vuelta nos despedimos. Chao.
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8: Cooperativa, 3:33 minutos. 3:33 minutos.
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13: 15:32, nos vamos. Ahora sí que nos vamos. Volvemos a las 20. Viene Rodrigo Contreras con las tardes deportivas. Y nosotros le mandamos un cariñoso abrazo, Barty, a Aida Pizarro, fanática de Colo Colo y de Bartichotto, está de cumpleaños. Es la tía de José Luis Pizarro. Con eso nos vamos.
14: Feliz cumpleaños, Aida.
13: Acá saludamos a la gente.
14: Aida Luz.
13: Así un que saludo, grande. Chombito, saludo a su tía Igor Pato Barty.
14: Chao, chao, chao.
13: Gracias a todos. Hasta las 20 viene Rodrigo con la hazaña del

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0: activa. 3:35 minutos. 3:35 minutos.
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2: Memoria y política primero en la información que nos trae Camila López. Buenas tardes.
3: ¿Qué tal, Álvaro? Buenas tardes. Y la Democracia Cristiana realizó una ceremonia en homenaje y memoria de Gabriel Valdés Huercasoa, 15 años de su fallecimiento. La actividad comenzó con la exhibición del documental Testimonios para el Centenario de Gabriel Valdés Huercasoa y contó con intervenciones del presidente de la ADC, Álvaro Ortiz, el ex senador socialista Ricardo Núñez y también su hijo, Juan Gabriel Valdés. Bueno, Gabriel Valdés fue una de las figuras históricas de la Democracia Cristiana, ejerció como canciller durante el gobierno de Eduardo Frei Montalva, fue senador, presidente del Senado y embajador, y tuvo un rol relevante en la recuperación de la democracia. Su hijo, el ex ministro y ex embajador Juan Gabriel Valdés, destacó el sentido de este homenaje.
4: Bueno, para nosotros como familia es muy importante que el Partido Demócrata Cristiano le rinda un homenaje hoy día al cumplirse 15 años del fallecimiento, de su fallecimiento, y sobre todo el tipo de acto en el que hemos estado, porque aquí en esta sala del Partido Demócrata Cristiano han estado presidentes del Partido Socialista, la presidenta ha estado el presidente del Partido Liberal, han estado figuras de la Concertación de enorme importancia, por lo tanto es algo muy significativo. Rescata el valor de la lucha contra la dictadura en primer lugar, destaca el valor de la Concertación y lo que fue la alianza entre nosotros que nos permitió recuperar y estabilizar el proceso democrático. Creo que es un acto cívico que tiene gran importancia.
3: Bueno, entre los asistentes estuvieron la senadora y presidenta del Partido Socialista, Paulina Bodanovic, integrantes de la directiva de la Democracia Cristiana, el ex canciller Alberto Van Claveren y otras figuras políticas especialmente vinculadas a la historia de la Concertación.
2: Muchas gracias, Cami. Buenas tardes.
3: Buenas tardes.
2: Tenemos también más información respecto de este caso de los gendarmes detenidos en Coyipulli. Claudio Arévalo, buenas tardes.
5: ¿Qué tal, Álvaro? Buenas tardes. Se han conocido mayores precisiones esta tarde respecto a la detención de 4 funcionarios de Gendarmería del Centro de Cumplimiento Penitenciario de Coyipulli, a quienes se acusa de asociación delictiva, tráfico ilícito de estupefacientes, cohecho, soborno e ingreso y facilitación de elementos prohibidos a recintos penales. La coronel de Gendarmería, Ingrid Rojas, abordó la situación, dijo que cualquier hecho de esta naturaleza no va a impedir que Gendarmería siga trabajando en los controles internos a nivel regional.
6: Son 4 funcionarios activos del CDP de Coyipulli, 4 internos, personas privadas de libertad, y también la colaboración de ciudadanos en el exterior. Los delitos que se investigan son delitos de tráfico ilícito de drogas, cohecho, soborno, entre otros. Por lo tanto, es un hecho grave que nosotros teníamos 2 opciones: pararnos aquí adelante, agachar la cabeza, sentir vergüenza por este grupo de corruptos, o salir a señalar de frente que estamos todos unidos trabajando para el control de nuestro sistema.
5: Recordemos que este operativo fue liderado por el Departamento de Investigación Criminal de la institución y coordinado con la Brigada Investigadora de Robos Viro de la Policía de Investigaciones y el Ministerio Público, y finalmente decantó en la detención de estas 4 personas, todos funcionarios activos de Gendarmería, acusados de varios delitos que están siendo indagados por el Ministerio Público de la provincia de Malleco. Los 4 funcionarios quedaron a disposición durante esta jornada de los tribunales de justicia.
2: Cerramos la síntesis, nos quedamos en compañía de Rodrigo Contreras. Son las tardes deportivas en Cooperativa.
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0: Cooperativa, 3:40 minutos. 3:40 minutos.
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7: Comenzando la semana, bienvenidos a la información del mundo polideportivo. Hablaremos de Fórmula 1, lo que dejó el Gran Premio de Italia ayer, y también con el título que consiguió Chile 15 en el rugby en Valparaíso.
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7: Precisamente comenzamos con la ovalada de las buenas noticias que llegaron ayer desde Valparaíso. Toño Prieto, ¿cómo estás?
8: Hola, hola, así es, y las buenas noticias fue la victoria de Chile 15 frente a Argentina 15 en la final del América Rugby Championship. En la línea está Pablo Lemoine, head coach del rugby nacional. Pablo, el 28-27 emocionó por la forma como lo ganaron, en el momento que lo ganaron y por el juego que mostró la selección. Es un hito para el rugby chileno esta victoria. Lo pones un poco por debajo de lo que fue los triunfos frente a Estados Unidos y Samoa para clasificar a un mundial. ¿Qué tal, Pablo? Un gusto tenerte aquí en los micrófonos.
9: Hola, ¿cómo están todos? Y bueno, a ver, sí, no, creo que las clasificatorias, por la épica en sí mismo que tuvieron, fueron como más más rimbombantes, y aparte creo que tenían como un efecto directo, ¿no?, en la clasificación mundial y todo eso. La RC lo que sí logró el otro día fue posicionarnos, encarar un torneo, que es difícil a veces ganar torneos porque no se juegan tantos torneos ahora, y tenía ciertas características complicadas, ¿no? Tres partidos en 9 días, con poca rotación de plantel, con lesiones, con suspendidos, con una cantidad de cosas que fueron como acomplejizando un poco la cosa, pero en definitiva, y el partido también se dio, ¿no?, de una manera bastante rara, que dominamos, nos dominaron y terminamos cerrando el partido. Entonces, bueno, eso le dio también esa épica linda que tuvo el final del partido, la patada, la última pelota, y bueno, creo que eso como que cerró el torneo de una forma, la verdad, que inesperada, porque pensábamos que podía ser un partido parejo, pero no sé si tanto el definir en el último minuto.
8: Y le ganaron a Uruguay y Argentina. Llevas 8 años a cargo del rugby, de las selecciones, Pablo. ¿Se sigue creciendo? ¿Para hasta dónde llega este crecimiento? Sí.
9: Y bueno, yo creo que se sigue creciendo, nos consolidamos a nivel regional. No tenemos la producción de jugadores que produce Argentina, ¿no? Por supuesto, Argentina es algo único en el mundo, ¿no? No pasa en ningún otro ámbito que torneos profesionales, amateurs, perdón, generen el volumen de jugadores que generan, y el talento aparte, ¿no? Y bueno, la ambición de crecer. Entonces, nosotros, salvando esa distancia, creo que estamos produciendo jugadores también, jugadores jóvenes. Esta RC tuvo una característica muy particular que la verdad que pudimos jugar con muchos jugadores jóvenes. El partido contra Paraguay especialmente, pero después, ayer jugaron 3 chicos de 19 años. Entonces, estamos muy relacionados a los programas. Sí, el 7, la M20 y Chile 15 con el futuro, ¿no?, mirando a los Cóndores, están muy relacionados. Y bueno, creo que eso genera jugadores, genera oportunidades. Después, yo, si la pregunta tuya, Toño, y yo creo que sí, seguimos creciendo, no tengo claro hasta dónde en esta etapa, pero sí veo muy organizado el crecimiento de Chile Rugby.
8: Se viene la ventana de noviembre en Europa, Portugal, España, Zimbabue en la World Rugby Nations Cup. ¿Vienen con el acelerador a fondo para terminar la temporada?
9: Y bueno, estamos recuperando los muchachos, ¿no? La verdad que hay algunos chicos que han jugado muchísimos minutos este año. Así que bueno, ahora el objetivo es recuperarlos para llegar a esa recta final. La tenemos prometida, la hablamos con los chicos en la primera parte de la Nation, dijimos que íbamos a jugar las dos ventanas a full. Así que bueno, yo me voy ahora el 20 de septiembre a Europa a conversar con los jugadores que están en Europa, pero aparte con sus clubes, para tener la disponibilidad de ellos y para empezar a entender de que, bueno, son estos los jugadores extranjeros y los locales, se juntan 6-7 partidos al año, y ese es nuestro objetivo de lograr en esos 7 partidos ya instalar cosas que vayamos a usar el año que viene para el Mundial.
8: Pablo, para finalizar, ¿cómo está Emilio Shea? Y una reflexión de lo que pasó ese día con el partido entre chilenos y uruguayos. ¿Cuál es tu reflexión?
9: Mira, Emilio está bien. Por suerte ya superó la primera etapa de que la operación de lesión 2 etapas. Ya superó, ya... pudimos tener información de primera, hablamos con él, bueno, ya está pensando en su recuperación, y siguiendo las palabras de él, que es el protagonista en esto, yo creo que es un hecho que pasó. Creo que no a mí no me gustó ni el hecho ni las consecuencias siguientes. No creo que fomentemos nada de lo que pasa en redes, lo que pasa de información externa a lo que realmente es en nuestro deporte.

0: ya estará de retorno para la última consulta que tenía Pablo en relación, por supuesto, a lo que ocurrió ayer en Valparaíso, que fue un hito muy, muy relevante. También lo que viene de cara a las próximas ventanas internacionales. También ha sido una reflexión importante con lo que pasó el otro día en Talcahuano. En ese sentido, es también las sanciones que ocurrieron durante la semana pasada, que confirmó América Rugby. ¿Le parecieron bien las sanciones para todos los involucrados?
1: Lo que pasa es que a mí no me tiene que parecer. No, esto es hay un debido proceso, hay lineamientos, y bueno, siguieron los lineamientos y se ejecutó. Recordemos que estos lineamientos están hechos para el rugby profesional, el deporte profesional. Que el deporte profesional, bueno, sí, tiene que ser ejemplarizante, tiene que ser ejemplar, pero al mismo tiempo los jugadores tienen que estar en la cancha, tienen que jugar, tienen que... Así que yo tengo poca opinión de esto, porque en definitiva me toca, por lo general me toca que vayan jugadores a ser sancionados, y bueno, y acepto lo que toca. Eso es lo que enseña el rugby, y hay que aceptar las reglas, y me parece que lo que toca está bien, porque hay alguien que lo hizo y lo hizo bien, y lo hizo con la mejor intención, o por lo menos con la honestidad que corresponde. Así que yo acepto lo que está dictaminado.
2: Bien, Pablo, te agradecemos la gentileza de estar aquí, bueno, en Tardes Deportivas.
1: Gracias a ti. Pensé que te había sido, que no. Pensé que no querías hablar más conmigo. Y dije, capaz se fue Toño.
2: No, ya te seguiremos lo que viene en septiembre y en septiembre y noviembre en Europa. Así que ahí, bueno, estaremos detrás de los Cóndores y de Rugby. Abrazo, bueno, Pablo.
1: Les agradezco mucho. Saludos. Abrazo.
2: Sí. Bueno, Rodri, fue 28-27, Chile 15 sobre Argentina 15. Yo diría que es un hito. Sí. Chile le ganó a Uruguay, Chile le ganó a Argentina. Ya le había ganado una vez anterior a Argentina 15. Son más que señales. Empiezan a haber tendencias ya del avance. El juego que mostró Chile 15 fue muy sorprendente. Siempre jugaron lo que se llama la mano. Mostrando, eso será para otra conversación con Pablo, ya las tácticas pensando en la Copa del Mundo o en los planes de juego, pero fue muy notorio los crecimientos y avances, así que bien por el rugby, otro equipo, otro deporte colectivo que avanza.
0: Notable resultado para Chile 15 y el trabajo, el proceso largo de Pablo Lemoine. Toño, seguimos hablando de la ovalada más adelante, te mando un abrazo y muchas gracias.
2: Abrazo.
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0: Kimi Antonelli, el italiano de Mercedes, ganó el Gran Premio de Italia con una gran, gran performance. Brutal estuvo. Marcó un hecho histórico en el circuito de Monza. Además, partió en el puesto 19 de la grilla, pero solo le bastaron 18 vueltas para pasar al frente y lograr su séptima victoria de la temporada y de su carrera. Gran, gran remontada para el joven de 20 años. Lo escuchamos a continuación a Kimi Antonelli. Se impuso en su país.
4: Yeah, esto es increíble. La verdad es que nunca hubiera pensado estar aquí hoy. Es un sueño hecho realidad. Es increíble. Y muchísimas gracias al equipo y a todo el mundo involucrado. Porque hoy es un día realmente especial.
0: Primer local que gana la carrera italiana en 60 años, el último fue Ludovico Scarfiotti en 1966 con Ferrari, segundo fue George Russell, su compañero de equipo, tercero el neerlandés Max Verstappen de Red Bull. Más abajo, Pierre Gasly de Alpine, quien se quedó con la pole, terminó en posición de puntaje, séptimo. Noveno, el argentino Franco Colapinto, más allá de lograr puntos, no quedó muy conforme con su actuación.
5: Sí, una carrera dura. Nada, muy, muy frustrante. Creo que tenía una gran oportunidad y no la aproveché, así que triste, triste por eso. Creo que podría haber una gran carrera y un grave error, así que nada, desaproveché una oportunidad muy, muy importante para el equipo y para mí, así que un poco triste, pero nada, aprender de esto y sí.
0: Estaba muy triste Franco Colapinto, veía una gran oportunidad de sumar más puntos, de llegar más arriba, como lo hizo su compañero Pierre Gasly. De todas maneras, suma puntaje.

0: El trasandino que terminó muy, muy emocionado, por supuesto, por los errores que cometió en la carrera. En la tabla general, Antonelli lidera con 267 puntos a 66 de Russell, 76 por delante de Lewis Hamilton de Ferrari en el campeonato de constructores. Mercedes, líder con 468 unidades, escoltado por Ferrari, 346, y McLaren, 287. La próxima parada de la Fórmula 1 será el Gran Premio de España el domingo 13 de septiembre. Ese día domingo a las 10 de la mañana de nuestro país, la carrera que será en España. Se mantiene en Europa entonces el circo de la Fórmula 1. ¡Nos vamos! Mañana volvemos con la información del mundo polideportivo en Cooperativa, pasadita a las 3:30, como es habitual, de lunes a viernes. Esa es la idea, lo que viene a continuación. ¡Chao!
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4: Cooperativa. 3:59 minutos. 3:59 minutos.
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5: La Comisión de Seguridad del Senado se traslada hasta San Bernardo para sesionar junto al amenazado alcalde Christopher White. Como terrorismo cataloga el alcalde de Huechuraba los ataques incendiarios contra un cuartel de bomberos y una comisaría, anunció querella. Detenidos 4 gendarmes del penal de Coyipulli, asociación delictiva, cohecho y tráfico de estupefacientes son algunos de los cargos que enfrentan. Cerca de 300 damnificados por incendio en el campamento Esperanza de San Bernardo. El gobierno pone urgencia al proyecto de reforma al sistema político, endurece los requisitos para la conformación de partidos. La canasta de fiestas patrias llega en promedio a los 45 mil pesos. Se presentó el cotizador de precios del CERNAC. Se realizan pericias a esta hora para confirmar si es verdadera la confesión del crimen de una joven desaparecida desde 2008 en Conchalí. En el mundo, la justicia española investiga la crisis migratoria de Ceuta. En Serbia, miles asistieron al funeral de Ratko Mladic, condenado por genocidio. Y en el fútbol, Limache y Cobresal cierran la fecha 22 del torneo. Mirko Josic viene para su homenaje en Colo-Colo. Eso con nuestros titulares, nos quedamos ya en compañía de Emilia Aguilar. Esa es la idea, siempre en Cooperativa.
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4: Cooperativa. 4:02 minutos. 4:02 minutos.
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6: ¿Cómo están? Bienvenidos, bienvenidas a Esa es la Idea, programa que hacemos de lunes a viernes a esta hora para hablar de innovación, emprendimiento, de buenas ideas, siempre conectados a través de la 93.3 y por supuesto a través de cooperativa.cl, donde pueden vernos a través de la señal de streaming. Así que ahí saludamos también a todos quienes nos siguen por esa vía y recordarles que estamos en el canal de YouTube, ahí están todas nuestras conversaciones en Cooperativa FM en YouTube, nos encuentras también y en formato podcast. Así que estamos en todos lados para que puedas llevarte estas conversaciones en el formato que te guste. Hoy día vamos a hablar de una convocatoria nacional e internacional que abrió CES Santiago para su catálogo 100 soluciones para la ciudad. Solange Arredondo, que es gerente de CES Santiago, en unos minutos más nos va a estar contando los detalles. Y vamos a conocer también el trabajo de BioApp. Es una organización de investigación clínica veterinaria que busca exportar servicios científicos a 6 países bajo un enfoque de una salud. Vamos a conversar con Alexis Vélez, que es director de investigación de BioApp y que nos va a contar más detalles sobre esto. Así que te invitamos a que te quedes con nosotros hasta las 5 de la tarde, porque aquí comienza Esa es la Idea.
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6: Vamos a partir de una pregunta, ¿no? ¿Cómo logramos que las grandes soluciones de pymes y startups conecten con las necesidades reales de las ciudades y se implementen con éxito en los territorios? Bueno, de eso queremos conversar y además descubrir cuáles son los detalles de esta nueva convocatoria nacional e internacional de CES Santiago para su catálogo 100 soluciones para la ciudad. Ya estamos con Solange Arredondo, la gerenta de CES Santiago. Solange, bienvenida.
7: Muchísimas gracias, Emilia, y qué bueno, porque esa es la idea, ¿no? Conversar sobre ciudad, sobre tecnología.
6: De todas maneras, sí. Solange, primero, hablemos de estas 100 soluciones para la ciudad. ¿De qué se trata esta convocatoria? ¿Qué es lo que busca particularmente?
7: Tiene un propósito que es acercar las tecnologías, que hoy día son muchas, ¿no? Que se convierten en soluciones para temas como la gestión de residuos, la gestión municipal, la ficha electrónica en un centro de salud, el tránsito, en fin, todas esas cosas que nosotros requerimos que funcionen bien en la ciudad, para eso existe tecnología. Y queremos entonces acercar esa tecnología a quienes toman las decisiones a nivel local. Nosotros hemos medido que un funcionario municipal, una persona que trabaja en un municipio, puede demorar hasta 22 meses en identificar una solución que les sirve para resolver un problema. Entonces, parte del catálogo, de ordenar, de sistematizar, de difundir, es que esa información llegue más rápido, porque si alguien conoce más rápido la tecnología, obviamente más rápido va a implementar un proyecto.
6: ¿Y por qué esto se hace de la mano o abriendo la convocatoria justamente a las pymes y startups para participar de estas soluciones? ¿Por qué hay un valor en que sean justamente estos emprendimientos, ya sea tecnológicos, en fin, los que puedan entregar una solución?
7: Bueno, este programa CES Santiago es un programa de Corfo, ¿no? Que Corfo tiene en su ADN promover el emprendimiento y la innovación, en este caso en esta industria tan emergente que llamamos la industria de Smart City, que hoy día lo ejecuta la Corporación Regional con el apoyo del gobierno de Santiago. Y ya vamos a lanzar la cuarta versión, es decir, hoy día ya tenemos 180 emprendedores con los que estamos, conversamos, y cuál es lo que fundamentalmente siempre nos dicen: por Dios que es difícil llevar esta tecnología al sector público, y por otra parte, por Dios que es necesario que esta tecnología llegue al sector público. Entonces, este catálogo lo que espera, ¿no? Es que estos emprendedores se conecten más rápido con quien toma la decisión, ¿no? Para que esa solución llegue más luego, el proyecto se ejecute más rápido, porque se trata de mejorar la calidad de vida de las personas, y no solamente un catálogo, ¿no? Esto finalmente se convierte en ruedas de negocio, en demo day, en juntar la oferta con la demanda, en encontrarnos en un evento como la Smart City Expo que acabamos de tener ahora en julio, que congregó a más de 10.000 personas, es decir, generar espacios para que esto se encuentre. Yo sé que a veces suena sencillo, pero en la práctica, las brechas que hay, las dificultades a veces de acercarse a lo público, las normativas que rigen la compra pública, ¿no? Obviamente se van convirtiendo de alguna manera en brechas que dificultan que un emprendedor, una startup, una pyme, una empresa, ¿no?, pueda llevar sus soluciones. ¿Y cuánto necesitamos que esa tecnología llegue a los barrios, a las personas?
6: Y entonces, Solange, esta convocatoria es una convocatoria abierta para participar de un catálogo, se eligen de acuerdo a ciertos criterios. ¿Cómo funciona en la práctica?
7: La verdad es que es abierta. A nosotros nos interesa que obviamente muchas empresas de la región metropolitana que quieran, ¿no es cierto?, visibilizar sus emprendimientos, lo puedan hacer. Pero también estamos invitando a empresas de todas las regiones del país que quieran traer sus soluciones a Santiago, pero también si hay empresas internacionales, hablaba recién que ustedes lo transmiten a través, ¿no es cierto?, de su señal internacional, a lo mejor hay emprendedores, startups de otros países que quieren traer sus tecnologías. Entonces se postula, pero la verdad nosotros solo verificamos tres cosas. Uno, que sean una empresa, que tengan una solución. De hecho, a veces ni siquiera nos importa que estén formalizadas, al menos de inicio, porque puede haber interés en hacer un piloto, por ejemplo. Segundo, que usen tecnología. Inteligencia artificial, Internet de las Cosas, blockchain, realidad virtual, drones, ¿no? Generación de datos, que usen información. Y tercero, que nos ayuden a resolver los problemas más importantes que tiene la región metropolitana, que son los temas de seguridad, los temas de medio ambiente y de movilidad. Ese es el único requisito, por lo tanto creemos que hay un espacio para muchas empresas que tal vez se han sentido un poco solas en esto de llegar a lo público. Este puede ser un camino a través de ese Santiago de facilitarles el encuentro a los 52 municipios. Tenemos 52 municipios muy heterogéneos, todo con necesidades, todo muy atractivo. Entonces creemos que hay una tremenda oportunidad de negocio allí.
6: Y en las convocatorias anteriores, porque hablabas de que ya estamos en una cuarta versión, ¿qué tipo de soluciones han llegado y qué tipo de soluciones se han implementado además con éxito en municipios?
7: Bueno, lanzamos el primer catálogo en julio del 2024. Con las primeras 80 y algo, bueno, eran casi 100 soluciones, luego llegamos a las 140 y hoy día ya el catálogo tiene 180 y tenemos la meta, queremos que esa sea la cuarta versión con 300 emprendimientos. Entonces, ¿qué soluciones llegan? Hoy día muchas soluciones con inteligencia artificial, ¿no?, que permiten de alguna manera tomar información que hay en un sensor, una cámara, un semáforo, una base de datos y convertirla en datos para la gestión de los municipios, es decir, tomar una decisión inteligente respecto de dónde colocar una determinada infraestructura, para eso los datos se requieren. Hemos recibido también siempre muchas postulaciones relacionadas con los temas de medio ambiente. ¿Cómo hacer más eficiente el uso del agua? ¿Cómo hacer más eficiente la gestión de los residuos, ¿no? ¿Cómo mejorar una ruta de recojo, ¿no es cierto?, de determinados materiales. Tenemos también muchas tecnologías que tienen que ver con infraestructuras físicas, sensores, cámaras, en fin, ¿no? Me gustan a mí algunos dos proyectos que estamos o hemos estado desarrollando en el último tiempo con emprendedores del catálogo. Uno que estamos haciendo con el municipio de Maipú, que le llamamos Urbania, que hoy día muchos de los requerimientos que hacen los vecinos cuando hay un árbol que está a punto de caerse, cuando hay un alumbrado que no funciona, el vecino o la vecina hace su requerimiento como lo hace habitualmente, pero hay detrás una plataforma de inteligencia artificial que toma ese requerimiento, lo centraliza, lo prioriza, y algo muy importante siempre para los vecinos, le va avisando al vecino cómo va. De manera que además ese impacto permanente cuando uno le contesta la primera, la segunda vez, o pasan 24 horas y no sabe qué es lo que nos pasa, es volver a llamar y saturamos, ¿no es cierto?, esa capacidad municipal. Entonces podemos de alguna manera mirar y además prevenir, porque esto no es solamente responderle al vecino, sino que me genera datos. ¿Por qué hay un barrio donde las luminarias tal vez se descomponen más habitualmente? ¿Por qué en esta zona tenemos más problemas con la poda de árboles? Entonces puedo ir tomando decisiones, falta esto, falta lo otro. Entonces no es solamente el problema específico que se resuelve, sino que los datos permiten resolver otros problemas. Hemos estado trabajando también con una emprendedora que tiene un algoritmo que permite mirar los espacios físicos e identificar todos los problemas de accesibilidad. Una ciudad inteligente es una ciudad para todas las personas. Entonces, ¿qué hace con este algoritmo, no? Nos dice, oye, esta calle, este barrio, esta plaza, tiene todos estos problemas de accesibilidad. Entonces, construye una especie de gemelo digital, simula, ¿no?, el espacio y cómo mejoraría el acceso, cómo más personas podrían ocupar ese espacio público si se resolvieran las brechas de accesibilidad. Eso por mencionarte alguno de los emprendimientos, pero digo, hay 180. Claro. Pero bueno, ahí también hoy día pueden descargar la versión 3 del catálogo en un formato digital, así que desde ya los invito a que los que no están vean cómo se ven los emprendedores y las cosas que hacemos que creemos que son valiosas para ellos.
6: Solange, es interesante porque, claro, tú contabas que hay una diversidad de emprendimientos, de startups con distintas soluciones, ¿no? Pero ¿cómo ha sido la recepción por parte de los municipios? Porque bien sabemos que hay municipios hoy día en la región metropolitana que están más avanzados, que han levantado su hub de innovación y emprendimiento, que ya están trabajando soluciones de la mano con la innovación, pero hay otros que evidentemente han llegado más tarde quizás a este cambio. ¿Cómo has visto esa apertura a poder trabajar precisamente desde la innovación y con innovación que viene de afuera, no necesariamente dentro del municipio?
7: Eso es muy importante, ¿no? Porque de la misma manera que uno dice aquí, tiene soluciones, tiene que hacer cosas como para activar también esa demanda a nivel municipal. Nosotros tenemos una iniciativa que es la Red de Comunas Inteligentes, donde estamos permanentemente capacitando a los funcionarios municipales. Ahora prontamente parte nuestra segunda versión de la Academia Smart City, donde les estamos diciendo, oye, ¿has usado inteligencia artificial? ¿Estás analizando bien los datos? ¿Tienes políticas de datos? Oye, ¿cómo enfrentas la ciberseguridad? ¿Estás vinculada con los emprendimientos de base tecnológica de tu zona? ¿Tienes acuerdo público-privado? En fin, le hacemos esas preguntas. De hecho, lanzamos hace poco, que también le invito ahí a los que no oyen a poder descargarlo, el índice de municipios inteligentes, donde evaluamos a 45 municipios en 8 dimensiones y 48 componentes específicos. Entonces, hoy día lo que estamos haciendo es haciendo un match con inteligencia artificial, de hecho, entre esas brechas de los municipios y la oferta en el catálogo. Y le estamos diciendo a los emprendedores, mira, tu solución le sirve a estos municipios, y a los municipios le estamos diciendo, tu brecha la puedes trabajar con estos emprendedores o con estas startups. Entonces, estamos haciendo ese vínculo para que sea más rápido, pero como tú dices, es importante también que el municipio sea activo. Y lo que tú dices siempre fue como un mandato ahí, ¿no?, del gobernador Orrego, porque uno podía quedarse con los municipios que están más avanzados, claro, como tú dices, pero en Santiago tenemos 52 y la brecha a nivel territorial sabemos que es importante. Santiago tiene 18 municipios rurales, que no es fácil llevar esto a los municipios rurales. Entonces ese es el desafío, ¿no?, que finalmente este concepto de Smart City o la tecnología se convierta también en una herramienta de igualdad territorial y no aumente, ¿no?, esas diferencias. Y es que y el IME nos arrojó así una conclusión muy importante. Obviamente los recursos importan, pero no es lo único. Es decir, encontramos una correlación en que es más evidente los resultados y el impacto del uso de la tecnología cuando hay visión estratégica que cuando solo hay recursos. Y parece una tremenda obviedad, pero en la práctica no necesariamente ocurre. Entonces la invitación a los municipios, que no se queden con el prejuicio de que hay que tener muchísimos recursos. Por supuesto que hay que tenerlos, pero no son muchos. Siempre hay una forma de partir. La tecnología es cada vez más accesible y además hay emprendedores que muchas veces están dispuestos a pilotear, a ir creciendo, ¿no es cierto?, con el propio municipio. Entonces, si el prejuicio o la excusa tal vez es, oye, no tenemos plata, no es una limitación hoy día. Hay muchas maneras de poder traer tecnología a nivel local.
6: Qué interesante el match, ¿no? Sí. Como tú decías, el que los municipios tengan acceso y una mirada a cuáles son las soluciones que hoy día están entregando las distintas startups, y que también, a su vez, las startups puedan mirar de qué manera pueden contribuir en la cosa pública, finalmente, a través de los municipios. Solange, para quienes se interesan en participar, en ser parte de este catálogo de soluciones para la ciudad, ¿cómo lo pueden hacer? ¿Hasta cuándo lo pueden hacer? ¿Cómo funciona el proceso?
7: Bueno, página web csantiago.cl, así como C de ser, csantiago.cl. Ahí van a encontrar un banner que dice soluciones para la ciudad, pueden descargar el catálogo y postular hasta el 30 de octubre. Están con tiempo, de manera que si tienen dudas nos puedan preguntar, puedan mirar, puedan tener tiempo de afinar esa oferta. Requerimos información, qué hacen, la tecnología que usan, la propuesta de valor, la experiencia que tienen. Entonces igual requiere, ¿no es cierto?, un par de horitas responderlo. Entonces, hasta el 30 de octubre, y en lo inmediato vamos a estar este día jueves en el Hub Ñuñoa, un aliado a propósito de que tú hablabas de los Hub, muy interesante lo que están haciendo distintos Hub, la red de Hub, y nosotros trabajamos mucho con las alianzas. Vamos a estar en el Hub Ñuñoa a las 10 de la mañana, de 10 a 12, en un taller este día jueves, donde vamos a enseñarle a identificar esos desafíos que tienen los municipios, y también recibiendo postulaciones si es que alguno se anima a ir presencialmente para el catálogo. Pero si no, la página web csantiago.cl, con el mismo nombre nos encuentran en Instagram y en LinkedIn.
6: Ya, y por último, ¿por qué diríamos que es una buena idea esto? ¿Por qué motivaríamos a las startups a participar? A lo mejor alguien dice, bueno, pero es que al final después no me pescan nunca. ¿Cómo les decimos?
7: Sí,
6: ¿los motivamos
7: sí, a
6: participar?
7: A veces pasa, pero bueno. A ver, porque yo diría la ciudad en la que más del 90% de los chilenos vivimos, somos uno de los países más urbanizados del mundo. Esta ciudad en la que vivimos, que hoy día tiene casi siete y medio millones de habitantes, tiene una cantidad de oportunidades tremenda. Yo soy de las que amo Santiago, su montaña, su patrimonio, su cultura, el metro, el transporte público, pero también tiene dolores, también tiene desafíos. Y que la ciudad funcione mejor nos importa a todos, porque este es el sustrato donde vivimos, innovamos, hacemos negocios, somos más competitivos, atraemos talento. Entonces, no solamente porque entonces nos interesa que la ciudad funcione mejor, sino que porque además es una tremenda oportunidad de negocio. Hay miles de ciudades en el mundo y todas tienen los mismos problemas. Es decir, un emprendedor que es capaz de resolver un problema de seguridad aquí tiene una oportunidad de escalar a todo Chile, una oportunidad de escalar a toda América Latina y al mundo. Cambiarán las dimensiones, las normativas, ¿no? Pero los problemas son comunes en la ciudad y tienen que ver con la seguridad, tienen que ver con el cambio climático, tienen que ver con el acceso a oportunidades, con el tráfico. Por lo tanto, esto es una tremenda oportunidad. Si le pegas el palo al gato aquí en la región metropolitana y ayudas a que esta ciudad mejore, también vas a estar dando un paso muy importante para el desarrollo de tu negocio. Pues esa es la idea, querer la ciudad, resolver los problemas en la ciudad para que vivamos todos mejor en la ciudad.
6: Esa es la idea, pues efectivamente. La conversación que hemos tenido con Solancha Redondo, gerenta de C Santiago, contándonos más de estas soluciones para la ciudad. Recuerden que hasta el 30 de octubre pueden participar. Está toda la información en el sitio web del gobierno.
7: csantiago.cl,
6: para que lo vayan a revisar. Solancha, muchas gracias por la conversación.
7: A ti, Mila, muchas gracias.
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7: 21 grados. 21 grados en Santiago.
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7: Cooperativa, 4:30 minutos. 4:30 minutos.
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11: En alguna medida marca un límite el fin de la acera y el inicio de la calle o calzada. En otros tiempos, cuando se jugaba la pelota en la calle, era la mejor amiga a la hora de hacer una pared. Luego, al crecer, era el lugar ideal para sentarse a conversar. Es la cuneta. Pero no surgieron como el jugador número 12 en una pichanga de calle. Fue la respuesta de la ingeniería sanitaria y urbana a algunos problemas de las ciudades antiguas. Las inundaciones, el excremento que se acumulaba en las calles y la necesidad de proteger a los peatones del tráfico. Las primeras cunetas se nacieron en la Mesopotamia y la India antigua. Eran canales de ladrillo cortado con los que se evacuaban las aguas lluvias y las aguas hervidas de las viviendas. La idea se perfeccionó en Roma con calzadas de piedra inclinadas que llevaban el agua hacia los costados y así recogían el agua y las heces de la vía pública al mismo tiempo. La cuneta tuvo que evolucionar con la llegada de los autos y la explosión demográfica. Se elevaron las aceras y ahí se delimitó la frontera exacta entre la calzada, acera y el camino hacia sumideros o alcantarillas.
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11: Vamos a conversar sobre BioApp, que es una organización de investigación clínica veterinaria en Chile, operando desde la Universidad Mayor para exportar servicios científicos a 6 países bajo un enfoque de una salud. Es una startup que integra investigación, ensayos clínicos bajo estándares internacionales y expedientes regulatorios, que está respaldada además por financiamiento estatal continuo desde 2022. Estamos con Alexis Vélez, director de investigación de BioApp. Alexis, ¿cómo estás? Bienvenido.
9: Muchas gracias, un gusto.
11: Gracias por estar acá con nosotros para hablar de esto, que tiene varias características interesantes, porque viene desde la academia, porque es una idea de exportar aquello que de alguna manera nace también en Chile. Pero expliquemos primero qué es BioApp.
9: Bueno, BioApp es una startup, es una empresa de base científico-tecnológica enfocada en ciencias veterinarias, pero que va un poco más allá, ya que involucra, como tú comentaste, dos áreas fundamentales para la comercialización de productos veterinarios. Incluimos un área regulatoria, que es básicamente donde se evalúa todo el tema documental que debe tener cada medicamento para posteriormente comercializarse. Y por otro lado, tenemos un área de investigación clínica, que ahí podríamos decir que somos los pioneros en Chile en desarrollar este tipo de actividades bajo lineamientos internacionales, en donde realizamos estudios clínicos, por ejemplo, estudios de seguridad, estudios de eficacia. Por ejemplo, cualquier medicamento que usa un perrito o un gatito, primero tuvo que tener algunos antecedentes, tanto de seguridad como de eficacia, para respaldar su uso. Nosotros tratamos de englobar todos estos diferentes labones, incluyendo tanto asuntos regulatorios, el tema de estudios clínicos y al mismo tiempo la investigación, como ejes fundamentales para desarrollar nuestras actividades.
11: ¿Cómo estamos en Chile en relación a la investigación clínica veterinaria? ¿Estamos efectivamente hoy día en un punto en que podemos desarrollar tratamientos, soluciones en el área clínica veterinaria?
9: Yo creo que Chile tiene un potencial gigante. Nosotros hace muy poco organizamos en conjunto con la Universidad Mayor y el patrocinio del Servicio Agrícola Ganadero, que son el lado estatal que regula toda la comercialización y autorización de productos veterinarios, organizamos el primer programa de formación en investigación clínica veterinaria. Ahí hubieron diferentes exponentes, dentro de los cuales participé yo, una de las fundadoras también de BioApp, que es Daniela Ciel, y diferentes expositores internacionales, principalmente de Brasil, y formamos inicialmente capital humano para la correcta ejecución de estudios clínicos. En Chile, a nivel latinoamericano, presentamos un adecuado avance en las diferentes ciencias veterinarias, pero falta aún el desarrollo de la investigación clínica. Eso, desde una perspectiva integral, va a ser muy adecuado para el futuro desarrollo de nuevas terapias desarrollada aquí mismo en Chile.
11: ¿Y esos desafíos tienen que ver hoy día con financiamiento? ¿Qué es lo que pasa que a lo mejor hoy día no estamos mirando específicamente el desarrollo de tratamiento y todo lo que conlleva el estudio clínico? Porque uno sabe, al menos en seres humanos, que son etapas que son de largo plazo. Lo aprendimos, digamos, con la pandemia, por ejemplo, lo que significa el desarrollo de una vacuna, en fin. ¿Cómo ocurre eso en el área de clínica veterinaria y qué es lo que nos falta para abordar ese desafío?
9: Claro, nos faltan dos cosas. Primero, a nivel nacional, formación. Necesitamos tener más profesionales capacitados para poder ejecutar adecuadamente este tipo de estudios. Y por otro lado, también el financiamiento, porque básicamente la mayoría de nuestros clientes son extranjeros que potencialmente tienen mercados mucho más grandes que el mercado chileno. Nosotros tenemos una población aproximadamente de 20 millones de personas, 12 millones de perros, 4 millones de gatos. Por lo tanto, no somos el país más atractivo, si bien es muy interesante desarrollar cosas acá en Chile. Existen otros países con mayor potencial. Entonces, el financiamiento es un punto clave también para poder ejecutar estudios de calidad. Porque al realizar un estudio de esta índole, tenemos que tener mucho personal capacitado, equipo altamente sofisticado, personal dedicado a 24/7, y todo eso involucra costos muy elevados.
11: Claro. Alexis, hay una realidad que es bien evidente hoy día en Chile, que es que está aumentando muchísimo la tenencia de mascotas, ¿no? Particularmente de perros y gatos. ¿Eso nos pone al mismo tiempo un desafío de poder desarrollar tratamientos acá desde el país?
9: Totalmente, o sea, eso ha ido muy de la mano con el desarrollo de la especialidad en veterinaria. Uno ve, hace 20 años atrás no existía el oftalmólogo, el gastroenterólogo. Hoy en día existe una rama de especialidades y que está dada también por el aumento del número de las mascotas y por la responsabilidad de los tutores. Eso también esperamos nosotros que en un corto plazo también repercuta en la generación de investigación clínica de mayor calidad. De hecho, nosotros tenemos muchas colaboraciones con este tipo de especialistas para generar nuevas o soluciones o para brindar solución a diferentes empresas que quieren generar nuevos productos veterinarios.
11: Alexi, y además ustedes se, digamos, posicionan desde el enfoque de una salud. Expliquemos qué es una salud y por qué es tan importante además tener este enfoque desde la clínica veterinaria.
9: El enfoque de una salud integra tanto la salud humana, la salud en medicina veterinaria, inocuidad alimentaria. Por lo tanto, es fundamental orquestar todas estas diferentes especialidades para generar productos que, en definitiva, sean saludables, que sean inocuos para todas las especies. Ya. En ese sentido, nosotros en nuestra área de investigación estamos desarrollando un kit diagnóstico para utilizar en terreno en vacas de lechería, en donde la principal enfermedad que afecta a las vacas lecheras es la mastitis, que es generada por bacteria. Entonces nosotros estamos desarrollando un kit diagnóstico que se puede utilizar en terreno, que permite la detección de estos patógenos en terreno, con la finalidad de que después el lechero o el médico veterinario asesor pueda utilizar de una forma más adecuada el uso de antimicrobianos. ¿Qué tiene esto como consecuencia? Que si nosotros como industria veterinaria ocupamos de forma adecuada estos antibióticos, eso va a repercutir en una menor resistencia tanto en los animales, pero también en la resistencia en humanos. Hoy en día ya existen antecedentes bibliográficos que indican el traspaso de resistencia desde animales hacia humanos. Ese es el enfoque de una salud, tratar de mitigar cualquier riesgo en una etapa muy temprana para impedir un problema mucho mayor a continuidad. Y sabemos que la resistencia a antimicrobianos se indica que puede ser una pandemia silente de aquí al 2050, puede generar grandes problemas a nivel de salud humana también.
11: Exactamente. Estamos conversando con Alexis Velis, que es el director de investigación de BioApp, esta startup que integra investigación para la clínica veterinaria en Chile, que opera además desde la Universidad Mayor y que tiene este enfoque de una salud que nos estaba explicando Alexis. Si hoy día uno mira en términos generales el panorama, digamos, de desarrollo de innovación y desarrollo en veterinaria en América Latina, ¿cuáles son esos avances? ¿Qué es lo que más se está desarrollando? ¿Hacia dónde apunta la innovación en esta área?
9: En el área veterinaria hay diferentes startups que se están enfocando en el desarrollo de inmunoterapia, para el control de patógenos, enfermedades crónicas, que son dos puntos súper relevantes. Acá tenemos varias empresas nacionales, startups, que han sido referentes y que han alcanzado un buen nivel de desarrollo, así como también otras empresas en Uruguay o en Brasil, que incluso nosotros colaboramos con esta empresa para generar, por ejemplo, estudios clínicos. Ya ellos desarrollan la investigación, nosotros desarrollamos la parte de estudios clínicos. Por otro lado, a veces nosotros desarrollamos la investigación y colaboramos con otra empresa o con otros países para generar también diferentes desarrollos, ¿ya? Pero yo creo que a nivel latinoamericano se está desarrollando cada vez más. Es importante también destacar que Chile, a pesar de que el financiamiento es limitado, estamos bien posicionados con respecto a la situación de otros países. Por lo tanto, si uno desarrolla equipos profesionales altamente capacitados y puede tener una alta probabilidad también de adjudicar diferentes fondos para investigación aplicada, como ha sido un poco la historia de nosotros, que a partir del 2022 a la fecha hemos tenido diferentes fondos de Corfo, como programas de Crea y Valida, Consolida y Expande, de la Agencia Nacional de Investigación, como Startup Ciencia. Todo eso, si uno desarrolla profesionalmente un equipo humano altamente capacitado, existen mayores probabilidades de adjudicar este tipo de proyectos y generar investigación aplicada, que es lo que nosotros hacemos.
11: ¿Y cuánto ha crecido desde 2022 a la fecha la idea de BioApp? Porque uno cuando desarrolla probablemente emprendimiento, innovación, en fin, nace con una idea que luego se va transformando, se va ampliando o se acota si es que era demasiado grande. ¿Cómo ha sido el caso de ustedes ese proceso?
9: Primero ha sido un proceso exponencial. Nosotros desde que partimos hasta ahora hemos desarrollado diferentes líneas de investigación. Una, como te comentaba, asociada al diagnóstico molecular para la identificación de patógenos, y otra línea asociada a la generación de proteínas recombinantes para la generación, por ejemplo, de vacunas, de diferentes inmunoterapias, también para el control de enfermedades. Pero durante este camino, sí, efectivamente, hemos tenido que limitar algunas aristas de desarrollo y enfocarnos en otras que hemos visto o que hemos obtenido mejores resultados. Por lo tanto, hemos ido un poco variando durante el transcurso del tiempo y adaptándonos con base a los resultados.
11: Y entonces con ese aprendizaje, ¿no? De varios años ya trabajando además de la mano con el sector académico, pero también con otras empresas, ¿hacia dónde proyectan que podría seguir creciendo BioApp?
9: Hoy en día en el área de investigación nosotros estamos enfocándonos hacia la alianza colaborativa, pero ya más a nivel industrial, ¿ya? Hoy en día tenemos una alianza colaborativa con una empresa nacional de biotecnología que se llama GeneXpress. Ellos están apoyándonos en el desarrollo de este kit diagnóstico y es en esa línea donde nosotros queremos desarrollarnos más, porque nuestro nivel de avance de los proyectos ya llega a un punto es que están cercanos a fases comerciales. Entonces nuestros principales colaboradores o asociados debe ser la industria. Y en ese foco es donde estamos hoy en día nosotros. Si bien no hay que dejar el desarrollo a nivel de la obtención de subsidios, tenemos que potenciar la alianza con la industria. Y eso es algo en que nosotros tratamos de participar activamente.
11: Oye, Alexis, alguien pensará, bueno, pero en realidad todas estas soluciones en términos de clínica veterinaria las están desarrollando afuera, vienen de afuera, de Europa, de Estados Unidos, de China, en fin. ¿Por qué es relevante hacerlo desde Chile? ¿Por qué es relevante mirar cuál es la realidad de Chile y desarrollar entonces innovación en veterinaria desde acá?
9: Primero, porque siempre hay factores locales que influyen. O sea, por más que uno pueda obtener alguna tecnología de Estados Unidos, China, Europa, siempre hay un factor local que puede diferenciarse y que implica de que quizás lo que se desarrolla afuera es aplicable, pero más bien en otros países, más que en nuestro entorno nacional, y eso fomenta el desarrollo desde Chile. Y por otro lado, también las personas que tienen una formación de capital humano altamente capacitado tienen que generar nuevo conocimiento, y eso no tiene por qué ir en un menor perfil que países más desarrollados. Nosotros tenemos que tener una mentalidad más competitiva, tratar de desarrollar nuevas tecnologías. Hoy en día, por ejemplo, nosotros no solamente trabajan veterinarios dentro de nuestro equipo, tenemos ingenieros en biotecnología, bioquímicos, integramos diferentes áreas dentro de la ciencia para desarrollar nuevas tecnologías. Y esas tecnologías apuntan a ser competitivas a nivel mundial, no solamente que sean aplicadas acá en Chile, sino que también en otros entornos. Por eso también es que buscamos alianzas en otros países. Inicialmente los países hermanos que están más cercanos, Argentina, Brasil, dado su potencial de expansión, pero ¿por qué no ir después el día de mañana a otros países de Europa o incluso Estados Unidos?
11: Y me imagino que hay algunas enfermedades particulares que también requieren de esa mirada de investigación y de innovación local. Y me refiero, por ejemplo, a lo que pueda pasar con gripe aviar, otras enfermedades que requieren de un constante, no solamente monitoreo y vigilancia, sino que desarrollo de tratamiento, ¿no?
9: Por supuesto. Tenemos que estar a la vanguardia dentro de lo que es Chile y también estar alineado con los países tanto vecinos como el resto del mundo, sobre todo en enfermedades zoonóticas como tú comentas.
11: Ahí está entonces la conversación con Alexis Belis, director de investigación de BioApp, esta startup de investigación en clínica veterinaria que desarrolla precisamente esto desde Chile, así que es bien interesante lo que están haciendo. Alexis, muchas gracias por esta conversación.
9: Muchas gracias a ti, Emilia, que esté muy bien.
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13: Si estás en el mundo de la innovación y el emprendimiento, de seguro lo escuchaste. El pitch. Es ese momento en que tienes que contar tu idea rápido, claro y con gracia. Se trata de vender tu proyecto en versión concentrada. ¿Qué haces? ¿Qué problema resuelves? ¿Y por qué debería importarle a quien te está escuchando? En el emprendimiento muchas puertas se abren o se cierran en ese instante. Un buen pitch no solo informa, también engancha, y eso es clave. Se entiende fácil, suena convincente y deja a la otra persona pensando, quiero saber más de esto.
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11: Y hoy es el turno de Mercado Libre, que comenzó como una apuesta bastante incierta en 1999, mientras cursaba un MBA en la Universidad de Stanford. El argentino Marcos Galperín imaginó una plataforma de subastas por internet para América Latina. En ese momento, comprar en línea, ustedes comprenderán que todavía era raro, muchos dudaban de que las personas justamente confiaran en entregar su dinero por un producto que no podían ver. La empresa empezó a funcionar en agosto de ese año desde un garage en Buenos Aires, y ahí Galperín reunió un pequeño equipo de emprendedores y consiguió sus primeras inversiones a través de contactos universitarios. El crecimiento fue rápido y Mercado Libre comenzó a expandirse por distintos países de la región, incluido Chile, donde llegó en marzo del 2000. Al principio, la plataforma era principalmente este sitio de subastas, pero sus fundadores entendieron que para que el comercio electrónico funcionara en Latinoamérica, no bastaba con publicar productos, también había que resolver varias cosas: cómo pagar, cómo enviar las compras, cómo generar confianza entre desconocidos. Bueno, resolviendo eso...

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1: La forma de generar impacto, de reposicionar una marca, hacer la alianza justa e innovar sobre un producto, a veces es un lunes cualquiera para alguna gente. Hoy en la música, la historia de alguien que hizo todo eso, Joe Cocker, quien tomó un producto existente, identificó su potencial latente y lo rediseñó.
2: El maridaje perfecto y un impacto cultural inmediato. Así fue la historia de You Can Leave Your Head On. Era 1986 y como tantas otras veces, Joe Cocker tomó una canción y la reversionó. Ahora al punto de modificar su vibra por completo. Cambió los arreglos e introdujo vientos, sumándole una atmósfera sensual. Eso, más su voz rasgada, redefinió la canción. Entró en la famosa escena del striptease de la película 9 semanas y media, con Kim Basinger y Mickey Rourke, una joya de la dominación como parte del juego erótico. Conocidísimas canciones fueron rechazadas para la escena al momento del montaje. Le ganó a baladas convencionales como I Want to Know What Love Is, The Foreigner, y Slave to Love, de Bryan Ferry. You Can Leave Your Hair On hizo mucho. A esa altura, Cocker necesitaba el envión. Ya no era la estrella que encandiló en Woodstock 1969. Reinventó su imagen, lo puso en la era de MTV. Marcó a una generación que se volcó a los videoclubes y la estética erótica de la época.
1: Y con esta historia terminamos el programa de hoy, recordándoles como siempre que pueden encontrar más contenidos de innovación y emprendimiento en el canal de YouTube Cooperativa FM y en cooperativapodcast.cl. You can leave your hat on, esa es la idea, será hasta mañana.

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0: Lo más importante, todo lo que necesitas saber a partir de este minuto y hasta las 8 de la tarde. Soy Paula Molina, te doy la bienvenida para quienes están toda la jornada en cooperativa y quienes se van incorporando a esta hora. Hemos preparado, como siempre, un programa especialmente para ustedes hoy que incluye los titulares que mueven al mundo, toda la información nacional. También tenemos a nuestros panelistas, las entrevistas, la conversación, todo es parte de lo que queda del día en cooperativa. Te damos la bienvenida si nos escuchas a través de la aplicación de cooperativa. Un saludo para quienes nos escuchan a través de la radio 93.3 FM, es la frecuencia en la región metropolitana de Santiago. Y por supuesto, para quienes están siguiéndonos a través de cooperativa.cl con señal en vivo, y además se puede volver a revisar cualquier momento de nuestra programación. Estamos en todas partes, somos cooperativa. Gerardo Rodríguez está en la puesta al aire de este programa. Está Rafael Pardo en su coordinación periodística y ya lo vas a escuchar en los deportes. Está Francisca Canseco en la producción y al trabajo siempre con Cooperativa Podcast, con nuestro departamento de prensa, junto a Cooperativa Deportes y nuestra área técnica. Están Mario Díaz y Ulises Aldea en las grabaciones. Todos hacemos lo que queda del día en Cooperativa.
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0: Comenzamos con una revisión del resumen informativo que prepara en titulares el periodista Álvaro Lozano y que hasta ahora escuchamos en lo que queda del día. Muy buenas tardes, Álvaro.
2: Paula, buenas tardes. La Comisión de Seguridad del Senado se trasladó hasta San Bernardo para sesionar a esta hora junto al amenazado alcalde Christopher White. Como terrorismo catalogó el alcalde de Huechuraba los ataques incendiarios contra un cuartel de bomberos y una comisaría. Anunció querella. Detenidos 4 gendarmes del penal de Collipulli, asociación delictiva, cohecho y tráfico de estupefacientes son algunos de los cargos que enfrentan. Cerca de 300 damnificados por incendio en el campamento Esperanza de San Bernardo. El gobierno pone urgencia al proyecto de reforma al sistema político, endurece requisitos para la conformación de partidos. La canasta de fiestas patrias llega en promedio a los 45.000 pesos. Se presentó también el cotizador de precios del CERNAC. Se realizan pericias para confirmar si es verdadera la confesión del crimen de una joven desaparecida desde 2008 en Conchalí. En el mundo, la justicia española investiga la crisis migratoria de Ceuta, polémica por el mapa publicado por Trump con la bandera de Estados Unidos que cubre Canadá, México, Groenlandia y el Caribe. Y en el fútbol, Limache y Cobresal cierran la fecha 22 del torneo. Mirko Josic viene a Chile para su homenaje en Colo-Colo.
0: Así están las cosas, el resumen informativo en la voz del periodista Álvaro Lozano, que se queda unos minutos con nosotros. Ok.
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0: Bueno, vamos a revisar el espacio para la participación del público respecto a algunos de los temas que están marcando la agenda. Ya nos vamos acercando hacia jornadas cada vez más dieciocheras, hay cada vez más primaverales, al menos en la región metropolitana, pero también ya se siente el aire de 18. Bueno, hay quienes están esperando el 18, quizás para dejar atrás semanas que han sido difíciles, estoy pensando en lo político, qué sé yo. Pero bueno, se viene el 18, como sea, y hay preparativos, como siempre, para tratar de enfrentar el 18 con el presupuesto lo mejor y más ajustado posible, ¿no, Álvaro Lozano?
2: Hacerlo rendir lo más posible, la idea.
0: Exactamente. ¿Ya salieron los estudios respecto a los aguinaldos? ¿Cuánto aguinaldo va? Que me parece que sí, empiezan a circular respecto a cómo se entrega el aguinaldo, allí donde se entrega aguinaldo, que eso es bien importante porque es con cuánto extra se cuenta para una jornada en la cual hay gastos extra.
2: Donde en algunas partes es obligatorio, pero en otras partes depende un poco de la voluntad del empleador.
0: Así nomás es. Pero bueno, nunca o al revés, siempre bien recibido el aguinaldo.
2: Siempre.
0: Pero todo esto nos lleva, exactamente, pero esto nos lleva a la canasta dieciochera.
2: Claro, hoy día dieron a conocer ahí varios datos.
0: Es así, que tiene los precios de los alimentos que más se demandan. Eso es, ¿no?
2: Así es, claro. Productos cárnicos más que nada.
0: Y tiene,
2: según lo que vi yo.
0: Perfecto. Y esto tiene distintos, la canasta se valora en distintas regiones. No es solo, por supuesto, no podría ser solo la región metropolitana, sino Arica, Parinacota, Coquimbo, Valparaíso, Metropolitana, Maule, Ñuble, Biobío, la Araucanía y los Lagos.
2: Y como unos rangos de gasto.
0: Exactamente. Se apuntó a dónde sale más barata la canasta dieciochera y se fue a comparar supermercados, carnicerías, panaderías y ferias libres.
2: ¿Ya?
0: ¿Tú estás esperando el resultado? Yo también. Depende de la región. O sea, la respuesta es, ¿dónde es más barata? Depende.
2: Ah. Sí. Bueno.
0: Bueno, es que como en todo. Pues.
2: Claro.
0: De acuerdo, estoy leyendo la nota. De acuerdo a la canasta, en la región del Maule es la más barata en los supermercados.
2: Mira.
0: Pero para comprar la carne. Asado, pollo, cerdo, por ejemplo.
2: Bebidas y cerveza. Me extrañó que no esté el vino. De lo que yo vi.
0: ¿No está en la canasta?
2: No. ¿No? De lo que yo vi, no. Se consideran como 2 litros de cerveza. Creo que es el producto alcohólico que se considera.
0: Ah, mira. ¿Cuánto el vino?
2: No sé. Entonces, ahí en la parrilla, una copa.
0: ¿Cómo si no?
2: Una copa de vino, sí.
0: Imposible, ¿no? Ok. En lo que se llama canal tradicional, que son las ferias libres, los precios son más bajos, pero en la región de Arica y Parinacota. Y son más altos en la región de los Lagos. A la canasta de dieciochera, te digo, hay que tener una planilla Excel para mirarla. Lo que sí te puedo decir es que la canasta en precio promedio es de más o menos 40 mil pesos.
2: 45, lo que dije.
0: Exactamente. Sí. ¿Y qué incluye qué incluye tu canasta de dieciochera?
2: Ah, la que yo vi traía productos cárnicos, era vacuno, era algo de cerdo, algo de pollo, bebidas gaseosas, cerveza, longanizas también.
0: ¿Pero esa es la tuya o la que...
2: No, la que vi yo en la nota.
0: Ah, ya. Pero si yo te preguntara por tu canasta de dieciochera, ¿qué lleva tu canasta de dieciochera? Porque ya me dijiste que lleva vino, la canasta de dieciochera no lleva.
2: Sí, tiene que haber una botellita de vino. El vacuno para el asado, que tenga algo de pollo, porque siempre hay alguien que quiere pollo.
0: Siempre hay alguien que quiere pollo.
2: En la parrilla.
0: Siempre llega alguien con pollo, claro.
2: Pimentones, porque a veces hago yo unos pimentones rellenos de champiñón y queso, que para mi hija que es vegetariana, no come carne.
0: Buena idea.
2: Entonces a veces le preparo ese pimentón relleno o hago un pebre de pimentones de 3 colores también, que me queda bien rico. Pimentones, entonces.
0: Eso me tincó muchísimo, Álvaro.
2: ¿Cierto?
0: Bueno, tu canasta tiene entonces pimentón, pero que la ganaste
2: por ejemplo.
0: No trae pimentón.
2: Ya.
0: Ok, ya, muy bien. ¿Marraqueta?
2: Marraqueta, claro, choripán.
0: ¿Cómo podía no estar? ¿Limón está en tu canasta?
2: Tiene que haber, para hacer el pebre.
0: Exactamente.
2: Para hacer el pebre. Para el pebre también.
0: Ají verde está en la canasta, pero ¿ají rojo está en tu canasta?
2: No.
0: ¿No?
2: No.
0: Ah, mira. No, aquí tampoco está la canasta de dieciochera que se cotizó.
2: Verde o cristal, que le llaman.
0: Qué rico. Ok. Preguntemos por su canasta.
2: Eso.
0: ¿Su canasta de dieciochera?
2: Ya pues, claro.
0: Porque hay una canasta de dieciochera tradicional que lleva carne, pollo, longaniza, papa. Lechuga, tomate, cebolla, para la chilena. Tirantre, jiver de limón.
2: Sí,
0: para el pebre. Marraqueta, para el choripán.
2: Eso.
0: Empanada de pino.
2: Rico.
0: Para... Es increíble que nos comamos una empanada de pino para empezar
2: para
0: a comer.
2: Empezar, claro.
0: Cuando con una empanada de pino estaríamos, pero bueno.
2: Entrante,
0: como para
2: appetizer.
0: Es quiero decir, de aperitivo, de claro, picoteo, una empanada de pino.
2: Genial.
0: Carbón. Ok, entonces, ¿qué no puede faltar en su canasta dieciochera? Y si tiene datos, también. Porque a lo mejor el dato es la feria. Para mí el dato es la feria. Creo
2: sí.
0: Que lo más conveniente, además, es más entretenido comprar en la feria.
2: Siempre.
0: Uno conversa.
2: Siempre es más un evento ir a la feria. Al menos que yo, que no voy siempre, pero cuando voy, me entretengo.
0: Siempre tiene su talla, su comentario.
2: Bonitos los colores,
0: gracias,
2: los productos. Sí,
0: los gritos son bonitos. Gracias. A mí me gusta mucho. Los cantos de la feria me gustan mucho.
2: La música de la feria.
0: Ok, la música. ¿Su canasta o su dato de dieciochero? Todo eso puede compartir en el Quien Llama Paga.
2: Al más 569-78-88-0770.
0: Ahí está. El Quien Llama Paga, de siempre, en lo que queda del día. Muchísimas gracias, Álvaro.
2: Ya pues.
0: Seguimos aquí en lo que queda del día.
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0: Estamos como siempre los avances del programa que hemos preparado especialmente para ustedes hoy. No se cierran las controversias respecto a las declaraciones argentinas en torno al estrecho de Magallanes. De hecho, hay nuevos dichos que generan preocupación. El canciller Francisco Pérez Mackenna enfrenta nuevas críticas que apuntan a supuesta falta de conducción de Cancillería frente a los dichos argentinos. Diputados socialistas anuncian interpelación en su contra. El timonel del PPD, Raúl Soto, y su parte la UDI, Guillermo Ramírez, han intervenido en este debate y sus voces, así como la preocupación por Magallanes, son parte de lo que queda del día.
3: El gobierno ha pecado de ingenuidad y también creo que de exceso de voluntarismo. Se ha equivocado al creer que por el solo hecho de tener cercanía política con el gobierno de Javier Milei, Argentina no iba a actuar en contra de los intereses de Chile. Eso es amateur.
4: Acá hay mucho desorden, eso es efectivo, porque este es un tema que todos sabemos que a los chilenos les importa. Pero las políticas internacionales, las relaciones exteriores, no son un tema de política, son un tema del Estado, de política de Estado, y por lo tanto darse gustito, ganar minutos en televisión es de una irresponsabilidad muy grande.
0: Ahí están algunas declaraciones, la UDI reconociendo desorden, uno imagina que apunta a Cancillería, pero tratando de refrendar que esto es política de Estado, lo que siempre se ha dicho respecto a las relaciones exteriores, y el PPD apuntando a lo que habría sido un error de cálculo del gobierno chileno, que no logra hacer ceder estas declaraciones confusas que surgen desde Argentina en torno a Magallanes. Tendremos el tema en lo que queda del día. El caso de una joven desaparecida hace 18 años en la comuna de Conchalí se reabre a partir de la confesión a la que apunta un hombre de 42 años que confesó el crimen que habría tenido lugar el año 2008. El general director de Carabineros, Marcelo Araya, confirmó que existen diligencias para corroborar si los antecedentes respecto a la muerte de esta joven, tenía 19 años al momento de su desaparición, son reales. Y el tema es parte de lo que queda del día.
5: Se presenta efectivamente una persona quien manifiesta esta eventual participación en estos hechos y que dice relación con esta presunta desgracia que ya data de hace 18 años. Por lo tanto, él da una declaración y esa declaración, por supuesto, en este momento está dado, esos antecedentes están puestos a disposición del Ministerio Público. Por lo tanto, aquí dispone la Fiscalía un trabajo del organismo especializado.
0: Tenemos más detalles aquí en lo que queda del día en cooperativa. Cerca de 150 personas resultaron evacuadas tras el incendio que arrasó con el hotel Altos Nevados en Chillán. Se activaron los protocolos de emergencia para poner a salvo a los ocupantes que fueron trasladados a otros centros hoteleros en la zona cordillerana. Manuel Dinamarca, gerente general del hotel, apunta a que el viento puelche fue determinante en la rápida propagación de las llamas y esto es parte de lo que queda del día.
6: Nuestro personal de seguridad ya estaba cerrando el centro, nos activamos todos, fuimos para allá. El personal del hotel hace la revisión habitación por habitación, saca a todos los pasajeros sin enseres y una vez que ellos están controlados, se sacan y se llevaron a otras instalaciones que tenemos en otros lugares. Se hace el rescate y después ya toma la operación directamente bomberos. Teníamos esta alerta de viento puelche desde el día viernes en la tarde, incluso el día sábado pensábamos que por ahí no iba a afectar más la operación del centro. Empezó el incendio, el viento puelche fue en el facto.
0: Tenemos más detalles aquí en lo que queda del día en cooperativa. En las entrevistas vamos a estar conversando con el delegado presidencial metropolitano Germán Codina, fue una de las primeras autoridades vinculadas al gobierno que visitó al alcalde Christopher White una vez que apuntó, denunció las amenazas de muerte en su contra. El presidente de la República ha confirmado que acompañará al alcalde de San Bernardo en la ceremonia del 17 de septiembre y además se realiza la sesión del Senado, que es también una señal de apoyo al alcalde amenazado. De todo eso y más vamos a conversar junto a Germán Codina, aquí en lo que queda del día en cooperativa. Vamos a estar hablando de política y de la ciudadanía frente a las elecciones, frente a la emergencia de los populismos y otros fenómenos. Conversamos hoy con el sociólogo Aldo Mascareño, que acaba de publicar el libro La condición postdemocrática en Chile, política al borde del colapso, a ser parte de las entrevistas hoy en lo que queda del día en cooperativa. El número del día es 30, pues el 30 de septiembre, como fecha límite, debería ingresar al Congreso el proyecto del presupuesto que está en etapa de definiciones. Hoy el presidente de la República se reunió con sus ministros de Interior y Hacienda para evaluar la propuesta. Seguimos las noticias que están moviendo al mundo y que tiene el foco en Alemania, con el triunfo del partido más extremo que llega al poder en ese país desde la Segunda Guerra Mundial, la AfD, que ha sido descrito como un movimiento extremista de ultraderecha en Alemania, logra ganar las elecciones locales en la zona de Sajonia-Anhalt. Existe el riesgo de que no pueda formar gobierno, puesto que los demás partidos formen un cordón sanitario a su alrededor, pero el partido de ultraderecha sacó el tablero de la política alemana y, como dice el canciller alemán, tendrá efectos internacionales. Tenemos los deportes en lo que queda del día. Colo Colo empata sin goles en su visita a Huachipato, pero mantiene la extensa, holgada diferencia de 14 puntos en el liderato de la tabla. El entrenador Fernando Ortiz, en todo caso, criticó la cancha en Concepción después del encuentro y su voz es parte de lo que queda del día.
7: Dolor de cabeza me hace agarrar el campo de juego. Es algo que no solamente yo me puedo comunicar, sino en diferentes ocasiones todos lo vimos y espero que tomen cartas sobre el asunto, porque realmente si uno quiere mostrar un buen espectáculo, no solamente Colo Colo, sino los equipos que vienen a jugar, el campo de estado no está en condiciones para poder hacer un partido de fútbol. Eso tienen que entenderlo.

que hay un grupo científico que está proponiendo investigar si en la Luna existen diminutos restos de antiguas tecnologías extraterrestres. No hay evidencia de que estas partículas se encuentren allí, pero la hipótesis es que si alguna civilización tecnológica existió en nuestra galaxia, sus naves, sus instalaciones, cualquier cosa que hayan desarrollado podría haberse desgastado, podría haber liberado partículas microscópicas en el espacio y podrían estar en la Luna. La investigación planteó algunos modelos para estudiar si estos hipotéticos fragmentos podrían haber viajado a través de la galaxia y llegar hasta nuestro sistema solar, si podrían haber alcanzado la Luna y quedar en su superficie. Ya les tienen un nombre, se llaman partículas de Arjipov, y podrían tener el tamaño de una bacteria. La Luna sería un lugar interesante para buscarlas porque en su superficie conserva materiales que se han acumulado durante enormes periodos de tiempo. Por eso la propuesta es analizar muestras de suelo lunar y detectar partículas con características que no se pueden explicar por procesos naturales. Es una hipótesis por ahora. El estudio todavía está en revisión científica. No dice que haya restos extraterrestres en la Luna. Lo que plantea es ir a buscar si eventualmente podrían existir posibles huellas físicas de otras civilizaciones. Y eso también es parte de lo que queda del tiempo.

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1: Y nos vamos a contacto con la Dirección Meteorológica de Chile en Lo que queda del día. Arnaldo Zúñiga ya está en la línea. ¿Cómo estás, Arnaldo? Bienvenido, buenas tardes.
2: ¿Cómo está, Paula? Muy buenas tardes, muy bien por acá.
1: Aquí estoy, llena de sol, como toda la región metropolitana. ¿La temperatura 20 grados, Arnaldo?
2: Sí, la verdad es que sí, ya se sufrió la máxima, fue de 20.7 a las 16.38 y la mínima, heladito estuvo hoy día, 3.4 a las 7.12.
1: Sí, tuvo unos momentos muy fríos y, Arnaldo, ocurre este molesto fenómeno donde hace mucho frío a la sombra y mucho calor al sol.
2: Bueno, así es muchas veces la primavera, ¿cierto? Cuando estamos a la sombra, hay una temperatura, ¿cierto? Ya con el solcito, la radiación hace lo suyo y sentimos mucho calor, la verdad.
1: Así es. Pero de todas maneras, el pronóstico apunta a que esto no va a seguir así toda esta semana, por lo menos.
2: No, porque mañana sí vamos a estar con muy poca nubosidad, se va a anular hacia fines de la tarde mañana, prácticamente todo el día despejado, y 20 grados la máxima solamente, y 4 la mínima, y de ahí va a ir descendiendo los próximos días las máximas, si bien las mínimas se mantienen sobre los 5 o 6 grados, pero las máximas no vamos a estar superando los 18, los 17 grados, por lo menos aquí hasta el día sábado.
1: Ya. ¿Y esa posibilidad de algún otro fenómeno meteorológico en la región metropolitana?
2: ¿Lluvias? Hace el jueves en la noche, parte del viernes, principalmente en San José de Maipo, el sector alto de la precordillera, algunas precipitaciones débiles, eso es lo que se está esperando, y el sector alto de Santiago Guarín, algunas gotitas, pero muy débiles, la verdad es que eso es lo más que tenemos cercano a una condición de algún fenómeno extraño acá en la región metropolitana.
1: Ya, no nos queremos jugar por lluvias, digamos, serían precipitaciones bien débiles, pero sí nublado, ¿no?
2: Sí, correcto, bastantes nubes, mañana el día más bonito de la semana en el sentido con respecto a nubosidad, pues el resto de los días vamos a estar con abundante nubosidad y por eso también se frenan las máximas los próximos días con estos 18 mañana y de ahí tiende a descender hasta incluso 15 grados el día de viernes.
1: Ya, no me dejo llevar entonces por las fotografías, es que dicen el pronóstico en Santiago y salen unos paraguas, unas calles lluviosas y claro, uno como que se confunde. Ok, pero serían hasta ahora, me imagino que ustedes también se ríen de esas fotos, pero hasta el momento lo que hay como precipitaciones muy débiles, ¿eso?
2: Débiles, que no tenemos que subir a la precordillera para que usemos el paraguas un poquito más.
1: Ok. Revisemos el pronóstico a nivel general, Arnaldo, y avisos o alertas importantes.
2: Sí, la verdad es que, bueno, lo más importante con respecto a precipitaciones es el día jueves, que va a estar pero débil, en todo caso, desde el Maule hasta la región de Araucanía, un sistema frontal que es lo más próximo a precipitaciones, pero todo dentro de los rangos normales. Yeah. Y la verdad es que como una alerta tenemos viento fuerte en el sector de Antofagasta y Atacama, pero el sector cordillerano. Y respecto al aviso, creo que lo más importante es algún tipo de precipitación débil en el sector litoral de la región de Antofagasta, pero es llovizna, pero saben que en el norte de Chile la llovizna también es un poquito complicada, no están acostumbrados ya a las precipitaciones, así que asusta un poquito la llovizna para la región de Antofagasta, principalmente para mañana martes en la madrugada y hacia el día miércoles también en la mañana, así que eso creo que es lo más importante, y viento en Isla de Pascua va a estar con viento igual normal a moderado en el sector de Rapa Nui, de 25-40 y ráfagas de hasta 60 kilómetros por hora este miércoles y jueves. Eso es lo más importante, por lo menos, Paula.
1: Muy bien. Arnaldo Zúñiga, muchísimas gracias por los minutos con Cooperativa, como cada jornada.
2: Ya, pues esté muy bien. Chao, chao.
1: Muy buenas tardes. Arnaldo Zúñiga, desde la Dirección Meteorológica de Chile.
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1: Y nos vamos a la pausa en Lo que queda del día, es el primer corte del programa, pero vamos a volver con los deportes. Van a estar Rafael Pardo y Rodrigo Contreras hablando del debut de Bocinha y más aquí en Lo que queda del día. Vamos a volver junto a Cristian Opaso para hablar de un pueblo maya en Yucatán con una serie de historias extraordinarias, se llama Muna. y lo hablamos como parte de estas caminatas por Latinoamérica junto al decano de la Facultad de Letras de la Universidad Católica. Además, tenemos por supuesto titulares, las noticias policiales, los titulares que mueven al mundo, la política y mucho más. Y sus comentarios en el más 569-78-880770. Y estamos preguntando por su canasta dieciochera, porque ya tenemos un llamado, como siempre, a cotizar el presupuesto para la canasta dieciochera. Se asume que hay un gasto extra que podría llegar hasta más o menos 40.000 pesos, pero los ahorros que podrían llegar hasta más o menos 10.000, si es que se cotiza y se buscan los precios más convenientes. Así que, ¿qué no puede faltar en su canasta dieciochera? Ese es el que llama paga de hoy. Nos vamos a la pausa y ya volvemos. Seguimos aquí, estamos en lo que queda del día. 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
8: Y en el clima, uno de los efectos más claros de los cambios en los patrones climáticos, de las sequías que sorprenden o las inundaciones que impactan, tiene que ver con la producción de alimentos. Nuevas investigaciones apuntan a que el sistema de producción de alimentos del mundo está bajo creciente presión por estos fenómenos climáticos y hay lugares donde esto podría generar varios conflictos. Las sequías severas y otros fenómenos extremos están dañando las cosechas en algunas regiones. El fenómeno de El Niño, que todavía se está desarrollando, amenaza con hacer más difícil la producción de alimentos para millones de personas durante el próximo año. Pero también hay guerras y tensiones políticas que interrumpen o hacen más difícil o más caro el movimiento de alimentos y los distintos productos agrícolas que son necesarios para estas labores, para esta producción de lo que el mundo come. La guerra en Ucrania, por ejemplo, sacude los mercados de cereales. El impacto de la guerra en el Estrecho de Hormuz dispara los precios del combustible y los fertilizantes. Y todo eso hace más difícil la vida para agricultores en todo el mundo. Hay un extenso llamado que apunta a que la seguridad alimentaria está volviéndose cada vez más inestable a punto o a propósito de estas situaciones. Y la única vía de solución es mirar efectivamente cuáles son los efectos en una cuestión tan clave como nuestros alimentos de estos distintos fenómenos en desarrollo.
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8: Nos vamos a los deportes en Cooperativa y mucho para comentar el debut de Bocinha y más. Si todo lo traen Rafael Pardo y Rodrigo Contreras, que ya están en los estudios centrales de Radio Cooperativa, bienvenidos.
9: Gracias, Paula. Acá estamos, como cada tarde, junto a Rodrigo Contreras. Hoy, con la fecha del fútbol chileno que llega a su fin hoy, precisamente. ¿Cómo está, Rodrigo? Bienvenido.
10: Hola, Rafa. ¿Qué tal? Exactamente, con un partido muy relevante para la zona de copas y para la lucha por no descender. Deportes Limache y Cobresal, a las 20 horas. En Quillota se va a jugar este partido. Decíamos, Limache con la chance de meterse a zona de copas, porque tiene 30 puntos, está séptimo. Si gana, desplaza a Ñublense y quedaría sexto en la tabla el equipo de Víctor Rivero. Así que es muy relevante para ellos y para Cobresal también, porque si gana su partido, deja la Udeconce en zona de descenso y Cobresal sale de esa zona roja. Así que es un partido relevante para los dos. Ya entramos en tierra derecha, sí, antes de un receso largo que podría ser muy relevante para los dos equipos, quedar en una zona bien acomodada.
9: Qué interesante lo de Limache, Rodrigo, que se salva el año pasado en las últimas fechas, pero sin sufrir tanto, digamos, pero en la última fecha llega con riesgo hasta
10: tres
9: el final.
10: Tres fechas antes se salva.
9: Claro, llega con cierto riesgo hasta el final, ¿cierto? Pero cómodo dentro de todo. Llega a la final de la Copa Chile, que casi la gana, y este año respira bien tranquilo.
10: Sí, que nunca ha estado en zozobra con la parte baja y, bueno, no ha tenido un rendimiento tan regular, pero sí, le permite, por supuesto, estar ilusionado con meterse en una Copa Sudamericana. Claro, el año pasado estuvo muy cerca.
9: No es fácil acostumbrarse a primera división.
10: Claro, ¿verdad? ya pasó esa presión.
9: Claro, ya, Samuchile ya se nota la sacó. Que ya se acostumbró, y un técnico que mira cómo le ha sacado otro
10: teatro. Exactamente. Después de caer con la U, ha tenido un tranco de recuperación y, bueno, hoy tiene una oportunidad de local de meterse ahí en zona de copas y sacar a Ñublense, que venía muy bien perfilado, pero que ha sufrido tres derrotas al hilo. Así que partido que comienza a las 20 en Quillota, una fecha que, bueno, para destacar, el triunfo de la U sobre la hora frente a Coquimbo por 4-2, la Católica sin brillar gana, sigue ganando, derrota a Everton por 1-0, y ayer el debut de Bocinha en el Campeonato Nacional, que no tuvo mucho trabajo, la verdad. Solamente es con un centro que no la tomó muy
9: Dicen
10: bien.
9: Que llegó con un frío a la ducha después del partido.
10: Claro, pero no tuvo gran participación en el partido. Claro. Partido muy chato, fome.
9: Sí, mal partido, bueno, que nos metemos nosotros en eso, pero mal partido para que lo viera tanta gente. Claro. Lo que hablábamos, las cadenas que están transmitiendo a Colo Colo cuando juega Bocinha. Malo el partido, mala la imagen de la cancha, del juego. En un minuto parecía que los dos están de acuerdo, pese a que intentó más Colo Colo, claramente.
10: Pero el segundo tiempo estuvo absolutamente de más y la verdad fue un bostezo el segundo tiempo. Bueno, Colo Colo mantiene una ventaja importante, sí, se puede dar ese lujo. Sí, se puede dar ese lujo. Y bueno, veremos el domingo, va a ser un partido muy destacado para Colo Colo, juega de local frente a Deportes Concepción, un buen rival. Va a estar Mirko Josic ese día.
9: Viene viajando.
10: Leyenda de Colo Colo, viene viajando, sí. Viene viajando con destino a nuestro país, será homenajeado durante la semana y el domingo estará en el Estadio Monumental para recibir el cariño de la gente. Y veremos si ahí aparece Bocinha como titular. Yo creo que sí, que va a aparecer en la oncena titular y va a ser una buena oportunidad, una buena muestra para que Bocinha sea titular en el Estadio Monumental, estadio lleno, y tomando en cuenta también este ambiente emocional que va a tener el estadio de Colo Colo.
9: Sí, sin duda va a ser algo bien especial con la visita de Mirko Josic, que va a estar primero, cierto, con el club social, sí, pero después va a tener esto en cancha. Oye, y decías tú, Rodrigo, que después de este fin de semana en el Colo Colo Concepción y otros más, hay un receso ahí.
10: Exactamente,
9: parte.
10: Receso largo,
9: como un mes.
10: Exacto, por el torneo nacional, porque igual habrá actividad de Copa Chile. La semana del 22 habrá octavos de final, se van a jugar los partidos de ida y vuelta durante esa semana, y la semana siguiente también se espera que se jueguen los cuartos de final, parte de los cuartos de final, así que de todas maneras habrá fútbol chileno cuando esté jugando la selección chilena en Norteamérica, pero el campeonato nacional este fin de semana entra en un receso de prácticamente un mes. Recién en octubre, 10 de octubre, va a retomarse la actividad, 9 de octubre en rigor, con el partido Universidad de Chile Ñublense, ya ahí se reanudan las acciones para el torneo nacional.
9: Y ahí van a quedar, esta es la fecha 22.
10: Esta es la 22, se va a jugar la 23 y se va a retomar después de la 24.
9: 7.
10: Exactamente. Después hay otro parate por fecha FIFA en noviembre.
9: Claro. Ah, por eso llegamos a diciembre, que un día, exacto, nos comentabas tú que
10: primer
9: que
10: fin de semana
9: que
10: de diciembre.
9: Por lejos que se vea, sí, con los parates llegamos, porque sí, queda poquito, uno dice, terminamos mañana. No, llegamos a diciembre.
10: Exactamente.
9: Con los parates, bueno, y la Copa Chile, que igual va a estar buena porque va a entrar a sus tramos finales.
10: Exactamente. Falta la final de la Copa de la Liga, que también entiendo que se va a jugar en octubre. No sé si en fecha FIFA o durante el fin de semana posterior, pero también se va a jugar durante el mes de octubre esa final que quedó pendiente.
9: Rodrigo Contreras acompañándonos como cada tarde desde Cooperativa Deportes. ¿Algo más a lo que debamos estar atentos en estos días, Rodrigo?
10: Debutó Lucas Asadi hoy en el AIK, jugó en el segundo tiempo, 0-0 empató con el Malmo en la Liga Sueca. Mañana empieza la Champions.
9: ¿Buen equipo dentro de la realidad local? ¿Cómo anda? ¿Pelea algo?
10: El campeonato anterior no anduvo bien, no clasificó a copas, pero es uno de los equipos grandes del fútbol escandinavo.
9: Vamos a ver cómo anda entonces.
10: Sí, mañana empieza la Champions, el Betis con el Lille de visita, para destacar mañana en la jornada de Liga de Campeones.
9: Vamos a estar, por supuesto, siguiendo también la suerte de Manuel Pellegrini ahí en el Betis. Gracias, Rodrigo. Hasta un rato más.
10: Nos vemos.
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8: En los deportes seguimos con la actualidad, aquí es lo que queda del día, y nos vamos hasta el Congreso porque se ha confirmado la presentación de la interpelación contra el canciller Pérez Mackenna. Es un anuncio que está teniendo lugar en este momento y podemos escuchar las declaraciones del diputado Nelson Venegas respecto a esta interpelación. Se cita al canciller Pérez Mackenna para entregar respuestas a las preguntas que surgen desde la Cámara en torno a el actuar a cargo de la cartera de Relaciones Exteriores. Escuchemos parte de las declaraciones del diputado Santana a esta hora en lo que queda del día.
11: Secretario General de la Presidencia, para comunicar que ojalá no ingresáramos este documento ahora para no afectar el viaje del canciller con el presidente que van a realizar a la ONU. Nosotros no queremos perjudicar una situación de esta naturaleza porque no perjudicamos al gobierno, sino que perjudicaríamos a Chile. Y hemos hecho y vamos a ingresar la acusación hoy día, pero la interpelación, hoy día. ¿Cómo queda? Pero queremos. Vamos a agotar otras instancias antes. Mire, vamos a ingresarlo hoy día porque contabilizamos los plazos de manera tal que el ministro de Relaciones Exteriores ya haber llegado de su viaje a la ONU, de manera tal que va a poder estar presente sin que nosotros invadamos ese espacio donde él tenía que participar en conjunto con el presidente.
12: Oye, quedaría para el 29 de septiembre.
11: 29 de septiembre estaría quedando, así que lo ingresamos el día de hoy.
8: ¿Están algunos de los anuncios? Curioso la advertencia o el punto que hace Santana respecto a que la acusación va a ingresar con los cálculos suficientes para que Pérez Mackenna se presente o acompañe al presidente ante Naciones Unidas. Está recibiendo algunas preguntas de la prensa a esta hora. A ver, pregunta respecto al
11: lo primero que yo le diría al oficialismo, a cierta parte del oficialismo, que nosotros estamos ejerciendo un derecho constitucional, una obligación en este caso. Lo segundo, que lo más antipatriota que ha ocurrido este último tiempo, y deberían tomar cuenta en aquello, es que un presidente argentino venga y ofenda a la mitad de los chilenos, y no solo eso, sino que además acreciente las heridas que nosotros como sociedad tenemos, y que el presidente de la República no solo no le llame la atención, sino que termine hasta imitándolo. Eso es lo más antipatriota que se ha visto este último tiempo. Y respecto del tema de la interpelación, es un ejercicio que nosotros estamos realizando en virtud de un mandato constitucional. Si nosotros tuviéramos este tema de las excusas, de los secretos, tampoco podríamos interpelar, por ejemplo, al ministro de Seguridad nunca. O no podríamos interpelar a prácticamente ningún ministro porque siempre hay situaciones que son reservadas. Obviamente entendemos que hay razones políticas y aquí existe la cordura y la racionalidad suficiente para entender que hay cuestiones que son secretos en las negociaciones. Y no nos vamos a meter respecto a eso, somos responsables. Pero que no usen eso como excusa para escudar su ineficacia, su falta de coraje para defender los intereses de nuestro país, y para que quede de manifiesto cómo a través de muchas de sus actuaciones han cometido diversos errores que, a diferencia de lo que pudiera ocurrir con otros ministerios, aquí colocan en juego y colocan en riesgo la soberanía de la patria.
13: Están las declaraciones que se están planteando entonces desde la oposición para anunciar esta interpelación. Apunta a que se comprende que hay materias reservadas en términos de relaciones exteriores, que esta acusación no pone, perdón, esta interpelación no pone en riesgo aquello, y no es antipatriota, porque aquí lo que se apunta es a la ineficiencia y errores que ponen en riesgo la soberanía del país, es lo que está declarando a esta hora el diputado Nelson Venegas.
11: De mi persona, y siento un mandato respecto de aquí en la oposición, pero insisto, aquí lo más importante es que se entienda que nosotros lo que estamos haciendo a través de esta interpelación o citación al ministro es simplemente agotar las instancias que nos permitan que el ministro pueda explicar aquello que la ciudadanía reclama diario. Por algo en las encuestas el 50% de los chilenos señala que la conducción que ha tenido este gobierno respecto al manejo con Argentina es pésima. Por algo hay miembros, por ejemplo, de la Armada que señalan que la conducción ha sido errónea. Por algo el propio presidente de la Cámara de Diputadas y Diputados hoy día dijo que el canciller había dejado abierto muchos flancos. Entonces esto no es una mezquindad política. Esto dice relación, insisto, con la defensa de los intereses superiores del país. Y por eso que estamos realizando esta interpelación, porque queremos saber qué es lo que está ocurriendo, hacia dónde se está conduciendo la política exterior de nuestro país, y sobre todo para que se entienda que la Cancillería no es solo un lugar para hacer negocios comerciales con países extranjeros, sino que el principal mandato que tiene es defender a Chile, su soberanía y su integridad.
13: Ahí están parte de los argumentos entonces de la oposición para presentar esta interpelación, que es un mecanismo de fiscalización de la Cámara. Se cita al ministro en este caso para responder públicamente en torno a estas materias que se vinculan con su cargo. Lo que quieren es explicaciones desde el gobierno por lo que han descrito como una serie de errores que ponen en riesgo la soberanía del país. Cita allí una de las encuestas que han estado surgiendo durante los últimos días, y la verdad es que mirando CADEM, por ejemplo, un 47% apunta a que el presidente José Antonio Kast ha manejado mal o muy mal la controversia en Argentina con Argentina por el estrecho de Magallanes. Un 44% dice que lo hace bien o muy bien, pero hay un porcentaje mayoritario, digamos, que valoriza de manera negativa la conducción de la forma en que se ha llevado estas controversia, y está también, entre otros casos, por ejemplo, este rechazo que apuntaron los ex comandantes en jefe de la Armada chilena cuestionando la postura argentina, pero claro, que se hace de una manera pública, por lo tanto señala, o por lo menos esa es una misiva que se interpretó en términos de también una crítica al actuar de alguna manera de Cancillería, o por lo menos la decisión de hablar de una cuestión públicamente en vez de los espacios reservados en los cuales transcurre buena parte de las relaciones exteriores, porque se tratan precisamente muchas veces de materias diplomáticas en las cuales conviene la reserva. No ha sido necesariamente así en este caso. Continuamos en lo que queda del día en Cooperativa.
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13: Por Latinoamérica, lo hacemos junto al decano de la Facultad de Letras de la Universidad Católica, Cristian Opaso, que trae historias que nos hablan de la región, del vecindario que escuchamos aquí en lo que queda del día. ¿Cómo estás, Cristian? Bienvenido.
15: Hola, Paula, muchas gracias. Listo para un nuevo paseo latinoamericano que esta vez nos va a llevar a México.
13: Ok, vamos a México, vamos a un pueblo que se llama Muna, ¿o no?
15: Claro, un pueblo que no aparece en ningún mapa turístico relevante, chiquito, tiene 14.000 habitantes, está en Yucatán, está justo a medio camino entre una zona arqueológica, Uxmal, y la cada vez más turística Mérida, la zona arqueológica donde de la que se encuentra próximo es Patrimonio Cultural de la Humanidad desde el año 96. Para los mayas en su periodo clásico fue una zona de epicentro metropolitano religioso, uh-huh. Pero hoy por hoy está dando que hablar por razones bastante más propias de un semanario del insólito, porque es un lugar donde supuestamente convergen ovnis, unas criaturas supracelestes llamadas aluches y brigadas militares.
8: Ok, como, bueno, hay aspectos allí bien poco confirmables, digamos. Cuéntame cómo surge esta historia.
15: Mira, todo esto surge a partir de grandes cadenas de hechos que van siendo reportados por la ciudadanía y al mismo tiempo, por supuesto, la prensa va haciendo eco de ellos. Un ámbito tiene que ver con los avistamientos sistemáticos de objetos voladores no identificados, ¿no? Que año tras año se van reportando y que dicen que en los bosques...

0: y lugareños que acusan que aparecen estos pequeños duendes que echan a los extraños de los bosques nativos.
1: Ok, toda esta historia imagino que ha generado más interés o menos por Muna.
0: O sea, muchísimo interés, porque se ha convertido en una especie de imán de atención, yo te diría que por dos razones, ¿no? La primera, que me parece fascinante, tiene que ver con que este relato nos permite sumergirnos en una serie de tradiciones mayas, que más allá del sensacionalismo nos avisan de una cultura que en esa zona de turismo y desarrollo inmobiliario tiene que pervivir, ¿no? Por un lado, la idea de cómo estos relatos lo que están haciendo es llamar la atención sobre el riesgo en el que caen por los desarrollos inmobiliarios. Las milpas, ¿no? Que son estas zonas de cultivo agrario, estas pequeñas parcelas donde se cultiva el maíz, el frijol y la calabaza, ¿no? Las llamadas tres hermanas, según la cultura maya, ¿no? Y por otro lado, también nos hablan de una sociedad, de una cultura que, a través de estos relatos medios aterradores o perturbadores, también nos dice: ojo con el patrimonio arqueológico que está en los cenotes, porque son estos pozos de agua cristalina que, según esa cosmovisión maya, van conectando el mundo terrenal con el espiritual, ¿no? Si traemos esta historia acá hoy día, básicamente porque podemos decir que el mito, la cultura popular, el rumor, el cuento, lo que está haciendo, al parecer, es llamar la atención sobre el patrimonio natural y cultural de una región que se está viendo hostigada por un desarrollo turístico a veces más grande del que podría soportar.
1: Ok, esta es una especie de tradición entonces, muy antigua, que de alguna manera renace en un entorno que se ve, como muchos entornos, bajo cierta amenaza, ¿no? Es claro. Un poco quizás la historia de los aluches, que son el aspecto, digamos, más ritual de toda la otra serie de fenómenos que se están apuntando a esta zona, a esta ciudad maya. Pero es súper interesante porque son como guardianes de este territorio, son muy antiguos y es de alguna manera un rito que ha sobrevivido a muchísimo tiempo, de esos que cruzan la modernidad, que cruzan la posmodernidad y que siguen dando vuelta tanto tiempo después, el fin de la historia, el regreso al fin de la historia, y sigue allí.
0: Es que sabes que hay una cosa súper bonita de esta figura, que me parece que tiene dos bajadas, ¿no? Una nos recuerda la idea tradicional de mito, ¿no? Que nos dicen los antropólogos que el mito finalmente es un relato que nos ayuda a resolver contradicciones y a superar momentos críticos. Y el momento crítico que está viviendo esa comunidad tiene varios hitos súper concretos, ¿no? Por un lado, la instalación de Nueva Uchumal, que es un parque sustentable, pero que siempre amenaza con desequilibrar los recursos naturales, la demografía de la región, ¿no? Por otro lado, la extensión del Tren Maya, con toda la promesa de conectividad turística, pero al mismo tiempo con la sobrecarga de visitantes. Y por otro lado, el surgimiento de siempre se cuenta con la certeza de que vayan a cumplir con toda la normativa medioambiental. Entonces, es bien interesante cómo esta comunidad dice: vamos a rescatar esta tradición, vamos a rescatar la idea de que los aluches están ahí acechando a los invasores, a los forasteros, ¿no? Porque se ha convertido en una estrategia de defensa, ¿no? Finalmente, contra un desarrollo que no siempre va a ser todo lo amigable que se quiera.
1: Exactamente, y eso es parte de las cuestiones que van alimentando, que mantienen vivos a los ritos, ¿no? Es la idea de que esto tiene algún tipo de función. Y en este caso, esto tiene algún tipo de protección. Cristiano Paso, muchísimas gracias por los minutos y la conversación, las historias aquí en Cooperativa.
0: A ti, Paula. Hasta la próxima. Nos despedimos de este pueblo, ¿no? De tiempos cruzados. Hasta la próxima.
1: Nos vamos. Chao. Cristiano Paso, lo que queda del día.
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1: Vamos a la pausa, 5 de la tarde con 54 minutos. Después de la tanda, nos vamos a una nueva ronda de titulares. Vamos a estar con más detalles respecto a la interpelación al canciller Pérez Maquena que se acaba de anunciar. Vamos a estar con el caso que se reabre en la comuna de Conchalí después de la desaparición de una joven el año 2008. Tenemos más información, más noticias, los titulares que mueven al mundo.

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1: Ya sigue lo que queda del día y tú puedes comentarlo en el más 569-7888-0770.
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11: Estamos de vuelta, estamos en lo que queda del día, 6 de la tarde con 2 minutos. Revisamos las noticias más importantes de la jornada, la economía, la política, los titulares que mueven al mundo. 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Nos vamos a un nuevo resumen de noticias. Aquí están los titulares. Los prepara y los lee el periodista Álvaro Lozano.
12: La Comisión de Seguridad del Senado se trasladó hasta San Bernardo para sesionar junto al amenazado alcalde Christopher White. Como terrorismo cataloga el alcalde de Huechuraba los ataques incendiarios contra un cuartel de bomberos y una comisaría, anunció querella. Se confirmó la interpelación al canciller Pérez Mackenna, la situación del estrecho de Magallanes y la aplicación en el país de la doctrina Donroe son algunos de los temas. Detenidos 4 gendarmes del penal de Coyipulli, asociación delictiva, cohecho, tráfico de estupefacientes son algunos de los cargos que enfrentan. Cerca de 300 damnificados por incendio en el campamento Esperanza de San Bernardo. La canasta de fiestas patrias llega en promedio a los 45 mil pesos. Se presentó también el cotizador de precios del Cernac. Se realizan pericias para confirmar si es verdadera la confesión del crimen de una joven desaparecida desde 2008 en Conchalí. En el mundo, la justicia española investiga la crisis migratoria de Ceuta. Hay polémica por el mapa publicado por Donald Trump con la bandera de Estados Unidos que cubre Canadá, México, Groenlandia y el Caribe. Y en el fútbol, Limache y Cobresal cierran la fecha 22 del torneo. Mirko Josic viene a Chile para su homenaje en Colo-Colo.
11: Así están las cosas en el resumen informativo. Los titulares los trajo el periodista Álvaro Lozano. Hasta lo que queda del día. Álvaro vuelve en una hora. Muchísimas gracias.
12: Hasta pronto, Paula.
11: Hasta pronto.
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11: Estamos en lo que queda del día, estamos revisando o preguntando si quieres colaborar en Quien Llama Paga, por supuesto respecto a cualquiera de los temas que nos están convocando en esta jornada noticiosa del lunes 7 de septiembre, pero también respecto a la canasta dieciochera, si quieres comentar qué no puede faltar en tu canasta dieciochera, porque hoy se envió la o se publica la cotización de una canasta dieciochera para 4 personas y se estima que si las personas salen a cotizar se pueden ahorrar hasta 9.000 pesos en estas fiestas patrias. Es la información que entregó el gobierno. Hay dos opciones de canasta dieciochera y se estima que depende el valor, considerando si se trata de supermercados o si se trata de panaderías y ferias libres. Pero además se vieron los precios en distintos lugares del país. Una canasta dieciochera para 4 personas tiene un valor mínimo de 40.094 pesos en supermercados y la canasta en locales tradicionales como carnicerías, panaderías y ferias libres puede variar en su costo entre 37.000 y 46.000 pesos más o menos. Pero además todo cambia de acuerdo a la región en la cual se esté cotizando. Así que hay varios datos, pero bueno, ahí está la siempre como verde esperanza de que cotizando se pueden lograr mejores precios. Eso es lo que por lo menos se está planteando. Pero en fin, que no puede faltar en tu canasta 18 es decir, que ya va a pagar más 569-7888-0770 es el teléfono donde puedes dejar tus comentarios. Revisamos las noticias más importantes del día y comenzamos con el caso de una joven desaparecida hace 18 años en la comuna de Conchalí. Hay una confesión de parte de un hombre que hoy tiene 42 y quien asegura que él es el autor de la muerte de Mariana Sepúlveda, que figura hasta hoy como desaparecida. Carabineros está realizando diligencias para corroborar si estos nuevos antecedentes son reales, pero persiste la pregunta respecto a un caso que se ha mantenido sin ningún tipo de respuesta para la familia desde el año 2008. Pablo Rivera está en la comuna de Conchalí y nos entrega el despacho hasta ahora. Buenas tardes, Pablo.
14: Sí, ¿qué tal, Paula? Muy buenas tardes. En estos momentos hablan desde la Fiscalía Santo Norte en relación a las diligencias en este domicilio aquí en la comuna de Conchalí. Pasamos a escuchar.
15: Que mañana debe estar pasando control de detención.
16: ¿Por qué está detenida?
14: ¿Por qué? ¿A qué se refiere?
16: ¿Cuál es el cargo que se le imputa a esta persona?
14: Homicidio. Es el cargo
16: de la misma persona que termina finalmente confesando
14: el crimen. Esa es la persona, por cierto.
16: Él es el que proporciona la información por la cual ustedes llegan a hacer la diligencia.
14: Esa es la persona que se autoincrimina y que a partir de ahí se empiezan a realizar diligencias, efectivamente.
16: Fiscal, bueno, dentro de esto lo importante, usted decía, se hace trabajo acá científico para poder también respaldar la información que le entrega. Por lo que entiendo del hecho de que pase control de detención mañana y probablemente se formalice, porque ya cuenta algún antecedente con lo cual se puede establecer de que esta persona tuvo algún grado de participación, ¿no?
14: Nosotros tenemos información que hoy día, al día de hoy, nos permite tener información mucho más fundada
17: que nos permite entonces en ese sentido corroborar sus dichos con otro antecedente, y entendemos que estamos en un escenario que hay que seguir realizando ciertas diligencias, ciertas pericias, pero que el día de hoy ya nos permitía presentar estos antecedentes al juez de garantía y para los efectos de pedir la orden de detención.
18: Si se restringe toda la casa, porque él había dicho que el cuerpo podría estar, o que estuvo dentro de la pieza de él, ¿dónde se han estado realizando las diligencias particulares?
17: No, en el domicilio, se están realizando diligencias en el domicilio.
18: ¿Se sospechó alguna vez de esta persona de la autoría, o solamente se dio a conocer, o se sabe de él, solamente por la declaración que le entregó?
17: No había antecedentes de esta persona en la causa.
19: Fiscal, entonces se podría decir que la declaración del imputado es real, ¿está todo eso confirmado?
17: Es decir, lo que nosotros en el fondo sostenemos, y es un poco lo que he tratado de señalar, que hay una persona que se autoincrimina y que se han realizado diversas diligencias para los efectos de poder corroborar su relato.
18: ¿Y hasta ahora eso ha podido ser corroborado?
17: Esa información es la que, de acuerdo a los antecedentes que se han podido recabar hoy día, durante el día de hoy, en diversas diligencias, hoy día nos permiten sostener ciertos antecedentes, que ese relato se puede corroborar con otro elemento.
18: ¿En cuanto a algún hallazgo, por ejemplo?
17: Insisto, es que no quiero entrar en el detalle porque esos antecedentes me parece que los debo ventilar mañana en el tribunal.
16: Fiscal, muy breve. ¿Mañana va a ser solo el control de detención? ¿Se va a ampliar esta detención o se plantea formalizar también a esta persona?
17: Mañana, digamos, cuando estemos frente al tribunal, dependiendo de los antecedentes, porque si siguen realizando diligencias, a mí me sigue llegando información, Carabineros está trabajando fuertemente en esto, entonces cuando tengamos los antecedentes, ahí vamos a determinar si estamos en condiciones de... ¿Estamos en condiciones de formalizar o de pedir la ampliación de la detención?
16: Fiscal, esto es muy importante para corroborar esta información. ¿Es verdad que en el interior del lugar se encontraron osamentas humanas?
17: Nuevamente, le insisto, es que aquí hay información. A ver, yo les pido en ese sentido, ser, por lo menos nosotros vamos a ser cautos. Hay información que nosotros lo vamos a ventilar en el tribunal. Entonces no creo que corresponda entregar la información por la prensa, la información que todavía ni siquiera ha sido expuesta en el tribunal.
16: Fiscal, por último, hay un proceso también judicial porque es una investigación del 2008. No sé si existe también el rasgo de también establecer estratégicamente en torno a la prescripción del delito, correspondiéndose el hecho de que incluso también aparentemente hizo la exhumación del cuerpo. No sé si eso también genera un plazo de investigación para ustedes para poder llevarlo a un proceso judicial.
17: Sí, seguramente hay un tema que se va a discutir, que eso lo entendemos, lo comprendemos, que tiene que ver con un tema del plazo de prescripción. Nosotros tenemos ciertos argumentos sobre los cuales creemos que tenemos elementos suficientes para presentarlo al tribunal y sostener, digamos, que no debiera correr el plazo de prescripción, pero eso es un elemento que también vamos a discutir en el tribunal.
20: ¿La persona detenida, fiscal, estuvo acá el día de hoy? ¿Les dio algunas señales, algún indicio por dónde empezar a buscar, por ejemplo, dónde realizar la diligencia?
17: Sí, efectivamente estuvo él el día de hoy y él, digamos, tal cual él ya había prestado declaración, y nos permitió corroborar el día de hoy, estando físicamente en el lugar, su relato con el sitio del proceso.
20: ¿Pero en qué momento él pasa de ser este sujeto de interés que acompaña esta investigación a estar detenido, ya imputado? ¿En qué momento fue ese paso?
17: A ver, es que no, ese paso, digamos, desde el momento en que él llega a la unidad policial y se autoincrimina, esa persona es una persona que se autoincrimina por un hecho, inmediatamente pasa a tener la calidad de imputado, digamos, el tratamiento procesal es de imputado.
20: ¿Pasó la noche en la comisaría?
17: Estuvimos haciendo una serie de diligencias, digamos, en relación con él y otras personas más, en relación con, fundamentalmente, testigos.
18: ¿Debiera
17: ser esto a las 11 de la mañana? Sí.
21: Gracias, fiscal. Bien, ahí está entonces el detalle de el fiscal respecto a este caso. Desde ahora, ¿quién va a comenzar a entregar declaraciones? Es Carabineros.
16: ¿Qué está en prefecto a la ruptura Santiago Norte?
18: Coronel, bueno, si nos puede entregar detalles en torno al procedimiento. Ustedes tuvieron un importante trabajo científico-técnico para poder corroborar los dichos del tiempo, ¿no?
16: Bien, Carabineros de Chile, acá como prefectura Santiago Norte, y en especial la quinta comisaría, desde el día de ayer estamos trabajando en este procedimiento, tanto personal territorial, personal local, personal OS9, estamos con el fiscal acá del caso, constituido en el sitio de suceso, realizando distintas diligencias investigativas con el objeto de tratar de esclarecer este procedimiento.
18: Y en los trabajos que se han hecho, ¿han podido hacer un match positivo con algo que se esté buscando principalmente en la investigación?
16: Sí. Bueno, así como lo explicaba recién el fiscal, estamos desde primera hora del día de hoy trabajando en el lugar, seguimos trabajando
0: y vamos a estar hasta que tratemos de lograr el máximo de antecedentes posible para aportarlo a esta causa.
1: ¿Hicieron excavaciones?
0: Sí, efectivamente, están realizando trabajos, como lo dije, y una vez que tengamos los antecedentes, van a ser aportados también en la fiscalía.
19: Coronel, en definitiva, entonces, ¿qué tipo de antecedentes es el que permite que este sujeto se encuentre ahora en calidad de imputado?
0: Esta materia la acaba de decir el fiscal, y que cuando él llega a la unidad sin culpa, pasa automáticamente a la calidad de imputado.
22: Coronel, cuando él llega a la comisaría, él indica en particular, bueno, confesa el crimen, inmediatamente, ¿cuál fue el trabajo que realizaron ustedes? Supongo que venían a aislar el sitio del suceso. ¿Usted me puede explicar un poquito el proceso cuando llega él a la comisaría y posteriormente trajo de acá?
0: Sí, eso es así. El Carabinero de Chile, a partir que toma conocimiento de un hecho que puede revestir caracteres de delito, rápidamente tenemos un plazo legal nosotros que debemos poner los antecedentes a disposición de la fiscalía local, que fue en este caso.
19: Gracias, coronel. Bien, están entonces las declaraciones del coronel de Carabineros posterior a lo que daba a conocer el fiscal. Se confirma entonces la detención de este sujeto. A ver, para recapitular, para entregar mayores antecedentes respecto a las diligencias que se están realizando en este caso, nos encontramos aquí en la comuna de Conchalí, esto por el caso de la desaparición de Mariana Loreto Sepúlveda León, esta joven de 19 años que se encontraba desaparecida desde hace más de casi dos décadas, desde más de 18 años. Recordemos que esto ocurre la mañana del 29 de agosto de el año 2008, luego de que la joven saliera de su casa rumbo al colegio Pitágoras. Si bien debía encontrarse en ese momento con una amiga, eso nunca ocurrió, y es la madre quien, al notar que la joven no regresó a la hora que lo hacía habitualmente, es que decide en definitiva interponer esta denuncia de presunta desgracia y comienzan todas estas diligencias. Un caso que sumó un nuevo antecedente la tarde de ayer domingo, esto porque un hombre de 42 años, identificado como Yislén Jesús Quiroz, vecino de la joven, habría llegado a esta dependencia de la Quinta Comisaría de Carabineros, y es allí donde en definitiva lo que hace es la confesión de este delito, y él confiesa que habría mantenido una relación sentimental con la joven, y es tras unas discusiones en donde regresan a su domicilio, es donde la asesina la termina enterrando. Así que se confirma entonces la detención de este sujeto, él está en calidad de imputado y se espera que durante la jornada de mañana, aún falta por determinar si será en el bloque AM o en bloque PM, que se llevará a cabo su formalización en dependencias del Centro de Justicia, Paula.
11: Así es, en el punto de prensa el fiscal entrega algunos datos, pero en lo sustantivo, claro, él apunta a que todo esto se va a entregar con más detalles mañana en la audiencia. No correspondería que la fiscalía estuviera entregando a la prensa datos que todavía no conocen los tribunales, más aún cuando hay una discusión, un debate que se dará y es inevitable, que tiene que ver con la prescripción, ¿no es cierto? Que probablemente se convierta en la gran discusión jurídica de este caso, porque es inevitable cuando han pasado 18 años desde el crimen. Pero una cuestión es la discusión jurídica, porque no se trata solo de contar los años, ¿no es cierto? La acción penal prescribiría en 15 años para crímenes con perpetua y 10 para demás crímenes, pero hay también delitos imprescriptibles y hay otras reglas sobre suspensión, interrupción, o sea, hay mucho allí que pueda cambiar ese resultado. Y el fiscal claramente dio señales de que va a ir a discutir esa prescripción porque considera que no aplica. Pero la otra conversación, la otra discusión que se hable es muy fuerte. ¿Qué diligencias hizo Carabinero? ¿Cómo se atendió a la familia de esta niña que desaparece cuando va al colegio? ¿Por qué o cómo el giro en el caso proviene de la propia confesión, en este caso, que habrá que revisar si efectivamente constituye, junto a las demás pruebas, la resolución de este crimen, pero no responde a una diligencia, si se trataba de un vecino, si estuvo en las cercanías, qué sabía la investigación sobre él, se lo interrumpió en ese momento? Aquí la familia denunció tardanza, denunció lo que uno podría describir como falta de diligencia, falta de urgencia, y es evidente cuando después de tantos años se reabre el caso y solo porque hay una confesión. Ese es, yo creo que emplaza a la sociedad la discusión respecto a
1: cómo no pudo existir algún tipo de respuesta para este caso después de tantos años, al margen de la discusión jurídica que va a tener lugar, por supuesto, en tribunales. Y queda muy claro lo que dice el fiscal, que la investigación está activa, que hay diligencias en curso, que no puede revelar más, pero probablemente mañana será la audiencia a las 11 de la mañana la que entregue más detalles. Y otra cosa es que la autoincriminación no es la prueba definitiva, ¿no? Y por eso es necesaria las diligencias. El caso no está resuelto, pero claramente a partir de la autoincriminación hay un punto para una diligencia que tardó 18 años y una familia que ha estado esperando por casi dos décadas. Pablo, muchísimas gracias.
21: Bueno, soy Paula, buenas tardes.
1: Pablo Rivera con la información. Es la tarde con 18 minutos, continuamos en lo que queda del día. Revisamos la información más importante de la jornada. Ya lo escuchábamos, cómo se confirma esta interpelación contra el canciller, el Ministerio de Relaciones Exteriores. El canciller, en tanto, contiene o obtiene el blindaje de parte del gobierno. Todo esto ha surgido a raíz del flanco que se abre con Argentina a partir de las declaraciones que surgen desde el vecino país, apuntando a debilitar o cuestionar la soberanía chilena en el estrecho de Magallanes. Los detalles los tiene Mariano Reyes, lo escuchamos a esta hora en lo que queda del día. Buenas tardes, Mariano.
2: Hola, ¿cómo están? Muy buenas tardes. Esta es una polémica que en el diseño del gobierno debía cerrarse el jueves pasado, tras la declaración conjunta entre Chile y Argentina, que recordarán ustedes, ahí el presidente Javier Milei firma el documento que dice que el estrecho de Magallanes es de soberanía chilena. Sin embargo, solo pasaron unos días para que desde el otro lado de la cordillera se volvieran a escuchar declaraciones que ponen en duda cuál es la real convicción que tiene Argentina sobre la soberanía del extremo sur. Fue la senadora Patricia Bullrich, ex ministra de Seguridad del presidente Javier Milei, la que sumó en una entrevista que el estrecho de Magallanes es parte de la lucha que está llevando Argentina en materia de soberanía. Luego, ella misma envió sus explicaciones a la Cancillería chilena diciendo que se trató de una confusión, que ella no quiso decir eso del estrecho de Magallanes, sino que más bien se refería al canal del Beagle. Otra declaración fue solo horas después del paso del presidente Milei por Chile, y ni más ni menos que del canciller trasandino Pablo Quirno. Él, por cierto, que estuvo en la bilateral con el presidente Milei aquí en el Palacio de la Moneda, fue testigo de lo importante que es este tema para nuestro país, pero aún así dijo públicamente que Argentina tiene una condición bicontinental y bioceánica, levantando nuevas dudas por parte de algunas ex autoridades de nuestro país. En su cuenta de Twitter, el canciller trasandino aclaró que hacía referencia a fortalecer la presencia de Argentina en el Atlántico Sur, que es el camino que ellos ven hacia la Antártida. Pero ya con esas declaraciones aún persistentes, desde el mundo político chileno se le está subiendo la presión a la Cancillería. Y ojo, que no solamente desde la oposición, sino que también hay voces en el oficialismo. Pasemos a escuchar a la senadora de Renovación Nacional, Camila Flores, y al timonel del PPD, el diputado Raúl Soto.
3: Creo que Chile tiene que empezar a golpear la mesa. No podemos seguir tolerando que desde Argentina se pongan en entredicho nuestra soberanía y se cuestione la integridad de nuestro territorio nacional. Ya basta. El presidente de la República tiene que actuar con mucha más energía frente a este tipo de provocaciones que dañan el vínculo entre Chile y Argentina.
23: El gobierno ha pecado de ingenuidad y también creo que de exceso de voluntarismo. Se ha equivocado al creer que por el solo hecho de tener cercanía política con el gobierno de Javier Milei, Argentina no iba a actuar en contra de los intereses de Chile.
2: Bueno, y quien está haciendo el buzón de estos reparos y críticas es, hoy por hoy, el canciller Francisco Pérez Mackenna. Va creciendo la crítica de falta de dominio político, de no entender las dinámicas de la diplomacia. De hecho, hay un sector del grupo de ex cancilleres que lo ha tratado públicamente de amateur en materias de política exterior. Además, desde el oficialismo, el presidente de la Cámara, el diputado de la UDI, Jorge Alessandri, dijo que le faltaba ver al canciller desplegando sus capacidades en nuestro país. Está bien sus giras por el mundo promoviendo la inversión, pero que a su juicio el canciller debía ir a firmar esos acuerdos y no ir a abrir canales de negociación. Frente a esas críticas, los dirigentes del Comité Político Ampliado en la Moneda salieron en defensa del canciller. Estos son el presidente de la UDI, el diputado Guillermo Ramírez, y el jefe de la bancada del Partido Republicano, el diputado Benjamín Moreno.
4: Acá hay mucho desorden, eso es efectivo, porque este es un tema que todos sabemos que a los chilenos les importa. Pero las políticas internacionales, las relaciones exteriores, no son un tema de política, son un tema del Estado, de política de Estado. Y por lo tanto, darse gustito, ganar minutos en televisión es de una irresponsabilidad muy grande.
5: Y la verdad, yo creo que el canciller lo ha hecho bien. Muchas veces todo el gran trabajo que se hace no se muestra. Creo que el ministro ha tenido grandes giras en distintos países. Y quizás sí, hay espacios comunicacionales de mejora importantes, hay que aprovecharlos, por supuesto, pero eso no quita que él no esté haciendo un buen trabajo.
11: Ya, estas distintas miradas, dependiendo de la mirada o desde la perspectiva, la vereda en torno a la cual se estén planteando las opiniones, ¿no es cierto? Son distintas, más críticas en el caso de la oposición, más benignas en el caso del oficialismo, pero hay un hecho que tiene que ver con una percepción que es más o menos amplia, ¿no es cierto? Que han detectado distintos sondeos respecto a que el gobierno no ha manejado necesariamente bien las controversias que surgen desde Argentina por Magallanes, que en particular el canciller no las ha manejado con demasiada pericia, y que esto además se ha visto complicado por la presencia de Javier Milei y decisiones como la de no entregar esta o firmar este documento, este decreto que se pensaba eventualmente traería. O sea, hay aquí varias cuestiones abiertas, y la pregunta es cómo las va a enfrentar el gobierno, Mariano. ¿Qué es lo que tiene pensado? ¿Cuál es la estrategia que tiene desarrollada el gobierno?
2: Bueno, hay una estrategia, Paula, que ha impulsado el Ejecutivo, que es blindar mediante el apoyo político. Desde hace unas semanas ya que el canciller se encuentra en esa tecla, fortalecer sus coordinaciones con los actores del mundo político oficialista. El ministro no tiene militancia, recordemos, de hecho él proviene de un mundo muy diferente al cual se mueve por estos meses. Él fue gerente general de Quiñenco, donde seguramente estuvo en más de una labor en el más alto nivel en la esfera internacional, pero siempre en una perspectiva empresarial y no de política exterior. La semana pasada, tras el comité político ampliado aquí en La Moneda, los presidentes de los partidos oficialistas cruzaron la calle Teatinos para almorzar con Pérez Maquena en la Cancillería, otra muestra de apoyo político. Y hoy, cuando se reactivan las críticas por su conducción, el ministro Pérez Maquena recibió en sus oficinas a los presidentes de ambas comisiones legislativas de Relaciones Exteriores, con el senador Manuel José Sandón y con el diputado Stefan Schubert. Hubo declaraciones posteriores donde el canciller pone énfasis en los temas de la soberanía en la zona austral. Lo escuchamos a él y también al canciller Manuel José Sandón.
6: La política exterior es un tema de Estado y debe ser abordado con unidad y máxima seriedad. La defensa de nuestra soberanía es inclaudicable y por eso es fundamental mantener una coordinación permanente con el Congreso para que Chile actúe con una sola voz en defensa de su territorio.
7: Hablamos de Argentina. Aquí quedó claro los acuerdos que existen, nuestras posiciones, que nuestra soberanía no se negocia. Claramente el estrecho Magallanes es chileno, no hay ninguna discusión.
2: Bueno, señales de nexos políticos que va a necesitar el canciller a raíz de una interpelación anunciada por el jefe de la bancada de diputados socialistas, el diputado Nelson Venegas. Él, como parte de la Comisión de Relaciones Exteriores, anunció una interpelación contra el canciller porque considera que hay muchos aspectos que él todavía tiene que responder de frente a la ciudadanía. En el oficialismo catalogan esta medida como un aprovechamiento que debilita la posición de Chile en el exterior. Vale decir, en el oficialismo dicen que esto podría a perjudicar los intereses nacionales. En La Moneda, en tanto, lo ven como una oportunidad. Escuchamos al subsecretario del Interior, Máximo Páez.
24: El gobierno no comparte la posición de que las relaciones exteriores con Argentina se hayan llevado de manera errática. Todos estos malos entendidos que hemos percibido han tenido una rápida reacción del gobierno chileno. Las interpelaciones siempre son un derecho que la oposición tiene y también siempre es una oportunidad para que en este caso nuestro canciller pueda demostrar el lineamiento claro y permanente que ha habido no solamente en relación con Argentina, sino que en toda la política exterior del presidente Kast.
2: Bueno, otro tema de La Moneda esta jornada es el retorno de Natalia Ducó, ex ministra de los Deportes, a este palacio, el Palacio de Gobierno. Hoy se confirmó que ella integrará el segundo piso, este grupo de funcionarios que brindan asesoría al presidente de la República, pero todo esto a menos de un mes de dejar el gabinete. Según se comenta en este palacio, ella se va a dedicar a temas netamente deportivos, que no va a tocar los temas que tocaba, por ejemplo, el actual ministro del Deporte, Francisco Riveros, quien antes del último cambio de gabinete, era parte del segundo piso. La Moneda defiende esta incorporación de la exministra y descarta que sea un premio de consuelo, como es la crítica que se ha escuchado al respecto.
11: Ya, es lo que dice el gobierno. El tema es que a mí me da la impresión de que lo de Natalia Ducó, que sale por esta controversia, por este vehículo fiscal, ¿no es cierto? Yo no sé si eso está ya resuelto por Contraloría o se sigue revisando, porque aquí no hay una cuestión respecto a que haya quedado inhabilitada, pero han pasado muy poco tiempo desde que ella salió hasta este regreso, y por lo tanto en ese sentido es muy difícil separar, digamos, el regreso de las razones que provocaron la salida, ¿no es cierto? Y probablemente eso sea una cuestión que es controversial, y también el hecho de que el segundo piso se convierta en un espacio de reubicación de autoridades que salen de cargos de primera línea, eso también es una cuestión que podría generar algún tipo de controversia, porque no sería Natalia Ducó la primera ex autoridad, digamos, que debe salir, debe dejar su cargo en medio de algún tipo de controversia y se incorpora al segundo piso. Finalmente, solo un punto para lo de Magallanes, los resultados de la percepción chilena son bien demoledores. Hay 71% que cree que Argentina tiene pretensiones sobre el estrecho de Magallanes, de acuerdo a la CADEM, y lo de Patricia Bullrich es insólito, porque una vez que estábamos tratando de cerrar esa controversia, va a la senadora y dice que se equivocó, que ella quería hablar del Beagle, y terminó diciendo Magallanes de manera pública, apuntando a que su país tenía que controlar, reforzar su presencia militar en el extremo austral. Dice que dijo Magallanes y que ella quería decir Beagle, pero lo que queda registrado es que dijo Magallanes, y luego la explicación respecto a que se equivocó, la verdad es que tiene menos eco, pero también resulta, digamos, más complicado de incorporar un relato donde lo que ha existido son una declaración tras otra desde Argentina, apuntando a cuestionar o echar algún tipo de sombra sobre la soberanía chilena en Magallanes. Mariano Reyes, muchísimo para seguir informando. Muchísimas gracias. Buenas tardes.
2: Vale, que estén bien. Muy buenas tardes.
11: Vamos a la pausa, lo que queda del día. 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Vamos al corte, volvemos con más información. Vamos a estar revisando los antecedentes del incendio que afectó al Hotel Altos Nevados en Chillán. Vamos a estar en San Bernardo con la sesión de la Comisión de Seguridad del Senado. Vamos a estar con toda la información, los titulares que mueven al mundo y más en lo que queda del día.
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16: 18 grados.
5: 18 grados en Santiago.
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21: Comenzamos con fútbol internacional, ya que jugó el Elche por la cuarta fecha de la liga, perdió por 3-2 como local frente a la Real Sociedad. Estuvo en cancha Lucas Zepeda, ingresó en el minuto 70 de partido, pero no pudo impedir la derrota de su equipo en el torneo español. En Suecia, en tanto, debutó Lucas Asadi por el AIK, igualó de visita sin goles ante el Malmo. El exjugador de la U ingresó en el minuto 71 de partido. La igualdad sin goles, esto válido por la fecha 20 de la Liga Sueca. En Argentina habrá dos partidos. A las 7, Barraca Central enfrenta a Argentinos Juniors y a las 21:15, Unión recibe a Instituto de Córdoba. Acá en nuestro país se cierra la fecha 22. En Quillota jugarán Deportes Limache y Cobresal.
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23: Y la tarde con 39 minutos, hacemos lo que queda del día. 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Y nos vamos al contacto con el periodista Christopher Espinosa, que nos trae más antecedentes respecto al incendio que arrasó con la estructura del Hotel Altos Nevados en Chillán. Decenas de personas fueron evacuadas. ¿Por qué se propagaron tan rápidas las llamas? Las imágenes del incendio eran bastante dramáticas. El viento Puelche habría sido determinante. Christopher Espinosa, muy buenas tardes.
24: Hola, Paula, muy buenas tardes. Sí, un ícono del turismo para la región del Ñuble, el Hotel Altos de Nevados, en los Nevados de Chillán, hoy día está reducido en su totalidad a cenizas. Esto a consecuencia de un incendio que partió durante la tarde de ayer, a eso de las 5 de la tarde, cuando la mayoría de los pasajeros se encontraba disfrutando de las piscinas termales o en las pistas de esquí, aprovechando de que hay una hora más de luz de día. Sin embargo, esta situación los alertó. Intentaron volver a buscar sus cosas, pero muchos no alcanzaron, la mayoría turistas extranjeros. En total, 122 pasajeros que estaban registrados, todos se encuentran bien, no hay personas lesionadas, ni pasajeros, ni trabajadores del Hotel Altos de Nevados. Manuel Dinamarca es el gerente general de este recinto hotelero y entregó la información que manejan hasta ahora sobre lo que sucedió.
25: Nuestro personal de seguridad ya estaba cerrando el centro, nos activamos todos, fuimos para allá. El personal del hotel hace la revisión habitación por habitación, saca a todos los pasajeros sin enseres, y una vez que eso, ellos están controlados, se sacan y se llevaron a otras instalaciones que tenemos en otros lugares. Se hace el rescate y después ya toma la operación directamente bomberos. Teníamos esta alerta de viento Puelche desde el día viernes en la tarde, incluso el día sábado pensábamos que por ahí no iba a afectar más la operación del centro. Empezó el incendio, el viento Puelche fue en el fasto.
24: cual es el viento puelche, el que corre en dirección contraria a lo que estamos acostumbrados en esta parte del país. Es decir, es un viento constante que baja desde la cordillera y cuando hace calor, baja cálido. Cuando hace frío, baja un poco más helado, pero de igual manera funciona como una especie de ventilador para amplificar el poder de las llamas, y eso fue lo que finalmente termina destruyendo prácticamente la totalidad del hotel. El delegado presidencial en la región de Ñuble, Diego Sepúlveda, dio cuenta de los problemas que surgen posterior a esto, como por ejemplo que los pasajeros, turistas extranjeros, dejaron sus pertenencias en las piezas, quedaron sin pasaportes ni elementos de identificación. Por ello hay un operativo especial hoy día para ellos. Escuchamos al delegado.
0: Afortunadamente no hay personas lesionadas, estas 122 pasajeros más los trabajadores, en total aproximadamente 150 personas fueron evacuadas, también fueron llevadas a otros centros hoteleros del sector. Hay turistas que este incendio los encontró en las piscinas termales o esquiando, una pérdida de documentos, pasaportes, por lo tanto la Policía de Investigaciones va a estar también ayudando y coordinando la ayuda para estas personas.
24: Parte del trabajo que realiza el Estado en rigor en torno a esta emergencia. Hay una investigación que ha sido encargada al LAVOCAR y también al OS9 de Carabineros. Está la destrucción total del hotel. 20 vehículos resultaron afectados por las llamas. Parte del centro de esquí tuvo un grado de afectación también. Escuchemos a Ignacio Córdoba, fiscal subrogante a cargo del indagador.
1: El Ministerio Público lo que intenta determinar es el hecho de existir un delito o no de incendio, toda vez que esto tiene que determinarse por parte del AVOCAR. Si es que el inicio del fuego se realizó a través de acción humana o quizás a través de una falla eléctrica, una situación que tiene que comprobarse al día de hoy y que se está en investigación. Actualmente, el Ministerio Público también envió al CEF de Carabineros para poder identificar estos vehículos motorizados y así contactar a sus dueños. Una vez que sean contactados, tendrán que hacer los trámites administrativos correspondientes. Existe un seguro asociado.
24: Parte del trabajo que también realiza el Ministerio Público, Paula, para poder determinar el inicio de las llamas, es algo que está en investigación. La hipótesis preliminar es que estaríamos frente a un cortocircuito que se habría propagado, sin embargo, se encuentran realizando todas las diligencias necesarias para establecer eso científicamente y descartar si es que acá hubo la existencia de un delito, como explicaba el representante del Ministerio Público.
23: Exactamente, la investigación entonces que quedará abierta a partir de este incendio que consume prácticamente el Ital, el hotel, ¿no es cierto?, que ha completamente alcanzado por estas llamas, además en medio de la temporada, ¿no es cierto? La temporada es en un escenario precioso, Chillán, para efectos de amantes de deportes de invierno y quienes quieren estar en la nieve, y se produce este incendio, esta pérdida total. Muchísimas gracias, Christopher.
24: Que esté muy bien, Paula. Buenas tardes.
23: Muy buenas tardes. 6:45. Ha sido la noticia probablemente de los últimos días, las amenazas de muerte contra el alcalde de San Bernardo y cómo se fue desplegando el necesario apoyo de las distintas instituciones para el alcalde amenazado. Esta tarde la Comisión de Seguridad del Senado sesionó en San Bernardo ofreciendo una señal de unidad institucional en el combate al crimen organizado. Jorge Espinosa Cuellar nos entrega más antecedentes. Buenas tardes, Jorge.
2: ¿Qué tal? Hola, Paula, muy buenas tardes, y en efecto estaban todos en la Municipalidad de San Bernardo, donde sesionó esta tarde la Comisión de Seguridad de la Cámara Alta, precisamente para dar una señal después de que se conoció este plan para atentar contra el alcalde Christopher White. Hablamos aquí de parlamentarios, el ministro de Seguridad, el delegado presidencial, el gobernador metropolitano, el fiscal nacional, el general director de Carabineros y el director de la PDI, por nombrar algunos. Por supuesto, estaban también el alcalde y los concejales y varios vecinos también ahí pendientes de la sesión. Como señal, fue algo potente. Si se traduce en algo concreto, eso todavía está por verse. Algunas cifras, Paula, para poner en contexto. Según el Ministerio Público, hay a lo menos 22 alcaldes, 22 con medidas de protección, y no necesariamente por su perfil de riesgo, sino como consecuencia de las amenazas o las agresiones que han recibido en razón de su cargo. 8 de esos 22 jefes comunales tienen el resguardo de un funcionario policial de manera permanente. Y en el Ministerio Público hay 18 fiscales que también tienen alguna medida de protección, y de ellos hay 10 con PPI, amenazas también en su contra. El ministro Martín Arrau, junto con repasar el rol que tiene que cumplir el gobierno en esta institucionalidad reciente, que es el Ministerio de Seguridad, un ministerio que, dicho sea de paso, su partido político no estaba de acuerdo en que fuera creado, llamó el ministro Arrau a estar atentos y a mirar la realidad que se vive en otros países. Una intervención que, por la forma, por el uso del lenguaje, irritó mucho a la presidenta del Partido Socialista, la senadora Paulina Bodanovich, porque ahí el ministro Arrau dijo, en otras partes, mueren candidatos o mueren autoridades. Vamos a escuchar parte de lo que ocurre.
3: En otros países del vecindario, lamentablemente es frecuente que en las mismas elecciones, en periodo de elección, mueran candidatos. Es habitual que esos candidatos tengan que tener la venia del crimen organizado. Entonces siempre hay que observar lo que pasa en otros países, porque Chile está expuesto a eso y hemos ido en un franco deterioro en las últimas décadas en cuanto al ingreso de crimen organizado y de corrupción en nuestro país.
4: Ministro, no mueren, las asesinan. Y aquí nuestro alcalde fue no amenazado. Aquí se descubrió un plan para asesinarlo. Desde ese día en adelante hay un antes y un después. Y no veo aquí al ministro de Seguridad viniendo a decir eso. Lo escucho que viene con una retahíla, con un papel, a leernos a nosotros lo que dice que tiene que hacer el ministro de Seguridad, si nosotros somos los que hicimos la ley.
2: Se refiere a la ley que creó el Ministerio de Seguridad, por lo tanto no le gustó para nada el tono y la intervención, más bien, del ministro Martín Arrau. Estaba también el fiscal nacional, Ángel Valencia, y hizo un diagnóstico de la criminalidad en nuestro país, y dejó caer también un comentario que, ojo, no fue al azar. Aquí está Ángel Valencia.
6: El martirio o el asesinato de carabineros en actos de servicio, que precisamente han estado combatiendo la delincuencia organizada, o de funcionarios de la PDI en fechas recientes, de una manera que no tenía precedente en su número y modo en la historia republicana, son lamentablemente esperables. Es decir, que la delincuencia organizada trate de controlar un territorio. Ruego que no se confunda lo esperable con lo deseable. La persecución del crimen organizado es

0: en un vehículo policial que va abriendo paso después al vehículo del alcalde. Él agradeció el gesto de sesionar precisamente en la municipalidad y pidió tres cosas bien concretas.
1: Un plazo perentorio para la ley de infraestructura crítica y reglas del uso de la fuerza. Quisiera pedir también que se convocara a las Fuerzas Armadas y se les pidiera, se les solicitara formalmente cómo se genera una capacitación y una preparación táctica de efectivos para enfrentar las situaciones en las cuales nos podrían colaborar. Creo que buscar colaboración es algo que nadie se va a restar cuando estamos poniendo a Chile por sobre los intereses personales. Es muy necesario que de una vez por todas podamos tener el reglamento para la implementación de la ley de seguridad municipal.
0: Son algunos de los pendientes que plantea el alcalde Christopher White en esta sesión de la Comisión de Seguridad de la Cámara Alta. Estuvo también la presidenta del Senado, Paulina Núñez, que hizo un llamado a prohibir, ni siquiera regular, prohibir las apuestas en línea, porque según dijo, son una llave de financiamiento al crimen organizado. Y aquí sabemos que el gobierno tiene dos almas, ¿no? Una que exige su bloqueo de las plataformas y otra que les quiere cobrar impuestos. Se anunció también la presentación de un proyecto para agravar las penas por el delito de amenazas contra alcaldes y concejales y se acordó que la próxima sesión de la Comisión de Seguridad sea secreta para recibir información detallada del plan que existía para asesinar al alcalde de San Bernardo.
2: Ahí está entonces una conversación que no está libre de tensiones. Yo creo que aquí hay dos fuerzas, digamos, o pulsiones. Una tiene que ver con este acuerdo en que nos podemos encontrar, digamos, en términos de soluciones legislativas que también son políticas, ¿no es cierto? Destraban, ¿no? Podrían destrabar conversaciones políticas y lo otro que tiene que ver con los desencuentros inevitables respecto al actuar del ministro de Seguridad, por ejemplo. Me da la impresión de que está bajo una mirada bastante crítica de la oposición y eso lo ha hecho ver con mucha claridad la senadora Bogdanovich. Jorge, solo chequeando, partías el informe diciendo que hay al menos 22 alcaldes y alcaldesas con medidas de protección por amenazas y 8 con resguardo policial permanente. ¿Esos datos han surgido al alero de este debate, precisamente?
0: Sí, exactamente. Fue un dato que dejó caer el fiscal nacional, Ángel Valencia, y ojo, dijo, al menos, pueden ser más, pero son 22 los jefes comunales. Y de esos 22, hay 8 que tienen PPI. Están en el programa de protección a las personas importantes.
2: Eso, y nos da una medida entonces de la gravedad de estas amenazas, que claro, en el caso del alcalde White fueron muy claras y las vimos prácticamente desarrollarse en tiempo real, ¿no es cierto? El alcalde se descompensa, acuden autoridades a acogerlo, va el presidente, le pide que lo acompañe el 17, el presidente se compromete a aquello, pero están todos estos otros casos que son más o menos conocidos, pero que apuntan a un fenómeno de amenazas sobre las autoridades comunales, que es muy preocupante. Porque muchísimas gracias.
0: Con mucho gusto, Paula. Buenas tardes.
2: Muy buenas tardes. Es la tarde con 53 minutos. Hacemos lo que queda del día. Esto es Cooperativa. Escuchas lo más importante de la jornada. Y hasta ahora, la mención para quienes nos acompañan. 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Nos vamos al corte y en lo que queda del día después de la pausa vamos a estar conversando precisamente de seguridad junto al delegado presidencial metropolitano Germán Codina. Fue una de las primeras visitas que recibió el alcalde White una vez que se conoció este plan para atentar contra su vida. Vamos a estar con eso, con los titulares que mueven al mundo. Tenemos mucho más para seguir aquí, siempre en Cooperativa y lo que queda del día.
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23: Cooperativa. 7-2 minutos. 7-2 minutos.
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26: 7:02 PM, continuamos en Cooperativa y a esta hora nos vamos a revisar lo más importante de Chile y del mundo. Nos vamos a un nuevo resumen informativo, son los titulares, los trae el periodista Álvaro Lozano.
27: La Comisión de Seguridad del Senado se trasladó hasta San Bernardo para sesionar junto al amenazado alcalde Christopher White. Como terrorismo cataloga el alcalde de Huechuraba los ataques incendiarios contra un cuartel de bomberos y una comisaría, anunció querella. Se confirmó la interpelación al canciller Pérez Mackenna, la situación del estrecho de Magallanes y la aplicación en el país de la doctrina Donroe por parte de Estados Unidos son algunos de los temas. Se realizan pericias para confirmar si es verdadera la confesión del crimen de una joven desaparecida desde 2008 en Conchalí. Tenemos antecedentes suficientes para presentarlo ante el tribunal, se dijo desde Fiscalía. La canasta de fiestas patrias llega en promedio a los 45 mil pesos. Se presentó el cotizador de precios del Cernac. Y en el fútbol, Limache y Cobresal cierran la fecha 22 del torneo. Mauricio Isla anunció su retiro del fútbol profesional.
26: Así están las cosas. El súper informativo en titulares se lo trae el periodista Álvaro Lozano cada jornada y cada hora a lo que queda del día. Muchísimas gracias, Álvaro.
27: Hasta pronto, Paula.
26: Hasta pronto.
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26: La preocupación de los últimos días y la preocupación de los últimos años en Chile tiene que ver con la seguridad, pero se ha intensificado a propósito de las amenazas de muerte contra el alcalde White. La institucionalidad chilena se reúne, se convoca para entregar una señal no solo de apoyo al alcalde amenazado, sino también una señal respecto a los límites en los cuales se espera y se aspira a contener al crimen organizado. Vamos a conversar a esta hora con el delegado presidencial, Germán Codina, exalcalde, quien está en la línea junto a lo que queda del día aquí en Cooperativa. ¿Cómo está, delegado? Muy buenas tardes.
28: Hola, Paula. ¿Cómo estás tú? Muy buenas tardes.
26: Muy buenas tardes. Quiero partir preguntándole por las cifras que entregó el fiscal nacional, que habla de estos 22 ediles, alcaldes, alcaldesas, que tienen medidas de protección por amenazas. No medidas de protección que se consideran necesarias por el cargo, sino porque derechamente están enfrentando una amenaza y hay 8 que tienen resguardo policial permanente. ¿Qué nos está diciendo la cifra del fiscal nacional respecto a la seguridad de las autoridades comunales en Chile, el riesgo que están enfrentando como primera línea, como quizás rostro más visible para las demandas de seguridad de los vecinos y de las vecinas, delegado?
28: Claro. Mira, Paula, primero mencionarte que efectivamente muchos alcaldes, incluso yo cuando era alcalde de Puente Alto, tuve muchos años escoltas. Esto es algo que lamentablemente se ha normalizado en nuestro país. Hoy día estamos conociendo las cifras producto de la situación que se produjo, particularmente con el alcalde San Bernardo, y es algo que tiene que obviamente preocuparnos, pero sobre todo permitirnos establecer un trabajo mancomunado que sea el alero de la unión de trabajo entre todas las instituciones. Yo creo que lo que mencionó hoy día el fiscal nacional Valencia es un reflejo claro de que la amenaza que tiene el crimen organizado, la delincuencia organizada en distintas zonas del país, evidentemente genera que esa amenaza que ven por parte de los alcaldes y también el trabajo que hay en conjunto con el Ministerio de Seguridad y las policías se transforma en una verdadera amenaza para la penetración territorial que ellos tienen. Entonces, evidentemente lo que hacen es tratar de amenazar a los alcaldes y tratar que las instituciones que tienen que trabajar en conjunto justamente para cuidar el territorio, para cuidar los barrios, se sientan amenazadas y de esa manera evitar los controles, ¿no es cierto?, y la presencia del Estado. Y justamente estamos trabajando en todo lo contrario. Hoy día la Subsecretaría de Prevención del Delito, con los 54 polígonos que está implementando para el programa Escudo de Barrio, que es parte también de lo que el ministro Martín Arrau expuso y conversó en la comisión del Senado, la comisión de seguridad que se desarrolló en la comuna de San Bernardo, justamente lo que busca es un esfuerzo adicional del Estado por recuperar los barrios, porque en cada uno de estos polígonos no se trata solo de implementar medidas punitivas o de trabajo con las policías, sino que fundamentalmente también la articulación de la presencia de todos los ministerios a través de un trabajo directo de los delegados presidenciales regionales, en conjunto también con los respectivos seremis de seguridad y los seremis también del resto de los ministerios, como una forma de, obviamente, tener una plataforma, una oferta de servicios importante y que permita ir retomando y ganando estos barrios que lamentablemente hoy día enfrentan situaciones muy complejas. O sea, hay que saber ponerse en el lugar de la gente tiene miedo y por eso también hay que fortalecer la presencia del Estado.
26: Ahora, si la gente ve que el alcalde está bajo amenaza de muerte y el alcalde tiene miedo, ¿qué queda para las personas?
28: Mira, yo te diría que no es que el alcalde tenga miedo, pero sí me imagino que hay preocupación.
26: O sea, el alcalde se descompensó. Otra cosa es que el alcalde esté dispuesto a seguir con sus labores, ¿no es cierto? Y que se recomponga y salga adelante, porque además cuenta con una cuestión transversal de apoyo, pero evidentemente sintió miedo cuando se lo amenazó. No podría ser de otra manera.
28: Lo que pasa es que también conociendo no solamente al alcalde de San Bernardo, sino al resto de los alcaldes, sé que son todos muy jugados por sus vecinos. Entonces, por eso creo que, al menos para mí, habiendo sido alcalde, el concepto no es miedo. Hay preocupación, obviamente, pero sobre todo lo que le interesa a la autoridad local y también a nosotros como gobierno es generar las condiciones de seguridad para la gente. Y el miedo que tienen, ¿no es cierto?, y que se manifiestan las distintas encuestas, que te demuestran un temor enorme en general, que siempre ha sido muy superior a la victimización, te demuestra lo necesario de tener que dotar al Estado de nuevas herramientas que te permitan más efectividad para poder enfrentar este tipo de delincuencia, porque lo importante es lograr que la gente pueda disfrutar su libertad, pueda disfrutar los espacios públicos, y los que tengan que estar encerrados tras las rejas sean los delincuentes, sino como está pasando, lamentablemente, producto de la impunidad durante los últimos años, en que es la gente honesta la que se tiene que encerrar, no salir en la noche, les da miedo que si le van a hacer la encerrona, prefieren cambiar sus hábitos de conducta y no disfrutar, obviamente, de lo que significa, ¿no es cierto?, tu propia libertad y poder circular libremente en distintos horarios en las calles, particularmente. Y esto es algo que tenemos que enfrentar desde nuestra perspectiva con mucha firmeza, y por eso el ministro Arrau ha tratado de sacar adelante la agenda contra el crimen organizado y el terrorismo, que por cierto ha generado debate, por cierto hay distintas opiniones, pero también sabemos que el Congreso entiende lo importante de lograr un acuerdo y junto con modificar en algunos acápites el texto que presentó el ministro, nosotros creemos que va a haber un amplio acuerdo por sacar esta agenda adelante.
26: Ahora, delegado, la reforma de seguridad no generó solo debate, sino que se le anticipó o se le puso con mayor énfasis una reforma constitucional respecto a la cual no solo se fue como desperfilando el objetivo en seguridad, sino que se abrió toda una conversación respecto además a los rasgos de liberalidad que podría haber contenido esa propuesta, y finalmente lo que se abre allí es una conversación política. Por lo tanto, es más que una discusión habitual respecto a seguridad, ¿no es cierto? Da la impresión de que terminó de alguna manera cooptada por la reforma constitucional, ¿no coincide en aquello?
28: Bueno, el ministro ha sido claro, él ha señalado una y otra vez que para preservar el centro y preservar el corazón de la agenda contra el crimen organizado y el terrorismo, si es necesario modificar algunos aspectos de la propuesta, existe total disposición, y esto lo ha manifestado ya una y otra vez durante las últimas semanas. De hecho, yo me encuentro con él, en este minuto obviamente en una sala aparte, pero estamos en este minuto en la comuna de El Bosque con el alcalde Manuel Zúñiga, haciendo un análisis territorial del sector de la comuna donde se va a instalar el programa Escudo de Barrio. Entonces, estamos sobre todo desplegados en el territorio, creemos que es muy importante generar una buena coordinación con los municipios y también con los distintos ministerios para ir recuperando espacios que lamentablemente hay que reconocer que durante las últimas décadas ha ido tomando la delincuencia, el crimen organizado, producto de que también la impunidad les ha dado bastante chip libre para hacer lo que quieren en algunas zonas, y eso es lo que tenemos que revertir.
26: ¿Has tenido más difícil de lo que una promesa en campaña puede ofrecer la demanda y el desafío de seguridad, en su opinión, delegado?
28: Nosotros sabíamos, bueno, en el caso mío en particular, habiendo sido alcalde 12 años y también habiendo tenido desafíos enormes y complejidades muy dolorosas. Recordemos que en Puente Alto se produjo aquel quíntuple homicidio, no sé si recuerdas, de una persona que entró con un arma semiautomática y mató a cinco personas en uno de estos almacenes de barrio, ¿no? Entonces, la situación es una situación que muestra un deterioro enorme frente a la delincuencia y no hace más que simplemente convencernos de que hay que redoblar los esfuerzos, y justamente parte de esos esfuerzos que estamos haciendo es, por ejemplo, el programa para fortalecer a carabineros. Recordemos que el presidente de la República el 27 de abril anunció un programa para inyectarle 104 mil millones de pesos a carabineros, porque desde el año 2020 en adelante la dotación de carabineros ha bajado en 5.800 efectivos, y a cada comuna que vamos, de hecho ahora acá también nos pasó en esta reunión, la gente lo primero que te pide es: señores, necesitamos más carabineros, queremos más carabineros, pero con la merma que ha habido en la dotación de carabineros durante los últimos años, es evidente que cualquier persona que te diga que hoy día, en el contexto actual, puede disponer más carabineros para el país, en realidad eso sería faltar a la verdad. Lo que está haciendo el presidente es muy serio, y justamente un esfuerzo que conlleva una decisión institucional para apoyar a carabineros, pero sobre todo también darles las garantías para que puedan actuar y puedan, obviamente, generar un cambio en la tendencia a la baja de las dotaciones policiales. Nosotros esperamos que eso se produzca ya en el segundo semestre del próximo año.
26: Delegado, el presidente enfrenta niveles de popularidad que van bajando mucho, y yo sé que las encuestas son muy sensibles a cambios del día a día, ¿no es cierto?, y de la discusión de la noticia diaria, pero llama la atención la baja del presidente José Antonio Kast a poco andar el gobierno. ¿Cuánto de las demandas de seguridad, cuánto a lo mejor de las amenazas al alcalde y el incidente de la semana pasada cree usted que ha influido en esto?
28: Bueno, en general tú podrías escuchar, Paula, muchas veces que hay gente que dice que estas son fotos del momento, etcétera, pero yo te voy a decir algo tal vez diferente. Creo que siempre la opinión de la ciudadanía manifestada en las encuestas, uno tiene que observarla con atención y obviamente también ir tomando decisiones que te permitan, por una parte, no solo mejorar las acciones que estás sacando adelante como autoridad o como Estado, y eso es lo que estamos haciendo. De hecho, por eso estamos en terreno con el ministro Arrau, casi todos los días, por una parte acompañando a Carabineros, PDI en distintos operativos como una forma de darle el respaldo moral, institucional, importante, porque antes de ser Carabineros son personas, y justamente queremos que se revierta la disminución de las dotaciones policiales, pero por otro lado también sabemos que tiene que existir, ¿no es cierto?, el compromiso financiero, por eso hemos visto también que en el caso que te mencionaba, un compromiso de 104.000 millones de pesos anuales para fortalecer la institución. Entonces, las encuestas sí hay que observarlas con atención porque son la opinión de la gente. De alguna manera, si la encuesta es seria, te está reflejando cuáles son justamente las inquietudes. Y nosotros como autoridad, y particularmente yo como delegado presidencial de la región metropolitana, debo reconocerte que está claro que todos observamos y uno observa qué es lo que las personas están opinando, porque uno tiene que responder junto con, obviamente, seguir los lineamientos que establece el presidente de la República, también a esos lineamientos y prioridades que la ciudadanía te está indicando, que son los que son preocupación fundamental de quienes día a día necesitan el apoyo del Estado y de mejores políticas públicas para salir adelante. Entonces, por cierto que nosotros creemos que hay que seguir robusteciendo el combate a la delincuencia. También, por ejemplo, en el ámbito de la salud pública, hay un esfuerzo enorme que la ministra Chumalí está sacando adelante en un área que tiene que ver con no solamente la detección, por ejemplo, de cáncer de manera precoz, sino que también con los tratamientos para que tengamos en nuestro país, en todas las regiones de aquí al 2035, la forma de poder abordar una de las principales causas de muerte que existe en nuestro país, con una inversión millonaria.
26: Son varios y eso es una cuestión importantísima, delegado, pero yo, mi pregunta iba más bien a cuánto de la seguridad, cuánto de las promesas que se han hecho en campaña y lo que no se logra resolver automáticamente. Y por el contrario, deja imágenes tan preocupantes como la amenaza White o el atentado al cuartel de bomberos en Huechuraba. ¿Cree usted que puede impactar en la popularidad del gobierno, en el respaldo al gobierno? No me refiero solo a los hechos puntuales, sino a lo que parece ser la certeza de que los desafíos de seguridad son más complejos de lo que eventualmente se podría haber planteado en campaña, que eran en su solución.
28: Mira, Paula, yo creo que en realidad la opinión de la gente no solamente está compuesta por el ámbito de la seguridad, que por cierto es muy importante. Yo creo que en general la opinión de las personas dice relación con un cúmulo de temas que son parte de la vida cotidiana y que evidentemente necesitan atención. Y eso es parte de los esfuerzos que hacemos diariamente por sacar adelante agendas robustas, como yo te mencionaba, no solamente en seguridad, también en salud, también en vivienda, que se están sacando adelante proyectos de vivienda social que estuvieron detenidos mucho tiempo porque no existían los recursos necesarios. Hizo una mega reforma que le garantizó, por ejemplo, los recursos necesarios al Ministerio de Vivienda para poder construir las soluciones en aquellas zonas que habían sufrido catástrofes durante los últimos años. Entonces, en realidad, hay un sinnúmero de esfuerzos, pero que también yo sí te reconozco algo que creo que también muchas veces uno ve que no se reconocen en política en general, y tiene que ver con que es necesario fortalecer la comunicación permanentemente para que el ciudadano vea los distintos esfuerzos, la innovación y las mejoras que se están implementando. Y por eso, por ejemplo, que yo esté hoy día aquí con el alcalde Zúñiga, sacando adelante en la comuna del Bosque el polígono donde se va a intervenir por parte del Ministerio de Seguridad con el resto de los ministerios, también es algo muy importante, y yo les agradezco mucho este llamado porque nos permite también difundir algo que de casualidad se dio en el sentido de que ustedes me están llamando, me pidieron, ¿no es cierto?, el llamado hace un ratito atrás. O sea, nosotros teníamos esto agendado previamente. Ustedes no sabían que íbamos a estar acá, pero qué bueno que se produjo para que la gente también vea que estamos todos los días en terreno. Hoy día estuve muy temprano también en Bajos de Mena, con el alcalde, con la delegada provincial, con dirigentes sociales, y también estuvimos en San Bernardo. Entonces, estamos desplegados en el territorio, tratando de implementar la agenda tanto de seguridad como también la agenda en otros ámbitos.
26: Finalmente, delegado, lo devuelvo a la pregunta inicial respecto a las amenazas al alcalde, porque hubo una sesión, ¿no es cierto?, de la comisión allí, están las declaraciones del alcalde. Yo quiero decir que de los primeros apoyos que yo vi de parte del gobierno, me parece que está la imagen suya, ¿no? Que usted va a visitar, sí, al alcalde muy tempranamente. Pero ¿hubo una mirada o algún tipo de preocupación del alcalde White de su primera comunicación con el ministro de Seguridad respecto a la primera respuesta que él le entrega, ¿no es cierto? Que le dice es momento de protegerse, de guardarse, una cosa así. De alguna manera apuntando una responsabilidad casi individual y no institucional como es, ¿no es cierto? La amenaza y la necesidad de respuesta para él. Y luego hoy también hay cierto cruce de la oposición, de la senadora Bodanovich, respecto a las declaraciones de Raúl, ¿no es cierto?, que habla de amenazas cuando en realidad lo que estaba enfrentando White era un plan que se revela para atentar contra su vida, tan claramente como que va a ser el 17 de septiembre y el presidente va a estar allí. No sé si usted también va a estar allí, y por supuesto no le voy a decir que evalúe el actuar del ministro de Seguridad porque no correspondería, pero ¿cómo responde a esos que fueron algunos puntos que el alcalde White hizo ver respecto a esa respuesta original del gobierno que él había sentido?
28: Bueno, mira, como ha reconocido el alcalde White de San Bernardo, yo como delegado presidencial de la región fui la primera autoridad que concurrió a la clínica a acompañarlo, y en ese minuto cuando hablamos, obviamente si bien es cierto hablamos desde lo institucional y todos los apoyos y coordinaciones necesarias, lo más importante para mí fue concurrir desde lo humano. Yo fui colega de él, me considero amigo de muchos de los alcaldes con los que me toca trabajar en la región metropolitana, y obviamente junto con articular distintos esfuerzos de protección, tanto para el alcalde como para los equipos y la familia, a mí me parecía sumamente crucial estar en persona y que él se sintiera, ¿no es cierto?, acompañado, y también el resto de las personas que trabajan con él. Y con relación a lo que me señalas del ministro Rau, mira, yo creo que es algo más bien superado. De hecho, el mismo alcalde en el punto de prensa que dio hace no más de una hora, cuando salimos de esa reunión en San Bernardo, en la Comisión de Seguridad del Senado, agradeció al ministro sus palabras, la presencia en el lugar, y obviamente estamos mirando hacia adelante, porque aquí lo más importante es que en vez de quedarnos pegados en temas que son más bien semánticos, trabajemos en conjunto por reducirle los espacios a ese crimen organizado que está dispuesto a urdir, ¿no es cierto?, atentados contra autoridades, también a amenazar, como hemos visto con otros alcaldes, pero sobre todo, lo más importante es que es una delincuencia que se va tomando los espacios y se va tomando los barrios y le va destruyendo la vida a la gente corriente, a la gente común y corriente, y eso es lo que nosotros queremos revertir por sobre todas las cosas.
26: Muy bien, el delegado presidencial Germán Codina, en entrevista aquí en lo que queda del día. Muchísimas gracias por los minutos con Cooperativa.
28: A usted, Paula, un gran abrazo. Buenas tardes.
26: Muy buenas tardes.
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26: Y revisamos los titulares que mueven al mundo para el 7 de septiembre del 2026. Comenzamos con esto que es el sonido tras el accidente tan trágico como inusual que tuvo lugar en el aeropuerto internacional de Miami. Una aeronave se salió de la pista tras su aterrizaje, chocó contra varios vehículos y terminó incendiándose. Al menos 5 personas perdieron la vida y hay al menos 5 personas heridas. La investigación tendrá que explicar cómo una operación que estaba en su fase final terminó en un accidente de esta magnitud.
0: Unser Land zurück. Es beginnt hier in Sachsen-Anhalt.
26: Y nos vamos hasta Alemania, donde en una elección local, no es el gobierno general alemán, pero en Sajonia-Anhalt, al este del país, el AfD, una colectividad que ha sido descrita no solo como ultraderechista, sino extremista de ultraderecha, logra un avance histórico, alcanza el 44% de los votos. En una Alemania que tras el régimen nazi optó por los partidos de centro, este constituye el grupo más radical que llega al gobierno desde la Segunda Guerra Mundial. La AfD hizo campaña contra el apoyo de Alemania a Ucrania, apuntando a un acercamiento a Rusia, contra las responsabilidades que derivan del hecho de ser parte de la Unión Europea y llamando a lo que se ha descrito como una remigración o un movimiento masivo de personas que han migrado hacia Alemania fuera del país.
1: Hat sich nicht
26: El canciller Friedrich Merz, a propósito de los resultados de la AfD, habla de un punto de inflexión para su país. El partido de Merz, la CDU, ha recibido un durísimo golpe en las elecciones. La AfD todavía tendría que buscar algún socio para poder llegar al gobierno, puesto que no tiene mayoría absoluta y necesita un partido con el que hacer coalición. Hasta ahora, las colectividades alemanas han respetado lo que se llama un cerco sanitario y se niegan a pactar con la AfD, pero no está claro si eso efectivamente ocurrirá también ahora.
1: Estoy convencido que detrás del golpe está Marruecos. Y ha puesto de manifiesto de una
26: y nos vamos hasta Ceuta, que se ha convertido en el centro de la tensión migratoria, no solo en España, sino que en general en Europa, en búsqueda de las causas de esta masiva entrada de personas desde Marruecos hasta este territorio de Ceuta. Hay una amplia mayoría en España que cree que el responsable ha sido Marruecos. Lo mismo cree el presidente de Ceuta, Juan Vivas. Pero en lo concreto hay poca claridad respecto al origen de la crisis y mucha certeza respecto a la creciente tensión a ambos lados de la frontera y la sensación de crisis para parte de la población en Ceuta. Y en el Reino Unido, un grupo de enmascarados vestidos de negro bloqueó el tráfico hacia el puerto británico de Dover. Esta manifestación era una aparente protesta anti-migración, aunque no están exactamente claras las causas. Sí, hay un dato clave. La migración, a partir de esta entrada, ha llegado a sus niveles más bajos en los últimos años.
2: Because there are agencies that are telling people not to hire me.
26: Y nos vamos hasta Venecia, donde la actriz Susan Sarandon compartió respecto al precio personal y profesional que ha vivido a partir de sus rechazos a los ataques de Israel en Gaza. Susan Sarandon dice que perdió la posibilidad de filmar varias películas y que hay agencias que piden que no la contraten. Festival de Venecia también llegan Liam y Noel Gallagher del grupo británico Oasis, que han presentado una película, un documental que apunta al regreso de una de las bandas británicas más populares de las últimas décadas. Esta fue la recepción de estrellas de cine que tuvieron los músicos.
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si Bad Bunny se convierte en un fenómeno de televisión. Porque el espectáculo de medio tiempo del Super Bowl ganó 7 premios Emmy, entre ellos incluyendo Mejor Especial de Variedades en Vivo, Mejor Dirección Musical. Se convierte en el show de medio tiempo más premiado en la historia de estos galardones. Para Bad Bunny es su primer Emmy, porque estos son premios dedicados a la televisión, y Bad Bunny hasta ahora, era una figura principalmente de la música y del cine. Así que, un nuevo salto para el artista latino. Son titulares que mueven al mundo.

música de Bad Bunny. Nos vamos a la pausa en lo que queda del día en Cooperativa. 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Nos vamos al corte. Después de la pausa volvemos para hablar de los indiferentes. ¿Es usted indiferente en política? De eso y más conversamos con el autor Aldo Mascarell, investigador del Centro de Estudios Públicos, que estará con nosotros en la entrevista en lo que queda del día en Cooperativas. Tenemos ciencia, espectáculos, tenemos todavía más, porque esto es lo que queda del día.

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4: Cooperativa. 7:37 minutos. 7:37 minutos.
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6: Continuamos en lo que queda del día, esto es Cooperativa, y a esta hora vamos a hablar de un libro recién publicado que apunta, entre otras cosas, a las condiciones o a la condición postdemocrática en Chile. Ese es su título, sus autores son Juan Rosas y Aldo Mascareño. El sociólogo Aldo Mascareño, investigador del Centro de Estudios Públicos, está en la línea con Cooperativa para hablar un poco más de esta condición postdemocrática en Chile y de algunos de los hallazgos de esta publicación. Por ejemplo, la descripción de una ciudadanía indiferente o de un país al borde de un colapso. ¿De qué colapso exactamente? Se lo vamos a preguntar. Aldo Mascareño, ¿cómo estás? Bienvenido a Cooperativa.
7: Muy bien, Paula. Muchas gracias por la invitación.
6: Muchísimas gracias por el contacto con la radio respecto a un libro que ya se lanzó y que ha tenido bastante interés tanto dentro de la cobertura mediática como en las librerías. Uh-huh. Me gustaría partir preguntándote por la política al borde del colapso, que fue uno de los conceptos que se desarrollaron en medio de la promoción del libro, ¿no es cierto?, de esta política al borde del colapso en Chile, que de todas maneras se desarrolla mientras las instituciones democráticas continúan funcionando, es algo que ustedes dicen. Exacto. Y es algo que vemos, ¿no es cierto? Así que, partir preguntándote qué significa exactamente estar este al borde del colapso que describe.
7: Ajá. Mira, ese es el subtítulo del libro, de hecho, o sea, es una parte muy relevante de la argumentación que se sigue a lo largo de los distintos capítulos que nosotros presentamos, y es la idea de que una reflexión acerca de la democracia tiene que partir de la democracia liberal, o de nuestra democracia, de la que hemos tenido en Chile en las últimas décadas, tiene que partir desde la descripción de la inestabilidad de esa misma democracia. O sea, uno no puede sorprenderse de esa inestabilidad, y no puede sorprenderse de esa inestabilidad porque los límites, en el fondo, de las instituciones democráticas nos han sido claros en los últimos años, nos han sido claros en la incapacidad de procesar estas grandes olas migratorias, en la incapacidad de controlar, por ejemplo, el estallido social, en las dificultades que tuvimos durante los dos procesos constitucionales, en los grandes problemas que tenemos ahora en relación con la seguridad, por ejemplo, ¿no? Es decir, han habido varias situaciones críticas en las que nuestras instituciones liberales, democráticas, han estado en una situación de no alcanzar a rendir lo que nosotros esperamos que rindan. Y eso es lo que, este es nuestro argumento, eso es lo que ha movido a esta condición política, a este orden político en el cual nosotros estamos, a moverse hacia ciertos recursos y ciertas motivaciones de otros órdenes que antes eran previamente considerados externos o distintos o incluso contradictorios con la democracia, como el populismo, como el identitarismo, como incluso el autoritarismo y como la indiferencia política. Entonces, la idea del borde del colapso es una democracia que ya no está en el centro de la arquitectura política, sino que ahora oscila, ¿no? Y comienza a tener esta relación difícil en el fondo, ¿no? Esta relación siempre problemática con elementos que no son tradicionalmente propios de ella, pero que ahora está empleando. Por ejemplo, uno lo ve eso muy claramente en cuestiones de militarización, por ejemplo, en cuestiones de autoridad, por ejemplo, los colegios, las demandas de autoridad en los colegios, la familia, en la calle, el enrejamiento de los barrios, por ejemplo, la proliferación de armas también. O sea, muchos elementos de autoridad y de autoritarismo en el fondo que comienzan a aparecer. Lo vimos también en la Convención Constitucional, por ejemplo, con todo el acercamiento que tuvimos hacia las identidades, ¿no? Que son particularistas en vez de universalistas, como la propia democracia liberal se describe a sí misma. Lo vemos también con los ciudadanos indiferentes, lo vemos con el populismo, ¿no? O sea, con esta permanente oscilación, con esta permanente crítica que se hace a las élites políticas, las élites económicas, en relación con la desafección con los ciudadanos. Entonces, la política al borde del colapso describe toda esta situación en el sentido de que sigue siendo una, pareciera ser, ¿no? Que por ahora al menos tiene, a pesar de estar al borde del colapso, tiene una cierta estabilidad inestable, ¿no? A eso se refiere esta idea del borde del colapso. Tiene un riesgo. La democracia comienza a tomar elementos de otros órdenes políticos, de otras tradiciones políticas, incluso distintas y antagónicas de la democracia liberal, pero adquiere una cierta estabilidad que por ahora está funcionando, ¿no? De una manera crítica, ¿no? Y esa manera crítica y una manera riesgosa, por supuesto, es la que nosotros describimos como al borde del colapso, con algún dramatismo, por supuesto, para ponerlo en el título del
6: No es
7: libro, ¿no?
6: literal,
7: Pero
6: digamos.
7: eso es.
6: No
7: Sí,
6: es literal, no es
7: exactamente.
6: inminente, no es inevitable, digamos. Pero claro, de una manera, no sé, muy, muy resumida, es como un sistema que se ve desafiado, que se ve emplazado, empieza a buscar como
7: Exacto.
6: nuevos recursos para responder a sus necesidades, y esos recursos son los que traen populismo, o pueden
7: Exacto.
6: traer rasgos iliberales, o pueden traer cuestiones que están ajenas de los últimos años, podríamos decir, de la
7: Así es.
6: política chilena, ¿no es cierto?
7: Sí.
6: Porque la historia es larga y ha tenido de todo, digamos, no vivimos las primeras olas populares ni las primeras olas en distintas pulsiones. Pero si esa es el escenario, aquí es donde surgen las personas que se describen como indiferentes. Y son
7: Así es.
6: indiferentes y son indiferentes en relación a, por ejemplo, vivir en democracia o no. Ahora, me gustaría preguntarte cómo ves que convive ese argumento con lo que vemos que sí parecen pulsiones a favor de la democracia en cuanto el sistema percibe que hay el viso de una iliberalidad. Estoy pensando en la reacción del senador Cruzcoque a la reforma constitucional que presenta el gobierno, y luego la de la oposición y la de distintos constitucionalistas. Entonces parece que esta indiferencia no es generalizada y que sigue habiendo una tensión chilena a que la democracia se respete, a que las ideas liberales se respeten, ¿o no?
7: Así es. O sea, yo creo que parte de ese juego tiene que ver con esto que tú mencionas. Ahora, el senador Cruzcoque es una de las figuras que han que han planteado esta reacción frente a las propuestas del gobierno de cuestiones de seguridad.
6: Sí, solo lo menciono porque es
7: Pero
6: del oficialismo, porque están en el gobierno, ¿no? Porque
7: exacto.
6: se entiende que la oposición iba a estar muy atenta, por eso mencioné a Evópolis.
7: Sí, pero acuérdate, Paula, que también lo hicieron los libertarios. O sea, como también la crítica partió desde incluso más la derecha que Kast, o sea, buena parte de la derecha y Chile Vamos también. Y por supuesto, la centroizquierda y la izquierda han reaccionado frente a esto. Ahora yo creo que en ese escenario, en el escenario político, uno tiene que encontrar, por supuesto, el trasfondo, este trasfondo de carácter más asociado y vinculado a las democracias liberales, ¿no? O sea, a la contención, por decirlo así, que la democracia liberal tiene que hacer, está como compelida a hacerlo, normativamente compelida, uno pudiese decir, a poner estos límites frente a cualquier indicio de una desestabilización mayor que pueda conducir a lo que hablábamos en el primer momento, ¿no? Que pueda conducir a este colapso, ¿no? ¿Qué es ejemplos de eso? Contemporáneos tenemos, ¿no? Lo tenemos en el caso de Bukele, lo tenemos en el caso de Orbán, lo tenemos en el caso de Chávez. O sea, tenemos ejemplos de cómo condiciones democráticas han devenido en sistemas autocráticos, en sistemas populistas, en sistemas plurinacionales, en sistemas de distinto tipo que son distintos a lo que es la democracia liberal. Ahora, yo creo que una parte de la respuesta tiene que ir por ese lado, ¿no? O sea, como que en el horizonte político de del juego democrático tradicional de la democracia liberal, yo creo que existe esa contención y esa convicción de que hay elementos de la democracia liberal que no se pueden traspasar y que anuncian justamente estas condiciones de alarma frente a posibilidades de que se traspasen esos límites. Ahora, cuando uno pregunta por los ciudadanos indiferentes, esos ciudadanos indiferentes, cuando uno los analiza en términos de datos, y aquí lo hemos hecho en el CEP y en el libro también están referidos, esos ciudadanos indiferentes están más asociados a la búsqueda justamente de condiciones de seguridad. Son personas que no están, que les da lo mismo, esa es la expresión, en el fondo, ¿no? Si los rige un gobierno democrático o un gobierno autoritario, ¿no? Lo que pretenden es establecer condiciones de seguridad que les permitan desarrollar sus propios proyectos de vida, ¿no? Sin una preocupación mayor por las instituciones. Entonces ahí hay un problema también, ¿no? O sea, porque no hay convicción, por decirlo así, de esas condiciones democráticas. Ahora esto puede generalizarse y uno puede ver en la encuesta que ha habido una reacción también de eso, pero ese ciudadano indiferente sigue siendo muy sensible a las cuestiones que le pasan cotidianamente, ¿no? Por ejemplo, ¿no? Pudiésemos decirlo incluso así, a la iliberalidad que ellos viven en sus barrios, a la iliberalidad de salir de la calle y tener que protegerse de las balas, ¿no? De tener que proteger a los hijos, de tener que entrar a los hijos del patio porque les puede llegar un balazo, a la iliberalidad de condiciones de sobrecarga, por ejemplo, en la frontera, ¿no? En ciudades de frontera del norte de Chile, o la iliberalidad también que se puede percibir en el caso de los atentados en las zonas mapuches, por ejemplo, ¿no? Que ahora han bajado en el último tiempo, pero que
6: Sí.
7: durante los últimos años fueron muy muy cotidianos, ¿no?
6: Pero
7: En
6: Aldo,
7: ese
6: ¿por qué
7: sentido. Entonces,
6: lo
7: ¿te fijas?
6: plantea como de elegir entre una iliberalidad o la otra? ¿Las personas podrían elegir mayor autoritarismo si eso les prometiera mayor seguridad, que es el camino que se ha tomado en muchos países?
7: Sí, no, no, yo no creo que sea una cuestión de elección en esas personas, yo creo que es una cuestión simplemente de reacción frente a experiencias cotidianas, ¿no? Las experiencias que ni tú ni yo vivimos, Paula, realmente cómo se viven en esas condiciones son las que mueven a esas personas a optar por apuestas más altas, por decirlo así. Ya no a optar por las propuestas de reformas de largo plazo. No, ya no optar por estos planes y programas, en el fondo no hay promesas de que algo se va a hacer ahí. Y eso es tremendamente problemático en el contexto de una democracia liberal, sino porque eso predispone a las personas a aceptar ofertas cada vez más radicales,
6: Claro,
7: ¿no?
6: perdonando, pero solo
7: Al cierre de las fronteras, por ejemplo,
6: por ejemplo, sí, pero para
7: o a la
6: llegar.
7: expulsión de migrantes y cosas así.
6: pero probablemente eso no tenga que ver solo con quienes viven cada día en sus barrios estas realidades. Yo creo que también en quienes no viviéndolo, sino por los antecedentes que tengan, ciertos o no, tienen la idea de que hay mucha inseguridad, ¿no? No es necesario vivir la inseguridad, también es el clima de inseguridad afecta a todo el mundo, finalmente, ¿no es cierto? Incluso a quienes lo viven vicariamente, incluso a quienes pueden tener una percepción desmesurada porque a lo mejor están en redes sociales que exacerban aquello. En todos los escenarios, digamos, el saldo es el mismo. Siento temor, y si siento temor quiero una respuesta que responda a esto, y eso es más importante para mí que cualquier otra cosa. Lo que nos lleva, Aldo, que hay que ofrecer una mejor respuesta, y esa respuesta tiene que estar tiene que ser democrática. ¿Cómo se ofrece esa respuesta?
7: Esa respuesta se ofrece en esa disputa, ¿no? En esa discusión, en esa deliberación que continúa siendo una deliberación democrática, tiene que surgir de ahí. No puede surgir por imposición, no puede surgir de facto, ¿no? No puede surgir simplemente

0: de esa discusión, de ese diálogo. Y un diálogo que es el que los encargados, los que creemos en el contexto de la democracia liberal, ¿no? Tenemos que promover, ¿no? Ese es, yo diría que el punto central. Y a mí me parece que lo que ha acontecido en Chile en los últimos meses, a partir de la propuesta del gobierno, es justamente eso, es la discusión acerca de estas propuestas. No es la propuesta en sí, no es la transformación de Chile en una democracia iliberal o en un régimen iliberal, sino que es justamente la discusión acerca de cuál es la forma de solución. Ya me parece absolutamente sano, ¿no? Y democrático que esto se disputa en los términos en que se ha estado discutiendo. Y justamente esa discusión es la que ha ido poniendo ciertos límites, ¿no? Como tú misma lo decías, ¿no? Respecto de las propuestas de sectores, incluso de derecha, de establecer ciertos límites a las cosas que se estaban proponiendo. Es decir, la solución tiene que surgir de ahí, ¿no? Y me parece como que esta forma en que se está haciendo es la forma en que en esta política, digámoslo así, al borde del colapso, es la forma adecuada de hacerlo.
1: Muy bien, Aldo Mascareño, muchísimas gracias por los minutos con Radio Cooperativa, por supuesto para revisar con mayor profundidad estas ideas. La invitación es a leer el libro respecto a La condición postdemocrática en Chile de Juan Rosas y Aldo Mascareño. Aldo Mascareño ha estado conversando con nosotros. Muchísimas gracias, Aldo.
0: Gracias a ti, Paula. Estoy muy
1: Hasta
0: bien.
1: la próxima.
0: Adiós.
1: Adiós.
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7: Cooperativa, 7:58 minutos. 7:58 minutos.
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9: Y nos vamos al último resumen en titulares en lo que queda del día junto a Álvaro Lozano.
10: La Comisión de Seguridad del Senado se trasladó hasta San Bernardo para sesionar junto al amenazado alcalde Christopher White. En lo que queda del día, el delegado presidencial metropolitano Germán Codina dijo que se ha normalizado la protección especial de algunos alcaldes. La amenaza del crimen organizado es por su penetración territorial. Hay que fortalecer la presencia del Estado, destacó. Y se confirmó la interpelación al canciller Pérez Mackenna, la situación del estrecho de Magallanes y la aplicación en el país de la doctrina Monroe de los Estados Unidos son algunos de los temas.
9: Así están las cosas. El informe diario, podríamos decir, en los titulares lo trajo Álvaro Lozano. Gracias, Álvaro.
10: Hasta mañana.
9: Hasta mañana.
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9: Y despedimos esta edición de lo que queda del día en Cooperativa con todo lo que necesitas saber. 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Gracias a Gerardo Rodríguez, que estuvo en la puesta al aire del programa, a Rafael Pardo en la coordinación periodística y los deportes, y por supuesto a Francisca Canseco en su producción, y a todos los equipos que hacen posible Lo que queda del día: Cooperativa Podcast, el departamento de prensa, nuestra área técnica, Ulises Altea y Mario Díaz en las grabaciones, y por supuesto Cooperativa Deportes. Yo soy Paula Molina en la edición y la conducción, y como siempre, muchísimas gracias por escuchar.
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7: Cooperativa, 8:01. 8:01.
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12: Bienvenidos. Día lunes, comenzando la semana con fútbol en marcha. Mañana comienza la Champions, en su fase de liga. Fútbol internacional, muchas novedades. Se retira otro integrante de la generación dorada. De eso y más, a continuación, estos son los títulos. A los 38 años y tras 9 meses de inactividad, Mauricio Isla decidió colgar los botines. Disputó 2 mundiales, 1 a nivel sub-20, fue parte de los títulos de la Copa América con la Roja. De eso hablaremos en este capítulo de Cooperativa Deportes. Colo Colo lamenta la baja de Arturo Vidal y te contamos las fórmulas que maneja Fernando Ortiz para reemplazarlo. Repasamos cómo le fue al cacique cada vez que lamentó la ausencia del rey. A pesar de la importante lesión, Lucas Barrera festeja una buena noticia. Esta tarde Azul Azul confirma la renovación de su contrato por varias temporadas. Un ex azul, Lucas Asadi, debutó con el AIK en Suecia. En tanto, Lucas Cepeda jugó en empate parcial del Elche, porque a última hora le ganó la Real Sociedad. Y sabremos detalles del inicio de la Champions. Mañana va a la cancha el Betis de Pellegrini. Y en Argentina, Iván Morales cambia de equipo, se va a Avellaneda.
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0: sonido de Manchester, Oasis, para comenzar este día lunes con fútbol en marcha. Igor Ochoa en Quillota, Limache y Cobresal empatan 0-0, 3 minutos del primer tiempo, cerrando la fecha 22 del torneo. ¿Cómo le va?
1: Claro, muchos miran este partido porque si Cobresal consigue un triunfo, desacomoda la parte baja.
0: Es así.
1: Achica mucho los números ahí, pero bueno, primero tendría que ganar el partido y eso está por verse.
0: Bueno, este resultado a esta hora le sirve a Cobresal para salir del fondo. Por diferencia de goles, deja la Universidad de Concepción en zona roja. Menos 20 tiene el Campanil, menos 8 Cobresal de diferencia de goles. Así que este empate le sirve por ahora a Cobresal. Y Limache también necesita una victoria, porque si gana se mete en zona de copas, desplaza a Ñublense, el sexto lugar.
1: Bueno, habrá que esperar.
0: Es así, con noticias Deportes Limache, la colega de TNT, Fran Vargas, contaba la noticia durante la tarde en sus redes sociales. César Dutra, el portero brasileño, deja Deportes Concepción y llega a Deportes Limache. Nueva incorporación, va a reemplazar la baja por lesión de amplio periodo, de Yerko González. Es la única razón por la cual los clubes todavía pueden contratar. En caso de una lesión grave, pueden reemplazar esa baja. Yerko González estará fuera hasta el final del campeonato, por lo tanto puede reemplazarlo con Dutra.
1: Funciones distintas.
0: Es así.
1: Y bueno, existe una relación interesante entre Limache y Deportes Concepción.
0: Ah, por Roja, dice usted. Y por Montesino, no, el, Valencia, el Trueque.
1: El Trueque.
0: Exacto, es verdad, sí. Toda la razón.
1: Bueno, después habrá que ahondar un poco en esa decisión, porque no es que se haya lesionado el arquero y entonces lo reemplazan.
0: Exacto. Así que llega César Dutra, el portero brasileño, el ex Flamengo, a reforzar Deportes Limache. Está Claudio González en la puerta. Veremos cómo se da esa disputa por el arco del equipo limachino. Además está Matías Borges, quien fue titular gran parte del campeonato, pero le quitó el puesto el Halcón. Ahora llega un brasileño que fue campeón con Flamengo para pelear ahí posición en el equipo tomatero. 0-0 Limache y Cobresal, 5 minutos del primer tiempo. Te estaremos contando de este partido que cierra la fecha. Saludos a la gente en el chat, a Manuel Matus, a Mariana Carola, a Valisol Ojeda, también saludos para ellas. Nos escucha siempre desde Rancagua. Héctor Calvo, hablando del fichaje de Iván Morales, ya te contaremos dónde se va. El ex Colo Colo deja Argentinos Juniors. Rodrigo Acosta, buenas noches a todos. Andrés Díaz también nos saluda. Los leemos durante esta emisión de Cooperativa Deportes PM. Ya está el Seba Aguilar para contarnos la noticia de la jornada vespertina. Se nos va otro de la generación dorada. Seba, ¿cómo estás?
2: ¿Qué tal, Rodrigo, compañeros? Así es, uno más que dice adiós de los bicampeones de América, de los 15 en total que son, que participaron de los dos títulos de la selección chilena. Ya van quedando solo 6, porque hoy hizo oficial su retiro del fútbol profesional Mauricio Isla, el Guaso, que a través de sus redes sociales y a través de una verdadera carta explicó finalmente que va a poner fin a sus 38 años a su carrera futbolística después de 19 años siendo futbolista profesional, ya hace 6 meses sin club, hay que decirlo, eso sí, un poquito más incluso, hace 9 meses sin club. Mauricio Isla decide poner fin a su carrera como futbolista profesional, carrera donde defendió las camisetas de la Universidad Católica, de Udinese en Italia, de la Juventus también en Turín, del Queen's Park Rangers de Inglaterra, el Olympique de Marsella de Francia, Cagliari de Italia, Fenerbahce de Turquía, Flamengo de Brasil, Independiente de Argentina y Colo Colo, donde finalmente cerró su carrera profesional, también por supuesto con 144 partidos con la camiseta de la selección chilena, donde disputó la Copa del Mundo de Sudáfrica 2010 y Brasil 2014, además de la Copa Mundial Sub-20 en Canadá, donde se obtuvo el tercer lugar, la Copa Confederaciones, donde Chile fue subcampeón, y por supuesto las dos Copas Américas del 2015 y 2016, donde Chile levantó el título. Precisamente en una de esas copas, en la Copa América del 2015, fue donde marcó uno uno de los goles más importantes que tuvo en toda su carrera Mauricio Isla, fue en los cuartos de final frente a Uruguay, y así lo relató Cooperativo.
3: Fernández, se por aquí, por allá, toca para el Chuco, viene el Chuco del Puerto, sacó el centro, pelota al área, Pinilla.

0: ¿Qué noche esa?
1: Igor, claro.
0: ¿Puede ser el gol más importante de la carrera de Isla?
1: Puede ser, sí. Por el contexto, por la relevancia en el partido. Bueno, una carrera que tuvo muchas estaciones. Recordemos que él apareció en el extranjero sin haber jugado acá.
0: Exacto.
1: Y fue estableciendo su estilo. Incluso en esa selección de Sulantay aparecía como volante muchas veces.
0: Exacto.
1: Entonces, es interesante cómo él logró plasmar esta trayectoria en un momento en el que tampoco es que, digamos, llegaban a un equipo en permanente relación con el éxito. Entonces, todo se juntó, un orientador como José Sulantay, bueno, y las virtudes de él que le permitieron hacer esta extensa carrera, más allá de que sobre el final quedó la sensación de que podría haber tenido otra participación más, pero no se dio y él estará muy satisfecho.
0: Debutó el 19 de diciembre de 2007 en Italia. No debutó en el fútbol chileno, algo inusual, Seba Aguilar, en la carrera de cualquier futbolista chileno.
2: Así es, y siempre se le remarcó aquello a la carrera de Mauricio Isla, que claro, gracias a su participación en la Copa del Mundo Sub-20 de Canadá 2007, es que pudo dar el salto a Europa sin haber alcanzado a vestir la camiseta de la Universidad Católica, desde donde salió rumbo a Italia, cuando debuta finalmente en diciembre de ese año, como tú mencionabas, Rodri, como futbolista en primera división. En ese mundial también de Canadá hace dos goles Mauricio Isla en la fase de cuartos de final, en ese alargue ante Nigeria. Recordemos que había terminado 0-0 el partido, y en el alargue cuatro goles de Chile, un 4-0 que finalmente fue goleada, pero en el tiempo de alargue, recordado ese partido también por la participación de Matías Vidangosi en ese encuentro donde finalmente Chile logra la medalla de bronce. Larga carrera en el extranjero, fueron 15 años de Mauricio Isla, como decíamos, recorriendo Italia, Inglaterra, Francia, Turquía y Brasil, para volver en el año 2022 a la Universidad Católica, al club que lo formó. Y así fue como llegó a Chile Mauricio Isla y recibió el llamado de la UC.
3: De volver al lugar donde nací, donde me crié, donde aprendí a jugar al fútbol, donde tuve muchos momentos importantes de mi niñez con mi familia, así que eternamente orgulloso también de volver al fútbol chileno, que yo lo necesitaba, el estar con mi familia, el poder disfrutar lo que es el fútbol chileno después de 15 años fuera, así que estoy con muchas ganas de poder debutar, de poder ayudar a los compañeros, de que los compañeros me ayuden a mí y de volver a casa después de muchos años.
2: Ya lo sentía como su casa en la Universidad Católica. Mauricio Isla, que durante su carrera manifestó en su minuto su fanatismo por la Universidad de Chile. Incluso cuando jugaba en el extranjero fue a entrenar más de alguna vez al Centro Deportivo Azul, pero él también siempre mantuvo el respeto y absolutamente el compromiso a la hora de, por ejemplo, hablar de la Universidad Católica, a pesar de que su vuelta a Chile quizás no tuvo su mejor capítulo como futbolista. Jugó 30 partidos con la camiseta de la Católica, hizo un gol, 9 asistencias, pero se fue bastante cuestionado, más por su poco compromiso, incluso se dijo en algún minuto, que por lo hecho en cancha.
1: Claro, esos son capítulos específicos, pero uno tiene que mirar la carrera completa, y ahí se valoriza mejor su trayecto. Es evidente, como todo jugador, en ciertos momentos, bueno, tiene bajas o rendimientos que quizás no están dentro de su mejor proyección, pero ahí está el saldo, digamos, de uno de los que, bueno, viniendo desde muy abajo en las series inferiores, supo hacer su camino, y por lo demás ayudó y fue parte de un ciclo muy importante de la selección.
0: Sí, muy polifuncional. Recordaba Igor esos inicios en la selección sub-20 de Sulantay, jugando como líbero, jugando como zaguero central por el sector derecho, como volante también, claro, en la fase final de ese campeonato sub-20 en Canadá, pero Marcelo Bielsa fue el que lo ubica ahí como lateral volante también por el sector derecho, ocupando esa banda, donde terminó, obviamente, consolidándose como ahora, jugador de selección.
1: Elige esta fecha por algo, precisamente, 7 de septiembre.
2: Sí.
1: ¿Apunta ahí el debut de la selección de Bielsa?
2: Así es, el 7 de septiembre del 2007, con 19 años, esto dice en el posteo de Mauricio Isla, Bielsa me dio la confianza para debutar por Chile.
1: Claro.
2: Así comenzó la historia maravillosa. 144 partidos de la por la Roja, 6 Copas América, 2 Mundiales, 1 Copa Confederaciones y 2 títulos.
0: 5 goles en la Roja. Es el más importante, sin duda alguna, el que escuchábamos recién con el relato de Ernesto Díaz Correa en esa noche llena de emociones, como se escuchaba el grito de gol en el Nacional. La verdad es increíble. Hace mucho rato que no escuchamos un grito de gol de esa magnitud, el gol de Isla a los uruguayos. Seba Aguilar, bueno, repasábamos el capítulo polémico, no muy bueno en la Católica, y después sorprende Mauricio Isla llegando a un archirrival.
2: Así es, a Colo-Colo, después de un paso breve, pero bastante positivo por Independiente de Avellaneda, donde logra retomar un buen nivel, es bien valorado en Argentina, y después de un año al otro lado de la cordillera, vuelve a nuestro país a firmar con Colo-Colo a mitad del año 2024, y 6 meses después se corona campeón por primera vez, defendiendo la camiseta de un club chileno. Esto fue lo que dijo Mauricio Isla a la hora de valorar ese único título que tuvo en nuestro país.
4: Histórico, sorpresivo totalmente por todo lo que viví, tanto en la Católica, después de una vuelta importante a Colo-Colo. Así que gracias al presidente, gracias Arturo por traerme, así que muy contento. Sí, porque mucho tiempo que no jugaba en Chile, no he logrado ningún título, llegar aquí, estuve en la Católica, pasaron cosas difíciles, y volver acá al equipo más popular y salir campeón es importante.
2: Ganó 14 títulos en su carrera Mauricio Isla, muchachos, 3 Serie A con la camiseta de la Juventus, además de 3 Supercopa de Italia con la Vecchia Signora, un Brasileirao, una Supercopa de Brasil y una Copa de Brasil con el Flamengo, y la primera división de nuestro país, más la Supercopa con Colo-Colo, además de la Copa Libertadores de América con Flamengo el año 2022, sumando, por supuesto, los 2 títulos de América con la camiseta de la selección chilena. Los 14 títulos de Mauricio Isla como futbolista profesional, 144 partidos con la selección chilena, lo decíamos, y un total de 588 partidos como futbolista profesional, 19 goles y 76 asistencias para Mauricio Isla.
0: En Udinese y en la selección chilena destacó ese tándem con Alexi por el sector derecho.
1: Era muy característico. Después eso fue mutando porque, bueno, fue Alexi el que dejó un poco esa geografía de la cancha y se metió en otro lado. Pero en un momento específico era, digamos, una llave del equipo. Y todo hecho con mucha velocidad y sincronización.
0: Bueno, Colo-Colo terminó brillando en ese año 2024 y también fue parte importante de ese título con Jorge Almirón. Y bueno, también marcando ese periodo, el retorno de Arturo Vidal al cacique Seba Aguilar en este repaso por el palmarés de Mauricio Isla, quien anunció esta tarde su retiro del fútbol profesional. ¿Algo más que nos falta agregar de este adiós del Guasito?
2: Eso, que ha recibido también bastante muestras de cariño en la misma publicación que tiene en su Instagram. Le escribió, por ejemplo, Claudio Bravo, felicidades por tu carrera, después de un largo mensaje que le envió el capitán, uno de sus más cercanos amigos dentro de la selección. También se le destacaba mucho eso a Mauricio Isla, que no solo era un gran jugador dentro de la cancha, sino que además dentro del camarín era un factor de unión. De hecho, en una de las concentraciones de las últimas Copas de América que jugaron la Generación Dorada, se dice a él como el gestor de la reconciliación entre Claudio Bravo y Arturo Vidal. En algún video de Instagram incluso está ese registro de el abrazo que se da Claudio Bravo con Arturo Vidal, fomentado por Mauricio Isla, es el que un poco los lleva al diálogo para solucionar sus diferencias. El propio Arturo Vidal también le escribió un mensaje en esta publicación, Leonardo Gil, que fue compañero de él en Colo-Colo, distintos personajes del fútbol y de la esfera pública nacional, por supuesto, saludando y agradeciendo la carrera de Mauricio.
0: ¿Ben? ¿No la ha escrito? Fue padrino de Ben en la selección.
2: Sí, porque le ayudaba con el inglés y todo aquello, ¿no? Todavía no vemos el mensaje de Ben Brereton, pero seguramente va a llegar. Es que es tarde en Inglaterra hasta ahora.
0: Yo
2: creo que mañana en la mañana va a estar el mensaje.
0: Mañana va a llegar ese mensaje. Fue uno de los padrinos junto a Claudio Bravo en su estreno con la selección chilena del chileno inglés. Sebastián Aguilar, bien, completo repaso por la historia del Guasito Isla, quien anunció su retiro del fútbol profesional en esta jornada. Un abrazo, Seba.
2: Abrazo grande, muchachos, que estén bien.
0: Bien, la gente acá comenta en el chat, Cooperativa FM, nuestro canal de YouTube. Andrés Díaz, uno de los goles más gritados en nuestra historia, es el que le hizo a Uruguay la Copa América. Gracias, Guaso, por las alegrías. Rodrigo Núñez también nos saluda. Rodrigo Acosta dice, Isla me decepcionó, dijo que jugaría en la U y no lo hizo, pero fue un crack. Manuel Matos también recuerda ese golazo de Isla a la selección de Uruguay. Partido demasiado tenso, con una selección uruguaya muy complicada para poder ganarle. Mariana recuerda el paso de Isla en Udinese. Gran campaña con Alexis y Toto Di Natale. Buen equipo ese del Udinese. 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Está Rodrigo Gómez para contarnos de Colo Colo. Antes de ir con el tema de hoy, Rodrigo, te saludo primero que todo. ¿Cómo recuerdas tú el paso de Isla en el Cacique ese año 2024 y 2025 también?
5: Lo mismo estaba pensando Rodrigo Contreras. A propósito, ahí cuando ya terminaba en el reporte con Seba Aguilar, me acordaba, exponía ahí Sebastián esa declaración después de haber conseguido el título en Copiapó junto a Colo Colo. Tengo esa imagen bien latente. Estaba bien emocionado Mauricio Isla, compartiendo con Arturo Vidal en aquel minuto, bueno, con el resto de sus compañeros, y te diría que después su última temporada fue baja porque el nivel de Colo Colo estuvo bajo en el último año. Tuvo algún grado de polémica más que nada por la utilización de su tiempo libre. Tenía ahí ya en la recta final de su carrera el afán de aprovechar a Concho esos días libres. Entonces muchas veces se le veía en viajes que salían un poquito del contexto del campeonato, más como lo estaba pasando el equipo, y eso creo que generó ruido. Ahora, si vamos a lo deportivo, críticas más, críticas menos, jugador titular indiscutido y todavía con jerarquía para aguantar momentos que eran bien difíciles en Colo Colo. Llegó un reemplazante para él, Matías Fernández, y quedó demostrado que no era fácil suplir ese lugar. Hoy el titular es Jason Rojas, así que creo que lamentablemente para él esa última etapa en Colo Colo no fue buena para el club, pero se va con un título bajo el brazo y eso siempre suma en Colo Colo.
0: Muy bien, la pasada de Isla, que terminó con dos títulos en el Cacique. Rodrigo, antes de meternos con el tema contingente del Cacique, marcamos lo que pasa en Quillota. Cobresal se queda con uno menos, minuto 22 del primer tiempo. Franco Bechtol, por juego brusco grave, sí, se va expulsado, sí, a las duchas.
1: Fue al VAR el juez y ahí lo determinó. Sí, una entrada violenta.
0: Absolutamente.
1: Y el mismo, yo creo que miraba con cierta inquietud cuando atendían al jugador y todavía no llegaba el llamado al VAR.
0: Sí, pero plancha de hiena, claro, ahí al pie de Takechi Meneses.
1: Bueno, para
5: 22 minutos,
1: claro, seguro. Para Cobresal un problema mayor, porque en estos minutos se había visto agresivo el equipo nortino. Había llegado un par de desesperos, le cambia todo la figura.
0: Se queda con 10 Cobresal, 0-0 ante Limache. Rodrigo, ahora sí, nos metemos en el Cacique.
5: Nos metemos en Colo Colo, que ya mañana va a retomar los entrenamientos. Rodrigo, va a pensar en ese duelo del día domingo frente a Deportes Concepción acá en el Estadio Monumental, con una baja confirmada importante, que es la de su goleador Javier Correa, y a eso se suma también la ausencia de Arturo Vidal, que acumuló su octava cartulina amarilla del año y por eso se pierde el partido de Colo Colo. Ha jugado prácticamente todo lo que ha disputado Colo Colo este año, Rodrigo. Arturo Vidal, que en algún minuto fue cuestionado por cómo iba a estar su rendimiento físico, si es que le iba a dar para estar en todos los partidos de Colo Colo, para hacer un aporte, ya reflejado dentro de la cancha que estaba capacitado para esa exigencia. Estaba repasando yo los partidos que Colo-Colo no tuvo Arturo Vidal en cancha a lo largo de esta temporada y son solo tres. Uno en cada competencia en la que ha disputado Colo-Colo este año. Por ejemplo, en el torneo nacional va a perder recién su segundo partido. El primero fue en el triunfo frente a la Universidad de Concepción en abril de este año. Ahí Colo-Colo ganó 2-1 y Arturo Vidal fue la acumulación de sus primeras cinco amarillas. Así que por eso no pudo estar en ese duelo. Colo-Colo no lo sintió tanto, terminó ganando en un partido estrecho 2-1, como decíamos. Pero ahí estuvo probando el técnico con una línea de cuatro que tenía a Sosa y Villagra, y delante de ellos Alarcón, que suplía ese balón rápido de la salida de Colo-Colo desde el fondo con Alarcón, pero siempre en una línea de cuatro. Así que esa fue la fórmula para suplirlo en el torneo nacional. Después, en el mes de marzo, por la Copa de la Liga, Colo-Colo ganó 3-1 frente a Deportes Concepción. Ahí no estuvo Arturo Vidal y Colo-Colo jugó con línea de cuatro, nuevamente con Sosa y Villagra, y con Alarcón como ese volante de contención que se mete dentro de los centrales. Entonces ya tenemos dos partidos donde Arturo Vidal no estuvo y esa fue la fórmula escogida por el técnico. Y ahora nos vamos a agosto de este año. Colo-Colo derrotó 3-0 a la Unión Española en un partido donde jugaron muchos suplentes, donde se estrenó Bocinha, y ahí Colo-Colo jugó con tres en el fondo, que es lo más cercano, y fue Román el encargado de suplir esa función, donde además estuvo Torres y Holguín. O sea, fue una defensa bien alternativa. En este minuto, Rodrigo, la alternativa es ver cómo van a evolucionar tanto Villagra como Sosa en la saga, para así completar eso con Román. Cuando han estado estos jugadores que yo les mencionaba en cancha, en algunas oportunidades ha sido Villagra el hombre que ha ido al centro de la saga y Román a la derecha. Así que por ahí está abierto el abanico, pero el técnico hasta ahora, esas son las fórmulas que ha utilizado, y sin Vidal en cancha no perdió.
1: Claro, o sea, si uno hace el análisis puntual, no ha faltado por cuestiones físicas, son todas sanciones disciplinarias por la acumulación de amarillas. Tiene ese partido con Española, bueno, era un equipo muy para la ocasión. Yo creo que si no está él, y estimando que estén los otros, porque también hay alguno que está con alguna lesión, yo creo que opta más bien por hacer una línea de cuatro y reforzar el medio, porque el papel que hace él de alternar, tanto a veces como líbero detrás de los centrales o incorporándose al medio campo, es muy singular de parte de él, digamos. No es que cualquiera lo puede hacer y en cualquier momento. Entonces, se me ocurre que va a optar por cuatro más un mediocampo fortificado, pero veremos.
0: Veremos cómo dispone ese equipo el próximo domingo, donde se espera una fiesta, Rodrigo, con la presencia de Mirko ahí en el estadio.
5: Sí, Mirko Josic va a llegar mañana a las 8:30 a.m. a nuestro país y se va a quedar hasta el día 20 de septiembre, así que tiene agendadas muchas actividades y una de ellas va a ser, como tú decías, Rodrigo, el día domingo en la previa de ese partido. Yo creo que la más multitudinaria, porque ahí va a estar en la cancha del Estadio Monumental recibiendo el homenaje de los hinchas. También tiene agendada una charla, un conversatorio para el día miércoles en el Teatro Caupolicán. Es organizado por el Club Social y Deportivo Colo-Colo. Lo del día domingo, obviamente, allá en el estadio. El día jueves va a tener un reconocimiento en el Congreso Nacional, y a eso le sumamos también la actividad que va a tener en la Casa Alba para darle el nuevo nombre a ese recinto, que pasará a llamarse Casa Mirko Josic. Así que tiene una agenda bien apretada. Hoy día ya en la mañana teníamos ahí el registro de Mirko embarcándose en Split, en Croacia, y largo viaje, viene en compañía de su familia para estar mañana por la mañana acá en Santiago, y bueno, dispuesto a todas las actividades y a recibir el cariño del pueblo colocolino, que hace años que no lo ve.
0: Por supuesto, estaremos contando durante la semana sobre las actividades de Mirko Josic, y el domingo transmite Cooperativa con equipo completo el duelo entre el Cacique y Deportes Concepción. ¿Algo más, Rodrigo? Estamos con la información del superlíder.
5: Eso, como decíamos, mañana vuelve a la cancha Colo-Colo, vuelve a los trabajos, y veremos también, porque se debería repetir la presencia de Bocinha en el arco para el partido del día domingo en el Monumental. Recordemos que el Cabo Verdiano hasta ahora todavía no jugó en la casa de Colo Colo, le ha tocado jugar en el Nacional, en el Esterroa, y ahora vendría su estreno en el Monumental.
0: Rodrigo Gómez y la información de Colo Colo a esta hora. Abrazo, Rodrigo.
5: Abrazo, estén bien.
0: 0-0 Deportes Limache y Cobresal con 10 el equipo del norte. 29 minutos del primer tiempo. Bechtol fue expulsado en el minuto 22. 0-0 el marcador, llegando ya a la media hora del primer tiempo. 20:30. 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Vamos a la pausa. A la vuelta, fútbol internacional. Mañana comienza la Champions en su fase de liga y también información del AU.
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6: 14 grados. 14 grados en Santiago.
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10: Cooperativa. 8:37 minutos. 8:37 minutos.
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12: Penal, penal, penal, penal. Como diría Ernesto Díaz Correa, que favorece a Deportes Limache. Minuto 36 del primer tiempo. Falta sobre Aguirre. ¿Le pega o no le pega? Un zaguero quiere rechazar y pasa a llevar de manera imprudente a Aguirre.
13: Sí, yo creo que el jugador de Limache alcanza a conectar primero el balón y después hay un impacto ahora. Los dos acusan el golpe, evidentemente.
12: Sí.
13: De Cobresal también. Pero bueno.
12: Por ahora
13: está trabajando penal. El VAR.
12: Penal por ahora. Está Popín frente al balón. Mientras se ejecuta, te cuento del fútbol internacional que el Elche perdió de local en la Liga Española, fecha 4, 3-2, en el último minuto. Estaba perdiendo 2-0, lo empató 2-2, ingresó en el minuto 71 Lucas Cepeda y en el minuto 90 Lucas Susic puso el 3-2 para la Real Sociedad. Pierde el Elche, que está en zona de descenso. Un punto en 4 fechas de la Liga Española. En Suecia debutó Lucas Asadi, enfrentó al Malmo, el AIK, por la fecha 20 de la Liga Sueca. Ingresó en el segundo tiempo Lucas Asadi, minuto 71. Estuvo en cancha el ex Universidad de Chile haciendo su estreno con la camiseta del AIK. Fútbol argentino, 0-0 Barraca Central y Argentinos Juniors, minuto 82. Titular Brian Cortés y está en el banco Iván Morales, quien cambiará de equipo. se va a Avellaneda. A préstamo lo manda Argentinos Juniors, será nuevo jugador de Independiente. Préstamo por 6 meses. Se va al rojo, Iván Morales. Sorprendente traspaso.
13: Bueno, es que después de la salida de Ábalos, Independiente necesitaba un 9. Llegó el Chimi Ávila, pero sí, no podía jugar. Entonces, había un espacio ahí, pero claro, Independiente vive una realidad muy especial. Cambio de directiva próximamente y bueno, se fue Lo Mónaco, Ábalos, Maxi Gutiérrez. Me parece Morales.
12: Exactamente. Quien va a jugar su último partido, tal vez no ingresa a la cancha, pero está en el banco. 0-0 Barracas y Argentinos por el torneo de clausura trasandino. Gólvese ahí. En Quillota no se equivoca, no falla Popín. Daniel Castro abre la cuenta. 1 para Limache, 0 para Cobresal. Minuto 39 del primer tiempo. 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Mañana vuelve la Champions. Maximiliano Videla, ¿qué tal?
8: Justamente, Rodrigo Contreras, ¿qué tal? Igor Ochoa. Vuelve la Liga de Campeones, vuelve el fútbol de mitad de semana por la tarde para este lado del charco, como se dice. Con partidos interesantes. Mañana, Igor Ochoa, vuelve el Betis y vuelve Manuel Pellegrini a la Liga de Campeones. Tras 21 años, el equipo andaluz vuelve a disputar la competencia de clubes más importante de Europa y lo hace de la mano justamente del ingeniero. Va a enfrentar al Lille de Francia como visita a las 4 de la tarde. Va a ser el primero de 8 desafíos que tenga Manuel Pellegrini con el Betis en esta Liga de Campeones 2026-2027. Escuchemos justamente al ingeniero que adelantaba el partido y esta histórica vuelta del conjunto bético tras 21 años a la Champions League.
10: Bueno, por supuesto que es algo muy importante. Primero, por darle la alegría a los hinchas del Betis de poder dar un paso más en Europa. Ya creo que han sido, como usted dice, 6 años anteriores donde hemos logrado clasificar a Europa League todos los años, más la Conference. Dar un paso gigante, como se llegara a la Champions, por supuesto, que es traer mayor exigencia, mayor alegría y ojalá podamos hacer una muy buena Champions, que vamos a partir desde el primer partido sabiendo que son rivales complicados para intentar sumar puntos y vemos hasta dónde nos permite llegar.
8: Jornada de mañana, la primera de esta edición de la Liga de Campeones, que va a empezar con el Brujas de Bélgica enfrentando a las Tombilas, un cuarto para las 2 de la tarde hora de Chile, el AEK enfrentando al LAX, que también a 1:45, Porto Manchester City a las 4 de la tarde, Borussia Dortmund Villarreal también a las 4 de la tarde y Real Madrid Inter como el partido quizás más atrayente, más atractivo de esta primera jornada de la Champions League. Habló Kylian Mbappé en la previa de este partido y se le consultó ya por el Balón de Oro, a quien es el goleador histórico de los mundiales después de su cosecha en este último de Norteamérica 2026. Haber conseguido ese registro, haber sido goleador, ¿cree que lo posiciona por sobre sus rivales, sobre sus contendores máximos que, según la prensa, Dembélé es uno de ellos y Rafinha, el delantero del Barcelona? Esto dijo el francés.
14: Yo puedo jugar el tonto y decirte que yo meto más goles que los dos que tú has dicho y que ellos tienes que meter más goles para ser como yo. Cada uno es diferente, pero yo quiero hacer las cosas de manera inteligente y decir que yo, claro, tengo que mejorar y todo, pero no me gusta comparar porque yo pienso que yo hago muchas cosas que los otros no hacen. Pero si entramos a este tema es un debate sin fin, ¿sabes? Pero yo estoy de acuerdo que, claro, y yo y todos los jugadores del Madrid tenemos que mejorar en este aspecto para ayudar a la defensa y que podemos conseguir menos ocasiones y menos goles, pero también pienso que con el balón tenemos que manejar las cosas mejor para crear más ocasiones de gol, hacer las cosas bien, pero es la vida de un equipo de alto nivel que quiere estar la mejor del mundo.
12: Claro, la comparación que establece la prensa, sobre todo española, ¿ya? Es el tema del compromiso táctico de Mbappé. Siempre le reprochan eso, que no defiende. Algo que le criticaba a Luis Enrique en su estadía en el PSG, algo que se hace Rafinha y que se hace Dembélé.
13: Pero eso sería una cuestión que lo disminuye si es que sus entrenadores le piden eso.
12: Claro. El Real Madrid no se le pide eso.
13: Por eso, o sea, no. Si un día alguien le dice, mira, te va a poner ahí a la izquierda y tienes que ser carrilero, bueno, otra cosa, pero él, yo me imagino que los entrenadores lo dejan volar. Entonces, pero bueno, la pregunta que salta Maximiliano, ¿sistema de clasificación se mantiene igual?
12: Sí, lo mismo. Sí, justamente, se mantiene igual. Los primeros 8 van directo a los octavos de final y del noveno hasta la posición 24 juegan el playoff, los 32avos, para sumar a los otros 8.
15: Correcto.
12: Sí. Bueno, el Betis ha dado pasos de un proceso largo.
13: Sí.
12: Conference, ahora, llegando a la final, Europa League y ahora Champions.
13: El tema es claro, que entra una fase de exigencia más alta. Y ahí tienes que estar muy preciso, porque en una jornada de equivocaciones en otras copas, por ahí salvas, pero acá no te van a perdonar. Entonces, pero es muy, muy bonito para cualquier club estar ahí, eso es lo esencial. Al menos cuando comienza, después ya los resultados te van marcando alguna cosa.
12: De local, en la Cartuja,
13: ¿ya?
12: No es el estadio del Betis, pero está haciendo de local allí por la remodelación del Benito Villamarín. Va a enfrentar al Arsenal,
13: ¿ya?
12: Al Porto, al Feyenoord y al Como de Italia, que debuta también en Champions. ¿Ya? Bueno, el Betis no debuta en Champions, ya jugó, sí. Pero es la segunda vez, pero el Como sí debuta. Y de visita al Bayern Múnich, al Borussia Dortmund, dos visitas a Alemania, mañana con el Lille, y el Slovan Bratislava, de Eslovaquia.
13: Está duro. No, es que además hay que tener plantel, porque evidentemente sí, siguen jugando las competencias locales y ahí el desgaste que va pesando, pero eso lo deben tener suficientemente estudiado.
16: Oiga, hablando de clubes debutantes, usted marcaba ahí el Vikings Stavanger, de Noruega, que juega con el Stuttgart el miércoles.
13: ¿Ya?
16: Va a debutar también otro equipo que debuta en la Liga de Campeones. Había jugado la Conference League en sus últimas dos participaciones europeas. No había avanzado mucho. Ahora llega como el campeón noruego. Vamos a ver si vemos una historia como la del Bodo Glimt.
12: ¿Te sumo otro?
16: A ver.
12: El Sabah FK de Azerbaiyán.
16: Ese creo que tienen con el Barcelona juega. Va a jugar con el Barcelona en el Camp Nou. Tiene un desafío interesante, atractivo. A turistear para mí, pero bueno. O los puntos no son de nadie, Daniel, sí, eso es verdad.
12: Veremos. Mañana comienza la fase de Liga de la Champions. Mañana, miércoles y jueves habrá partidos, 3 jornadas.
16: Sí, mañana el Arsenal. Mañana, por ejemplo, hay un Liverpool Atlético de Madrid bastante atractivo. El miércoles, en el Wanda Metropolitano. Así que hay partidos interesantes en estas jornadas de Liga de Campeones.
13: Esta semana también hay Libertadores.
16: Exacto. Hay Libertadores.
13: Pero ese otro informe.
12: Mañana estaremos
16: ya contando. No nos incumbe tanto.
13: No, pero es que.
16: Sí. Claro. No, hay de todo.
12: Bien, Maximiliano Videla, muchas gracias.
16: Yo prefiero los partidos de noche, los de Libertadores y Sudamericana, pero.
12: Bien.
16: Pero vuelve la Liga de Campeones, pues hay que contarlo.
12: Linda jornada mañana. Empieza a las 13:45, a las 4, segunda tanda de Champions. A las 7, Fluminense Platense, Libertadores. A las 7, Santa Fe Vasco por la Sudamericana. 21:30, van a cerrar en todo lo alto. Vasco Sao Paulo.
16: Ese va a ver, ¿no? O Fluminense Platense.
12: Sí. Boca Sao Paulo.
16: Ese va a ver, ¿no?
12: Sí.
16: Ese va a ver.
12: Sí. Santa Fe Vasco, Boca Sao Paulo.
13: Fijo.
12: Con arbitraje de Piero Massa en la bombonera.
13: Ah, Piero.
12: Sí. Gracias, Maxi.
16: Gustazo, como siempre.
12: 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Boca, que dirige el Vasco @Rina. Eso quise decir.
13: Claro.
12: 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Francisco Pancho Caneo trae la información azul. ¿Qué tal?
17: Claro. Que ojalá no vaya a pasear la U el domingo a la Serena en el torneo nacional, como avisoraba Maxi a los rivales de la Champions del equipo grande. Pero hay dos que no van a poder ir a la Serena.
12: Ya.
17: Qué hermosa por lo demás. Uno es Lucas Barrera y el otro Marcelo Morales, que son ya los dolores de cabeza que le pone Fernando Gago a la formación del día domingo. Y ahí, bueno, tiene un problema porque el lateral izquierdo, que es el segundo lateral izquierdo luego de la salida de Salomón y a mitad de año, es Diego Vargas. Y él, bueno, hace rato que no aparece en las líneas de citación de la Universidad de Chile. No ha tenido tanta frecuencia dentro del primer equipo. Es un jugador que comenzó siendo el sub-21 número uno de Paqui Meneghini, pero bueno, se ha ido perdiendo en esta en este año. Recordemos, fue citado contra Higgins, estuvo en algunos partidos de Copa Chile siendo parte de la banca, pero bueno, desde mayo que no juega un partido algunos minutos. Fue el 17 de mayo frente a Cobresal, cuando ganó el equipo cobresalino 1-0. Después, bueno, tuvo un partido contra Everton, debutó, jugó el titular contra Huachipato, estuvo contra Palestino, pero es un jugador que no ha tenido tanta permanencia en el equipo titular ni en el plantel. Bueno, el buen nivel de Morales, en su minuto estaba Salomoni también, y en este segundo semestre se ha preferido incluir a otros laterales en la situación. No izquierdos, pero sí el Nico Fernández.
12: Bien, buena decisión tendrá allí Gago durante la semana.
13: Bueno, Igor, pero es un tema que ya lo deben haber venido proyectando, porque si Morales estaba una tarjeta...
12: Y ya estuvo suspendido una vez.
13: Por eso, digamos, la eventualidad no es tan sorpresiva, creo yo.
12: Cuando estuvo suspendido fue la visita al Salvador, ¿cierto, Pancho?
17: Claro.
12: De ahí jugó Vargas.
17: Rápidamente se ganó las 5 tarjetas amarillas. Sí. Además, Morales, recordemos, no llegó a la fecha número 3 del campeonato. Exacto. Entonces.
12: Sí. Ahí jugó Vargas en El Salvador, en ese día.
13: Sí.
12: Gol de Pino,
13: ya. Bueno, veremos si puede volver también a un esquema con tres zagueros, cargando a Tamayo por ahí, no sé. La verdad, hay que esperar, ¿no?
12: Veremos qué decisión toma Gago durante la semana.
13: El rival tiene un central menos, lo expulsaron al Arcón.
12: Exacto.
17: Claro, bueno, criado en la cantera de la Universidad de Chile.
13: Minuto.
17: Cada jugador pierde sus piezas.
13: 95.
17: Pero Morales es fundamental en esta U. Así lo hace sentir el técnico también.
13: No, está bien, no sé, pero sí. ¿Qué pensará Gutiérrez del Arcón? No hay alguna saber. Cada equipo tiene sus problemáticas.
12: Sí.
13: Y por plantel, bueno, tienes que resolverlo.
12: Bien. Uh-huh. Pancho.
17: Bueno, que.

0: con Álvarez en ese minuto fue por un tema netamente físico del jugador, pero bueno, es un tema en la U que han querido resolver desde más temprano.
1: Claro, hay que subrayar que Barrera en el fondo es jugador promovido por Gago, porque hasta que él llegó no estaba en la película.
0: No dejó un partido.
1: Claro, entonces, bueno, se estabilizó y hizo buena campaña respecto de su corta experiencia, y era lógico, tenían que situarlo en un nivel distinto de remuneración, yo creo. Sí, es un jugador que se viene proyectando y que desgraciadamente ahora estará al menos un mes afuera, ¿no?
0: Sí. 3-4 semanas por lo bajo.
1: Ya.
0: Una pequeña lesión en la rótula de la rodilla, así que ahí estaba más complejo.
2: Francisco Canejo, te mando un abrazo.
0: Que estén muy bien.
2: Chau. Andrés Díaz, saca en el chat. ¿Qué es? Claro, me faltaba agregar en la agenda de mañana el Rangers Puerto Montt. Comienza una nueva fecha del torneo de ascenso.
1: Oye, muy bueno el subrayado.
2: A las 6, Puerto Montt Rangers. 20:30, Curicó Unión Española. 20:30, Temuco Wanderers. En la cartelera de mañana.
1: Muy bien.
2: Interesante. Linda jornada de fútbol mañana. Lo estaremos contando, por supuesto, en Cooperativa Deportes. Oscar Gatica, hola muchachos, me perdí el programa, recién conectando. Ahora tenemos la misma hora, acá en Punta Arenas se escuchaba una hora más tarde. Tiene toda la razón.
1: Claro.
2: Ahora estamos en paralelo, así que mañana conecta a las 8. Saludos para Oscar allá en Punta Arenas. Saludos a todos, nos vamos. Está ganando Limache por 1-0 sobre Cobresal. Terminó el primer tiempo, gol de Popín Castro de penal en la programación de Cooperativa. Contamos el desenlace de este partido. Ya viene Rafa Pardo, efecto China.
1: Muy bien.
2: Chau.
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4: Cooperativa, 8:54 minutos. 8:54 minutos. 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
7: Desde el ámbito gubernamental, la información para comenzar con Mariano Reyes. Mariano, buenas noches.
8: Hola, ¿qué tal? Muy buenas noches. Claro, porque muy mediático ha sido la contratación de un joven asesor en el Ministerio del Interior. 19 años tiene Cristóbal Soto, quien cursa primer año de periodismo en la Universidad de los Andes, y fue contratado en el Ministerio del Interior como encargado de redes sociales y apoyo comunicacional. El tema es que se conoció su remuneración, que llega a casi los 2 millones de pesos, no teniendo título universitario, porque, insistimos, tiene 19 años y cursa primero de periodismo. Bueno, se le consultó al subsecretario del Interior, Máximo Pavés, sobre esta contratación, así la explicó la autoridad de la moneda.
9: A ver, en primer lugar, todas las personas que trabajan en el Ministerio del Interior son personas que llevan adelante el trabajo para el cual fueron convocados, contratados, con el mayor nivel de profesionalismo. Sin perjuicio de ello, en virtud de la polémica que se ha generado, puedo informar que esa circunstancia respecto del sueldo específico de este funcionario ya ha sido aclarado y lo vamos a acomodar de acuerdo a las rentas, de acuerdo a los años que corresponden. Y eso es algo que no debiera ser parte de ninguna polémica.
8: Ya, esta contratación había generado ciertos roces internos en el oficialismo. Desde el Partido Republicano, su bancada comentaba en la interna que esto es absolutamente indefendible. Y el jefe de la bancada, el diputado Benjamín Moreno, había planteado durante la mañana en Palacio que esto debía ser explicado por Interior.
7: Información sobre un carabinero herido en Tirúa. Christopher Espinosa en el Biobío. Buenas noches.
10: Hola, muy buenas noches. Un carabinero de servicio que realizaba un control vehicular en Caleta Quidico, en Tirúa,